0: Bien, pues acabamos de escuchar esta gran obra del compositor alemán Schumann, Sinfonía número 3, y todo el público se levanta entre aplausos, agradece esta gran noche llena de magia y por supuesto también de grandes compositores, tanto mexicanos como también internacionales. Y déjenme comentarles que esta obra, Sinfonía número 3, es una de las piezas, quizá la más brillante y optimista de todas las obras sinfónicas de este gran compositor, que se empeñó en lograr una amplia aceptación por parte del público. Y también como dato, les compartimos que el estreno de esta obra se celebró un 6 de febrero de 1851 en Düsseldorf, bajo la dirección del propio compositor, y pronto fue apodada Renana, aunque con este nombre no fuera tan usado por el compositor, y bueno, pues fue más conocida como Sinfonía número 3. Sin duda alguna, fue una noche llena de magia, también de grandes compositores, como bien lo mencionaba, tanto mexicanos como internacionales, para que también toda nuestra audiencia disfrutara de este gran concierto denominado Voces de Nuestra Tierra, que fue interpretado por la Orquesta Sinfónica de la Universidad Autónoma del Estado de Hidalgo, también donde se tuvo el estreno mundial y fuimos testigos de esta gran obra, añoranza del compositor mexicano Arturo Rodríguez, la obra musical también de Obertura Luisa de Guadalupe Olmedo, primera compositora mexicana, así como la Sinfonía número 3 de Robert Schumann, compositor también alemán, y con esta gran ovación del público que se dio cita en esta noche en el Aula Magna Alfonso Cravioto Mejorada, pues también fue como despiden al maestro Vicente Martínez Alpuente y también a la Orquesta Sinfónica de la máxima casa de estudios de la entidad. Y bueno, también nosotros es momento de finalizar esta transmisión especial del concierto Voces de Nuestra Tierra. Este concierto perteneciente a la primera temporada de la orquesta denominada Acuarelas. Agradecemos todo el apoyo de las y los operadores de los diferentes equipos de Suma Radio, los cuales están ubicados en lo largo y ancho del estado de Hidalgo, principalmente en el Valle del Mezquital, por supuesto también en la Huasteca Hidalguense, en la capital, en la Sierra Otomitepegua y por supuesto en el Valle de Tulancingo, quienes hicieron posible que esta señal llegue hasta sus hogares. Agradecemos en Suma Radio Actopan a Vania Sánchez, en Suma Radio Huejutla a Federico Hernández, en Suma Radio Pachuca Rodolfo Ortiz, en Suma Radio San Bartolo Tutotepec a Jesús Santos y también en Suma Radio Tulancingo a Israel Gómez. Asimismo, agradecemos el apoyo para poder realizar esta transmisión al director general del Sistema Universitario de Medios Autónomos, Ignacio Cárdenas Roldán. También a la subdirectora de Suma, Claudia Noemí Muñoz Arabia, al director de Suma Radio, Alfredo Barrón Silva, y también al ingeniero de Suma Radio, Mario Flores. En cabina agradecemos, por supuesto, el apoyo en la producción a Natalia Martínez, en operación y en controles a Rodrigo Santiago, y en la conducción se despide del micrófono Carla Tobar. Gracias por su sintonía a través de la frecuencia universitaria. Que tengan una excelente noche.
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3: Son las 6 con 11 minutos.
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11: A las 7.

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1: Son las 6:43.
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0: Son las 6:59.
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4: Es que estamos desarrollando estos alimentos y suplementos, pero en especial para estas personas con carencias nutricionales, para que puedan, normalmente los alimentos que les dan, o si eres diabético, o si tienes sobrepeso, o cualquier otra enfermedad también, por ejemplo, del hígado, no les permiten comer alimentos, se vuelve una alimentación monótona y entonces no se apegan al tratamiento médico o a lo que ellos les indican. También hemos de decir que los suplementos que hay en el mercado pues son muy caros y pues el bolsillo de nadie, ¿no?, alcanza para estar comprando estos suplementos, además de todo lo que implica tener algún tipo de enfermedad. Pues como trabajamos con los hospitales o con otro tipo de personas, por ejemplo también con deportistas, ellos nos indican qué necesidades tienen y nosotros nos dicen qué cantidad de proteína necesitan, si necesitan, por ejemplo, cantidad azúcar, que cuando tú la comas sientas en mucha fuerza enseguida, por ejemplo, para hacer ejercicio, ¿no? Que no es lo mismo comer una barrita de proteína para después de hacer ejercicio o cuando estás haciendo ejercicio. También, por ejemplo, de las personas pues con alguna enfermedad, no pueden comer, por ejemplo, tortillas o no pueden comer su vaso de leche que todos estamos acostumbrados, o no pueden comer el pan, o no pueden comer frituras. Entonces, ya que nos indican los médicos o las personas con las que trabajemos, cuáles son sus necesidades, nosotros con esas necesidades utilizamos proteína de legumbres y de cereales que se complementan, y eso lo saben las abuelas, ¿no? O sea, de que comen su arrocito con el frijol, su avena con la lenteja, o a la lenteja le ponen otra cosa. Entonces nosotros lo que hacemos todos, ese conocimiento ancestral, lo volvemos un conocimiento con método científico y desarrollamos alimentos para que estas personas puedan tener una alimentación variada, pero además nosotros les aseguramos que lo que están comiendo tiene la cantidad de proteína que su cuerpo necesita. Y no solamente, también hemos de tener mucho cuidado de que de repente mi comadre me recomendó tal suplemento porque tiene tal cosa. Pues hay que tener cuidado con esas recomendaciones porque va directamente al hígado, puede dañarlo y no necesariamente nos están diciendo la verdad. Entonces nosotros lo que hacemos es que estos suplementos pues tienen un desarrollo científico. También nos fijamos que no nada más sea que tengan esa proteína, sino que también sean fáciles de disolver. Muchas veces te piden licuadora o te piden alguna batidora. Lo que nosotros buscamos es que pueda batirse con cuchara o mezclarse con cuchara, que no necesariamente requiera un empaque caro y que también muchas de estas enfermedades, por ejemplo, del hígado o cuando tienen una enfermedad de obesidad o sobrepeso, pues les cambia cómo les saben los alimentos. Entonces también hay que tener cuidado en tener esos alimentos que les gusten, porque si no les gustan, pues no importa que yo les diga que son lo más nutritivo del mundo, se van a terminar comiendo su tamal o su concha, ¿no? Entonces, pues también hay que fijarse en esa parte, que sean agradables.
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0: Son las 7 con 4 minutos.
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8: Ya sé yo, fandom y estimados radioescuchas de las distintas frecuencias universitarias a las que llegamos en la cobertura de Suma Radio. Es un gusto poder acompañarlos nuevamente y también a quienes nos escuchan a través de las plataformas digitales. Qué gusto que nos elijan. Les digo nuevamente en esta semana con este lapso de música surcoreana en K-Pop Zone. Muchas gracias también a los compañeros que nos apoyan desde los controles en cada una de las emisoras pertenecientes a este sistema. Al micrófono los saluda Israel Gómez como en cada espacio de K-Pop. Y el día de hoy ya pudieron escuchar que tenemos a una banda de chicas también obviamente de Corea del Sur con K-Pop, que dentro de la historia del K-Pop pues existen agrupaciones que lograron marcar época gracias a canciones pegajosas, ni se diga de los conceptos visuales, los conceptos innovadores, ¿no? Y una enorme capacidad que tienen para reinventarse, y es justamente ese el caso de la banda del día de hoy. Ellas son Tiara, una agrupación surcoreana que debutó en el 2009 y que pues rápidamente, como muchísimos grupos más, se ha convertido en uno de los nombres más importantes de la llamada segunda generación. Recordemos que hay generaciones que son como bloquecitos que se dividen entre los años, entre las nuevas corrientes que hay dentro del K-pop. Ellas pertenecen a la segunda generación y bueno, sus éxitos también ya los vamos a estar escuchando a lo largo de este programa. El grupo pues consiguió reconocimiento no solo en Corea del Sur, sino también en Japón, en China y ni se diga en otras partes del mundo como en México. Y pues a lo largo de su trayectoria, Tiara ha atravesado cambios de integrantes, controversias mediáticas y pausas prolongadas, pero aún así han logrado mantenerse como un referente del pop coreano gracias a su capacidad de adaptación y un catálogo musical que obviamente sigue siendo muy valorado entre los fans de este género. Así que ya lo tienen, mándenos sus mensajes si quieren escuchar algo de Tiara, 775-235-5501, aquí el teléfono en cabina de Suma Radio Tulancingo. Si nos escuchan en otra estación, puede enviarlos a la estación correspondiente y también ellos nos van a estar pasando sus mensajes para próximamente leerlos en este espacio. Pero ¿qué les parece si vamos a iniciar con la música de una buena vez? Y esto que vamos a escuchar se llama Boopip Boopip. Es como un tipo robotcito y ustedes van a poder escucharlo también en la canción. Así que vamos con Tiara y ahorita regresamos con más de su historia.

Tierra y Bobby fue lo que acabamos de escuchar hace apenas un momentito que terminó esta canción. ¿Qué les ha parecido? Lo bueno, y también ahorita que van a escuchar a lo largo del programa, es que Tierra también ha cambiado como que ese estilo, tiene una diversificación impresionante. Ahora bien, vamos a iniciar también por el principio, como quien dice, ¿verdad? En el caso de Tierra, pues esta agrupación fue creada por la empresa Core Contents Media. Ella posteriormente, la compañía se cambió a MBK Entertainment. Y bueno, con esta intención de presentar obviamente un grupo femenino que es capaz de cambiar constantemente de estilo, razón por la cual recibieron el nombre de se escribe T-Ara, pero esto fue inspirado en la palabra inglesa tiara, que pues es una joya asociada con las reinas y la elegancia en Inglaterra. Y pues antes de debutar oficialmente, cabe señalar que algunas integrantes ya habían participado en la canción Good Person, que es parte de la banda sonora de un drama coreano llamado Cinderella Man. A quien está más asociado, quien está más familiarizado con la cultura surcoreana, también podrá ya identificar pues este drama coreano. Entonces, sin embargo, poco antes del debut hubo una reorganización importante y el grupo quedó conformado inicialmente por Eujung, Jiyeon, Hyoming, Boram, Kiri y Soyeon. Y ya su debut oficial fue el 29 de julio del 2009 con el sencillo Lie o Lies, también como van a acostumbrar también ellas renombrar sus canciones como un doble título. Y bueno, una canción pop que fue esta de pop electrónico con tintes dramáticos que pues rápidamente llamó la atención por su sonido melancólico y coreografía distintiva que ya tiene también cada una de estas agrupaciones. Ahora, lo que también hizo diferente a Tierra fue, y les digo desde el inicio, que se caracterizó por una dinámica pues poco peculiar dentro de los grupos de K-pop. Normalmente en las agrupaciones cada uno de los integrantes tiene, como se podría decir, una tarea definida, es decir, alguien que hace las líneas de rap, alguien que tal vez tiene una línea más melancólica, alguien que tal vez tiene una voz más dulce. Entonces se ocupan como que esas diferentes facetas de cada integrante dentro de la misma canción. En el caso de Tierra, sí. Pero también cada año eligen, se puede decir, a una de las chicas como líder. Entonces cada año van cambiando, pero esto a fin de darle al grupo y a los miembros individuales pues una oportunidad de crecer en una nueva dirección. Es decir, que no queden solamente estancadas en un estilo. Y creo que se nota también a lo largo de sus canciones, porque cada disco, cada álbum que lanzan y los mini álbums obviamente, pues sí suenan diferente, no es lo mismo que escuchas, digamos, en la canción de Boobie, que como lo que escuchamos ahorita, a lo que van a escuchar en la canción que ahorita les voy a poner de Roly Poly o Sugar Free, que es una de las más emblemáticas y por lo que también cabe destacar, viene más o menos ahí como se hace llamar su fandom. Entonces vamos a continuar con la música porque esto apremia y el tiempo es demasiado corto. Lo que vamos a escuchar a continuación, ya se los presenté, Roly Poly, y en un momento volvemos después de una pequeña pausa.

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0: Son las 7:21.
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2: Y sí, ya estamos de vuelta aquí en K-Pop Zone en este día tan especial con Tiara, ¿a poco no? ¿Qué les ha parecido también la música de estas chicas? Lo que escuchamos antes de irnos al corte fue Roll Poly. Cabe destacar que esta fue la canción más descargada en 2011 en Corea, con más de 4 millones de descargas. Imagínense eso, nada más en Corea. Y Lovey Dovey fue la segunda canción más descargada en el año siguiente, que fue el 2012. También ahí en Corea, pero con 3.300.000 descargas, un poco menos, o sea, estamos hablando de unas 700.000 descargas menos, pero pues también aún así es un buen número. Por ese motivo, pues han sido reconocidas como las mejores canciones de todos los tiempos por la Korean National Record, un medio también especializado en Corea del Sur. Ahora bien, vamos a ir con el fandom oficial de estas chicas de Tiara. Más o menos se imaginarán por dónde va la onda. Bueno, en Corea se hacen llamar queens como reina o de reina por el apóstrofe S que lleva después de queen, queens. Y bueno, porque significa de las reinas, es lo que les comento. Y bueno, lo que hace alusión a que los fans serán fieles protectores de sus princesas Tiara. Porque las tiaras las usan por lo regular las princesas, ¿verdad? Ahora, el color oficial, recordemos que también tienen un color oficial, es el marfil perlado. Y también tienen, curiosamente, una flor oficial, que es el girasol. Ahora también, y algo de pues que vale la pena destacar, es que en Japón, porque también obviamente por las culturas tan similares, no digo que son iguales, eso sí, pero sí hay similitudes. Y bueno, en Japón su fandom también fue conocido como Sweet Treasure, especialmente durante sus promociones niponas. Y al día de hoy, pues muchas personas consideran a Queens como uno de los fandoms más leales de la segunda generación del K-pop, que dicho sea de paso, pues no es como que un fandom reciente o que sea de estos años. Por eso ha sido tan importante el seguimiento que tiene este fandom, especialmente pues porque continuaron apoyando al grupo incluso durante momentos difíciles de su carrera. Recuerdan que al inicio también les mencioné que tuvieron algún lapso, pues algo prolongado para estar, digamos, vigentes dentro de la música. Aún así tuvieron su comeback, de lo que vamos a hablar en un momento. Y bueno, siguieron cosechando éxitos estas chicas de Tiara. Vamos a seguir también con la música para darle paso todavía y que sigan escuchando más de ellas. Y lo que vamos a escuchar es Sugar Free, una canción emblemática de esta agrupación de Tiara. En un momento volvemos.

Sugar Free es lo que acabamos de escuchar de Tiara, las chicas libres de azúcar, así también se hacen llamar de repente. Y bueno, agradecemos muchísimo que también se mantengan en contacto con esta estación universitaria. Aquí nos acaba de llegar un mensaje. Hola, aquí mi team y yo amamos a Tiara, nosotras somos las más libres de azúcar. Y nos manda unos stickers muy divertidos. Muchas gracias a la terminación 2327 por tu mensaje. Y claro que sí, ojalá estés disfrutando de este programa como nosotros también disfrutamos hacerlo para cada uno de ustedes, porque es muy especial y creo que también hacen falta más espacios de K-pop. Si bien no es una corriente nueva, no es un género nuevo de música, pues sí, como que ha tenido una difusión más especializada, si se puede decir, con algún público. Entonces, en este caso también nos buscamos expandir un poquito más, de darle también diversidad a través de nuestras estaciones universitarias. Y bueno, ahora sí vamos a continuar con el recuento de lo que ha sido su carrera musical tal cual. Y es que el primer álbum de estudio de esta agrupación fue Absolute First Album, lanzado en 2009, un material que ayudó, por supuesto, a definir la identidad musical de Tiara, que fue donde combinó el dance pop con sonidos retro y baladas. Por ejemplo, ahorita en Sugar Free, incluso no sé si pudieron notar que metieron un poquito más de dubstep. Es lo que les decía, como que sí cambió esa identidad. Ahora también las vocales se notaron diferentes a lo que escuchamos con Beep Boop Beep Pop. Entonces, les digo, sí, sí fue cambiando. En 2010 lanzaron un mini álbum llamado Temptastic, que fue un trabajo que pues mostró un sonido más colorido y enérgico. Ya después llegaría John Travolta a Wannabe en 2011 y probablemente uno de sus lanzamientos más importantes pues incluyó Roly Poly, que fue la segunda canción que escuchamos. Ya después ese mismo año apareció el álbum Black Eyes en 2011, un mini álbum recordado por el éxito Cry Cry y una canción pues que es mucho más dramática y cinematográfica. Después, en 2012, pues Tiara apostó por una narrativa más emocional con Day by Day, un mini álbum conceptual acompañado de videos musicales futuristas y pues que fue también con una estética pues apocalíptica, les digo, más dramática, como que se fue evolucionando también ese concepto de lo que fue Tiara. Ya en 2013 el grupo presentó Again, que fue un mini álbum encabezado por el tema Number 9, que es lo que también vamos a escuchar a continuación, que fue una mezcla de pop electrónico y energía dance y que marcó esta nueva etapa para el grupo. En 2014 llegó And y End. Y bueno, aquí fue donde experimentaron con más música electrónica gracias al tema Sugar Free, que es lo que escuchamos hace un momento apenitas, donde también ya se notó esa influencia EDM. Y bueno, la banda continuó con So Good en 2015 y en 2017 lanzaron What's My Name, un lanzamiento especial marcando la salida de algunas integrantes porque al final se quedaron nada más cuatro de ellas. Y esto representó un cierre de una etapa importante antes de una pausa grupal en este año. Y finalmente, en 2021, Tiara sorprendió a sus seguidores con un esperado comeback mediante el sencillo Re-Tiara, que fue lanzado para celebrar su aniversario número 12. Este comeback obviamente fue recibido con mucho entusiasmo por las fans, que ya también tenían muchísimo años siguiéndolas y que esperaban obviamente también este comeback, y nuevas generaciones de oyentes que conocieron o redescubrieron a Tiara, recordando pues el enorme impacto que tuvo esta agrupación y la proyección que le dio al K-pop alrededor del mundo. Desgraciadamente se nos ha acabado el tiempo, pasa muy rápido, pero nosotros nos despedimos también de esta frecuencia universitaria con esta canción Number 9, que fue la cuarta de nuestro programa. Muchísimas gracias por su sintonía el día de hoy. Los esperamos en la próxima emisión de K-Pop Zone y por supuesto que los invitamos a seguir en sintonía de las diferentes estaciones universitarias. Gracias también a nuestros compañeros que nos han apoyado desde los controles para retransmitir este programa, y al micrófono se despide Israel Gómez. Hasta pronto.

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1: Son las 7:38.
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1: Son las 8 con 2 minutos.
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0: Hola, bienvenidos a Biotecno, Agronomía, Sustentabilidad y Desarrollo. Mi nombre es Josefa Espitia y los invitamos a que nos escuchen en Radio Universidad San Bartolo en el 99.7 de su FM. Recuerda comunicarte con nosotros mediante WhatsApp. Nuestro número es 771-111-5629 y también recuerda que puedes escucharnos desde cualquier parte del mundo. Nuestra página es www.uaeh.edu.mx/San Bartolo Radio. Síguenos en redes, nuestra página en Facebook es Radio UAEH San Bartolo y recuerda que este es un programa de la producción del Sistema Universitario de Medios Autónomos. El día de hoy contamos con la distinguida presencia del doctor Abraham Monteón Ojeda. Él es ingeniero agrónomo especialista en parasitología agrícola por la Universidad Autónoma de Chapingo. También es maestro y doctor en ciencias en fitosanidad fitopatología por el Colegio de Posgraduados. Actualmente, él es profesor investigador de tiempo completo aquí en la Universidad Autónoma del Estado de Hidalgo. Esto en el Instituto de Ciencias Agropecuarias, en el Área Académica de Ciencias Agrícolas y Forestales para el Programa Educativo de Ingeniería en Agronomía para la Producción Sustentable. Él pertenece al Sistema Nacional de Investigadores e Investigadoras en el nivel 1. Démosle una calurosa bienvenida.
1: Muchas gracias doctora por la invitación y muchas gracias a todo el auditorio. Es un gusto estar aquí con ustedes.
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0: Muchas gracias por aceptar esta invitación, en realidad somos tus fans, te hemos estado estoqueando bastante y hemos visto que tu experiencia se centra en fitopatología, epidemiología agrícola, manejo integrado de plagas, resistencia genética a fitopatógenos y control biológico, con énfasis en el desarrollo de estrategias sustentables para la protección vegetal. Has publicado varios artículos científicos en revistas nacionales e internacionales y participas activamente en la formación de recursos humanos en ciencias agrícolas. Además, eres vicepresidente en la Sociedad Mexicana de Fitosanidad AC y editor asociado en la Revista Mexicana de Fitosanidad. Entonces, viendo toda tu expertise, nos empiezan a surgir algunas preguntas que también nos han compartido pues nuestro auditorio. Quisiéramos empezar preguntándote, ¿qué lo motivó a especializarse en fitopatología y el manejo de plagas agrícolas?
1: Bueno, muchas gracias. El motivo de lo que me inclinó a especializarme hacia esa área principalmente fue la importancia que tienen en los sistemas agrícolas. Mira, de hecho traigo por aquí algunas estadísticas que son de varias bases de datos del USDA, de la FAO, de también aquí del CIAB, del INEGI de aquí nacionales, son del FRAC, son muchas fuentes de información. Algunas varían, pero bueno, todas más o menos concuerdan en que hasta el 40% de la producción o de la posible producción agrícola en el mundo se pierde por plagas y enfermedades. Entonces, de todo lo que se produce en el mundo, de todo el alimento, porque al final la agricultura es la base de la alimentación de todos, de todo el potencial de producción agrícola, el 40% se pierde por plagas que normalmente nosotros asociamos a insectos, a ácaros, artrópodos, otros vertebrados también, por ejemplo, ratas, pájaros. Eso es lo que nosotros le denominamos plagas, enfermedades que se asocian normalmente a microorganismos, a hongos fitopatógenos, a bacterias, a virus, a nemátodos, a fitoplasmas, piroplasmas y, muy importante, malezas también. Entonces, todo este grupo de organismos que están asociados a la fitosanidad, es decir, que se alimentan de las plantas que nosotros cultivamos, originan pérdidas de entre el 35 y 40% en el mundo. También se estima que nada más en Estados Unidos se gastan 30 mil millones de dólares al año para el control de todos ese tipo de organismos que estamos platicando. Entonces, pues, también se estima que casi el 80%, al menos esto es en México, es un dato en México, el 80% de las unidades agrícolas presentan daños recurrentes, continuos, por plagas y enfermedades. Entonces, como de alguna manera yo ya tenía una cierta formación en el área agrícola, pues me llamó mucho la atención esta información que estoy brindando ahorita. ¿Por qué? Porque te pone en contexto de que realmente es un área que necesita ser atendida. Es muy importante, es como el área de medicina en la parte humana o veterinaria en la parte de los animales.
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0: Por definición, las plagas son aquellas que podemos encontrar, pues, en el campo, ¿no? En cuestiones agrícolas, en este caso tan particular, y que suelen tener un umbral mayor al de ganancia, ¿no? En este caso, pues, nos comentan las estadísticas tan fuertes que son de hasta el 40%. Efectivamente, pues, el umbral económico se ve afectado, pero además la parte ambiental, ¿no? O sea, ya no es sustentable, ya no es rentable, ya no es redituable. Y con base en todo esto que nos estás platicando, doctor, ¿cuáles consideras que son los principales retos actuales en el manejo de plagas y enfermedades agrícolas?
1: Muchas gracias. Bueno, pues es muy importante lo que comentas. Hacia ese punto creo que voy a ir porque, mira, también aquí traigo por algunos números por aquí, que en el mundo se estima que se utilizan cada año 30 mil millones de toneladas de plaguicidas, ¿sí? En Estados Unidos se aplican más o menos entre 400 y 500 mil toneladas cada año. Sí, 400 y 500 mil toneladas de plaguicidas al año, que son de los que más aplican los americanos. En México se estima que se aplican entre 50 y 90 mil toneladas de productos químicos que se aplican en el campo y que de alguna manera pues tienen repercusiones de todo tipo, repercusiones en el medio ambiente, repercusiones en las interacciones ecológicas que hay en el campo, pero también en la salud humana, no solamente en la alimentación, porque siempre nos focalizamos, como la gran mayoría de las personas, no nos dedicamos a la parte de la agricultura, nos focalizamos mucho en los alimentos, en la inocuidad, decimos es que no estamos consumiendo esos agroquímicos, pero también imagínate las personas que interactúan con esos químicos, es decir, las personas que aplican esos agroquímicos, las personas que conviven todo el tiempo en el campo con esos compuestos. Entonces creo que un problema muy importante y uno de los retos principales es principalmente pues el uso adecuado de los plaguicidas en el campo, pero también el empezar a desarrollar tecnologías y técnicas que minimicen el uso de plaguicidas. Los conocemos también mucho como agrotóxicos, es decir, en la parte de manejo de plagas y enfermedades, en la parte agrícola nosotros definimos varios tipos de control. Uno de esos es el control químico, en donde viene toda esta parte del uso de agroquímicos. Sin embargo, no todos los agroquímicos, hay diferencias en los niveles de toxicidad, en los niveles de qué tan dañinos pueden ser un producto químico para las personas o para las plantas o para el ambiente. Hay distintos niveles, entonces hay químicos que son muy agresivos, digamos, son muy malos, hay químicos que no son tan malos. Entonces digamos que los nuevos retos es empezar a generar estrategias de manejo en donde se minimice primero el uso de plaguicidas, se trate de aplicar nada más cuando se necesita, de manera inteligente, es decir, poco, para que haya poca residualidad, poca contaminación, pero aparte buscar nuevas tecnologías en donde estos químicos no sean tan agresivos hacia el ambiente, tan agresivos hacia las personas que lo aplican, tan agresivos hacia las plantas, hacia los sistemas agrícolas, hacia las interacciones ecológicas con el suelo, con todo lo que es ambiental, y también hacia las personas que consumen los productos, los alimentos.
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0: El hecho de querer reducir los riesgos que conlleva la aplicación de estos agroquímicos, pues son prioridad, ¿no? Que todo el proceso sea inocuo. Ya para ir cerrando, doctor, ¿podría desde su expertise apoyarnos y comentarnos qué importancia tiene la investigación científica para el campo mexicano? Con todo lo que usted ha estudiado, ha visto, ha generado, ¿cuál es su perspectiva?
1: Bueno, la investigación científica en el campo de mexicano obviamente es muy importante, pero yo me voy a focalizar en el área en la que yo me desarrollo, porque la investigación científica en la parte agrícola es es inmensa, es amplísima. En el área en la que yo me desenvuelvo, por ejemplo, es muy importante empezar a, como lo mencioné hace un momento, a generar tecnología basada en ciencia que reduzca el uso de plaguicidas contaminantes o que reduzca el riesgo de contaminación, de toxicidades en humanos, cosas así. Pero también basado en datos que nos indiquen el riesgo que tenemos actualmente. Por ejemplo, tengo por aquí unas informaciones en donde de los diferentes grupos de organismos que pueden ser plagas, por ejemplo, de insectos y ácaros, se han reportado resistencia a insecticidas o acaricidas, es decir, se han reportado cambios genéticos dentro de estos grupos que hacen que cuando tú apliques un insecticida que a una cierta dosis en algún momento era efectiva, es decir, que lo controlaba, es decir, que lo mataba, ahora cuando lo aplicas ya no se muere, ¿sí? En palabras llanas. Estos reportes normalmente están asociados a bases de datos americanas, europeas, de Asia, en China, principalmente en China, pero también en la India. Sin embargo, no tenemos casi información en México o en Latinoamérica. Esa información se ha ido generando muy poco a poco. Entonces, hay muchísimo que hacer en esta parte. De hecho, nosotros estamos trabajando ahorita un proyecto que está asociado a identificar poblaciones de microorganismos que son fitopatógenos, poblaciones de hongos y de bacterias aquí en el estado de Hidalgo, que pueden tener ya o empezar a seleccionarse como resistentes a ciertos grupos químicos de fungicidas o de bactericidas. Entonces, esos fungicidas en algún momento eran efectivos. Ahora en el campo las personas se están dando cuenta que no son tan efectivos. Nosotros debemos de investigar si realmente estas poblaciones se están haciendo resistentes, si hay una base genética que nos indique que realmente existe la resistencia, ¿sí? O tiene que ver con los cambios en las formulaciones, tienen que ver con los cambios en las condiciones climáticas. Por ejemplo, el cambio climático ha generado cambios en las poblaciones también, y entonces es base de la investigación que necesitamos hacer para ir mejorando estos modelos de manejo de plagas y enfermedades en el campo mexicano. Entonces hay muchísimas cosas que hacer, hay muchísima información, investigaciones que son muy importantes, pero pues bueno, nosotros nos vamos focalizando a ciertas cosas, ¿no? Porque pues no podemos abarcar todo.
0: Qué interesante esto que nos menciona. En ocasiones cuando hablamos del campo, pues nos sesgamos a una sola vista, ¿no? Casi siempre producir, producir, producir. Sin embargo, en la actualidad sabemos que la sustentabilidad tiene que ir completamente de la mano con este sistema productivo, y el hecho de que no genere riesgos ni para el medio ambiente, ni para las plantas, para los productores o consumidores, es algo innegable. Es algo que no podemos solo mirar de lado, es algo en lo que trabajamos, y gracias a personas como usted, investigadores como usted, sabemos que estamos en las mejores manos, quienes trabajan todos los días por un mejor campo hidalguense.
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0: Agradecemos mucho su participación y esperamos tenerlo aquí nuevamente. Dejamos los micrófonos abiertos para otra participación y esperamos pronto tener noticias acerca de los avances que está logrando, pues, en este sector tan importante.
1: Muchas gracias al público, a toda la audiencia, y muchas gracias a ti, doctora, por la invitación. De verdad, es un placer y un privilegio estar aquí con ustedes. Muchas gracias.
0: Pues muchas gracias, doctor, nuevamente. Gracias a nuestra audiencia y pues nos despedimos. Esto fue Biotecno, Agronomía, Sustentabilidad y Desarrollo. Mi nombre es Josefa Espitia y los invitamos a que nos escuchen en Radio Universidad San Bartolo en el 99.7 de su FM. Recuerda comunicarte con nosotros mediante WhatsApp, nuestro número 771-111-5629, y puedes escucharnos desde cualquier parte del mundo. 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Agradecemos a René Martínez Galeana, quien es el director de Radio San Bartolo, por las facilidades para realizar este programa. Y los dejamos con esta programación que ha sido diseñada especialmente para ustedes. Hasta luego.
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4: Son las 8 con 20 minutos. 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
5: Acompáñanos en este recorrido por datos, investigaciones y estrategias que transforman tu manera de comer.
6: Innovaciones en diseño de alimentos.
7: Voz, doctora Isadora Martínez Arellano.
8: Es muy importante porque, pues, por ejemplo, no sé, vamos a poner un ejemplo, ¿no? De hay compañías que han sacado gelatinas de verduras y ellos pensaron que era, pues iba a ser un hit, ¿no? Pues, una gelatina de verduras. Pero pues no hicieron la parte que es una ciencia, que es el análisis sensorial, que pues lo podemos ver en los supermercados, ¿no? Que te dan a probar diferentes productos y tú no sabes cuáles te están dando, normalmente es la competencia y pues el demostrador te está dando el de su marca, pero si no les gusta, pues el producto está destinado al fracaso. Y en este caso, las personas también, si, por ejemplo, los cirróticos tienen la peculiaridad que la mayoría de los alimentos o algunos alimentos les van a tener un sabor metálico o un resabio metálico. Entonces, pues no está bien o no es agradable que tú comas algo que el médico te está encargando y te sepa metálico, pues además que te está costando muy caro, pues te sabe feo. Entonces, ¿a quién le gusta que tú a la hora de comer estar sufriendo? Pues no, le digo, finalmente comer es un placer, pues ¿por qué no ayudarles a estas personas que tienen estas carencias nutricionales o estas necesidades especiales de alimentación, que además que les nutra, pues les sepa bien, para que puedan apegarse al tratamiento y que su bolsillo no sufra, ¿no? También las consecuencias que muchas veces tal vez puedas comprarlo nada más un mes y el siguiente mes no. Entonces también eso es importante, que pues no tenga un costo elevado y además que les guste. Eso es de lo que en nuestros eslogan, ¿no? Que les guste, que tenga la cantidad de proteína que necesitan y además que no sea un costo elevado.
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1: Son las 8:52.

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1: Son las 9 con un minuto.
2: Revista del Consumidor Radio. ¿Sabías que un mal uso de tu rastrillo desechable no solo acorta su vida útil, sino que también favorece la aparición de bacterias? Cuidar tu piel empieza desde saber elegir el producto correcto en el supermercado.
3: Además, si viajas a alguna de las sedes de la Copa Mundial 2026, te compartimos las mejores opciones para mantenerte conectado. De esto y más platicamos hoy. Quédate en Revista del Consumidor Radio.
2: Revista del Consumidor. Los rastrillos desechables son herramientas de afeitado que tienen como objetivo ofrecer una opción práctica, higiénica y económica para el cuidado personal. Este tipo de productos son de uso limitado, ya que dependiendo de su calidad, pueden durar de 5 a 10 afeitadas.
3: Su bajo costo los vuelve ideales para viajes o uso ocasional. Además, su distribución es amplia, pues se encuentran en supermercados, farmacias o tiendas de conveniencia. Están fabricados principalmente de plástico, lo que puede facilitar su manejo. Cuentan con un mango, un cabezal con navajas preinstaladas de acero inoxidable y una banda lubricante.
2: En el mercado podemos encontrar modelos para mujer y para hombre, y aunque la tecnología es similar, cada tipo de rastrillo se segmenta por género para adaptar su forma y banda lubricante a diferentes zonas del cuerpo. Esta segmentación responde a las necesidades prácticas y estrategias de marketing, que suelen reflejarse en los precios, ya que los productos de mujer son más caros que los de hombre.
3: Para ayudarte a elegir mejor, el Laboratorio Nacional de Protección al Consumidor puso a prueba la resistencia y desempeño de 26 modelos distintos, 13 modelos para mujer y 13 para hombre. Se realizaron distintas pruebas para comprobar que los empaques incluyeran la información comercial en español de acuerdo con las normas oficiales mexicanas. También se revisó a detalle el estado de las navajas, analizando el estado original del filo y que estuvieran libres de oxidación o cualquier daño.
2: También se determinó la carga máxima de los mangos antes de romperse. En este caso se convocó a un panel de personas consumidoras que calificaron aspectos como la efectividad en el afeitado, la experiencia de uso y el cuidado y protección que brindan a la piel.
3: En el caso de los rastrillos para mujer, los resultados fueron los siguientes. Todos los modelos analizados presentaron su información comercial correctamente. El modelo de la marca Chedraui presentó imperfecciones en las hojas, navajas. Tres modelos de Gillette, dos de Equate, Chic, Envisage y Bic obtuvieron la excelencia en la prueba de cuidado y protección de la piel. Los productos que calificaron con excelencia al promediar todas las pruebas fueron Bic, Envisage, Chic y tres modelos de la marca Gillette. Recuerda que la calidad puede ser la misma, pero el precio no. Por ejemplo, el paquete de Chic cuesta 161 pesos y trae cuatro piezas. Estarías pagando 40 pesos por rastrillo. Por su parte, el paquete Gillette Venus Extra Suave cuesta 154 pesos, pero al traer menos piezas, cada rastrillo te cuesta 77 pesos, casi el doble. Por eso es importante que compares los precios y desempeño de cada producto.
2: Ahora, en el caso de los rastrillos para hombre, se encontró que todos los modelos presentaron correctamente su información comercial. Tres modelos presentan imperfecciones en las navajas, Chedraui y dos de la marca Daycare. Cuatro modelos calificaron con excelencia en la prueba de cuidado y protección en la piel, tres de la marca Gillette y uno de la marca Envisage. Es importante evaluar el desempeño y el costo por unidad antes de elegir. Por ejemplo, en el paquete Envisage, calificado con excelencia, cuesta 40 pesos y contiene dos piezas. Estarías pagando 20 pesos por rastrillo. Por su parte, el paquete Bic de cuatro piezas cuesta 107 pesos, lo que eleva el agosto a 27 pesos por cada pieza.
3: Usa tu presupuesto de manera inteligente. Presta atención a las recomendaciones de compra y uso. Compra tus rastrillos en comercios establecidos y revisa que el empaque esté en buenas condiciones. Guarda tu comprobante en caso de que necesites realizar algún cambio por defectos de fábrica. No compartas el rastrillo con otras personas, aunque sean de tu propia familia. Cámbialo cuando notes que necesitas hacer más presión para rasurar adecuadamente.
2: Usa gel o crema para afeitar. De esta forma tu piel sufrirá menos. Usa crema sin fragancia o aloe vera para cuidar tu piel después de afeitarte. Déjalo secar después de utilizarlo. La humedad puede dañar las navajas. Guárdalo en un lugar limpio y sin humedad después de usarlo.
3: Tu elección va más allá de la marca. Se trata de calidad, precio y sobre todo responsabilidad. Al terminar la vida útil de tu rastrillo, no olvides desecharlo de forma segura. Envuélvelo en material resistente o colócalo dentro de un envase vacío para evitar que las hojas queden expuestas. No olvides que la información es tu mejor aliada para consumir de manera responsable.
4: Revista del consumidor.
2: Boletos digitales, mapas, transportes, pagos y hospedaje dependen del acceso a datos móviles. Pero, ¿sabes cómo mantener la conexión al cambiar de ciudad o país sin agotar el saldo, pagar cargos inesperados o perder tu número? Para controlar el uso de tus datos móviles y evitar gastos excesivos en tu celular, tienes que saber qué es lo que estás usando.
3: Si cruzas la frontera y quieres seguir conectado, el servicio de roaming permite que tu número funcione fuera de México, ya que al momento de pisar suelo extranjero, tu celular se conecta a la red de otro operador para que no dejes de postear ni de llamar.
2: Es importante que tomes en cuenta que las tarifas internacionales suelen ser más elevadas, dependiendo de tu plan, operador y país que visites. El cobro puede ser por cada minuto, mensaje o megabyte que uses.
3: Si el roaming no es para ti, sigue estas recomendaciones. Primero, revisa si tu plan ya lo incluye. Y si no es así, desactiva la opción en tu configuración, porque al cruzar la frontera, el equipo podría conectarse automáticamente y generar cargos imprevistos.
2: También verifica cuál es tu línea predeterminada para llamadas y datos. Así evitarás activaciones por error y costos adicionales. Viaja con información y evita sorpresas con la cuenta.
3: Ahora hablemos de las eSIM, un chip digital que se descarga mediante un código QR o una aplicación.
2: Este puede incluir llamadas y mensajes o solo datos. Su ventaja es que te permite conservar el número habitual, ya que los dispositivos pueden manejar dos líneas simultáneamente, la física y la digital.
3: Para viajes internacionales, muchas personas optan por una eSIM regional, que les brinda datos móviles y simultáneamente mantiene la línea original exclusivamente para llamadas importantes o emergencias.
2: Presta atención, sigue estos tres pasos clave. Primero, verifica qué incluye exactamente el servicio. Segundo, revisa a detalle los términos y condiciones. Y tercero, confirma quién es el proveedor y bajo qué esquema opera.
3: Toma en cuenta que no todas las eSIM cumplen con los mismos requisitos regulatorios que los operadores tradicionales. Por eso, antes de pagar, lo mejor es informarte bien.
2: Por ello, te traemos una guía rápida para que sepas si debes usar roaming o una eSIM. En caso de que uses roaming antes del viaje, verifica si tu plan incluye Estados Unidos y Canadá. Confirma si se activa de manera automática y revisa muy bien los límites de uso y las tarifas adicionales. Ya cuando estés en tu destino, activa el roaming solo si lo necesitas. Monitorea constantemente tu consumo desde la app de tu operador. Y cuando por fin regreses a casa, desactiva el roaming si ya no lo vas a usar. Y revisa cuidadosamente tu factura.
3: En cambio, si eliges la opción de la eSIM, toma en cuenta lo siguiente. Antes de empacar tus maletas, verifica la compatibilidad y confirma que tu equipo esté desbloqueado. Compara planes regionales para Estados Unidos, México y Canadá. Descarga y activa la eSIM antes de salir de viaje. Durante tu estancia, configura la eSIM como tu línea principal de datos. Desactiva el roaming en tu línea principal y monitorea el consumo de datos en el plan que contrataste. Y al volver a tu hogar, elimina la eSIM temporal si solo era para el viaje y verifica que tu línea principal vuelva a ser la predeterminada.
2: Una estrategia que puede funcionarte es mantener tu línea física activa para cualquier emergencia. inteligencia y utilizar una eSIM regional para el consumo intensivo de datos.
3: Recuerda que la conectividad la vas a necesitar para todo, desde mostrar tu boleto digital hasta encontrar a tus acompañantes. Lo mejor es conocer todas las variantes, porque solo tú puedes decidir qué opción se adapta más a tus necesidades.
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1: Son las 9:31.
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0: Son las 9:48.
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2: Análisis sensorial en diseño de alimentos.
3: Voz, doctora Isadora Martínez Arellano.
4: Pues usamos las más comunes. Muchas de las personas que van al Hospital General son personas mayores o personas que pues no tienen la lectoescritura. Entonces, una forma en el análisis sensorial de poder ver si les gusta o no les gusta es por medio de caritas. Yo creo que muchos de nosotros hemos visto que en los restaurantes o en alguna actividad que van, te ponen, te gustó el servicio y te ponen la carita feliz, ¿no? No te gustó el servicio, la carita triste, y la carita o la carita de disgusto y la carita, lo que le llaman el poker face, de que ni te gusta ni te disgusta, ¿no? Te da igual. Entonces, tratamos de usar esas herramientas. También usamos lo que es el producto ideal, que nosotros les decimos qué características creemos que deberían de tener, y ellos nos dicen, en el imaginario todos tenemos una... No sea una naranja ideal, ¿no? Que sea jugosa, que nos huela a naranja, que no tenga tanta semilla, que la parte blanca no se despegue fácilmente, que no necesitemos una super uña larga para pelarla. O sea, todos tenemos nuestros productos ideales y en base a eso, pues también podemos cambiar nuestra formulación del producto, o también otro que es el justo como lo esperabas. Usamos los más comunes por el tipo de personas a quien va dirigido nuestros productos, ¿no? También con el justo como lo esperabas, pues todos, en todo tenemos un justo como lo esperabas, ¿no? Tenemos, oye, este regalo es justo como lo esperabas, o no es justo como, o es menos de lo que esperabas, o es más de lo que esperabas. Cuando cocinas, ¿cómo te salió? ¿Justo como lo esperabas o menos de lo que esperabas? Entonces, creo que es una forma fácil de saber si lo que nosotros estamos haciendo es pues es lo que esperaban los consumidores, si les va a agradar, y si no, pues cambiarlo, ¿no? Porque también hemos de decir que, pues, como son productos con harinas vegetales o de legumbres y cereales, pues muchas veces la parte de cómo se siente en la boca, no sé, cuando prueban un helado o cuando prueban un atole que no disolvieron bien, pues se sienten los grumitos. Entonces, también en esas partes tenemos que tener cuidado porque pues no nos gusta, ¿no? Y ya si es diario o por lo menos 3 veces a la semana, pues no vamos a estar comiendo algo que tenga grumitos siempre, ¿no? Entonces, eso también lo preguntamos, y es la forma en que hemos utilizado la ciencia, que es análisis sensorial.
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1: Son las 10 con 3 minutos.
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0: Muy buenas noches, bienvenidas y bienvenidos a La Hora Nacional. Qué gusto poder acompañarles una vez más en este espacio donde México se escucha, se comparte y se reconoce a través de su cultura y su gente. Y hoy me acompaña en la conducción María Luisa Peralta. María Luisa, bienvenida. Ay, hola.
1: Qué gusto y muchas gracias también por compartir este espacio. Esta semana arranca el Mundial de Fútbol 2026 y empieza la cuenta regresiva. Les presentaremos la banda sonora. Con música, emoción y el espíritu de millones de aficionados, comienza a sentirse la fiesta más grande del fútbol.
0: Sí, fiestón loco. Les vamos a platicar de las cuatro jóvenes mexicanas que ya tienen asegurado su lugar en algunos de los partidos más importantes de la Copa del Mundo 2026.
1: El fútbol va más allá de la cancha. Es un espacio de encuentro, expresión artística y transformación social. Les contaremos cómo las mujeres a lo largo de la historia han luchado por tener un lugar en el fútbol femenil.
0: Vamos a platicar sobre la exposición Nahuales en la cancha de Filogonio Nax, artista plástico oaxaqueño reconocido a nivel mundial, que convierte la cancha en el espacio de un ritual colectivo desde donde el mundial se resignifica desde una raíz indígena.
1: También tendremos recomendaciones culturales, deportivas y de entretenimiento en la Ciudad de México con nuestra chilanguía.
0: Periodista, escritora y cronista imprescindible de México. Hoy recordaremos a una mujer cuya voz ha marcado la historia cultural del país, Helenita Poniatowska.
1: Esta noche también conoceremos todos los detalles de la convocatoria México Canta por la Paz y contra las Adicciones con Miguel Trujillo, presidente del Consejo Mexicano de la Música.
0: Y tendremos información útil sobre los programas Jóvenes Construyendo el Futuro y la entrega de tarjetas para la beca Rita Cetina. Así que comenzamos. El Mundial de Fútbol no solo se juega en la cancha, también se vive en las calles, en las reuniones con amigos y por supuesto en la música. Les presentaremos la canción de Julieta Venegas rumbo a la Copa del Mundo 2026, un tema que busca capturar el papel de las mujeres, la energía, la diversidad cultural y la pasión que se vivirán en México, Estados Unidos y Canadá.

0: Mi nombre es Daira Yaretzi Díaz García. Soy de Oaxaca, de la costa, orgullosamente. Practico el fútbol desde los 4 años. Gracias a Dios tuve la oportunidad de tener un hermano que me entrenara. Y estar aquí es un honor y un privilegio. Conocer a la presidenta, a Gerlín, a la árbitra, a las juezas. Y estoy muy agradecida primeramente con mi Dios y con la presidenta, porque es algo grandioso y maravilloso lo que está haciendo con las mujeres. Y quiero decirles que crean nada más. Crean que todo es posible, porque para el que cree, todo le es posible. Gracias.
1: Bueno, yo soy Carla Peña, tengo 23 años, soy freestyler, fútbol profesional. La verdad es que me da mucho gusto estar aquí, me da mucho gusto que hayan hecho esta convocatoria. La verdad es que nos sumamos cada vez más mujeres y me sorprende que seamos muy jóvenes las que ganamos. Y lo único que espero es que más niñas se sumen y que luchen por sus sueños. Porque mira, hoy estamos aquí y es algo que nunca me hubiera imaginado.
2: Mi nombre es Yolette Cervantes Cuasquegua, tengo 21 años, soy del municipio de Tlaquilpa, del estado de Veracruz. Querida presidenta Claudia Sheinbaum Pardo, muchísimas gracias por tomarnos en cuenta y por ser una de las afortunadas de estar en un evento muy importante como lo es el Mundial de Fútbol. La admiro y la respeto demasiado por ser la primera mujer presidenta de nuestro bello país. Creo que no hay palabras para decir ahorita en este momento cómo me siento. Estoy muy emocionada. Gracias, realmente gracias por tomarnos en cuenta. Que sigamos impulsando el fútbol femenil, porque todas las mujeres tenemos nuestros talentos, cualidades, y qué bueno que se puedan dar a conocer. Muchísimas gracias.
3: Presidenta Claudia, muchas gracias por esta oportunidad. Soy Briana y de verdad estoy, primero que nada, muy agradecida. Mi sueño siempre ha sido estar en un partido de un mundial y pues ahora se me cumplió. Muchas gracias a las juezas también. Desde muy chiquita juego fútbol, desde los 5 años. Recuerdo haberlo hecho con mi hermano, con mis primos, con niños, principalmente con hombres. Y creo que este tipo de concursos abre la oportunidad para que se siga impulsando el fútbol femenil. Muchas gracias a todos y que vivan las mujeres y que siga creciendo este proyecto a nivel nacional que es el fútbol femenil. Muchas gracias.
4: Durante muchos años las mujeres tuvieron que abrirse camino en espacios donde incluso se les negó el derecho a jugar fútbol de manera profesional. Sin embargo, con esfuerzo y talento lograron transformar la historia de este deporte.
5: Hoy, las futbolistas mexicanas inspiran a nuevas generaciones y forman parte fundamental del crecimiento del fútbol femenil. Esta cápsula nos recuerda a algunas de las mujeres que ayudaron a cambiar las reglas del juego.
6: El fútbol lo han practicado hombres y mujeres desde la segunda mitad del siglo XIX. Cuando el juego empezó a popularizarse en el Reino Unido y en otras partes del mundo. En México, el primer torneo se llevó a cabo en 1902 y 40 años después se instauró la primera liga de fútbol profesional varonil. En contraste, el fútbol femenil quedó durante mucho tiempo como una práctica amateur. Se empezó a imponer la idea de que este deporte no era apropiado para mujeres desde un punto de vista moral y de salud, bajo afirmaciones médicas falsas. Incluso algunas federaciones nacionales de fútbol prohibieron la práctica femenil. Sin embargo, en las calles y escuelas, las mujeres continuaron practicando el deporte. En la década de los 60, empezaron a proliferar equipos y ligas femeniles en la Ciudad de México y en diferentes estados de la República. El Club México, el Nacional, Gacelas, Cachorras, Margaritas y Tapatías dieron espacio a niñas y adolescentes para jugar de una manera más organizada. En 1969 se instauró la Liga América y en 1970 se constituyó la Asociación Mexicana de Fútbol Femenil. De ese impulso salió el equipo nacional que representaría ese mismo año a México en el primer Mundial Femenil de la historia, organizado en Italia. Las mexicanas tuvieron, sin embargo, dificultades para encontrar un lugar donde entrenar antes del Mundial. Sufrieron para conseguir uniformes y para reunir el dinero de los vuelos. Sin reconocimiento oficial, las jugadoras partieron a Europa, donde obtuvieron el tercer lugar al derrotar a Austria e Inglaterra. Destacó especialmente la actuación de Alicia Vargas, quien fue apodada por la prensa italiana como la Pelé mexicana. Un año después, en 1971, México fue la sede del segundo Mundial Femenil. En el torneo participaron jugadoras de Argentina, Inglaterra, Francia, Italia y Dinamarca. Los partidos se realizaron en Guadalajara y la Ciudad de México. Los Juegos de las Mexicanas, incluyendo semifinal y final, registraron cerca de 90.000 espectadores en el Estadio Azteca y fueron un éxito desde el punto de vista comercial. El éxito del torneo contrastaba con la situación de las jugadoras, quienes jugaban y grababan comerciales sin cobrar, a pesar de que tenían que cubrir los gastos de su preparación y equipo, y en varios casos habían tenido que pausar sus estudios o trabajo. Ante esa injusticia, las jugadoras mexicanas exigieron una compensación e incluso contemplaron no presentarse a la final contra Dinamarca. Así, Guadalupe Tovar declaró ante la prensa que el comité organizador ha ganado miles de pesos con este campeonato y a nosotras no se nos ha estimulado en nada. A pesar de que la cuestión salarial no fue resuelta, tanto personas particulares como empresas ofrecieron premios para las futbolistas mexicanas, que reflejaron estereotipos de los roles de género de la época. De 100 a 500 pesos por gol, una recámara, libros de cocina, bolsos de mano, portafolios, cámaras fotográficas y viajes. El fútbol femenil enfrentó además la crítica de una parte de la prensa deportiva, centrada en la técnica y la preparación física de las jugadoras. Asimismo, otras publicaciones prefirieron sexualizar los cuerpos de las futbolistas en vez de destacar su faceta deportiva. A pesar de los prejuicios y la hostilidad, que aún perduran, las jugadoras pioneras de los mundiales de 1970 y 1971, Irma Yolanda Carmina Gutiérrez, Elvira Aracén Sánchez, Juana Irma Chávez Barrera, Guadalupe Tovar Ugalde, Elsa Huerta Méndez, Alicia Vargas Ángel, Silvia Zaragoza y Marta Coronado, entre otras, abrieron el camino para el reconocimiento social del fútbol femenil en México.
5: El fútbol también puede convertirse en arte, memoria y símbolo colectivo. Y eso es justamente lo que propone la exposición Cascarita Llanera, Nahuales en la cancha.
4: El artista oaxaqueño Filogonio Naxin transforma el imaginario futbolero desde las raíces indígenas y convierte la cancha en un espacio ritual lleno de identidad y de color. Vamos a conocer esta propuesta.
7: Estamos en tiempos mundialistas y futboleros, y eso hace que el fútbol sea parte de toda la colectividad y que también se pueda transformar en arte y en memoria. Por eso hoy vamos a hablar de una exposición. Se trata de Cascarita Llanera, Nahuales en la cancha.
8: Así es, y el artista oaxaqueño Filogonio Naxin transforma el imaginario futbolero desde las raíces indígenas y convierte la cancha en un espacio ritual lleno de identidad, de tradición y de color. Filogonio, bienvenido a la Hora Nacional, qué gusto tenerte por acá.
9: Tenda nunga tsimu ato kwanda gune na hisa no mate chiranga kwasimi hun kwanda nga anika tu ye hun kwinishinu kwani chiyano fene ya nashinanda shimira nashinanda inima. Antes que nada, pues un saludo en mi lengua materna, que es la lengua mazateca del estado de Oaxaca, principalmente en la Sierra Mazateca. Yo me dedico a la pintura, al dibujo y al arte y a esta manifestación. Y ahorita pues estamos en este tiempo tan emblemático, histórico, que es el Mundial. Por eso puse a mis nahuales a jugar fútbol también.
7: ¡Qué maravillosa idea y qué maravillosa historia estás contando! Porque es parte de toda nuestra cosmovisión también, ¿no? Y traerla a algo tan contemporáneo como el fútbol debió ser una revoltura de ideas ahí en tu cabeza. ¿Cómo llegamos a esta obra?
9: Todo mi trabajo siempre se ha manifestado a través de los animales, partiendo desde las leyendas, los cuentos de la cultura mazateca. A raíz de eso es como empiezo a fusionar estos seres fantásticos y también los nahuales. Para nosotros tiene que ver con una deidad que te protege
7: desde que naces,
9: ajá, durante tu vida. Pero es una deidad que no se ve, sino lo sientes como persona. Ya sea cada quien lo puede adquirir por un ritual o simplemente el animal que te guste más.
7: Esto está en el centro de la Ciudad de México, lo podemos visitar en la Secretaría de Educación Pública, ¿cierto?
10: Se inaugura el 9 y ya para el público abierto a partir del 10 de junio ya se puede pasar a visitar esta exposición en el Museo Vivo del Muralismo.
7: Oye, ¿habías pensado alguna vez trabajar con el fútbol, tú como artista?
10: No, es una buena pregunta. Ajá. No, creo que más bien mi trabajo es como una línea del tiempo. Siempre voy abordando temas de lo que va pasando
7: coyuntural,
10: en todos los eventos, tanto social o lo que vaya pasando, siempre voy registrando esta parte de mi trabajo. Entonces, cuando anunciaron el año pasado, es cuando surge esta idea de cómo resolverlo, pero justamente siempre hago a partir de estos nahuales. Lo único que hice es fusionarlo directamente, porque en realidad yo no uso boceto ni bosquejo. Wow. Todos los trabajos es directamente, cuando empiezo a trazarlo, es como vayan a surgir y como quedan las piezas, como tal cual yo lo quiero.
7: Inspiración y talento, maestro Cha. Totalmente, ¿eh? Oye, Filuno, muchísimas gracias por visitarnos. Por favor, recuérdanos dónde podemos verlo y hasta cuándo.
11: En redes sociales.
7: También.
10: Pues los invito a que pasen a partir del 9 de junio en el Museo Vivo del Muralismo, que es de la Secretaría de Educación Pública. Ya estará abierto para que puedan apreciar este tipo de trabajo. Y también los invito a que me sigan en las redes sociales como @filogonionashin. Nashin se escribe Naxin y es en mazateco, que significa venadito.
7: Mira, qué bonito. Y que vivan los artesanos y las artesanas.
10: Que viva México y que sigamos disfrutando de esta cosmogonía y de todas las culturas que existen. México, que es lo que nos hace como la riqueza de México, más que nada.
11: Muchísimas gracias y muchísimas gracias a todos ustedes por estar con nosotros aquí en La Hora Nacional. Por favor, no se vayan.
5: La capital se prepara para recibir a visitantes de todo el mundo con actividades que combinan deporte, cultura y entretenimiento. Entre las principales opciones destaca el Fan Fest FIFA 2026 en Campo Marte, donde habrá experiencias deportivas, gastronómicas y espectáculos musicales.
4: Es una oportunidad genial para poder vivir la pasión mundialista desde diferentes perspectivas. Vamos a ver y escuchar qué nos tienen preparado en esta ocasión Germán Gastelum y Orlando Basso.
12: Bienvenidos amigos y bienvenidas, ya estamos en pleno Mundial 2026, así que la pasión futbolera se vive al máximo en cada rincón de la capital.
4: Y el momento más esperado llega el jueves, el 11 de junio, con la inauguración del Mundial 2026, México frente a la selección de Sudáfrica en el legendario Estadio Ciudad de México.
12: ¡Qué nervios! Y para quienes quieran vivirlo en comunidad, el partido también se transmitirá gratis en la mega pantalla del Zócalo Capitalino, convirtiendo el centro histórico en una gran tribuna.
4: Los días 9 y 10 de junio llega México Vibra 2026 al Auditorio Nacional con artistas como, chéquense nomás, Alejandro Fernández, Carla Morrison, Vandel Recodo, Tim Rich, el sonorense Karim León, acompañados por la Orquesta Sinfónica de Minería.
12: Y el 10 de junio la energía se multiplica con un concierto de rock alternativo en el Metropolitan, además de una presentación masiva al aire libre en el Monumento a la Revolución.
4: Suena bien, ¿eh? Ahí también va a haber fiesta, así que esos días la ciudad no solo vibra, literalmente suena como estadio lleno en cada escenario. Además, el 13 de junio a la 1 de la tarde, a las 13 horas, el Paseo de la Reforma será escenario del desfile La Pelota Vuelve a Casa. Y en sábado, increíble, una celebración que recorre la historia y la pasión del fútbol.
12: Así que ya sabes, una ciudad entera celebrando el deporte que une al mundo con arte, música y cultura en cada esquina.
4: No, cualquier ciudad es la sede de la
12: Chilanguía,
4: Chilanguía.
12: ¿Y del Mundial?
4: ¡Sí, sí!
5: Hablar de Elena Poniatowska es describir a una de las figuras más influyentes de literatura y el periodismo mexicano. A lo largo de décadas ha documentado acontecimientos fundamentales de nuestra historia, dando voz a quienes pocas veces ocupaban los titulares.
4: Reconocida por muchos como la décima musa mexicana, su obra ha dejado una huella profundísima en generaciones de lectores. Hoy conoceremos parte de su legado, su compromiso con la memoria colectiva y la importancia de su trayectoria en la siguiente cápsula.
13: Elena Poniatowska es una periodista, escritora, cronista y activista mexicana de origen francés polaco, destacada por su profundo compromiso con los que menos tienen y un agudo oído para escuchar las voces del pueblo. Nació el 19 de mayo de 1932 en París, Francia. Sus primeros años transcurrieron en el contexto de la Segunda Guerra Mundial. En 1942, debido a la invasión nazi a Francia, Elena y su familia se trasladaron a México como refugiadas. «Mi mamá me dio el mejor regalo, un país», declaró décadas después. Su formación formal fue breve. No pudo costear la universidad y optó por estudiar taquigrafía, una herramienta que más tarde definió su método de trabajo, la escucha atenta y la transcripción fiel de los testimonios de la gente. En 1953 se inició su actividad en el periodismo, oficio que la llevó a ser una de las mejores escritoras de género testimonial. En 1968 sucedió uno de los episodios más trágicos de la historia contemporánea de México, la masacre estudiantil del 2 de octubre. A partir de los testimonios de sobrevivientes, familiares y estudiantes presos en Lecumberri, Elena publicó en 1971 La noche de Tlatelolco, una obra que se convirtió en un referente generacional. Hasta la fecha, es uno de los libros más leídos en México sobre la represión contra los estudiantes. Tras los sismos de 1985, Elena documentó el surgimiento de una sociedad civil autoorganizada en su libro Nada, Nadie, las voces del temblor. Décadas más tarde, relató el movimiento de resistencia pacífica tras el fraude electoral de 2006 en Amanecer en el Zócalo. Elena Poniatowska también es narradora de las figuras femeninas más importantes del siglo XX mexicano, entre ellas Tina Modotti, Leonora Carrington y Las Siete Cabritas, Frida Kahlo, Nahui Olín, Pita Amor, Rosario Castellanos, María Izquierdo, Elena Garro y Nelly Campobello. Elena Poniatowska ha recibido numerosos galardones a lo largo de su carrera, en especial el Premio Cervantes, y es doctora honoris causa por múltiples universidades nacionales e internacionales. Sobre su experiencia como periodista y escritora, Elena ha dicho: «Le debo todo al periodismo, incluido mi amor a México, porque me obligó a conocerlo». Elena Poniatowska se ha sumado también en distintos momentos a la lucha por la justicia social y la defensa de la soberanía de México. En 2008 participó en el movimiento de las Adelitas, conformado por miles de mujeres que se movilizaron para impedir la privatización del petróleo. Por su intensa labor cultural, periodística y política, Elena Poniatowska se ha consolidado como una figura clave dentro de la historia de México y Latinoamérica. Y a sus 94 años, sigue escribiendo, cuestionando e impulsando que todas y todos contribuyamos a la defensa de la soberanía del país.
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4: Y ya iniciaron las audiciones para la segunda edición del concurso México Canta por la Paz y contra las Adicciones. Vamos a ver y escuchar lo que nos comentó Miguel Trujillo, presidente del Consejo Mexicano de la Música, a un servidor y a Orlando Abasso.
16: La música siempre ha sido una herramienta muy poderosa para contar quiénes somos, y en México, nuestro país, además de acompañar nuestras fiestas y tradiciones, también ha servido para construir comunidad, transmitir emociones y abrir conversaciones importantísimas.
17: Y de todos esos temas y emociones nació un concurso binacional que se llama México Canta por la Paz y contra las Adicciones, que en este año llega a su segunda edición. Y para saber más, hoy nos acompaña Miguel Trujillo, que es el presidente del Consejo Mexicano de la Música.
18: Orlando, ¿qué tal? Al público, buenas noches. Este año va enfocado solamente a la música tradicional mexicana, regional mexicana, y también hubo una reducción en edades. El año pasado fue de 18 a 34, este año es de 18 a 29 años. Esta fue una decisión con la Secretaría de Cultura. Son las edades en los programas para los jóvenes adultos,
16: okay.
18: 18 a 29. Entonces fue, alineémonos a esas edades Y el género, pues seguimos con el dedo en el renglón de hacer canciones que no hagan apología al crimen, al delito, que no lo glorifiquen.
17: Hay muchos cambios en México Canta. La vez anterior hubo 6 semifinales, en esta ocasión se reduce a 2, pero una es en Estados Unidos, la otra es en Sinaloa. Hay mucha descentralización, pero también quiere decir que hubo eco en todos lados.
18: Totalmente. Y fíjate que la primer semifinal va a ser el 23 de agosto en Los Ángeles, en el famosísimo Teatro Million Dollar, y después el 30 de agosto en el Esperanza Iris en Mazatlán, y la gran final va a ser el 13 de septiembre en el Auditorio Nacional. Cerramos en el Zócalo.
17: ¿Qué? Y se decía, ¿cómo lo? ¿En serio?
18: Los ganadores se van a presentar en el gran evento del 15 de septiembre en el Zócalo, así que estamos muy muy felices. Le pedimos a todos los intérpretes o cantautores que por favor se inscriban en mexicocanta.gov.mx. Tienen hasta el día 10, es miércoles 10 de junio, para registrarse, de los 18 a los 29 años, que canten música regional mexicana o tradicional mexicana.
17: Ahí le van unas fechas a toda la audiencia para que se las aprendan. El anuncio del semifinalista de Estados Unidos sale el 24 de julio, para que estén ahí atentos si es que ustedes se inscriben. Y el anuncio de los semifinalistas de México sale el 31 de julio. Todos atentos, todas atentas, porque México Canta está de regreso.
19: ¿Qué tal, eh?
18: Estamos muy felices y yo creo que esto, como va a seguir por muchos años más, pero es importantísimo que todas aquellas personas que tienen este talento, esta inquietud de cantar, de presentar su proyecto, que utilicen México Canta como un escaparate para poder llegar a las personas.
7: Es talentosísima nuestro país, pero viste hace rato cantautores,
18: claro,
7: autores, cantantes,
18: intérpretes, claro.
7: Y la música mexicana está evolucionando todo el tiempo.
18: Y es muy importante también mencionar, este es para solistas, para duetos o para grupos. O sea, que pueden participar en cualquier configuración.
17: Oye, Miguel, ¿tienen redes sociales?
18: Sí, igual estamos en todas las redes sociales como México Canta y nos pueden buscar y ahí pueden estar pendientes de toda la información.
17: Pero claro, oye, es importante decir algo, que lo crean. Yo fui testigo de primera mano. De
7: acuerdo. Sí, tú estuviste ahí, al pie del cañón, sí, claro.
17: Realmente las historias son conmovedoras y cambia vidas. Ahí tiene a Sergio Maya girando. O sea, si les dan seguimiento, si ustedes quieren inscribirse, háganlo, tienen hasta el 10 de junio.
18: Sí, imagínense, o sea, tener todo este proceso, que queden entre los finalistas, que pasen a la final y coronar toda esta etapa presentándose en el Zócalo. Digo, aparte que van a pisar un escenario que es tan importante, sí, como el Auditorio Nacional. Claro. O sea, hay muchos artistas que tienen sus carreras y que no han podido tocar en el Auditorio Nacional, ¿no? Y que estos 3 ganadores, 7 semifinalistas se puedan presentar en el Auditorio Nacional es algo muy, muy bonito.
17: Miguel, seguiremos informando a lo largo de este proceso de México.
18: Pues muchísimas gracias y no dejen de inscribirse, por favor. Las inscripciones cierran el 10 de junio.
7: 10 de junio, muy bien. Y ya lo saben, por favor, no se vayan. Esto es La Hora Nacional, quédense con nosotros.
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5: Hemos llegado al final de esta primera media hora en La Hora Nacional, pero todavía tenemos mucho por compartir.
7: Y nos vamos con una frase de la escritora Rosario Castellanos que dice: la cultura no es un adorno, es una necesidad, porque entender nuestra historia, escuchar nuestras lenguas y abrir espacios a nuevas voces también es construir comunidad.
5: No se vayan, que ya volvemos, pero antes les mandamos saludos a Gemesa Electrificaciones en Toluca, Estado de México, José Luis Hernández Álvarez, Rafael Vázquez Castro, Francisco Segura, Raúl Robles en Fresnillo, Zacatecas.
7: También a Cecilio Godínez en Dolores Hidalgo, Guanajuato, Gabriel Dávila allá en Torreón, Coahuila, a Verónica Muñoz Centeno, Paloma Espinosa y Cris de Pachuca, Hidalgo.
5: Gracias por escribirnos, escucharnos y por ser parte de esta comunidad que construimos entre todas y todos. Recuerden que también estamos en YouTube, Facebook, Instagram, TikTok, X y Spotify.
7: Y también nos pueden contactar en el siguiente número, apúntenle: 55 34 83 42 39, o enviarnos un correo a
4: lahoranacional@segov.gov.mx. Les deseamos a todos una gran noche y una excelente semana. 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
20: Buenas noches, bienvenidos a Hidalgo en la Hora Nacional, este domingo 7 de junio del 2026. Les saluda Giselle Macías. Esta semana reflexionaremos sobre la importancia del Día de la Libertad de Expresión en México. Instituida en 1951, nos invita a reconocer que el acceso a la información y la libre manifestación de las ideas son pilares fundamentales para cualquier sociedad democrática. Están en Hidalgo en la Hora Nacional y aquí comenzamos.
21: Hola, ¿qué tal, amigas y amigos de Hidalgo en la Hora Nacional? Yo soy Belinda Pérez Ríos y el día de hoy hablaremos de una conmemoración muy importante, la libertad de expresión, que es un derecho humano universal que permite, nos permite a todas las personas, sin excepción alguna, ni distinción o discriminación por motivos de raza, color, sexo, idioma, religión u opiniones políticas, mantener una opinión sin interferencias y buscar, recibir, compartir y difundir información e ideas a través de cualquier medio de difusión sin limitación de fronteras. Eso es la libertad de expresión. En México, la libre manifestación de las ideas y el ejercicio de otros derechos que trae consigo, como el de la libre asociación, la participación política y la libertad de prensa, se encuentran consagrados en nuestra Carta Magna, en los artículos 6 y 7, por el gobierno del presidente Miguel Alemán Valdés, que estableció el 7 de junio de 1951 como el Día de la Libertad de Expresión en México. Pero hagamos un poco de historia. En la Constitución de Apatzingán, allá en 1814, es donde en su artículo 40 ya establecen lo siguiente, y lo cito de manera textual: la libertad de hablar, manifestar sus opiniones por medio de la imprenta. Decía, no debe prohibirse a ningún ciudadano, a menos que en sus producciones ataque el dogma, turbe la tranquilidad pública u ofenda el honor de los ciudadanos. Eso fue en 1814. Ya para 1857, el artículo 6 establece: la manifestación de las ideas no puede ser objeto de ninguna inquisición judicial o administrativa, sino en el caso de que ataque la moral, los derechos de terceros o provoque algún crimen o delito o perturbe el orden público. Hasta que avanzamos en el tiempo y, como les decía, el 7 de junio de 1951, los editores de periódicos y el entonces presidente de la República, Miguel Alemán Valdés, instituyeron el Día de la Libertad de Expresión. Medio siglo después, tras una relación tortuosa y complicada, el 3 de mayo de 2002, periodistas destacados y personajes de la sociedad civil alentaron en México la celebración de este irrenunciable derecho, amparados por la orientación de la Asamblea General de la Organización de las Naciones Unidas, la ONU, entidad que desde 1993 había acordado conmemorar el Día Mundial de la Libertad de Prensa cada 3 de mayo. De acuerdo con el Índice de Paz Global, defender la libertad de expresión, que no es nada más de los medios de comunicación, pero defenderla y también el libre flujo de información, significa apostar por un país en el que los medios de comunicación y las personas sean independientes y difundan información de una manera que conduzca a un mayor conocimiento, que ayude a las personas, a las empresas y a la sociedad civil a tomar mejores decisiones. Actualmente, la pregunta ya no es únicamente si existe el derecho a expresarse, sino qué tan cómodo o seguro se siente un ciudadano al ejercerlo. Hay diversas encuestas acerca de ello. México es uno de los países con mayor concentración mediática en el mundo, una situación que pone muy difícil a los medios pequeños de abrirse paso o a veces de existir. Claro que las nuevas vías, plataformas y diferentes redes sociales han democratizado el flujo de la información. De acuerdo con la organización Reporteros Sin Fronteras, México se posicionó como el país más peligroso para periodistas, superando a Ucrania y Siria, de acuerdo con la Clasificación Mundial de la Libertad de Prensa 2026. Este año, señaló que la violencia letal contra la prensa, en territorio mexicano, ha alcanzado otros niveles. La organización advierte que el deterioro estructural, está dominado por la violencia del crimen organizado y otras ineficiencias. La UNESCO menciona que esta es una fecha para recordar que los gobiernos deben respetar sus compromisos con la libertad de palabra, de información y de expresión. El derecho a la libertad de expresión es fundamental para ejercer otros derechos, como la libertad de asociación, el derecho a que formemos sociedades, sindicatos, que implica la posibilidad de participar en manifestaciones pacíficas o en reuniones públicas, pero sobre todo, la posibilidad de ser sociedades más informadas y capaces de, con esa información, generar mejores decisiones.
0: Amigos de Hidalgo en la Hora Nacional, como siempre es un gusto acompañarlos, Juan Carlos García al micrófono, en este espacio donde siempre estamos llevando información importante generada en nuestro estado de Hidalgo. Y el día de hoy, 7 de junio, celebrando el Día de la Libre Expresión, acontecimiento fundamentado en el artículo 6 y 7 de la Constitución Política de los Estados Unidos Mexicanos y también, bueno, pues basado en el artículo 16 de la Declaración de los Derechos Universales de los Derechos Humanos. Tenemos el gusto de saludar y que nos acompañe en esta cabina de radio un periodista, un reportero hidalguense que ha tenido una gran trayectoria y que de verdad creo que es una voz autorizada para hablar acerca del tema. Y nada más, antes de presentarlo, me gustaría decir un poquito de lo que ha sido su trayectoria. Asistente de la fuente policiaca en el diario Ovaciones en la Ciudad de México en el año de 1990, corrector en el diario El Nacional también de allá de la Ciudad de México de 1991 a 1992, reportero y conductor en Radio Chapultepec de 1992 a 1993, reportero en el diario El Visor, aquí en la capital del estado, de 1993 a 1998, así como reportero de Radio y Televisión de Hidalgo de 1994 a 1995, reportero del diario Cambio 21 en Pachuca de 1998 al año 2000, corresponsal en Hidalgo de la Agencia Mexicana de Noticias Notimex de 1998 al año 2003, reportero del diario Síntesis del año 2000 al año 2001, coordinador de comunicación social de la Secretaría de Educación Pública en el estado del año 2001 al año 2003, reportero del diario Milenio aquí en Hidalgo del 2003 al 2005, además director editorial del semanario Visto Bueno del 2005 al 2008, conductor del programa radiofónico Visto Bueno del 2005 al 2008, director editorial del diario La Crónica de Hoy en Hidalgo del año 2009 al 2025, director y conductor del programa Vocal de Radios del año 2012 hasta la actualidad. Además tiene el Premio Estatal de Periodismo de 1997 en el género de crónica, Premio Estatal de Periodismo en el año 2002 con el género reportaje y además tiene publicaciones como Yohua del año 2014 y Bajo el Perfil de Juárez 2.0 en el año 2020. Es un gusto de saludar al periodista, reportero y escritor Andrés Torres Aguirre en esta cabina de radio. Mi querido Andrés, bienvenido, muy buenas noches.
1: Qué gusto saludarte, Juan Carlos, muy buenas noches a todo el auditorio de La Hora Nacional. Gracias por recibirme, gracias por invitarme.
0: Hay que hablar de esta gran trayectoria y eso creo que te hace una voz que tiene que hablar sobre esta libre expresión. A lo largo de todos estos años, mi querido Andrés, ¿cómo ha sido cuando empiezas en esta parte del periodismo? ¿Cómo enfrentabas esa libre expresión o censura que se podía haber dado en ese momento? ¿Y cómo ha ido cambiando a lo largo de los años?
1: Bueno, yo empecé mi carrera en los medios impresos, todavía siendo estudiante, y en aquellos años, recuerdo yo, había un enorme debate precisamente porque se hablaba de, eran tiempos de cambio, eran finales de los 90s, finales de los 80s, y bueno, estaban estos grandes cambios que se daban en todo el mundo, había caído el muro de Berlín, se estaba dando la perestroika, y en México pues había una situación cambiante. Empezaban los temas del Tratado de Libre Comercio, empezaba una mayor apertura por parte del gobierno mexicano hacia los temas de una economía más globalizada, y a muchos pues no les parecía que de entrada, por ejemplo, se abrieran caso del oficio periodístico a las nuevas tecnologías. A mí me tocó trabajar en redacciones todavía muy grandes, donde pues todo el mundo usaba máquina de escribir, las computadoras eran algo

0: estaba entrando una nueva era, por así decirlo, y bueno, pues estaban rompiendo muchos hitos en materia de comunicación, en materia de periodismo. En aquellos años dejó la televisión Jacob Zabludowski, ¿no? Que para muchos ha sido un parteaguas, ¿no? En temas informativos. Y bueno, pues yo te podría decir, respondiendo estrictamente la pregunta que tú me haces, la información se produce, se trabaja, incluso se maquila, como si tú quieras decirlo así, de acuerdo a líneas editoriales, de acuerdo a intereses, de acuerdo a circunstancias, diría Ortega y Gasset, a tiempos y circunstancias. Y bueno, yo lo que te puedo decir es que en toda esa trayectoria que tú me haces favor de mencionar al principio de tu participación, yo siempre he visto esta lucha, o siempre he visto esta polémica, que te digan, no digas, o sea, que te censuren, ¿no? Y yo lo quise decir, lo dije y asumí las consecuencias.
1: Las consecuencias, ¿no? Que también es parte importante, ¿no?, de los periodistas, ¿no? Ajá. Tienes que asumir precisamente, pues, y eso es lo que te hace un hombre,
0: ¿no? Es la responsabilidad, no es lo que te hace ser profesional. Hay que ser responsable de lo que uno publica, de lo que uno dice, de lo que uno firma, ¿no? Entonces, el tema de la censura, yo te diría que en algunos momentos es hasta subjetivo. Que la censura es hasta donde tú quieras, ¿no? Se ha hablado, yo te puedo hablar de, no sé, de tiempos de López Portillo, ¿no? Cuando la productora importadora de papel era dominada, controlada por el gobierno federal. Y entonces aquellos diarios, aquellos periódicos que no se ceñían a la línea oficial, pues simple y llanamente no, ya no eran abastecidos de papel, ¿no? Y ya no tenían,
1: ya tenían tiraje, ¿no? Porque hay que recordar que antes, hoy día
0: todo era papel, hoy tenemos las redes.
1: Las redes, ¿no? Y los diarios digitales, pero anteriormente.
0: Exactamente.
1: Solamente era papel.
0: Siempre se ha podido luchar contra la censura y contra estas, pues, ideas contrarias, ¿no? Porque también yo te diría muy claramente que se manejan muchos intereses en los medios de comunicación. Eso es innegable. Quien no lo sepa, pues no entiende los medios.
1: O quien no lo acepte.
0: O quien no lo acepte, pues no entiende los medios, ¿no? Yo estoy de este lado cuando escucho que la gente en la calle, en el taxi, en el restaurante, en el café, dice, es que todos los medios de comunicación, es que los periódicos, es que la tele no dice la verdad. Sí siento un gancho al hígado, porque mi pensamiento inmediato es, no tienes idea de lo que hay que pasar, de lo que hay que luchar, lo que hay que padecer, para que tú veas ese producto terminado y lo catalogues o lo enjuicies tan ligeramente, ¿no? No, es que todas esas cosas son mentiras, es que no dicen la verdad. Pues yo no sé si sea valioso o no, pero ahí hay un esfuerzo enorme informativo. Y bueno, yo defiendo mi parcela, ¿no? Yo defiendo,
1: claro,
0: a los compañeros y al periodismo, ¿no?
1: Ahora, mi querido Andrés, el hecho de que tú hayas comenzado como asistente de la fuente policíaca te da otro panorama, porque la información que se va vertiendo ahí, pues, es muy diferente a la que al día a día tenemos, ¿no? Y también, digo, pues tuviste en ese entonces seguramente muchos maestros de los monstruos que eran periodistas y reporteros, a los cuales le aprendiste y que trabajaban de una forma diferente. Pero finalmente la escuela que tuviste también es más importante de lo que hoy día eres como profesional.
0: Aprendes de todo, aprendes lo bueno y lo malo. He tenido la fortuna de estar en muchos medios desde muy pequeño, desde muy chico. Y sí, como dices, ¿no? Pude ver trabajar a grandes, grandes periodistas de México. Estuve cerca de alguna vez de Rajabot, tuve la fortuna de conocer a Fernando Marcos, tuve la fortuna de trabajar con Alejandro Ábrego, tuve la fortuna de trabajar con Jorge Rocha Valencia, tuve la fortuna de estar cerca del Matarili, tuve también la fortuna de ver trabajar ahí cerca de mí a gente muy valiosa, Pablo Iriar, mucha gente que trabajaba diariamente en la prensa escrita. Yo empecé en prensa escrita, en el Ovaciones, en el Nacional, y bueno, pues era una clase, era un verdaderamente una cátedra, yo no diría una clase, una cátedra todos los días en el trabajo, en las redacciones, en el área de corrección, en el área de formación, porque de verdad, Juan Carlos, eran eruditos, gente que discutía hora y media por una conjugación verbal, por un tema de dónde iba, si iba punto y coma o iba coma, ¿no? Gente que preparaba la información.

0: información, que era cuidadosa, que era meticulosa en temas que para muchos hoy no tienen ninguna validez o ninguna importancia, como temas de acentuación, como temas de puntuación, o como en la economía del lenguaje, ¿no? Que hoy vemos en los periódicos, desde mi perspectiva, pues mucho espacio desperdiciado y mucha tinta desperdiciada en las redes sociales. Bueno, ves unas cosas que dices, bueno, pues es que no conocen el lenguaje, ¿no? Nunca tuvieron una educación, una preparación mínima para manejar el lenguaje. Por lo tanto, pues sus noticias, sus despachos, su información que presentan, pues es muy confusa, es poco precisa, porque no conocen temas tan importantes como el manejo del lenguaje. Y solo te hablo de un aspecto, de todo lo que se ve en la producción de un medio, ¿no? Hoy, bueno, pues cualquiera abre una página en redes sociales y
1: es donde quería llegar, ¿no? En esta parte de la libre expresión, estas nuevas tecnologías como las redes sociales, esas nuevas formas de comunicación hacia la gente,

0: que son los tiempos que estamos viviendo, ¿no?
1: Entonces podríamos, mi querido Andrés, cerrar con, digamos, que en este 2026 la libertad de expresión simplemente se ha acomodado a las nuevas exigencias de una sociedad.
0: Yo creo que por la libertad de expresión hay que luchar, y se lucha todos los días. ¿Cómo? Trabajando. Si tú eres un periodista, o te autonombras periodista, o te autonombras reportero, o gente de medios, hoy también, 7 de junio, Día de la Libertad de Expresión, era más bien la fiesta del periodismo impreso. Después surgió el Día del Comunicólogo, el Día del Camarógrafo, el Día de la Radio, el Día de la Tele, en específico, en particular, pues. Y bueno, se ha ido abriendo el abanico en cuanto tanto a celebraciones como a sectores. Pero digamos que en general, la libertad de expresión, desde la perspectiva de alguien que ha trabajado desde los años 90, o si tú quieres, desde mis años de estudiante en los años 80, en medios impresos, en la radio, en la tele y en las redes sociales, yo te diría que por la libertad de expresión se lucha también todos los días. Si tú tienes una nota, un reportaje, una entrevista, y llegas al cuello de botella de un editor, de un dueño de un diario, de un empresario inversionista en un medio de comunicación, donde digan eso no, bueno, pues ahí tienes una disyuntiva, ¿no? En otros años, pues solo podías agarrar tus cosas e irte a buscar trabajo a otro diario, ¿no? Era muy difícil que pudieras abrir tu propio medio. Te estoy hablando apenas hace 26 años, pues eso te significaba algo más que complicado. Pero en este 2026 no hay un dique que pueda detener la enorme vorágine, la avalancha, el maremoto que significa la información. No existe un dique que pueda detenerlo. Y yo te lo digo, quien hable hoy de censura quiere decir que no sabe cómo funcionan los medios, ¿no? Es como el agua, va a buscar por sí, dónde va a reconocer y se va a ir, ¿no? Es muy difícil hoy en día, yo creo, que pueda existir, a menos que quiera ser víctima, ¿no? A menos de que tú digas, ah, no, entonces sí, ya no lo dijo. Ah, bueno, entonces sí lo escondo. ¿No? Bueno, pues lo voy a guardar abajo de mi cama. Y ahí
1: se queda. Muy bien, perfecto. Andrés Torres Aguirre, reportero, periodista y escritor hidalguense, te doy las gracias por haber compartido con nosotros unos minutos en Hidalgo en la Hora Nacional, mi querido Andrés.
0: Mi querido Juan Carlos, te agradezco mucho. Muy buenas noches a todo el auditorio. Gracias por esta invitación. Y bueno, síganos a todos los reporteros, a los periodistas, toda la gente de medios, y sea el público y sea el auditorio quien elija qué es lo que quiere ver, qué es lo que quiere oír, a quién quiere seguir, a quién le quiere creer. La oferta es muy amplia. Afortunadamente hoy, esa es, yo creo que una de las cosas que tenemos que celebrar este 7 de junio, Día de Libertad de Expresión, Día de la Prensa, también se le decía, ¿no? Día de la Prensa Libre. Eso, que hoy hay miles y miles de opciones para estar informado.
1: Perfecto, muy bien. Pues ahí está. Nosotros continuamos aquí a través de Hidalgo en la Hora Nacional.
2: En la actualidad, la comunicación se maneja a través de un modelo de democratización y descentralización, donde cualquier persona tiene el poder de ser emisor gracias al Internet y las redes sociales. Sin embargo, esto ha generado profundos debates sobre los límites de este derecho humano fundamental. La democratización y descentralización de la comunicación significa que el poder de informar ya no pertenece exclusivamente a unos pocos, como la televisión o la prensa tradicional. Hoy, gracias a Internet y las redes sociales, cualquier persona puede crear, opinar y difundir información, convirtiendo a todos y todas en emisores y receptores a la vez. Antes, un grupo reducido de empresas y canales decidía qué noticias veías y qué temas eran importantes. Ahora, la información es accesible para todos y todas en cualquier momento. Tú tienes el control y puedes elegir qué consumir, expresar tus propias ideas y crear tus propios espacios como blogs o canales de video. Antes, la comunicación funcionaba de arriba hacia abajo. Una estación central enviaba el mensaje a miles de personas pasivas. Ahora, la información fluye en todas las direcciones. No hay un jefe único. Las ideas viajan de persona a persona y de comunidad a comunidad a nivel global. ¿En qué se traduce esto en tu día a día? Acceso inmediato. Plataforma

0: Formas que permiten a cualquier persona compartir conocimiento, tutoriales y opiniones al instante. Participación activa. Redes que han transformado a los ciudadanos en reporteros críticos en tiempo real. Y comunidades globales. Foros que fomentan el debate descentralizado, donde los usuarios crean y moderan sus propios espacios de interés sin intermediarios corporativos. Aunque esto representa una gran libertad, el principal reto de este modelo actual es que, al no existir filtros profesionales, también facilita la creación de desinformación y requiere que verifiques tus fuentes. Y esto nos lleva a la libertad de expresión, que es un derecho humano fundamental que abarca la facultad de buscar, recibir y difundir informaciones e ideas de toda índole sin importar fronteras. Esto incluye manifestar opiniones políticas, científicas, morales o religiosas, ya sea de forma oral, escrita, artística, digital o por cualquier otro medio de elección. La libertad de expresión no es un derecho absoluto. Tiene límites claros para proteger a terceros y mantener el orden social. En la actualidad, la libertad de expresión se maneja principalmente a través del entorno digital y las redes sociales. Aunque estas plataformas democratizan la comunicación y permiten el flujo rápido de ideas, también han generado nuevos retos como la desinformación masiva, los discursos de odio y el aumento de la autocensura. Lejos de ser una contradicción, la responsabilidad es el marco que hace posible la libertad. El propósito de la libertad de expresión es buscar la verdad y construir un debate público sano. No generar caos y destruir reputaciones, ejercerla con responsabilidad significa contrastar datos, verificar fuentes y medir el impacto social de nuestras palabras antes de emitirlas. La libertad de expresión es el derecho que tienes a pensar como quieras, decir lo que piensas y buscar información sin que nadie te castigue por ello. Es el poder de alzar la voz y estar informado para construir un mundo más justo y libre.
1: Y en el marco de la conmemoración de su natalicio, dedicamos este espacio a Carlos Chávez, pilar de la música de concierto en nuestro país. Recordamos hoy al célebre fundador de la Orquesta Sinfónica de México, cuya batuta inauguró el Palacio de Bellas Artes con la emblemática Sinfonía India. Acompáñenos a homenajear su invaluable legado.

0: llegamos al final de nuestro programa. Les agradecemos por habernos acompañado y los esperamos la próxima semana, aquí en Hidalgo en la Hora Nacional. Que pasen una excelente noche.
1: Por hoy llegamos al final. 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
3: Son las 11:04.
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1: Son las 11:21.

0: Son las 11 con 37 minutos.
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0: Son las 11 con 51 minutos.
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4: Pues hasta el momento solamente hemos hecho pruebas como piloto, porque no hemos tenido la cantidad de dinero para hacer ya un estudio, lo que le llaman estudio clínico. Sin embargo, por ejemplo, en la clínica de obesidad, lo que nos dimos cuenta es que al cambiar los hábitos alimenticios de las personas, y esto es con ejercicio, diciéndoles que beban agua en lugar de refresco, la parte de las políticas de salud de que no pongan saleros en los restaurantes o cosas así, ha hecho que las personas necesiten menos cantidad de sal o menor cantidad de azúcar para saber que un alimento es dulce. Entonces son hábitos que, en el caso de los niños, pues se les dice a las madres o al papá o al tutor del menor, que pues no nada más sea para el menor, sino tiene que ser para toda la familia estos hábitos alimenticios, respetando las diferentes formas de cuerpo. Estamos hablando de cosas de salud, pues sí puedan modificar sus hábitos y de esta forma pues prevenir enfermedades que a largo plazo pues son peligrosas, ¿no? Para los menores o para los adultos. Entonces, con estas pruebas sí nos dimos cuenta que pues cambiando hábitos alimenticios sí se necesita menor cantidad de azúcar o de sal, ¿no? Para que sepan que es un alimento asalado o azucarado. Y en cuanto a los suplementos, pues esperamos que en su momento puedan ser utilizados por los pacientes cirróticos o por pacientes malnutridos, y también estamos en un proceso de barras para personas deportistas que los utilicen antes de entrenar y de esta forma obtener carbohidratos que se... carbohidratos son azúcares que se puedan... que puedan darle la fuerza para que puedan correr, ¿no?, los kilómetros que necesitan sin cansarse.
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1: Son las 12 con 6 minutos.
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0: Muy buena tarde a todo el Sistema Universitario de Medios Autónomos, a toda nuestra audiencia que nos sigue y sintoniza en cada una de las frecuencias universitarias de Suma Radio. Les saluda Daniela Reynoso al micrófono y me encuentro en cabinas muy bien acompañada de maestros que se distinguen por tener muy en cuenta los números, ¿verdad? Cosa que hemos de ser sinceros, en comunicación le huimos. Entonces, ¿por qué? ¿Por qué estamos con personas que se relacionan con los números? Porque esta es la semana de contaduría. Y en estos momentos, en la Escuela Superior de Zimapán, están celebrando justamente los alumnos de la licenciatura en contaduría, pues su semana, están realizando actividades especiales con ello. Y para poder dar un mejor contexto de las actividades que están teniendo, que están disfrutando a lo largo de esta semana han tenido, pues nos encontramos con la maestra Angélica Sánchez Ángeles y el doctor Rodolfo Rogelio Posadas Domínguez, quienes pues nos van a platicar primeramente un poco de por qué estudiar licenciatura en contaduría. ¿Qué es? ¿Con qué se come? ¿Y por qué? ¿Por qué es tan vital, por ejemplo, esto que les mencionaba de los números? Maestras, si usted gusta empezar, por favor.
1: Gracias, buenas tardes a todos. Es un gusto estar aquí. Bien, el por qué la licenciatura, el por qué estudiar contaduría, sobre todo porque se considera que las empresas requieren sobre todo esa consultoría de un contador, el que los pueda asesorar en varios aspectos contables, fiscales, en el ámbito de la auditoría, en el ámbito de las finanzas. O sea, como que un contador pues normalmente también contabiliza, y no solamente contabiliza números, hay muchas áreas en las de expertise donde se puede desempeñar en el área de costos, sobre todo para contabilidad de costos, contabilidad administrativa. De ahí se desplegan muchas áreas en las que el contador como tal puede apoyarse para poder asesorar a la empresa, que normalmente hoy día requiere de sobre todo de mucho apoyo para sobre todo elevar su ventas, y ahí nos metemos en otra área que es la administración, que también nos dirían, nosotros somos como multidisciplinarios en varios ámbitos, porque conocemos un poquito de todo, y que la empresa poco a poco de todos esos conocimientos pues se va alimentando para poder sobre todo crecer. El crecimiento de las pymes, o bien de las mipymes, pequeñas, medianas y grandes empresas, sobre todo, que son importantes y son nuestras áreas o nuestras empresas, ya sea de servicios, de servicios de comercio o industriales. Aquí tenemos sobre todo empresas, lo que son las mineras, en donde se lleva también una contabilidad especial, ¿sí? Contabilidades especiales porque son así, lo amerita, porque requieren de una contabilidad más específica.
0: Muchas gracias, maestra. Creo que abarcó bastante bien el contexto, pero no sé si el doctor Rodolfo pues quiera tal vez aportar algo o complementar esta respuesta.
2: Sí, muy buenas tardes. Muchas gracias por la invitación. Siempre es un placer estar aquí al micrófono compartiendo pues un poco las expectativas de la carrera de contaduría, y pues como bien lo mencionas, y para complementar un poco la respuesta de la maestra, ¿por qué es importante estudiar la carrera de contabilidad? Pues se puede decir en una baraja muy amplia para tanto el sector, en este caso, que emplea, tanto para los alumnos que deciden estudiar esta bonita carrera. Afortunadamente, yo siempre que estoy al micrófono comento lo mismo. Nosotros tenemos un gran campo de desempeño donde están por lo menos 5 áreas. te puedes emplear en contabilidad, finanzas, fiscal, auditoría, etcétera. Entonces todos estos servicios se requieren tanto en el sector público como privado. Entonces siempre va a requerirse, como yo les comparto en las aulas a mis alumnos, mientras el mundo sigue existiendo, siempre habrá la necesidad de que tengas un contador para que te declare impuestos, una empresa para que te lleve el control de costos. Es decir, son muy necesarios, es uno de los sectores que, gracias a Dios, siempre lo digo porque todos comemos de ahí, creo que yo nunca he visto un contador desempleado, ¿no? Entonces es algo bastante ameno en el sentido de que hay una correlación muy buena entre los egresados y también en el campo que emplea, sobre todo aquí en Zimapán.
0: Justo mencionaba algo que a mí me ronda mucho la cabeza y a veces es como un fantasma para mí, porque los adultos en algún momento en mi tiempo de elegir una carrera, pues sí me dijeron: elige una carrera que te autoemplee, que te dé ingresos por sí sola, que no dependas de alguien para que te contrate. Y me parece que contaduría es una de esas carreras. Por decirlo coloquialmente, te puedes inventar el trabajo y decir: a ver, aquí, listo, esto y esto me va a generar empleos y voy a tener clientes para ello. Entonces, me parece una muy buena opción para todos aquellos que, pues sí, tomen ese consejo, porque claramente yo no lo tomé, el de buscar algo que te ayude a tener siempre un trabajo seguro. Sé que existen nuevas opciones de carrera, nuevas licenciaturas, nuevas ingenierías, y está muy padre descubrir, pero también te estás arriesgando a no encontrar un campo laboral apto si es una nueva carrera. Al contrario que contaduría, que ya es, pues, digamos, una vieja confiable, le diríamos los chavos. Y no tan chavos, bueno, ya no soy tan chava. Para continuar un poquito más, ya acercándonos un poco al tema de la semana de contaduría, que pues es lo que también muchos de nuestros radioescuchas están pendientes de escuchar, me gustaría pues saber un poquito la antigüedad, la historia de la licenciatura en contaduría en la Escuela Superior de Zimapán. ¿Cuántos años, por ejemplo, lleva la licenciatura en la Escuela Superior? ¿Está desde que se inició la Escuela Superior?
1: Bueno, pues la licenciatura de contaduría acá en la Escuela Superior de Zimapán tiene 22 años. Partió con ese programa educativo mismo que, pues sí, ha tenido gran aceptación, sobre todo. Aquí yo les puedo recomendar, sobre todo, que a pesar de que dirían es una carrera muy demandada, aquí está tres de los programas, como es contaduría, como es derecho y ingeniería en procesamiento de recursos minerales, más cerca para ofrecer mejor, para que justamente los alumnos no tengan que viajar. Es una de las carreras más demandadas a nivel nacional, sobre todo porque también tiene campo laboral. Y ahora bien, 22 años en los cuales también tenemos docentes preparados y que se van actualizando día a día, sobre todo que nuestra área así nos casi nos obliga a que nosotros estemos actualizando los conocimientos, sobre todo en el código de ética. Cuando nosotros estemos desarrollándonos, pues tenemos que estar actualizando en todos los ámbitos, en el área fiscal, contable, para poder transmitir los conocimientos a los alumnos de la manera más actual.
0: Muchas gracias, maestra. Se acerca el momento de una breve pausa, pero les prometo que ya regresando de esta pausa vamos a entrar de lleno con la semana de contaduría, los festejos, las actividades y todas las invitaciones que nos tienen preparadas aquí los profesores de esta licenciatura. No se vaya, regresamos con más.
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4: Son las 12
0: con 17 minutos.
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0: Regresamos ya después de esta breve pausa, como le mencionaba hace unos instantes, y ahora es momento de pues darle la palabra al doctor Rodolfo, que nos platique un poquito de la semana de contaduría. ¿Qué tipo de actividades están realizando para los alumnos?
2: Sí, muchas gracias. En función a esto, la Escuela Superior de Zimapán, en conjunto con sus docentes, pues no solamente toma en cuenta el Día del Contador, sino que hace una serie de acciones en el ámbito académico que nos permiten ir desde fechas anteriores, ir realizando una serie de actividades como conferencias principalmente, en donde los docentes en cada una de las áreas de conocimiento que tiene, pues tienen colegas, ¿no?, que normalmente invitamos para que pueda dar conferencias de manera presencial, pero también en este caso virtual, aprovechando pues todo el conocimiento y el bagaje que tienen. Se han venido a dar o impartir conferencias muy buenas por miembros del Colegio de Contadores, tanto de aquí del Estado de Hidalgo como el Colegio de Contadores de México, especialistas en materia fiscal, especialistas en materia de finanzas, que son temas muy importantes para los alumnos y que nosotros en la organización pretendemos que tanto los alumnos como que van iniciando los semestres, en este caso más bajos, como aquellos que ya están adelantados, pues conozcan un poco acerca de la profesión a la hora de que estos especialistas transmiten su conocimiento. Y eso es bien padre porque al momento, ya sea virtual o presencial, como te había comentado, pues uno observa a los alumnos cómo se van metiendo en el tema, cómo se van interesando, cómo a través de las vivencias se motivan para poder seguir investigando sobre los temas que están en la actualidad. Entonces, bueno, hay una serie de actividades también, aprovechando los micrófonos. No solamente nos encontramos o hacemos la parte de las conferencias, también ahorita la maestra Angélica es la responsable de reunir un cúmulo de estudiantes, los más sobresalientes, porque se van a competir al primer concurso de NIF a nivel nacional, que es algo bien importante de destacar, sobre todo a la audiencia y a aquellos chicos que nos están escuchando, para que en este caso los futuros contadores o los que quieran estudiar esta carrera, es importante decir que la Escuela Superior de Zimapán siempre se preocupa por dar la mejor formación y estamos siempre moviendo piezas para que nuestros alumnos salgan, compitan, midan su conocimiento con escuelas reconocidas como la UNAM, como el Poli, como otras escuelas, y es un gusto. Hemos estado muchas veces ahí acompañando a la maestra Angélica, y que nuestros alumnos queden en el top 10, en el top 5, pues de todas las universidades que participan en este caso, pues nos motiva mucho más como docentes y a ellos como alumnos a seguir aprovechando pues todas estas organizaciones que se hacen de parte de la escuela.
0: Pues queremos saber un poquito más de este concurso que nos menciona el doctor, maestra, si nos puede compartir un poco cuántos alumnos, por ejemplo, van a ir, cuánto dura el concurso.
1: Bien, bueno, este 5 de junio, bueno, la invitación nos la está haciendo la Asociación de Contadores de la Ciudad de México, en el cual pues inician con unas varias fases, en las cuales la primera fase es entregar un trabajo donde valen cierto puntaje y van acumulándolos. Se llama encuentro de las normas de información financiera, sobre todo que es un tema muy relevante en el caso de la contabilidad, que hoy día pues se tiene que estar manejando, sobre todo en los cambios. Y los alumnos pues se van involucrando. Son dos equipos que participa la Escuela Superior de Zimapán este próximo 5 de junio, y retomando nuevamente el seguimiento, que el segundo paso es hacer una exposición sobre ese tema, y en esa exposición viene una serie de preguntas, donde también hay un jurado calificador que los estará evaluando por puntajes. Posterior a ello viene otra fase, que es la fase de aparte de las de preguntas y respuestas, viene otra evaluación que se las hacen en digital, donde tienen alrededor de una hora y media para contestar un determinado número de reactivos. Y ya la suma total de los puntajes, pues ya los va a colocar en determinado rango, así para
0: una clasificación, digamos.
1: Exactamente, ¿no? Y entonces pues van a estar participando 17 universidades que son a nivel nacional, en donde pues ahí se va a definir. Y pues los alumnos van entre alumnos de cuarto semestre, de sexto y de octavo semestre. Entonces son dos equipos.
0: Pues esperemos el mayor éxito posible en este concurso, las clasificaciones, y ya tendremos que estarle invitando nuevamente para que nos platique un poquito más de cómo fue la experiencia y pues cuántos alumnos resultaron ahí entre los finalistas o ganadores.
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0: Ya casi se nos está terminando el tiempo, pero sí me gustaría cederles la palabra para saber si hay algo que haya quedado pendiente o hacer la invitación ya abierta tanto a los alumnos como a la sociedad en general de visitar justamente la Escuela Superior de Zimapán en esta semana de festejos que tendrán.
1: Bien, pues yo solamente los invito, si tienen por allí algún hijo, algún vecinito, amiguito que quiera, que le interese, que nos vaya a visitar a la Escuela Superior de Zimapán, y ahí les estaremos dando una orientación sobre esta carrera tan bonita, esta profesión que de alguna manera tiene campo laboral, que algunos les dirán no tiene campo laboral, todo lo va a absorber la inteligencia artificial, pues se equivocan. Siempre va a haber un contador en el cual pueda ayudarles a resolver sobre todo algún tema en específico, alguna empresa de cualquier tipo, servicios, comercio o una industria. Así que los invito, y sobre todo pues a todos aquellos egresados que todavía nos escuchan y ahorita ya están en alguna empresa, no se equivocarán que no pasa desapercibido este día. Feliciten al colega, al contador, por su día. Y muchas gracias por la invitación.
0: Gracias a ustedes. Doctor Rodolfo.
2: Sí, me gustaría aprovechar los micrófonos igual para complementar lo dicho por la maestra Angélica. Algo que siempre me gusta resaltar mucho, cuando uno elige una carrera, normalmente la gran mayoría lo hace porque depende una vida futura de ello. En ese sentido, la carrera de contabilidad, y particularmente aquí en el municipio de Zimapán, tiene números bastante positivos, en donde ya entregamos cerca de 700 alumnos en los 22 años que se tiene aquí la escuela laborando. Y es un orgullo para mí compartir que más del 95% de esos egresados tiene trabajo, y que un porcentaje altísimo de estos egresados, incluso desde semestres tempranos como sexto, séptimo y octavo, ya se encuentran laborando, que es una característica que no todas las carreras te permite. Y particularmente creo que esto, para todos los radioescuchas, es un punto muy importante para tomar en cuenta a la hora de elegir una carrera, porque normalmente pasa todo lo contrario. Hay carreras que, aunque sean muy demandadas de nombre, normalmente egresas y hay una tremenda, en este caso, porcentaje de desempleabilidad, lo que no pasa particularmente con esta carrera en este municipio, en donde tenemos la gran fortuna de contar con grandes empresas mineras, del sector público, el sector privado, además se complementa el mismo municipio, y en todas estas ramas, tanto privadas como públicas, son una excelente opción para nuestros egresados de aquí de la Escuela Superior de Simapán. Entonces, solamente como dato para aquellos que nos escuchen, que próximamente ya va a salir nuestra convocatoria para poder ingresar a esta carrera de contaduría. Y bueno, no me queda más que agradecer la oportunidad y el tiempo que nos dedicas a estos micrófonos. Un saludo para toda la audiencia.
0: Muchísimas gracias a los dos por toda la información que comparten. Sin duda estamos completamente de acuerdo con el doctor y sus últimas palabras, y nos sorprende muchísimo el dato de los 700 egresados. No imaginábamos tantos, la verdad, y pues creo que ahora la duda sería cuántos posgrados hay, ¿no? O sea, por ejemplo, si siguieron adelante con sus estudios, así como pues ustedes dos presentes, que son un claro ejemplo al tener maestría, doctorado. Y creo que, pues, si se me permite comentarlo, tal vez es lo que la siguiente tirada de la escuela superior, ¿no? Ofrecer posgrados a los mismos alumnos para tener ese justo beneficio de no salir de la región y poder seguir especializándose. Entonces, bueno, pues ahí lo dejamos un comentario al aire. Y pues les agradecemos a ustedes también por su tiempo, su disponibilidad y por esta gran charla que nos dieron, y aprendiendo un poquito más de la licenciatura en contaduría. Al micrófono se despide Daniela Reynoso. Agradezco a todos los compañeros que hacen posible que este programa de interlocución llegue a todos sus hogares y a todos los radioescuchas. Nos escuchamos en una próxima emisión. Que tengan excelente tarde.
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1: Es la una en punto.
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3: Anjaseyo fandom y estimados radioescuchas de las distintas frecuencias universitarias a las que llegamos en la cobertura de Suma Radio. Es un gusto poder acompañarlos nuevamente y también a quienes nos escuchan a través de las plataformas digitales. Qué gusto que nos elijan. Les digo nuevamente en esta semana con este lapso de música surcoreana en K-Pop Zone. Muchas gracias también a los compañeros que nos apoyan desde los controles en cada una de las emisoras pertenecientes a este sistema. Al micrófono los saluda Israel Gómez como en cada espacio de K-Pop. Y el día de hoy ya pudieron escuchar que tenemos a una banda de chicas también obviamente de Corea del Sur con K-Pop, que dentro de la historia del K-Pop pues existen agrupaciones que lograron marcar época gracias a canciones pegajosas. Ni se diga de los conceptos visuales, los conceptos innovadores, ¿no? Y una enorme capacidad que tienen para reinventarse, y es justamente ese el caso de la banda del día de hoy. Ellas son Tiara, una agrupación surcoreana que debutó en el 2009 y que pues rápidamente, como muchísimos grupos más, se ha convertido en uno de los nombres más importantes de la llamada segunda generación. Recordemos que hay generaciones que son como bloquecitos que se dividen entre los años, entre las nuevas corrientes que hay dentro del K-pop. Ellas pertenecen a la segunda generación y bueno, sus éxitos también ya los vamos a estar escuchando a lo largo de este programa. El grupo pues consiguió reconocimiento no solo en Corea del Sur, sino también en Japón, en China y ni se diga en otras partes del mundo como en México. Y pues a lo largo de su trayectoria, Tiara ha atravesado cambios de integrantes, controversias mediáticas y pausas prolongadas, pero aún así han logrado mantenerse como un referente del pop coreano gracias a su capacidad de adaptación y un catálogo musical que obviamente sigue siendo muy valorado entre los fans de este género. Así que ya lo tienen, mándenos sus mensajes si quieren escuchar algo de Tiara, 775-235-5501, aquí el teléfono en cabina de Suma Radio Tulancingo. Si nos escuchan en otra estación, puede enviarlos a la estación correspondiente y también ellos nos van a estar pasando sus mensajes para próximamente leerlos en este espacio. Pero ¿qué les parece si vamos a iniciar con la música de una buena vez? Y esto que vamos a escuchar se llama Boopip Boopip. Es como un tipo robotcito y ustedes van a poder escucharlo también en la canción. Así que vamos con Tiara y ahorita regresamos con más de su historia. 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

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Tierra y Bobby fue lo que acabamos de escuchar hace apenas un momentito que terminó esta canción. ¿Qué les ha parecido? Lo bueno, y también ahorita que van a escuchar a lo largo del programa, es que Tierra también ha cambiado como que ese estilo, tiene una diversificación impresionante. Ahora bien, vamos a iniciar también por el principio, como quien dice, ¿verdad? En el caso de Tierra, pues esta agrupación fue creada por la empresa Core Contents Media. Ella posteriormente, la compañía se cambió a MBK Entertainment. Y bueno, con esta intención de presentar obviamente un grupo femenino que es capaz de cambiar constantemente de estilo, razón por la cual recibieron el nombre de se escribe T-Ara. Pero esto fue inspirado en la palabra inglesa tiara, que pues es una joya asociada con las reinas y la elegancia en Inglaterra. Y pues antes de debutar oficialmente, cabe señalar que algunas integrantes ya habían participado en la canción Good Person, que es parte de la banda sonora de un drama coreano llamado Cinderella Man. A quien está más asociado, quien está más familiarizado con la cultura surcoreana, también podrá ya identificar pues este drama coreano. Entonces, sin embargo, poco antes del debut hubo una reorganización importante y el grupo quedó conformado inicialmente por Eujung, Jiyeon, Hyoming, Boram, Kiri y Soyeon. Y ya su debut oficial fue el 29 de julio del 2009 con el sencillo Lie o Lies, también como van a acostumbrar también ellas renombrar sus canciones como un doble título. Y bueno, una canción pop que fue esta de pop electrónico con tintes dramáticos que pues rápidamente llamó la atención por su sonido melancólico y coreografía distintiva que ya tiene también cada una de estas agrupaciones. Ahora, lo que también hizo diferente a Tierra fue, y les digo desde el inicio, que se caracterizó por una dinámica pues poco peculiar dentro de los grupos de K-pop. Normalmente en las agrupaciones cada uno de los integrantes tiene, como se podría decir, una tarea definida, es decir, alguien que hace las líneas de rap, alguien que tal vez tiene una línea más melancólica, alguien que tal vez tiene una voz más dulce. Entonces se ocupan como que esas diferentes facetas de cada integrante dentro de la misma canción. En el caso de Tierra, sí. Pero también cada año eligen, se puede decir, a una de las chicas como líder. Entonces cada año van cambiando, pero esto a fin de darle al grupo y a los miembros individuales pues una oportunidad de crecer en una nueva dirección. Es decir, que no queden solamente estancadas en un estilo. Y creo que se nota también a lo largo de sus canciones, porque cada disco, cada álbum que lanzan y los mini álbums obviamente, pues sí suenan diferente, no es lo mismo que escuchas, digamos, en la canción de Boobie, que como lo que escuchamos ahorita, a lo que van a escuchar en la canción que ahorita les voy a poner de Rolly Polly o Sugar Free, que es una de las más emblemáticas y por lo que también cabe destacar, viene más o menos ahí como se hace llamar su fandom. Entonces vamos a continuar con la música porque esto apremia y el tiempo es demasiado corto. Lo que vamos a escuchar a continuación, ya se los presenté, Rolly Polly, y en un momento volvemos después de una pequeña pausa.

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0: Es la 1:19.
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2: Y sí, ya estamos de vuelta aquí en K-Pop Zone en este día tan especial con Tiara, ¿a poco no? ¿Qué les ha parecido también la música de estas chicas? Lo que escuchamos antes de irnos al corte fue Roly Poly. Cabe destacar que esta fue la canción más descargada en 2011 en Corea, con más de 4 millones de descargas. Imagínense eso, nada más en Corea. Y Lovely Dovely fue la segunda canción más descargada en el año siguiente, que fue el 2012. También ahí en Corea, pero con 3.300.000 descargas, un poco menos, estamos hablando de unas 700.000 descargas menos, pero pues también aún así es un buen número. Por ese motivo, pues han sido reconocidas como las mejores canciones de todos los tiempos por la Korean National Record, un medio también especializado en Corea del Sur. Ahora bien, vamos a ir con el fandom oficial de estas chicas de Tiara. Más o menos se imaginarán por dónde va la onda. Bueno, en Corea se hacen llamar queens como reina o de reina por el apóstrofe S que lleva después de queen, queens. Y bueno, porque significa de las reinas, es lo que les comento. Y bueno, lo que hace alusión a que los fans serán fieles protectores de sus princesas Tiara. Porque las tiaras las usan por lo regular las princesas, ¿verdad? Ahora, el color oficial, recordemos que también tienen un color oficial, es el marfil perlado. Y también tienen, curiosamente, una flor oficial, que es el girasol. Ahora también, y algo de pues que vale la pena destacar, es que en Japón, porque también obviamente por las culturas tan similares, no digo que son iguales, eso sí, pero sí hay similitudes. Y bueno, en Japón su fandom también fue conocido como Sweet Treasure, especialmente durante sus promociones niponas, y al día de hoy pues muchas personas consideran a Queens como uno de los fandoms más leales de la segunda generación del K-pop, que dicho sea de paso pues no es como que un fandom reciente o que sea de estos años, por eso ha sido tan importante el seguimiento que tiene este fandom, especialmente pues porque continuaron apoyando al grupo incluso durante momentos difíciles de su carrera. Recuerdan que al inicio también les mencioné que tuvieron algún lapso, pues algo prolongado para estar, digamos, vigentes dentro de la música. Aún así tuvieron su comeback, de lo que vamos a hablar en un momento, y bueno, siguieron cosechando éxitos estas chicas de Tiara. Vamos a seguir también con la música para darle paso todavía y que sigan escuchando más de ellas, y lo que vamos a escuchar es Sugar Free, una canción emblemática de esta agrupación de Tiara. En un momento volvemos.

Sugar Free es lo que acabamos de escuchar de Tiara, las chicas libres de azúcar, así también se hacen llamar de repente. Y bueno, agradecemos muchísimo que también se mantengan en contacto con esta estación universitaria. Aquí nos acaba de llegar un mensaje. Hola, aquí mi team y yo amamos a Tiara, nosotras somos las más libres de azúcar. Y nos manda unos stickers muy divertidos. Muchas gracias a la terminación 2327 por tu mensaje. Y claro que sí, ojalá estés disfrutando de este programa como nosotros también disfrutamos hacerlo para cada uno de ustedes, porque es muy especial y creo que también hacen falta más espacios de K-pop. Si bien no es una corriente nueva, no es un género nuevo de música, pues sí, como que ha tenido una difusión más especializada, si se puede decir, con algún público. Entonces, en este caso también nos buscamos expandir un poquito más, de darle también diversidad a través de nuestras estaciones universitarias. Y bueno, ahora sí vamos a continuar con el recuento de lo que ha sido su carrera musical tal cual. Y es que el primer álbum de estudio de esta agrupación fue Absolute First Album, lanzado en 2009, un material que ayudó, por supuesto, a definir la identidad musical de Tiara, que fue donde combinó el dance pop con sonidos retro y baladas. Por ejemplo, ahorita en Sugar Free, incluso no sé si pudieron notar que metieron un poquito más de dubstep. Es lo que les decía, como que sí cambió esa identidad. Ahora también las vocales se notaron diferentes a lo que escuchamos con Bebop y Pop. Entonces, les digo, sí fue cambiando. En 2010 lanzaron un mini álbum llamado Temptastic, que fue un trabajo que pues mostró un sonido más colorido y enérgico. Ya después llegaría John Travolta a Wannabe en 2011 y probablemente uno de sus lanzamientos más importantes pues incluyó Roly Poly, que fue la segunda canción que escuchamos. Ya después ese mismo año apareció el álbum Black Eyes en 2011, un mini álbum recordado por el éxito Cry Cry y una canción pues que es mucho más dramática y cinematográfica. Después en 2012 pues Tiara apostó por una narrativa más emocional con Day by Day, un mini álbum conceptual acompañado de videos musicales futuristas y pues que fue también con una estética pues apocalíptica, les digo, más dramática, como que se fue evolucionando también ese concepto que de lo que fue Tiara. Ya en 2013 el grupo presentó Again, que fue un mini álbum encabezado por el tema Number 9, que es lo que también vamos a escuchar a continuación, que fue una mezcla de pop electrónico y energía dance y que marcó esta nueva etapa para el grupo. En 2014 llegó And y End. Y bueno, aquí fue donde experimentaron con más música electrónica gracias al tema Sugar Free, que es lo que escuchamos hace un momento apenitas, donde también ya se notó esa influencia EDM. Y bueno, la banda continuó con So Good en 2015 y en 2017 lanzaron What's My Name, un lanzamiento especial marcando la salida de algunas integrantes porque al final se quedaron nada más cuatro de ellas. Y esto representó un cierre de una etapa importante antes de una pausa grupal en este año. Y finalmente, en 2021, Tiara sorprendió a sus seguidores con un esperado comeback mediante el sencillo Re Tiara, que fue lanzado para celebrar su aniversario número 12. Este comeback obviamente fue recibido con mucho entusiasmo por las fans, que ya también tenían muchísimo años siguiéndolas y que esperaban obviamente también este comeback, y nuevas generaciones de oyentes que conocieron o redescubrieron a Tiara, recordando pues el enorme impacto que tuvo esta agrupación y la proyección que le dio al K-pop alrededor del mundo. Desgraciadamente se nos ha acabado el tiempo, pasa muy rápido, pero nosotros nos despedimos también de esta frecuencia universitaria con esta canción Number 9, que fue la cuarta de nuestro programa. Muchísimas gracias por su sintonía el día de hoy. Los esperamos en la próxima emisión de K-Pop Zone y por supuesto que los invitamos a seguir en sintonía de las diferentes estaciones universitarias. Gracias también a nuestros compañeros que nos han apoyado desde los controles para retransmitir este programa, y al micrófono se despide Israel Gómez. Hasta pronto.

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1: Es la 1:49.

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1: Son las 2 con 3 minutos.
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1: Son las 2:21.

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1: Son las 3 con un minuto.
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4: Hay historias que son tan, tan buenas que nos han dejado para la literatura personajes muy, muy entrañables. Desde héroes que son imponentes, que tienen cualidades grandiosas, hasta villanos que son tan despiadados que todo el público amamos odiar. Incluso los propios autores gozan mucha de esta fama y son vinculados inmediatamente a sus creaciones literarias. Sin embargo, a veces no son creaciones del todo originales. Es un gusto volver con un nuevo episodio de su programa favorito, El Ventaneando de la Literatura, El Ventaneando de los Escritores, que nosotros llamamos en Suma Radio Chismecito Literario. Te saluda Pati Castillo, gracias por escucharnos desde la frecuencia de Suma Radio Zimapán 99.5 FM y a través de nuestras emisoras hermanas, Suma Radio Actopan 102.1, San Bartolo 99.7 y Tulancingo 91.1. Y bueno, pues vamos a comenzar. Fíjense que en el mes de mayo, específicamente el día 26, se tiene un festejo, una conmemoración. El día 26 de mayo es llamado como el Día Mundial de Drácula, precisamente porque se conmemora el día de la publicación de esta magna obra gótica tan, tan famosa y tan conocida a nivel mundial. Y además, el día 22 de mayo se conmemora también el Día Goth. Es por eso que el día de hoy les traemos a este programa de Chismecito Literario precisamente al rey de la literatura vampírica. Estoy hablando de nada más y nada menos que Bram Stoker. Así que, para iniciar con este recorrido por la vida de el rey Goth, el más Goth de todos los literatos que conocemos, vamos a empezar con la cronoliteraria de el creador de Drácula.
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4: Muy bien, pues comenzamos, como ya es costumbre, con la fecha de nacimiento de nuestro querido escritor, que en esta ocasión nos traslada hasta el 8 de noviembre de 1847, en plena era victoriana. Nació precisamente en Clontarf, cerca de Dublín, Irlanda. Para el año de 1854 es cuando nuestro querido Stoker empieza la escuela. Si hacemos cálculos, nos daremos cuenta de que pues ya estaba un poquito grandecito cuando empieza la escuela y más adelante les voy a contar por qué. De 1864 a 1870 estudia matemáticas en el Trinity College de Dublín y se convierte en un atleta destacado y también se convierte en presidente de la Sociedad Filosófica. Un escritor más que tiene esta faceta en donde exploraba varias áreas del conocimiento. Entre los años 1867 y 1877, trabaja como funcionario público en Dublín, específicamente en la administración del Castillo de Dublín, y escribe también críticas teatrales para The Evening Mail. Para el año 1878, contrae matrimonio con una actriz muy conocida llamada Florence Balcombe. Se convierte también en este mismo año en secretario y representante de otra estrella del teatro, de otro famoso actor llamado Henry Irving. Entre 1878 y 1902, se convierte en administrador del Lyceum Theatre de Londres junto a Irving, el actor que conoció algunos años atrás. En 1882 se publica su primera colección de relatos denominada Under the Sunset. Para el año 1890 publica ahora una novela. La novela es llamada The Snake's Pass, El paso de la serpiente, y es su primera obra larga, ya que la compilación anterior era de relatos cortos. En 1897 es en donde tenemos la fecha más importante para la literatura, porque es cuando Stoker publica su obra más célebre y por la que será pasado a la historia de la literatura, que es Drácula, en 1897. Se convierte posteriormente en un clásico de la literatura gótica y de terror. Para 1906 publica una colección de vivencias llamada Reminiscence of Henry Irving, en donde cuenta un poquito de sus memorias y de las experiencias vividas al lado del actor. Para 1909 publica su obra The Lady of the Shroud. Esta obra trata de replicar un poquito la idea y la lógica de Drácula, y pues se convertiría en de las últimas obras que publicaría en vida, puesto que en el año 1912, específicamente el 20 de abril, fallece en la ciudad en la que radicó por los últimos años de su vida y por la mayoría de su vida, de hecho, que fue Londres, alrededor de los 64 años, presuntamente por un accidente cerebrovascular y también por algunas complicaciones de salud, que siempre esto trae mucho que especular por parte de los biógrafos y de los investigadores de su vida, y que les voy a platicar más adelante también. Pero bueno, después de escuchar esta breve línea temporal con algunos de los acontecimientos más trascendentales en la historia de vida del escritor, ahora vamos a lo bueno, a escuchar aquello que no te contaron de Bram Stoker.
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4: Muy bien, pues vamos a comenzar, también como ya es costumbre, revelando la verdadera identidad de nuestro escritor, que en esta ocasión no es que tuviera un seudónimo o que tuviera un nombre diferente para publicar sus obras, solamente que nosotros lo conocemos por el nombre corto, por la forma corta de su nombre, ya que su nombre completo era Abraham o Abraham Stoker Jr., hijo de Abraham Stoker Sr. o Abraham Stoker padre, y de Charlotte Mathilda Blake Thornerly. Él es el tercero de siete hijos de una familia burguesa pero trabajadora. Como les comentaba en la cronoliteraria de Bram Stoker, él empieza la escuela bastante tarde en su infancia, porque sus primeros años de vida se ven afectados, se ven muy marcados por una enfermedad desconocida que lo tuvo postrado en cama durante los primeros de 7 a 8 años de su vida. Y estaba sometido constantemente a tratamientos bastante, pues, complicados de la época. Era sometido constantemente a sangrías. No la sangría preparada que nos tomamos ahorita con juguito y refresco, sino a que literalmente se le extraía la sangre para intentar purificarla de alguna manera. Y también el famoso tratamiento con sanguijuelas, que se pensaba que extraía el mal de la sangre. Y pues estos tratamientos lo llevaron a permanecer en cama durante mucho tiempo sin poder levantarse, sin poder salir, sin poder caminar, lo cual lo convirtió en un niño pues bastante serio, bastante dado a la introspección, mirando a través de su ventana. Y también es a partir de esta época en la que se empieza a interesar por todo lo que tiene que ver con el folclore, específicamente por los cuentos de terror, ya que su mamá, para poderlo entretener mientras estaba el pobre postrado en cama, le contaba historias precisamente folclóricas irlandesas, que en su mayoría eran historias de miedo, de suspenso y de terror. Bram Stoker eventualmente se recuperó y se convirtió ahora en un gran atleta. Y no solo eso, sino de que se convirtió también en uno de los estudiosos del área de las matemáticas, se graduó en esta disciplina y a la edad de 16 años escribe su primer ensayo. Este es el primer acercamiento que tiene con las letras de manera formal, publicando este primer ensayo. Pero bueno, como saben, tenemos la parte más interesante y más jugosa un poquito más adelante. Mientras tanto, los invito a que vayamos a un corte súper, súper rápido y a que comenten, que nos platiquen cómo es su experiencia escuchando Chismecito Literario a través de nuestras redes sociales. Recuerden que estamos a través de Facebook e Instagram como Radio UAEH Zimapán y ahí nos pueden dejar todos sus comentarios. Vamos a un pequeño corte y volvemos.

0: Son las 3 con 20 minutos.
1: Muy bien, ya regresamos para conocer más acerca de la vida de quien nos trajera a uno de los personajes más emblemáticos de la literatura goth y de terror, que es nada más y nada menos que Bram Stoker. Vamos a continuar conociendo un poquito más de su vida y les platico que Bram ocupó diferentes puestos a lo largo de su vida. No se dedicó exclusivamente y de lleno a la literatura y a las letras. Desempeñó el puesto de funcionario del castillo de Dublín, al igual que lo había hecho su padre en años anteriores, y también se convirtió en gerente teatral. Realmente, si me hubieran dicho que Bram Stoker era maestro y que tenía más de un trabajo, se los hubiera creído, porque por la mañana se dedicaba a dirigir el castillo de Dublín y por la tarde-noche se dedicaba a organizar y administrar el teatro. Y también escribía ocasionalmente críticas precisamente de obras teatrales porque tenía un gusto muy especial por esta manifestación artística. Sin embargo, por su trabajo como crítico de teatro no recibió pago alguno. Lo hacía realmente por el mero amor al arte. No solamente escribió terror. Sus primeras obras, de hecho, fueron más bien en el ámbito, en el género lírico, en el género de la poesía, y también los relatos que escribe en esta primera colección Under the Sunset están más bien inclinados hacia la ciencia, más que la ciencia ficción, hacia aquella fantasía donde tenemos hadas, donde tenemos seres mágicos y donde tenemos este tipo de relatos que pues en nada se acercan a lo que ubicamos o donde lo colocamos dentro de los géneros y estas historias más oscuras. Entonces sus primeras obras no fueron góticas, no fueron de terror, sino todo lo contrario: poemas, amor, hadas y fantasía. Su obra más importante tuvo varias fuentes de inspiración. Tuvo a bien escuchar los relatos que le contaba su madre mientras estaba convaleciente en sus primeros años de infancia. Entonces, los cuentos y el folclore irlandés fueron gran influencia para él y fue algo que le despertó el interés para conocer un poquito más acerca de estas criaturas y de estos seres de la oscuridad. Pero no solo eso, también interviene en su inspiración para crear a este vampiro enigmático unas charlas y algunas experiencias que compartió con un viajero. Este viajero tenía como nombre Armin Van Buuren. Él le contaba algunas leyendas de origen eslavo, algunos relatos, algunas narraciones, y dentro de esas narraciones encontramos estas leyendas y toda esta historia que se formó alrededor de Vlad II, mejor conocido como Vlad el Empalador. De hecho, durante bastante tiempo se tenía la teoría de que Bram Stoker se había inspirado completamente en Vlad para escribir al personaje del vampiro, de este ser cruel que arranca la vida de sus víctimas. Sin embargo, no únicamente tenemos a este personaje histórico que existió en la realidad como la única inspiración para el vampiro, sino también se influencia por lo que ya les comentaba de estos relatos que le contaba su madre durante su convalecencia. Pero no fue el único personaje histórico, la única historia que le provocó escribir algo relacionado a estos seres oscuros y malvados que representan el mal en toda la extensión de su palabra, sino que también toma inspiración de una novela anterior a la suya llamada Carmilla, de otro escritor también conocido por escribir misterio y terror llamado Sheridan Le Fanu. La obra de Sheridan fue publicada en 1872, varios años antes de la obra de Stoker. En esta historia de Sheridan Le Fanu, Carmilla es el personaje principal, es la figura vampírica de la historia, pero es una mujer. es una chica la cual pues intenta seducir e intenta arrastrar hacia las redes del mal a otra joven. Si nos damos cuenta y si hemos tenido alguna relación con la historia de Drácula, pues es más o menos por la misma línea. Entonces realmente Carmilla es la principal inspiración para Stoker en la creación de Drácula. Y también otro dato importante, algo que tal vez no sabíamos, es que el nombre de esta novela no sería Drácula. En sus primeros bocetos, en los primeros borradores, las primeras páginas que escribió de su novela, no se llamaba el personaje principal Drácula, sino que se llamaba Conde Vampire. Esta palabra tiene relación con la sangre, con fantasmas, con seres oscuros. Sin embargo, en una ocasión en la que Bram estaba por ahí vagando en una biblioteca, se encontró con un libro que tenía la palabra Drácula escrita en rumano y que precisamente en rumano tiene el significado de diablo. Y como su personaje era la encarnación de todo el mal, pues entonces decide cambiarle el nombre. Tal vez esto fue parte del éxito, porque no me veo muy interesada leyendo o investigando acerca del Conde Vampire más que del Conde Drácula. Es mucho más interesante escuchar Drácula, ¿no? Tal vez ya nos casamos con ese nombre, pero tal vez eso influyó un poco en que se posicionara tanto en la mente del público. Bueno, entonces esto es parte de este entorno alrededor de Drácula y cómo se escribe. Otro dato también importante que quizá no sabías de Bram Stoker es que le bajó la novia a Oscar Wilde. Como estaba interesado en estos asuntos literarios, tenía en su círculo de amistades cercanas a nada más y nada menos que Oscar Wilde y también a Arthur Conan Doyle. Eran cercanos, se conocían, se hablaban, pues. Y en ese mismo círculo también se encontraba el actor británico Henry Irving, con quien después entablaría una relación de negocios y de amistad. Pero en este grupo de amigos también estaba una famosa y bella actriz. Esta actriz fue el primer amor de Oscar Wilde. Sin embargo, más adelante conoce a Bram Stoker y decide empezar una relación con él, la cual termina en matrimonio. Entonces, Florence Balcombe se convierte en la manzana de la discordia entre estos dos, aunque pues esto no significó que rompieran sus lazos de amistad. Realmente continuaron colaborando y de hecho Oscar Wilde manifestó siempre su gusto y su admiración por la obra de Stoker, por Drácula, mencionando que era una de las novelas mejor escritas, más bellamente escritas de toda la literatura. Entonces, pues sin rencores, le chapulineó a la novia, pero pues sin rencores al final del día. Era admirador, como ya les mencionaba, del actor de teatro Henry Irving, y esa admiración lo llevó a buscar la manera de llegar hasta él y convertirse en su asistente y también en su secretario, además de su amigo. Solamente que se especula que en esta relación no existía ese lazo exclusivo de amistad y de trabajo, sino que en realidad Bram Stoker estaba secretamente enamorado del actor Henry Irving. Sin embargo, el actor pues no correspondía como tal a estos sentimientos, nunca se les vinculó como tal en una relación sentimental en vida. Sin embargo, eran bastante cercanos. De hecho, Bram Stoker escribía su correspondencia, contestaba las cartas que él tenía que enviar a sus admiradores, a otras personas que lo contactaban. Era su asistente personal, su manager, su amigo. Era bastante cercano a su vida. Entonces, los biógrafos de Stoker especulan de una posible homosexualidad reprimida. Y pues es bastante conocido también que a veces la homofobia es el primer símbolo, el primer signo o indicio, pues, de que hay algo por ahí oculto. Y precisamente en 1912, Stoker se posiciona como un firme enemigo de la homosexualidad. De hecho, ya viviendo en Londres, él pedía cárcel para las personas que se descubrieran en estos actos denominados inmorales, en relaciones homosexuales en Gran Bretaña. Sin embargo, si también recordamos aquellos que han tenido la oportunidad de leer Drácula, pues existe una relación por ahí medio homoerótica entre los personajes de esta novela de terror. Entonces hay una tensión por ahí medio interesante entre dos de los personajes, entre Drácula y uno de los protagonistas, y pues ahí tenemos este indicio de una posible tendencia, una posible situación no resuelta de la sexualidad del escritor. Y bueno, pues más adelante, cuando se publica Drácula, no se convierte en un bestseller para Stoker de manera inminente ni inmediata, sino que este título lo obtiene después, mucho después de su publicación y hasta después de la muerte del escritor. Tuvo muy buenas críticas durante la vida del escritor. Mientras él estuvo vivo, recibió buenas críticas de su obra. Como ya les mencionaba, Arthur Conan Doyle y Oscar Wilde siempre hablaron muy bien de esta novela. Sin embargo, es hasta 1922 con la película Nosferatu, que se inspira en Drácula, y en 1924 con la adaptación de teatro que se realiza también de esta novela, que empieza a despertar un interés muy grande por el público hacia este personaje tan enigmático. Y precisamente el que no haya logrado que su obra fuera un bestseller durante su vida lo llevó a que muriera sin reconocimiento y sin fortuna. Bram Stoker murió pues como un escritor más, sin saber que su obra iba a marcar no solamente a esa generación, sino a muchas generaciones posteriores. Entonces muere por complicaciones de salud, pero también se especula que sufrió la enfermedad de los escritores a los que les gustaba visitar a estas señoritas que trabajan por la noche. Es decir, también se especula que murió de sífilis. Y su muerte, que se ubica en la historia el 20 de abril de 1912, estuvo eclipsada. Casi nadie le hizo caso a la muerte de Bram Stoker porque estuvo muy cercana al hundimiento del Titanic. El Titanic se hunde el 15 de abril y Bram Stoker muere el 20. Entonces su muerte pasó realmente completamente desapercibida para la historia. Pero bueno, esto fue brevemente un poquito acerca de la historia de este escritor que nos trajo a uno de los personajes más icónicos, no solamente para la literatura, sino para la cultura pop en general, colocando a esta enigmática, interesante y misteriosa figura del vampiro como uno de los tropos favoritos de todas las generaciones. Y precisamente como ha inspirado a muchísimas áreas del arte, en esta ocasión también inspira a la música. Y por eso te traigo en este eco de tinta la canción titulada precisamente Drácula, interpretada por Tame Impala y por Jenny. Hasta el K-pop está impactando Bram Stoker con esta obra de Drácula. Así es que, ¿qué les parece si vamos a escuchar esto que es Drácula por Tame Impala y Jenny? Y regresamos para despedirnos.
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0: Muy bien, con esto llegamos al final del chismecito. Nos despedimos, no sin antes mencionar la última palabra con la que nos va a dejar en esta ocasión Bram Stoker, que es inmortalidad. No solo de su personaje emblemático, que aunque no fue del todo original, sí lo supo adaptar de tal manera que el cine, la música y la propia literatura no lo dejará morir nunca. Agradezco mucho a Fidel García Cuevas en la producción, a Daniela Reynoso Domínguez en los controles y a ti que siempre nos escuchas en las emisiones de Chismecito Literario. Te invito a que nos escuches en la próxima emisión de este programa y a que continúes también con la programación de Suma Radio. Yo soy Patti Castillo y te cuento el próximo chismecito en la siguiente. Hasta luego.
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1: Son las 3:48.

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1: Son las 4 con 4 minutos.
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3: Hola, ¿qué tal? Muy buenos días. Les saluda a Marco Antonio Alfaro Morales, presidente de la Feria Universitaria del Libro, en esta que es nuestra emisión de Letras al Aire. Estamos transmitiendo a través de Suma Radio Tulancingo, desde la ciudad universitaria de Tulancingo. Y también, como siempre, pues reiterar nuestro agradecimiento a quienes nos hacen favor de sintonizarnos a través de Suma Radio Pachuca, Suma Radio San Bartolo y Suma Radio Huejutla. Agradecer también a nuestro productor Daniel García y en los controles que nos hace favor de acompañarnos, Santiago Castillo. Muchísimas gracias por su apoyo. Hoy tenemos una invitada muy especial, en verdad muy especial, porque es una escritora y conferencista con temas muy, muy interesantes, y además decirles que estará con nosotros en el marco de la próxima edición de la Feria Universitaria del Libro, que habremos de llevar a cabo del 4 al 13 de septiembre, en donde Filipinas es nuestro invitado de honor y Comercio Global la temática. Pero lo más importante es que ella nos hace el día de hoy el favor de acompañarnos. Me refiero a la doctora Olga Lucía Bobadilla. Doctora Olga, bienvenida. Muchísimas gracias por estar con nosotros.
4: Muchísimas gracias a ustedes por la invitación. Es un honor para mí estar aquí.
3: Gracias, doctora. Vamos a mandar para conocimiento de todos a que escuchemos la semblanza de nuestra invitada, la doctora Olga Lucía Bobadilla. Escuchemos.
2: 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Olga Lucía Bobadilla es escritora, conferencista, TEDx speaker y coach especializada en desarrollo humano, liderazgo e inteligencia emocional. Es autora de la saga literaria Eres Bien Chingón Haciendo, una serie de libros y proyectos enfocados en el amor propio, la transformación personal, la autonomía emocional y el empoderamiento femenino. Además, tiene doctorado en ciencias de la educación y desarrolla proyectos vinculados con bienestar emocional, emprendimiento e inteligencia artificial aplicada a la educación. Entre sus publicaciones destacan Eres Bien Chingona Siendo la Mamá de y Eres Bien Chingona Siendo la Ex de, obras en las que aborda temas como maternidad consciente, reconstrucción emocional, resiliencia y autoestima desde una narrativa cercana, honesta y motivadora. Dentro de esta misma línea surge Eres Bien Chingona Siendo tu propio Sugar Daddy, proyecto enfocado en la independencia económica, el merecimiento y la soberanía personal financiera. A través de esta propuesta, Olga Lucía Bobadilla invita a las mujeres a dejar de depender emocional o económicamente de otras personas, promoviendo la construcción de estabilidad, abundancia y seguridad desde el amor propio y el autoconocimiento. Este enfoque también ha sido llevado a entrenamientos y conferencias donde combina herramientas de coaching, desarrollo humano y empoderamiento femenino. Demos la bienvenida a Letras al Aire a Olga Lucía Bobadilla, escritora y conferencista. Letras al Aire.
3: Bueno, pues es sin duda, ya escuchamos una trayectoria muy, muy importante, académica, como escritora, como conferencista. Muchos ámbitos profesionales y de gran trascendencia que la acompañan a lo largo de su vida, de su trayectoria. Pero antes de entrar de lleno en estos aspectos, queremos conocer un poco más acerca de Olga Lucía Bobadilla. ¿Cómo describe el camino que la lleva al desarrollo humano y a la escritura?
4: Pues mira, yo creo que se dio desde muy pequeña, más o menos al mismo tiempo. Yo tendría unos 13 años cuando empecé tanto a escribir como a interesarme por el desarrollo humano. Tenía la intención de estudiar psicología, cosa que finalmente nunca hice, pero sí empecé en la escritura a los 13 años con una pequeña novela que terminó en la basura porque me pareció que no tenía mucho sentido. Después un poco con la poesía y finalmente pues me encaminé hacia las artes plásticas como carrera profesional. Y al mismo tiempo seguía escribiendo, ¿no? En mis libros de bocetos, etcétera. Ahí ya no fue tanto esa parte de desarrollo personal. La parte de desarrollo personal la volví a retomar hace 10 años cuando tomé mi primera certificación como coach de vida. Y en el 2019 decidí sacar mi primer libro. Y de ahí hasta ahorita pues ha sido una carrera un tanto maratónica, porque creo que hay muchas cosas por decir, o han habido muchas cosas por decir, y pues fueron saliendo estos 8 libros que tengo publicados hasta ahorita, y sigo trabajando pues también en esa parte de desarrollo personal. Tomé otra certificación como coach, pude hacer una charla de estas charlas TEDx ahí en México, pues porque he vivido en México 21 años de mi vida. Ahorita hace menos de un año regresé otra vez a Bogotá, y digamos que México ha sido la cuna de todos mis libros, ¿no? Y de la marca que desarrollé también con la última serie de libros.
3: Ah, qué bien, eso es muy interesante, es precisamente lo que queríamos conocer y compartir con nuestros radioescuchas, un poco más acerca de tu vida, describirte un poco más como lo que eres persona. Además de escritora, de coach, de conferencista y académica, eres lectora. ¿Qué de esas lecturas motivaron que tú fueras también a tocar estos temas que son precisamente el desarrollo humano y la escritura?
4: Mira, yo creo que ahí hubo un parteaguas muy importante, y lo recuerdo perfecto, y tengo el libro todavía en mis manos y lo atesoro. Fue un regalo que me hizo un tío, y me regaló El Profeta de Jalil Gibran cuando yo tenía 11 años, y eso hizo que me partiera mi manera de pensar, ¿no? Ya fuera como, ¿de qué me están hablando?, ¿no? Y a los 11 años creo que aceptar como esa ruptura de decir, oh, wow, esto realmente me está pidiendo que vea la vida de una manera completamente diferente. Creo que eso fue lo que me ayudó también a ir generando, y que uno de mis intereses principales fuera ir generando conciencia en los libros, ¿sí? En los libros que escribo. Que especialmente esta última saga, ¿no? En el que tiene que ver con maternidad, o el que tiene que ver con autonomía emocional y financiera, realmente desde un punto de conciencia en donde cada uno de los lectores pueda preguntarse cosas y responder desde su propia experiencia de vida, ¿sí? Decir, ok, hay otros caminos posibles, ¿no? Y también desde el desarrollo humano, como decir, espérate, hay muchas puertas que se pueden abrir. Entonces, en especial, este libro sí fue el que más me ayudó a mí como a ver la vida de una manera diferente, a entender. De hecho, por ejemplo, con 11 años pude empezar a imaginar lo que sería la maternidad, que realmente pues hasta los 34 años fui mamá, pero desde los 11 ya decía, ok, entonces los hijos no son para, ¿sí?, para cumplir los sueños que yo tenga, ni yo debo hacer esto como hija, y eso fue realmente la semilla que empezó a mostrarme en mí como, oye, hay un camino interesante para abrir, ¿no? Entonces este es uno de los libros que más atesoro. Sí, he leído muchísimo, ¿sí? De pronto no tanta literatura como yo quisiera, ¿no? Pero sí libros que te hacen pensar diferente y que te llevan a otra, sí, como a otras narrativas de tu propio pensar, ¿no? Dentro de tu diálogo interno que te lleve a otras narrativas. Yo me considero una persona profunda, ¿no? No digo que esto sea ni mejor ni peor, pero sí profunda. Entonces procuro que alimentarme de lo mismo, ¿no? Alimentarme de profundidad, de cosas que sean realmente interesantes. Y aunque, por ejemplo, mi saga tenga nombres muy irreverentes, y en el último libro que estoy escribiendo ahorita use el humor negro, que nunca lo había hecho tanto, siempre, y a veces lo digo yo a los lectores con los que comparto, les digo, hay una pequeña trampita, y es que el título puede ser muy irreverente, pero te voy a hacer pensar, ¿sí? Entonces te voy a llevar por un camino hacia la introspección, hacia la reflexión, hacia que tú te respondas cosas de tu vida, ¿sí? Entonces va por ahí mi experiencia como lectora.
3: Muy bien, pues esa es una gran experiencia de vida que estamos ahora mismo compartiendo con nuestras y nuestros radioescuchas, porque es algo a lo que le apostamos permanentemente en esta, en este programa, precisamente a poder fortalecer el hábito de lectura, el acercamiento con los libros, y cuando se hace en edades tempranas, como lo que tú nos has referido a los 11 años, leyendo esos libros que parecieran que no son para niños, pero que son para todos más bien, pues es lo que nos hace pensar, es lo que nos hace reflexionar, y eso, por supuesto, te cambia el esquema y el panorama de lo que pudiera ser una vida de niño con cuestiones sumamente ajenas a una realidad que es y que vivimos y que compartimos y que nos hace ser, sin duda, con lecturas como esa que tú nos has referido de Gibran, pues obviamente más conscientes, tener una mayor conciencia de lo que es la vida, de lo que es nuestro entorno, de lo que son y representan los otros seres humanos en relación a nosotros mismos, porque somos un conglomerado y debemos pensar que todos tenemos que ayudarnos a todos, ¿no? Y de convivir y de coexistir con la mayor armonía y la mayor paz posible, que a veces se ve casi imposible, pero bueno, esa es una buena manera de estimular esto. En tus libros abordas temas como el amor propio, la resiliencia, la autonomía emocional. ¿Por qué consideras que estas conversaciones son tan necesarias en la actualidad, especialmente para las mujeres?
4: Mira, yo creo que estamos en un momento de ruptura de cuál es el papel de la mujer y de reestructura, ¿no? De varios procesos que se han ido dando en las últimas décadas de cómo debería ser, actuar, esperar una mujer, y obviamente también los hombres se ha roto como digamos que personaje o estas características que cada uno debería tener. Y creo que esa misma ruptura de lo que debe ser lo femenino, lo masculino, pues conlleva también una crisis que se vuelve social, una crisis que también se vuelve personal, una crisis del papel que debíamos cumplir anteriormente. Y creo que hay cosas que a veces quedan todavía guardadas, ¿no? Y tiene que ver con las dificultades de ciertos procesos y de ciertos papeles, ¿no? Entonces, en este primer libro yo hablaba de, por ejemplo, de la maternidad, y decía, es que no hay que seguir romantizándola, es decir, no hay que estar hablando solamente de lo bonito que podría ser o de que las mujeres tenemos instinto materno y que todo se nos da fácil, cuando realmente es una tarea tremendamente compleja, tremendamente desgastante, que claro que tiene cosas positivas, pero que hay que hablar también de lo difícil. Entonces, en un momento en el que las relaciones de pareja ya no son tan estables y eso afecta directamente, ¿no? En una ruptura, en un matrimonio, en maternidad, paternidad, va a afectar las finanzas de las dos partes, ¿no? En un divorcio, por ejemplo. Entonces es necesario también como ir haciéndonos responsable de la parte que nos toca, ¿no? Tanto emocional como económicamente, como en la maternidad, y decir, ¿sí? Esto es difícil, porque entonces lo que empieza a pasar es que asumimos que estos problemas personales, uno, nadie más los vive, Dos, pueden ser mi culpa. Entonces es como, ven, vamos a hablar y vamos a cambiar un poco los términos. Esto sí es una crisis emocional, financiera, etcétera, pero va a durar cierto tiempo, se puede llevar de esta manera, ¿no? Porque lo decía, los problemas personales también son problemas sociales. Entonces, si estamos en un cambio profundo de qué es un hombre, qué es una mujer, qué es una mamá, qué planes cumplimos, ¿no? Hay una cuestión también económica que tiene que ver no necesariamente o absolutamente con nuestras finanzas, sino a nivel, no podría asegurar yo que mundial, pero sí latinoamericano. Ya no podemos en una familia depender de una sola entrada económica, ¿sí? Se hace necesario, porque todo está mucho más costoso, que las dos personas aporten económicamente, ¿no? Hay otros servicios que hace 30, 40 años no teníamos, no pagábamos el internet, no pagábamos la televisión, los servicios de acceso a la televisión, etcétera. Entonces son cosas que pequeñas, pero que se van volviendo necesarias también en nuestra vida, y que cuando hay, por ejemplo, una ruptura, un divorcio, o nos enfrentamos a una maternidad de un solo lado, ¿no? Mamá soltera, por ejemplo, pues se vuelve complicado también. Y pensamos que solo somos uno, ¿no? Entonces es como aportar a esa voz de, mira, no estás sola, nos pasa a varias, es un momento social y personal. Entonces creo que también es válido, porque se, digamos, a veces el discurso va mucho hacia que es trascendental, ¿no? La violencia, sí, pero espérate, ¿cómo se va viviendo adentro todo ese otro proceso interno después de una ruptura en una maternidad que nos exige, ¿no? El sistema actual, pues en el que es necesario tener herramientas, tener compañía, saber qué puedo hacer yo también como mujer, ¿no? De no abandonar mis sueños, pero tampoco abandonar mi cuidado personal. Mujeres como yo, que digo, estamos viviendo de esta manera, pues tenemos un sistema nervioso que generalmente está muy alterado, ¿no? Que está hipervigilante. Entonces es como, mira, hablemos también de eso, ¿no?
3: Claro. Olga, vamos a ir a un corte muy breve y cuando regresemos vamos a darle el uso de la voz a nuestro amigo José Miguel Alba Marquina.
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1: Son las 4 con 24 minutos.
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5: Amigos, pues nuevamente gracias al maestro Marco Antonio Alfaro, a todo el equipo de la Feria Universitaria del Libro, a la Feria de Todos, y por supuesto a nuestros amigos de Suma Radio allá en Tulancingo de Bravo y en todas las emisoras de este importante sistema universitario de medios autónomos, y en este caso de la radio. Olga, estamos platicando con Olga Bobadilla hoy aquí en Letras al Aire, y Olga, bueno, pues obviamente tú eres autora de muchos libros, más de 8, pero hay una tetralogía que ya tiene un cuarto hijo, con el título de una palabra que, como dices, es un poco atrevida, transgresora, y dice: eres bien chingona, y de repente hay 4 acepciones, ¿no? La primera, recientemente este año tuvimos la experiencia ya incluso en la vida académica de presentar siendo tu propia sugar daddy. Antes del corte hablabas de la importancia que tiene la autonomía económica para la figura de la mujer y precisamente cómo está. Entonces, platícanos un poquito más de la obra Eres Bien Siendo Tu Propio Sugar Daddy, y de hablando de decir, tuvimos la experiencia en Tultitlán, en la UAMX, con la academia, precisamente ahora tú ya hablaste de tu experiencia como conferencista TED Talk, como docente, como preparador, y el siguiente hijo que viene tiene que ver con eso, con también que eres bien siendo ahora profe. Entonces hablemos primero del Sugar Daddy.
6: Sí, claro, pues mira, en el de Sugar Daddy, que lo conoces ya bien, ¿no? Digo, estuviste ahí en la presentación, porque se presentó inicialmente en México antes de la Feria del Libro de Bogotá, pues se habla de autonomía financiera y emocional, ¿sí? De cómo debe ser importante para las mujeres hacernos preguntas y resolver esas preguntas sobre nuestra parte financiera y emocional, de generar responsabilidad sobre nuestras decisiones más que culpa, porque la culpa es como una emoción y una sensación difícil de cargar, ¿no? Entonces decir, oye, cambiemos esto por responsabilidad, qué es lo que corresponde hacer aquí, qué es lo que de pronto no habíamos estado haciendo de la manera correcta, y no importa la razón por la que no se hizo de la manera correcta, ponerle nombres diferentes a las crisis económicas, ¿no? Me tocó, porque también lo estuve viviendo mientras lo escribía, fue como abrir una caja de Pandora y al mismo tiempo estar revisando esos temas en mí, en la medida en la que lo iba escrito, entonces lo iba escribiendo, entonces creo que sí hay como un cordoncito umbilical ahí con ese bebecito, con ese libro, que tenía que es era una revisión sobre mi propia autonomía. Entonces yo voy narrando temas que tienen que ver también con la historia de mi familia, especialmente la materna, que sufrió un proceso de desplazamiento aquí en el país en los años 40, que fue muy marcado para muchas familias en Colombia y que sigue siendo un fenómeno que desafortunadamente se vive, y cómo esto puede afectar, por ejemplo, la percepción que uno puede tener, ¿no? 2-3 generaciones después sobre pertenecer a un lugar, ¿no? Sobre poder estar tranquila en un lugar. Yo me he mudado muchísimas veces de casa y descubrí que esto tenía que ver con esa primera migración que hicieron mis abuelos maternos, ¿sí? Y que ocasionada por la violencia que estaba viviendo en ese momento el país, y que eso afectaba la manera en la que yo podía sentir estabilidad en un lugar físico, porque esto, así igual que el color del cabello y los chinitos, etcétera, también se hereda en el ADN. También se heredan esos miedos que sintieron los abuelos. Entonces, a mí digamos que se me disparó uno de esos miedos en 2011 y no podía estar más de un año en un solo lugar, ¿sí? Físicamente algo me llevaba a mudarme de departamento, de ciudad, de país, etcétera. Y poder descubrir que esto me había afectado, ¿no? Tiene un nombre en psicología, compulsión al desarraigo se llama, ¿sí? Esta mudanza como eterna. y poder decir ahorita, ah, ok, viene de que para mis abuelos quedarse en un lugar significaba la posibilidad de morir, ¿sí? Porque literal era eso, si ellos se quedaban en sus tierras, en su casa, entonces significaba morir, ¿no? Y en mi inconsciente estaba esa posibilidad. Yo no lo veía, yo no lo entendía, yo solamente sentía la necesidad de moverme físicamente cada cierto tiempo, ¿sí? Y ahí fui empezando a descubrir otros patrones, ¿no? Mis abuelos se murieron cuando mis abuelas todavía estaban muy jóvenes, entonces hay un patrón de mujeres que se quedaban solas y que se hacían cargo de, ¿no? Y entonces de repente yo me encuentro repitiendo un par de ocasiones esa misma historia. Entonces dije, hay cosas mucho más profundas que digamos que mi historia podría ser como un hilo, ¿sí? Que narra la historia de cualquiera de nosotros, es como ese hilo que narra. Y el libro, pues no es como una guía de finanzas autonomía, sino que lleva la introspección. Hay una serie de preguntas que se van haciendo para que cada persona que lo vaya leyendo encuentre su propia historia, encuentre qué patrón está repitiendo y de quién viene ese patrón, cómo le podría afectar. Entonces va haciendo como, oye, reconstruye la historia que puede estar interviniendo en cómo te relacionas con otras personas, qué tipo de dependencias podrías tener, que cuando hablamos de dependencias entre tanta información en redes sociales pensamos que solo tiene que ver con temas de pareja, pero hay cosas mucho más profundas, y obviamente también el tema económico, ¿no? Cómo estas historias también marcan nuestra economía y que podamos tomar mejores decisiones en cuanto a las relaciones y en cuanto a las finanzas.
7: Muy bien. Miguel, adelante.
5: Y bueno, precisamente te comentaba hace unos minutos el hijo que se va a presentar ahora en la FUL. Ya presentamos en el primer semestre de este año el de Sugar Daddy, viene el de Siendo Profe, en el que relatas tu experiencia como docente, pero no la romantizas, precisamente utilizas un lenguaje directo, poco convencional. Platícanos brevemente de esta obra, danos un pequeño spoiler para que continuemos con otros tópicos que todavía tenemos aquí en la cartera.
6: Claro que sí. Pues mira, tiene que ver también desde mi experiencia. Desde el 2000 empecé como docente en México, en Tamaulipas, y tuve la oportunidad tanto aquí en Colombia como en México, Saltillo, etcétera, dar clases en todos los niveles: kinder, primaria, secundaria, universidad, posgrado. Entonces consideré de repente que esa experiencia es muy valiosa, ¿sí? Bueno, tuve la oportunidad también de coordinar una licenciatura, coordinar un posgrado, dirigir un colegio. Entonces tenía como un panorama muy completo de qué era lo que estaba pasando. Y al iniciar mi programa de doctorado, dije, bueno, lo quiero llevar por la inteligencia artificial, las nuevas tecnologías, que es un tema que me apasiona mucho. Y de repente dije, espera, no va, porque iba enfocado hacia la evaluación. Dije, no va enfocado hacia la evaluación, va enfocado hacia el burnout o el agotamiento de los docentes. Y realmente no es solo de los docentes, pero es un agotamiento digital, de la cantidad de herramientas que debemos aprender a manejar, ¿no? Ahorita estamos en Meet, pero podríamos estar en Zoom, pero podríamos estar en Teams, y entonces todos debemos saber cómo compartir, cómo no sé qué, cómo aceptar la tarea, etcétera, y eso genera un desgaste en los docentes. Entonces dije, espérame, yo he tenido momentos muy complejos y los compartía con mis compañeros y compañeras cuando fui docente. Entonces dije, creo que desde ahí voy a utilizar estos recursos académicos que me está dando el doctorado sin que sea solamente un discurso netamente académico, ¿sí? Entonces, estoy escribiendo para una revista indexada, estoy haciendo la tesis, pero quiero algo mucho más como desgranadito para los profes, mucho más en donde haya un proceso de identificación directo y digan, sí, esto me pasó y esto nos sigue pasando, y hay cosas que podemos hacer como docentes, algunas como para exigir mejores condiciones, otras como para reírnos. Utilizo mucho el humor negro, que es una parte de mí que yo no había mostrado en mi escritura, ¿sí? Pero que sí lo tengo y que sí es constante. Entonces dije, ok, voy a mostrar algunas experiencias, voy a hablar con otros docentes que quieran compartir esta parte y hablar también obviamente de lo honroso que es ser maestro, porque los que estamos en el salón de clases sabemos de qué se trata. A veces no es tan bien visto como en otros países nuestra profesión, pero nosotros sabemos realmente el contacto que hacemos con nuestros alumnos, la conexión que se puede lograr hacer, las dificultades que por momentos no supimos que íbamos a enfrentar en el salón de clases. Entonces va de, igual que en la maternidad, desromantizarlo un poco y decir, mira, nos vamos a encontrar con esto también. Y aquí van un par de tips para sobrevivir.
7: Pues esa presentación va a ser muy oportuna, muy pertinente. Es la que vamos a tener en el marco de la feria, ¿es correcto?
6: Correcto.
7: Bueno, pues nosotros nos dará muchísimo gusto recibirte. Olga Lucía Bobadilla ahora mismo nos está acompañando desde Bogotá, Colombia. Pero tendremos el orgullo y el privilegio de recibirla en el marco de la 39ª edición de la Feria Universitaria del Libro. Ella, por supuesto, participa en muy importantes ferias del libro, como la que acaba de pasar, una de las ferias del libro más importantes del mundo, y para empezar, de las más importantes en Latinoamérica, como es la Feria Internacional del Libro de Bogotá. Es una gran feria, una gran, gran feria, y ella ya nos ha platicado que ha estado en ella, pero también nos va a posibilitar a conocerla, a conocer este último libro, de precisamente el que nos ha estado comentando del trabajo docente. Pues agradecerte ahora mismo, Olga Lucía Bobadilla, escritora y conferencista, además de toda su formación académica. Agradecerte el privilegio de que nos hayas acompañado en esta emisión de Letras al Aire, al igual que a José Miguel Alba Marquina, también un colaborador permanente de la Feria Universitaria del Libro. Así es de que estamos muy agradecidos con ustedes y será un privilegio recibirte y acompañarte en el marco de tu presentación, doctora Olga Bobadilla. Muchas gracias.
6: No, muchas gracias de nuevo por la posibilidad de estar en este espacio y claro, será un honor estar ahí con ustedes.
7: Muchas gracias, doctora. Muchas gracias, Miguel.
5: Gracias, gracias. Nos vemos en la FUL.
7: Nos vemos en la FUL. Muchísimas gracias. Pues bueno, agradecemos la presencia de nuestra invitada de esta ocasión, la doctora Olga Lucía Bobadilla, escritora y conferencista. Agradecerle, como siempre, a José Miguel Alba Marquina. Y bueno, pues llegó el momento de despedirnos en esta emisión de nuestro programa Letras al Aire. Tengan un excelente día.
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1: Son las 5 con 3 minutos.
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Bienvenidas, bienvenidos, una ocasión más, un día más en este espacio sumamente tropical. Gracias de verdad por permitirme acompañarte en tu jornada. Por supuesto, permitirme que, pues juntos y juntas estemos iniciando un día más en esta frecuencia universitaria, ya sea si me escuchas en Suma Radio San Bartolo a través del 99.7 y si no, pues si lo haces también a través del 102.1 FM, Suma Radio Actopan. Alejandro Ángeles, como siempre, te saluda con mucho gusto, con mucha actitud, con mucha, pues, buena vibra. Y qué mejor hacerlo ya en este nuevo mes, por supuesto, iniciando prácticamente ya el último mes de este primer semestre de este año. Así que yo te invito a que te quedes conmigo en la próxima hora porque tendremos muy, muy buena música. Y el día de hoy estaremos hablando de un gran compositor, arreglista y productor mexicano que, pues desafortunadamente, hace algunos buenos años, pues dejó una agrupación. Pero creo que ahí inició el legado justo de esta agrupación. No le vamos a quitar méritos al trabajo de todos los músicos y por supuesto de la cabeza de este proyecto que es Cañaveral. Pero sabemos, evidentemente sabemos, que hubo un antes y un después en cuanto estuvo y obviamente cuando se fue este gran artista, este gran compositor, el buen Efrén David. Así que el día de hoy vamos a estar hablando y vamos a estar poniendo también algunas canciones de él y por supuesto va a ir con este toque que lo caracteriza desde que también hizo su agrupación y por supuesto desde que también estuvo en algunas ocasiones, en algunos años con el buen Humberto Pavón y su grupo Cañaveral. Así que pues de esta manera vamos a iniciar el día de hoy. Quiero saludar y agradecer a mi buen amigo, el DJ Tropical de esta ocasión, Adán Zúñiga, y por supuesto darle la bienvenida a nuestro compañero, a nuestro futuro gran, gran, gran operador también, nuestro querido amigo, nuestro querido Edson, que está pues el día de hoy ya incorporándose a aprender justo estos dotes de la operación radiofónica. Sin más, vamos a iniciar con esta primera canción, que por supuesto pues es un clásico y está sonando ya, la están reviviendo. Fíjense que lo que me agrada de las redes sociales o de aplicaciones como tal, como TikTok y demás, es que están reviviendo algunos trends y por supuesto algunas canciones. Y con esto pues se da a conocer o se reviven justo eso, algunas de las canciones que probablemente no habías tenido oportunidad de escuchar. Así que, ¿qué les parece entonces si arrancamos con este espacio sumamente tropical? La primera canción con la que nos vamos a ir es Fantasma del Amor, a cargo de nuestro queridísimo Efrén David. Así que vamos a disfrutar, vamos a bailar y así iniciamos.

0: De esta manera iniciamos este espacio sumamente tropical. ¿Qué les pareció esta primera canción? Tiene estos toques obviamente tradicionales, ¿no? Parecía que estamos escuchando a Cañaveral, pero no, justo esta es la agrupación del buen Efren David, quien pues es un fundador y director general de muchas agrupaciones, por supuesto. Bueno, fue base importante de algunas agrupaciones como justo Grupo Cañaveral, ¿no? Él es músico, también es cantante, compositor, productor, arreglista y de verdad ha logrado captar la esencia de la cumbia proyectándola en cada una de sus melodías, ¿no? Es una persona que ha dedicado su vida a la música y también pues su talento lo ha llevado a realizar grandes logros. También fue base importante, como ya lo comenté, de algunas agrupaciones y por supuesto se ha convertido este gran artista en una de las principales figuras de la música tropical en nuestro país, para ser precisos, de la cumbia. Sus composiciones han sido muy bien aceptadas y por supuesto requeridas por diversos grupos en el ámbito profesional, también por Yaguarú, por ejemplo, otra agrupación que se llama Diablos Locos, también por esta agrupación muy muy conocida que es Tropicolombia, otra, bueno, ya como grupo, como solistas, ¿no? Como con Alfredo Pantoja, con Jorge Mesa y por supuesto el grandioso grupo Caney. Bueno, de ellos obviamente han trabajado con él y le han pedido y le han solicitado que pues o les arregle algunas canciones o les componga algunas canciones también. De manera pues casi equivalente ha producido grupos con Alberto Pedraza, por ejemplo, también con grupo Tehuá, ¿no? Con grupo Balam y pues también aquí hizo esta colaboración desde la parte de la dirección artística y de la coproducción con el grandioso grupo Caney. Y fue casi a finales de 1997 cuando, pues después de 3 años casi de haber estado en Cañaveral, pues dijo, ¿sabes qué? Ahí nos vemos, yo voy a continuar mi gran andar en este mood y en este rollo de la música tropical. Y fue que justo para 1997, pues surgió justo su propia agrupación denominada Efren David. Y bueno, este estilo único y original que lo caracteriza, pues es inconfundible, ¿no? Porque sabemos que este gran artista combina el romanticismo, por supuesto, y la armonía moderna con algunos de los ritmos tradicionales. Y de ahí surge este eslogan de su gran agrupación que se llama El Romance Hecho Cumbia. Pero antes de seguir con más música, vamos a hacer rápidamente un corte promocional y enseguida continuamos con más. No te despegues, estás escuchando el espacio sumamente tropical.
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2: Son las 5 con 15 minutos.
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9: A las 7 de la mañana.
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Gracias por continuar con nosotros en este espacio sumamente tropical. El día de hoy te estoy platicando un poco y también te estoy programando algunas canciones del gran Efrén David, que, híjole, yo sí me voy a atrever a decir algo, ¿no? De estas, voy a tirar un facto, ¿no? Sin Cañaveral, Efrén David solo sobrevive, ¿no? Desde hace algunos años claramente, pues es una de las agrupaciones más importantes en nuestro país, un emblema de la cumbia mexicana, por supuesto, ya es muy bien conocido, creo que está a la par de Los Ángeles Azules en cuanto a estas agrupaciones mexicanas que han llevado el género de la cumbia a lo más alto, pero creo que sí hay un antes y un después, en solo 3 años, solo 3 años que estuvo Efrén David en la agrupación de Cañaveral, creo que sí tuvo una gran aceptación, hizo un muy buen trabajo y desafortunadamente, pues como en todos estos proyectos grandes, pues hubo ahí una lucha de egos, por supuesto, unos malos entendidos y de ahí ocasionó que pues se fragmentara la agrupación y por supuesto que se fragmentara y de ahí surgiera este gran artista ya como solista y él hiciera su propia agrupación que, de verdad, si tú no habías tenido la oportunidad de escucharlo anteriormente, pues ahí está, esta es una gran propuesta, nunca es tarde para seguir escuchando, sigue sacando canciones, por supuesto, pero con este toque que a veces, insisto, pareciera que estás escuchando a Cañaveral y es que es lo que él le imprimió tal cual al proyecto. Así que vamos a escuchar un par de canciones, nos vamos a ir ligado a dos excelentes joyas musicales de Efrén David. Esta probablemente sí ya la conoces, se llama Abandonado y continuamos con Corazón Destrozado. Así que vamos a escuchar, vamos a seguir bailando y enseguida continuamos.

0: Seguimos en este espacio sumamente tropical después de este bloque musical, después de estas dos joyas de Efren David. Realmente, yo insisto, se escucha como si estuviéramos escuchando lo que hubiera sido un gran proyecto a largo plazo del buen Cañaveral, de esta gran agrupación, que insisto, es una de mis favoritas, pero creo que sí se lleva mucho, se llevó mucho de la esencia de esta agrupación, el buen Efren David. En fin, obviamente en gustos se rompen géneros y por supuesto esto es pues una opinión 100% personal. Claramente me gustaría saber qué opinas al respecto y es por eso que te invito a que te comuniques con nosotros 772-104-1721, 772-104-1721. También nos puedes encontrar en Facebook como Radio UAEH Actopan y por supuesto como Radio UAEH San Bartolo, para que nos hagas llegar ahí tus comentarios, por supuesto, les des like a nuestras páginas y también estés al pendiente de todo lo que realizamos en este pues sistema universitario de medios autónomos y en especial en estas dos frecuencias universitarias en donde nos estás escuchando en estos momentos. Vamos a realizar otro bloque promocional y enseguida regresamos con más. No te despegues, sigues escuchando este espacio sumamente tropical a través de Suma Radio.
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uso, sin duda, contribuye a luchar, ¿no?, contra esta crisis del mundo actual, debido a la contaminación, a este famoso cambio climático que ya nos está afectando desde hace muchos años. Pero, afortunadamente, la ONU tuvo esta gran idea de crear un decreto para el año 2018, que pues se conmemora justo el Día Mundial de la Bicicleta, y sabemos que tiene muchas cosas buenas, muchas ventajas, de que obviamente pues es uno de los pocos medios de transporte que pueden igualar. También combina la eficiencia, la sostenibilidad, la accesibilidad, mientras que sabemos que un automóvil, aunque transporta o puede transportar a muchas personas al mismo tiempo, hay veces que no lo hace y simplemente pues solo ya transporta a una persona, obviamente ocupa varios metros cuadrados de espacio urbano, y una bicicleta requiere solo una fracción de ese espacio, tanto para circular como para estacionarse. Obviamente no pagas tenencia, no hay necesidad de emplacarla, de verificarla, y obviamente pues también ahí es un ahorro para tu bolsillo, ¿no? Así que tiene muchas cosas buenas, por supuesto, el ir y andar en bicicleta. Hay bicitaxis en algunos puntos de la entidad, bueno, más bien en algunos puntos del país. Es algo muy padre, no sé. Yo hace mucho tiempo, desafortunadamente ya no tengo una bicicleta, pero cuando la tenía, pues se disfruta mucho, ¿no? El salir, el ir a recorrer algunos puntos cercanos a donde vives y demás. O simplemente, ¿no?, ya aventurarte un poquito más a esta parte de irte a la montaña, ya hacerlo de una parte un poquito más profesional. Eso es algo interesante, ¿eh? Así que, pues espero que puedas conmemorar. No importa que ya haya pasado el día, pero mientras lo conmemores, por supuesto, pues es importante y es interesante. También tenemos el Día Mundial del Pato Donald. Así es, tú eres fan de este personaje, pues déjame decirte que el Pato Donald tiene un día mundial que se celebra cada 9 de junio, y esta merecida distinción se hizo en honor a la primera aparición de este singular personaje de dibujos animados, donde ya desde lejanísimo 1934, cuando se estrenó este pequeño cortometraje, pues se escogió, gracias a eso, esta fecha para la creación de esta efeméride. Pero ¿quién es el Pato Donald? Pues sabemos que su aspecto físico ha ido modificándose progresivamente. No sé, ha tenido un pico que ha tenido múltiples transformaciones, también desde sus patas, su abdomen. Eso sí, conserva su traje y gorro azul de estilo marinero que lo caracteriza, así como su ira incontenible, ¿no? También su mal humor y su desafortunada mala suerte, que siempre pues debía ocurrir algo que arruinaba su día irremediablemente. Y creo que pues ahí se da un llegue, ¿no? Ahí se da una pelea sana con el otro pato, ¿no?, de Warner Brothers, el Pato Lucas, que también tiene una suerte un poco, pues no muy buena, ¿no? Así que si tú eres fan del Pato Donald, pues déjame decirte que espero que lo celebres y conmemores justo este Día Mundial del Pato Donald. Vamos a continuar con más música a cargo de Efren David, y enseguida continuamos con más. Vamos a escuchar justo esta gran canción que, reitero, pareciera que estamos escuchando a esta agrupación de Cañaveral, pero vamos a escuchar esta gran canción que lleva por título Ya Pagaste Tu Traición. Vamos a escuchar y enseguida continuamos. Nos vamos a ligar después de la canción a un corte promocional, pero regresamos a este espacio sumamente tropical.

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1: Son las 5 con 43 minutos.
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Continuamos y estamos entrando prácticamente a la parte final de este espacio sumamente tropical, no sin antes decirles y reiterarles la invitación para que se pongan en contacto con nosotros 772-104-1721 y con mucho gusto estaremos leyendo sus mensajes y también pues estaremos programando las canciones que ustedes nos soliciten a través de este mensajero. Reitero también que nos puedes estar encontrando, nos puedes seguir todo lo que tenemos obviamente en esta frecuencia a través de Facebook. Estamos como Radio UAEH Actopan. Por supuesto también en Facebook como Radio UAEH San Bartolo para todas aquellas personas que nos escuchan en la región Otomí Tepegua. Vamos a continuar entonces con más y es que en esta ocasión pues estamos programando para quienes están conectando apenas, para quienes están apenas sintonizando. Estamos hablando sobre el gran Efrén David, este artista, compositor y por supuesto también cantante que ya hace algunos años, bastantes años diría yo, ya va a cumplir 30 años que se salió de la agrupación de Cañaveral. Pero por supuesto a lo largo de todo este tiempo pues ha sacado pues muchos discos, por supuesto muchos álbumes, desde Recuerdos, que fue su primer álbum, ¿no?, que lanzó en 1997, recién salió de la agrupación de Cañaveral, y pues así ha ido avanzando hasta uno de sus pues igual muy importantes, muy fuertes, que fue en el año 2005, Alucinando en tu Amor. Pero realmente Efrén David pues ha tenido una carrera bastante interesante, ¿no? Y es que de verdad lleva estas producciones discográficas de las cuales pues lo persigue este estigma, ¿no?, de haberse salido de buena manera o de mala manera de la agrupación, de haber tenido estos roces con Humberto Pavón, con Emir Pavón, ¿no?, que siempre se ha hablado sobre esta pelea que se ha tenido, estos roces que se llegaron a tener claramente por la ruptura,

este proyecto musical tan importante y que en algún momento lo pudo haber llevado a la cima del éxito, ganando algunos premios, por supuesto, y dándose a conocer más allá de su trabajo como solista en esta agrupación de Cañaveral, pues creo que desafortunadamente para esto, este grupo, pues dejaron ir a un grande. Así que vamos a escuchar, para seguir aprovechando el tiempo, vamos a escuchar más sobre este gran artista. Vamos a escuchar la siguiente canción, que esto lleva por título, vamos a hacer un ajuste, porque por supuesto también tenemos esta parte de la siguiente sección, ¿no? De con salsa o sin salsa, pero de mientras, ¿qué les parece si vamos a escuchar Sé Perder a cargo de Efren David? Y enseguida continuamos, no te despegues, seguimos ya para decir adiós.

Desafortunadamente hemos llegado a la parte final de este espacio sumamente tropical, pero obviamente lo vamos a hacer con música. Y no sin antes enviar los saludos especiales para quienes nos están escuchando en diferentes puntos. Obviamente para quienes nos escuchan semana a semana en la región Otomí Tepehua, por supuesto hasta Huehuetla, en San Bartolo Totepec, en Tenango de Doria y obviamente las localidades de cada uno de estos municipios. Y por supuesto aquí en el Valle del Mezquital, en donde sea que lleguemos, ya sea en Tlahuelilpan, en Progreso de Obregón, en Mixquiahuala, también aquí en Santiago de Anaya, en San Salvador, aquí pues un poquitito, ¿no? Un poquitito aquí en Ixmiquilpan, por supuesto, en San Agustín Tlaxiaca, en el Arenal, en fin, en todos estos bellos lugares del Valle del Mezquital, a donde llega esta frecuencia universitaria del 102.1 FM. Nos vamos a ir con este clásico de la música, pero en esta ocasión lo vamos a escuchar claramente en versión de salsa. Así que vamos a escuchar esto que lleva por título ¿Y cómo es él?, a cargo de La Nobel. Y nos estaremos escuchando la próxima semana en este espacio sumamente tropical. Quiero agradecer en San Bartolo, por supuesto, a quienes nos permiten estar con ustedes programando este espacio. Y aquí en Actopan, a nuestro querido Edson y por supuesto a Adán Zúñiga. Nos escuchamos en una próxima ocasión, que sigan teniendo un excelente día y los dejo con esta canción para ver, ya después me contarán si les gusta con salsa o sin salsa.

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2: Son las 6:06.
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6 de la mañana con 10 minutos, las 6 con 10. Muy buenos días y lluviosos días en esta región Otomitepegua. ¿Cómo se encuentran? Esperando que muy bien, cuídense mucho. Protéjanse de las lluvias si es que pues hoy tienen que sí o sí ir a sus actividades de trabajo. Si son actividades que pues no son tan importantes y que pudiera postergarlas para otro día, pues mejor hágalo. Ha estado lloviendo bastante y bueno, pues hay que evitar enfermedades, hay que evitar mojarse también y todo ello, ¿sale? Así es que así estamos iniciando esta emisión de Mexicano Amanecer. Muy buenos días, al micrófono Alejandro Mendoza. Les saludo con mucho gusto y espero pues estén iniciando este día pues con todo el ánimo, a pesar de las lluvias y de las constantes interrupciones en la energía eléctrica, algo muy común en esta región Otomitepegua. Nosotros al momento estamos pues trabajando con nuestro generador eléctrico de esta estación de radio universitaria, porque pues sí se ha estado bajando mucho el voltaje, ha estado pues muy intermitente también la energía eléctrica y esperemos que pues pronto se regule, ¿no? Recuerden que el día de ayer también pues se fue por pues casi mediodía, no, más de mediodía, pues un aviso que habían pues comunicado el día anterior. Y bueno, pues así la situación en esta región Otomitepegua. Cuéntenos cómo se encuentra el panorama en el lugar donde usted nos está escuchando en esta mañana. Gracias a quienes ya se están poniendo en contacto con nosotros y bueno, pues estaremos muy pendientes también de la información que estaremos compartiendo también más adelante, información del pronóstico del estado del tiempo. Mientras tanto, les saludo, excelente inicio de semana, lunes 8 de junio del año 2026. Espero que estén iniciando este día con todas las ganas, con todo el ánimo y con toda la actitud. Sean todas y todos bienvenidos, tenemos música para compartirles, tenemos un playlist, pero recuerden que ustedes pueden hacernos su sugerencia musical, 771-111-56-29, 6 de la mañana con 12 minutos, sean todas y todos bienvenidos.

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4: Hablamos de capacidad gustativa y de las diferencias en capacidad gustativa y la capacidad que tenemos las personas de percibir pues nuestro mundo, los estímulos químicos que están presentes en los alimentos, los sabores. Y esto pues, sabemos que es diferente entre personas, ¿no? Esa capacidad de percibir a través de nuestro sentido y más específicamente a través del sentido del gusto y de las papilas gustativas que tenemos en la lengua, son diferentes entre personas y eso, bueno, tiene sus consecuencias, muchas consecuencias, ¿no? Tiene muchas consecuencias, entre ellas sobre la selección de alimentos. Y bueno, a partir de ahí también sobre la salud, ¿no? Por ejemplo.
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6: Son las 6:16.
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1: 6 de la mañana con 20 minutos, que no se le haga tarde las 6 con 20. Y bueno, pues les voy a compartir la información del pronóstico del estado del tiempo. ¿Cómo estará para las próximas horas en cuanto a este rubro en los municipios de esta zona baja de la región Otomitepec? Iniciamos con San Bartolo, Tututepec, y es que, bueno, pues espera un día completamente nublado, 18 grados se registran al momento, la máxima que se estará alcanzando pues no estará variando mucho entre la máxima y mínima, 22 grados, así es que pues estará fresco el día hoy en la región Otomitepec. Además también pues las lluvias seguirán, es lo que marca el pronóstico, no estarán cesando porque se mantendrán durante todo el día. Se espera se puedan intensificar un poquito más alrededor de las 13 horas y de ahí pues toda la tarde y noche. Así es que pues manténgase pendiente de pues de la información que constantemente estamos compartiendo en cuanto a este rubro principalmente, y bueno, pues con ello también la recomendación a usted para que se cuide mucho, para que pues no cruce escurrimientos de agua, ríos, arroyos, o zonas donde existe peligro de derrumbe. Tenga mucha precaución, recuerde que pues ha llovido bastante y esto pues genera reblandecimiento de terrenos, además también que han quedado fracturados pues a consecuencia de la vaguada monzónica del pasado mes de octubre. Pues así es que pues tenga mucha precaución y cuídese bastante. En el caso de Tenango de Doria, a quienes enviamos un saludo en esta mañana, hoy se espera también un día pues completamente nublado, 18 grados se registran al momento y la máxima se estará pues registrando en 22 grados en las próximas horas, pues no estará variando mucho. De igual manera, un día fresco se estará registrando en este municipio, y en cuanto a precipitaciones, pues prácticamente todo el día marca lluvias, se espera puedan intensificarse un poco más alrededor de las 13 horas, no, desde el mediodía en este municipio, y de ahí que puedan pues intensificarse un poco más alrededor de las 16, 17, 18 y 19 horas, para que usted lo tenga muy pendiente, tenga pendiente y tenga presente, mejor dicho, esta información, porque se espera que pues toda la tarde y noche, e incluso también las primeras horas del día de mañana, se puedan presentar lluvias en este municipio amurallado de Tenango de Doria. Así es que pues tengan mucha precaución, principalmente también a quienes circulan por las distintas carreteras, para que pues se manejen con mucha precaución. Recuerden que a la altura de Piedras Negras y otros puntos más pues ha quedado fracturada la carretera, entonces pues sí es muy peligroso. Así es que pues tengan pendientes, siempre atentos al volante, y pues hay que evitar accidentes, ¿vale? Entonces, pues esta es la información para el municipio de Tenango de Doria, y para el pueblo Tepegua, Huehuetla, Hidalgo, se espera hoy también un día completamente nublado, lluvioso también, 20 grados se registran al momento, 23 será la máxima que se esté alcanzando en las próximas horas. En cuanto a precipitaciones, les decía, también se espera durante todo el día, más intensas un poquito alrededor de la 1 de la tarde, y de ahí que se puede intensificar más para las próximas horas. A las 18 se espera también que estén pues fuertes las lluvias, y también que se puedan extender hasta las 22 y 23 horas y primeras horas del día de mañana, ¿eh? Así es que pues toda la tarde estará lloviendo, para que pues usted tenga presente esta información. Las mismas recomendaciones, recuerde que cuidarse mucho. 6 de la mañana con 24 minutos, las 6 con 24, saludamos gustosamente a quienes nos sintonizan en esta mañana en el municipio de Tenango de Doria, a quienes ya van en el transporte público también, gracias por la sintonía, gracias también por permitirnos acompañarle desde esta hora de la mañana, y bueno, a quienes nos están sintonizando a través de internet, muchas gracias. Enviamos saludo, a propósito de que hacemos este comentario, saludo hasta Ciudad González, Tamaulipas, para nuestro amigo Jovito, que ya desde las 5:30 nos estaba escribiendo, y también ahí nos pues hacía el comentario de que estaba intermitente nuestra señal vía streaming. Y sí, bueno, pues esto es a causa, les decía hace un momento, a causa de las condiciones del clima, y es que bueno, pues constantemente se está apagando la luz, está intermitente y pues nuestra planta está, como decimos coloquialmente, al tiro, ¿no? Y entonces pues por un momento se interrumpe la señal, pero se vuelve a conectar. Y bueno, pues agradecemos de antemano por estar pendiente y por hacernos llegar el reporte. Saludos, amigo Jovito, esperando que las condiciones del clima y pues todo el ambiente, el panorama esté pues agradable hasta estos lugares de nuestro territorio mexicano, allá en Ciudad González, Tamaulipas. Y por supuesto nos envía un saludo para todos los locutores y pues muchas, muchas gracias, amigos. Sabemos que siempre estás al pendiente de nuestra señal universitaria. Un tema que nos solicita, esto es a cargo de Los Salvajes de la Frontera. Esto se titula El Mano Negra y estamos buscando también otro tema que nos solicitó. Bueno, ahorita le damos play. Mientras tanto, vamos a escuchar esto, 6 de la mañana con 26 minutos. Muy buenos días.

0: 6 de la mañana con 29 minutos. Qué bonito se escucha el bajo quinto, ¿eh? A mí me encanta, ¿eh? Aunque déjenme decirles que ya tiene algo de tiempo que no practico el bajo quinto. Bueno, el bajo sexto. En esta ocasión ya tengo un bajo quinto. Y se escucha bastante bonito. Me encanta el sonido unísono de las 10 cuerdas en este caso, siendo un bajo quinto. Siendo un bajo sexto son 12 cuerdas. Y bastante representativo este instrumento de la música norteña. Bueno, pues ahí quedó este tema. Vamos a hacer una pausa. Por aquí tenía una canción que ya estaba lista. Saludos a nuestro amigo Jovito. Déjenme decir, oye amigo Jovito, no encontré la canción Las Maguilladas con esta agrupación, pero ¿qué te parece si ponemos otra? Que ya la perdí. Ya la tenía aquí. Ay, ay, ay. Se llama Mujer Paseada. Bueno, vamos a hacer una pausa en lo que la encuentro. Y de vuelta, pues ponemos esta canción. Además, déjenme enviar saluditos especiales a la terminación 1489. Dice: buenos días, Alex. Que tengas un excelente inicio de semana. Lleno de bendiciones. Gracias también para ti. Y dice, por favor, me complaces con la canción de Ramón Ayala, Las Casas de Madera. Claro que sí, enseguida la ponemos. Vamos mientras tanto a hacer una pausa rápidamente y volvemos con estos temas que tenemos pendientes en esta emisión de Mexicano Amanecer. Son ya las 6:31.
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0: Son las 6:32.
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5: 6:33. Ahí hicimos un enroque, un cambio para nuestro amigo Jovito, a propósito de que nos solicita temas de los salvajes de la frontera. Esto se titula Mujer Paseada, son ya las 6:33.

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1: Seis de la mañana con 37 minutos, las 6:37, y bueno, pues en esta ocasión, en este espacio, pues hacerles las recomendaciones. No voy a tomarme mucho tiempo para que le demos salida a las canciones que pues están pendientes, las complacencias, pero pues únicamente hacer la recomendación nuevamente para que se cuiden mucho, para que se protejan de las lluvias. Pues siempre... constantemente hacemos estas recomendaciones, principalmente a quienes viven por zonas donde pues puede haber algún riesgo de derrumbe, pues zonas donde para salir o trasladarse usted tenga que cruzar algún escurrimiento de agua, algún arroyo, algún río, pues para que no cruce, no intente cruzar. Quizá a veces decimos, no, pues es que está fácil, no, es que de aquí brincamos para acá, siempre lo hemos cruzado, pero siempre hay que tener la precaución. Y más en estos días lluviosos, en estos días en que pues ha precipitado bastante, hay que tener mucha, mucha precaución. Nuestra integridad está primero, nuestra vida está primero. Entonces pues hay que evitar pues algún accidente. Y pues también al manejar por las distintas carreteras de esta región Otomitepegua, la carretera federal y estatal, pues... están en condiciones de circular hasta el momento. No hemos visto algún comunicado de las autoridades. Sin embargo, pues el agua también se mete a las carreteras, las piedras, las ramas que quizá pudieran caer también. Y esto pues en algún momento también pudiera obstruir el paso, ¿no? Entonces hay que tener mucha, mucha precaución también por las carreteras de los accesos que son de terracería. Pues se hace bastante lodo y esto genera también el que se puedan quedar atascados. Entonces pues tengan mucha precaución al circular, y bueno, principalmente a quienes llevan pues consigo pasaje, a personas que pues en el caso de este día lunes pues se mueven, se trasladan a este municipio de San Bartolo Tototepec para realizar sus actividades correspondientes de pues de venta de sus productos, a quienes pues vienen a comprar algunas cosas que son pues muy importantes para alguna actividad que tengan en puerta de realizar, y bueno, pues que sí o sí tengan que venir a la plaza, pues tengan mucha, mucha precaución, y pues ahí siempre estaremos compartiendo estas recomendaciones para usted, para su integridad. Bueno, pues es lo que les comparto el día de hoy en esta emisión. Gracias a quienes se ponen en contacto con nosotros. Recuerde que nuestro número es el 771-111-5629, 771-111-5629. Terminación 1489, muchas gracias por escribirnos. Por acá nos solicita el tema de las casas de madera con el señor Ramón Ayala. Con mucho gusto vamos a complacer, y pues agradecemos que desde muy temprano estén al pendientes de esta señal universitaria. Déjenme decirles que quien nos escribe tiene en su foto de perfil una garza muy bonita. Una garza muy bonita que pues nosotros la tenemos aquí en nuestras instalaciones. Gracias también por compartir nuestro emblema de la Universidad Autónoma del Estado de Hidalgo. Somos garzas, y pues aquí seguramente cuando esta persona, cuando nos visitó, tomó una foto de nuestro mural que está aquí a la entrada de nuestra estación de radio, y pues ahí lo comparte en su estado, y lo comparte también en su foto de perfil. Saludos hasta San Clemente, gracias por escribirnos en esta mañana. Vamos a complacer, antes de hacer una pausa, esto se titula Casas de Madera, a cargo de el señor Ramón Ayala y sus Bravos del Norte. Son ya las 6:41.

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4: Son las 6:46.
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6:49. Ahí acabamos de escuchar al Charro de México, el señor Antonio Aguilar, con este tema. Algo que pues escuchamos mucho también, ¿no? Por a cargo de las agrupaciones huastecas por acá, en los bailes, en las fiestas. Y es que, bueno, pues un tema de dominio público, un tema que pues no puede faltar también en el repertorio de los músicos de banda, como lo escuchamos ahorita, banda sinaloense, en los norteños también, en las agrupaciones versátiles y por supuesto en los tríos huastecos. 6:50, saludos a quienes están ya en la plaza de San Bartolo Totepec, para todos los comerciantes, que hay que decirlo, son poquitos, hace un momento cuando pasaba por una fracción de la plaza para llegar aquí a la estación, pues me percaté de pocos puestos, algunos quizá pusieron sus lonas desde el día de ayer y hoy pues ya no vinieron por las condiciones de las lluvias. Y bueno, pues esperando que pues lleven un día pues agradable, un día pues bueno, a pesar de las lluvias que se están presentando, pues tengan buenas ventas. Recuerden que también hay que consumir los productos locales, porque pues sí, muchas personas, les decía, vienen de las comunidades a vender sus productos aprovechando el lunes de plaza, y pues sí hay que comprarles para que no se regresen con sus mercancías hoy por la tarde, ¿vale? Entonces pues ahí pues les encargamos esto, hay que pues mover también la economía local, y bueno, pues ello se logra consumiendo lo local, consumiendo los productos de hortaliza, que hay que decirlo, son productos 100% naturales, productos orgánicos. Y bueno, ya que hago este comentario, pues invitarlos para que no se pierdan nuestro programa de A qué se dedica mi gente, un programa el cual pues tengo el honor de conducir, y cada semana les hacemos propuestas de trabajos, de oficios. Les compartimos historias de nuestra gente trabajadora de la región Otomí-Tepegua, y hacemos entrevistas. Amablemente nos cuentan su historia, nos cuentan a qué se dedican, cómo les ha ido durante todo este tiempo, cómo han progresado también, porque hay que decirlo, son muchos de ellos casos de éxito, de salir adelante y de salir desde muy temprano desde sus hogares para llevar el sustento a su familia. Entonces, pues no se lo pierdan, yo les hago la invitación. Hemos conocido muchas historias, muchos datos interesantes también de la historia de nuestros pueblos, y en este programa les contamos las historias de las personas y de la gente trabajadora de nuestra región. Así es que ahí la invitación. 6:53, estamos casi despidiendo esta emisión. Vamos a escuchar este tema, algo de el señor José Alfredo Jiménez.

6 de la mañana con 58 minutos, así despedimos esta emisión de Mexicano Amanecer correspondiente a este día lunes 8 de junio del año 2026, inicio de semana. Gracias como siempre a usted por el favor de su sintonía, por permitirnos acompañarle a través de esta señal universitaria 99.7 de FM, Suma Radio San Bartolo Tototepec. Y bueno, pues yo los invito a que se queden, tenemos programación para usted. A continuación vienen los espacios infantiles para que las niñas y los niños pues tengan también su música preferida y su música que a ellos les gusta y les encanta. Yo por el momento me despido del micrófono, nos escuchamos en Las Románticas del Mediodía, justamente a las 12, para seguir saludándonos y compartiendo datos y por supuesto más música y más complacencias. Que tengan excelente inicio de semana, cuídense mucho, cuídense bastante, sean muy felices y sonrían mucho que no cuesta nada. Y cuídense de la lluvia, protéjanse de la

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4: Son las 7 con 2 minutos.
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Silencio, que es un cliente. Hola, Alfred. Sí, la instalación en el Batimóvil te cuesta $800. Sí, masiva. Y si soy Wi-Fi man, macho, vivo de esto, preguntale a Flash. Le anda joya, rapidísimo. No, menos no. Aparte ya te dije que en el Batimóvil es complicado, por eso la diferencia de guita. Ah, ya sé, Hulk, está con bronca, se puso verde. Lo que pasa es que el gordo... aprieta para las teclas, es eso. Bueno, escúchame, hagamos una cosa. Te cobro 750, que es lo mismo que le cobré a las tortugas ninjas y era todo en un sótano apestoso, mugriento. ¿Agendamos? Perfecto, sería para el 16 de mayo del 2045. No, no tengo otro día. No, no tengo otro año. Perfecto. Entre las 8 y las 22 horas. No, no tengo otro horario. Perfecto, Alfred. Te mando un wifi ahora.

0: Hola, hola, ¿cómo estás? Aquí Lisly, son ya las 7:09 y estamos muy contentos de estar junto a ti a través de Suma Radio en el 99.7, 99.5, 102.1 y 91.1 de tu FM en diferentes regiones, en Pachuca, en Huejutla, en San Bartolo, Tutotepec, en Zimapán, en Actopan y en Tulancingo, y también nos sintonizan en toda América Latina a través de Radio Ilse. Yo soy Betty Barrón, en controles de transmisión se encuentra Víctor Sony, juntos vamos a estar con contigo por los próximos minutos. ¿Y qué tal, Paqui Lisly? ¿Qué tal tu fin de semana? ¿Cómo la pasaste? ¿Qué hiciste? Cuéntanoslo todo. Recuerda que te puedes comunicar con nosotros a través de nuestro mensajero de texto vía WhatsApp, el 771-142-6712. Te lo voy a repetir, 771-142-6712, y a través de él nos puedes enviar pues mensajitos de texto o mensajes de voz, y aquí vamos a estar muy contentos de recibir tus mensajes. Mientras tú lo haces, yo quiero saludar a quienes ya están en comunicación con nosotros. Hola.
1: Hola, Betty, buenos días.
0: Hola, ¿cómo estás?
1: Soy Emily. ¿Me podrías poner la canción del oso carpintero? Gracias.
0: Emilisli, primera te mando un abracito y segunda ya te está buscando Sony tu canción, ¿te parece? Para que escuchemos el oso carpintero desde ahorita, 7:11. Hola, buenos días, yo soy la mamá de Ángela y de Greta y quiero mandarles un saludo y desearles muchísimo éxito en esta semana, y a Ángela, que hoy tiene un examen de matemáticas. Hija, yo sé que te va a ir súper bien. ¿Sabes qué, Angie? Todos te mandamos la mejor de las vibras, estamos contigo todos los paquis y nos vienes a contar mañana qué tal, ¿eh? Hola, Betty, buenos días, ¿cómo estás? Yo soy mami de Alessia y quiero pedirte, por favor, que le digas que la amo con el corazón. Hoy es su último homenaje de preescolar e inicia su semana cumpleañera, así que recuerde que la amamos y que estamos muy orgullosos de ella y de la maravillosa niña que es. Hoy va disfrazada de Jessie y mamá de Forky porque bailarán en el homenaje. Y también saludos a todos sus compañeros de Presco del 3B que también escuchan esta estación. Muchas gracias. Gracias a ustedes y por supuesto que le mandamos a Alessia la mejor de las vibras. Lo vas a hacer bien bonito, mi amor. Y disfruta, disfruta muchísimo este tu último homenaje en preescolar.

0: 7:13 y oigan, esta mañana quiero saludar. Hola.
1: Papá Gilis,
0: ¿cómo estás?
1: Quiero la canción del soldado de Faldón. Y te quería decir que hoy es el cumpleaños de mi hermanita. Adiós.
0: Wow, le mandamos abrazos. ¿Cómo se llama tu hermanita? Para ponerle unas mañanitas. Ah, bueno, Kaori. Debe de ser que hoy es cumpleaños de Kao. Oigan, sí. Vamos a poner unas velitas, pero ¿sabes una cosa? Es tocaya de otra pequeña a la que queremos celebrar en esta mañana, y es que le queremos mandar un abrazo grande, gigantesco, lleno de mucho cariño para Sixela, que está cumpliendo también 7 años de parte de Guille, su abuelita, que la ama inmensamente. Y Six, sé que vas a pasar un cumpleaños bien bonito, deseamos que así sea, y sabes, todos aquellos que sabemos de ti y de lo maravillosa niña que eres, también lo celebramos desde aquí, así que bueno, te mandamos abrazos a Querétaro. Y aprovechando, bueno, pues también celebramos a Kao. Kao, ten un cumpleaños bien bonito, que te cuiden muchísimo tus papás, también Caleb, que te llenen de mucho cariño, y te mandamos un abrazo, así que estas velitas las soplamos para ustedes.

0: Deseamos que pasen un cumpleaños bien bonito y feliz, feliz cumpleaños tanto para Kaori como para Sixela, que la pasen increíble y les mandamos muchos, pero muchos, muchos abrazos. Oigan, son las 7:15, vamos a hacer un breve corte, pero en unos instantes estamos de regreso junto a ti.
1: Aquí, Risky va contigo.
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3: Son las 7:15.

0: 7:17. Y hola.
1: Hola, Betty, buenos días.
0: Hola, ¿cómo estás?
1: Soy Adilis Klee.
0: Hola,
1: ¿me podrías poner la canción de Todo Mundo Está Feliz, por favor? Gracias. Le mando muchos besitos y muchos abrazos. Bye.
0: Gracias, muchos besitos.
1: Saludos a todos en la cabina.
0: Gracias, bonita. Muchas gracias por los saluditos. Y también te mandamos muchos saludos a ti. Hola, ¿le puedes poner un gallito a Jerome, por favor? Muchas gracias. ¿Cómo que todavía no te despiertas, Jerome? Te voy a poner este gallito para que nos despertemos juntos. Todos los paquilis.

0: Espero que les ayude a despertar nuestro gallito, porque ya son las 7:19, para que no se nos vaya a hacer tarde. ¡Hola!
1: ¡Hola, Betty! ¿Me puedes poner la canción que se llama Que si los vas a brindar o no? Te mando muchos besitos. Adiós.
0: Mi cielo, pero ¿cómo se llama?
1: Mulan. Adiós. Por cierto, soy Aurodiscli. Y saludos. Y vengo de González. Adiós.
0: Aurodiscli. Oye, estoy tratando de hacer memoria entre todas las canciones de Mulan. Una que diga. Bueno. Ahorita, espérame. Dame 2 minutos en lo que se activa mi memoria. Y reviso la película de Mulan en mi mente para saber de qué canción quieres. ¿Te parece, Aurorisli? Pero ahorita te la busco. Te mando un besito y a tus hermanislis también les mando muchos abracitos y besitos. Hola.
2: Hola, Vicky. Soy nueva. Me llamo Vladimir.
0: Hola, yo soy Vladimir. ¿Cómo estás? ¿Cómo estás, Vladi? Qué bueno que eres primero en mandarnos mensajito. Por eso, el primer paquilisli de este día, para darle la bienvenida, te vamos a poner tu canción.

0: Vladi, pues bienvenido a los Paquilistlis. Espero que te guste este espacio, que lo disfrutes muchísimo y que nos mandes mensajitos para contarnos un poquito más sobre ti. Hola.
1: Hola, Betty.
0: Hola.
1: Soy Alicistli.
0: ¿Cómo estás?
1: Quisiera que me pusieras, por favor, Drácula Caníbula de 31 minutos. Gracias. Que tengas bonito día.
0: Gracias, bonita. También ten un hermoso día y disfruta muchísimo, pero muchísimo, Alilisli. Abracito. Hola, buenos días, Betty. ¿Me puedes poner la canción de mi vecino Totoro, por favor? Y saludos a todos los paquis. Muchas gracias, Yohebet. Te mando abrazos también para ti. Gracias por los saluditos para los paquis. 7:21. Hola, Betty. Yo soy Melody. ¿Me puedes poner la canción de Caminito de la Escuela, por favor? Y muchísimas gracias a ti, Melody, por ser paquilisli. Feliz inicio de semana. Hola, Betty. Yo soy mamá de César David. ¿Podrían ponerle la canción de Ravenger de Minecraft? Ya que apenas se recupera de la gripa, por favor, y un abrazo enorme. Bueno, primero le mandamos un abracito para que se sienta mejor. Todos los paquis nos unimos a mandarle la mejor de las vibras y que eso haga que se sienta mucho mejor. Y ahorita le vamos a buscar su canción para que esté de lo mejor. 7:22. Buenos días, Betty. Por favor, saludos a Monselisli y a Lucelisli, que ya van camino a la escuela acompañadas de su abuelita y bisabuela, escuchándote. ¡Ay, qué bonito! Bueno, primero quiero saludar a abuelita y a bisabuelita. Segunda, a Monse y a Lucelistli, también les quiero mandar un abrazo gigante y desearles un extraordinario lunes, que su semana sea increíble. 7:22. Hola, Betty, yo soy Lila. ¿Me puedes poner la canción de Rin Rin Raja de 31 minutos? Claro que sí, te la buscamos enseguida, ¿te parece?
2: Hola, Paquilistli.
0: Hola.
2: Soy Camilistli. ¿Le puedes mandar saludos a Jimenistli y Emilistli? Gracias.
0: Claro que sí.
2: Y me pone la canción de Mi Muñeca Me Habló. Adiós.
0: Ahorita te la buscamos.
2: Hola, Paquilistli. Soy Prichilistli.
0: Hola,
2: Prichilistli. ¿Me puedes mandar saludos a Sofilistli y a Matulistli? Por favor. Y me pones la canción de Baila Sin Cesar de 31 minutos, por favor. Gracias, adiós.
0: Abracitos, que tengan hoy un día bien hermoso, tanto Cami como tú, Frichilisli, y que se la pasen genial en este lunes. Hola, Betty, buenos días. ¿Podrías felicitar a Mirandisli? Hoy cumple 9 años. Dile que la amamos con todo el corazón, mamá y papá y su hermanito Eidanisli, y queremos desearle un maravilloso día y que se la pase muy feliz. Claro que sí, le vamos a poner en unos instantes unas mañanitas para celebrar a Mirandisli, aprovechando que también cada hoy que se la tiene en cumpleaños. Bueno, pues ahorita les ponemos unas mañanitas. Antes,
3: Miranda,
0: un audio. Hola, Miri.
3: Te amo. Felicidades. Adiós.
4: Feliz cumpleaños. Un abrazo. Besos. Te quiero.
5: Felicidades, Miranda Istli. Te mando un abrazo. Que Dios te bendiga siempre.
0: Abracitos para Miranda Istli y estas mañanitas son para nuestras cumpleañeras.
6: Estas son las

0: 7:25, hola.
1: Hola, Betty.
0: Hola.
1: ¿Qué crees? ¿Qué sí, pasa? Gané el primer lugar en uno de colocadores, pero es que en el segundo de soccer nos hicieron trampa, que porque éramos muy buenos.
0: ¿Que porque eran muy buenos? ¿Cómo crees?
1: Me gané un montón de premios junto a mi compañero Damián.
0: Eso.
1: Nos ganamos como 7 cosas cada uno.
0: Ajá. Oye, qué bonito. Bueno, primero, muchas felicidades, de verdad, Eric. Espero que lo hayas disfrutado muchísimo, que hayas disfrutado bastante junto con tu amigo y que sepan que ese esfuerzo pues valió la pena, ¿sale? Yo sé que a veces no salen las cosas como quisiéramos, chaval, entonces, bueno, nos vamos a relajar porque además lo hicimos súper, súper, súper, súper bien y me encanta que hayas ganado y te mando un abrazo. Gracias por compartirlo con los Paquis. 7:26. Hola, buenos días, Paquis. Un saludo para las cuatitas, Kiara y Kaori, que ya van camino a la escuela. Y si les puedes poner la canción de Caballo de Palo, es una canción que a papá le gusta mucho. Saludos desde Huejutla. Ay, tiene, no sé... No, ni siquiera me acuerdo si en algún momento lo hemos puesto. Tal vez una vez, que creo que a todos nos sacó como la nostalgia de los años pasados. Pero tiene mucho que no la ponemos, así que creo que sería una buena opción para saludar a las gemelitas y a su papi. También esta mañana quiero saludar a Jacobitzli.
1: Hola, soy Jacobitzli. ¿Me puedes poner la canción de Chocolate con Almendras y le puedes mandar un saludo a mi papá? Gracias.
0: Claro, le mandamos abrazos, que tengas hoy un día bien hermoso.
2: Soy Vlad y ¿me puedes poner la canción de Believer en Miami Miau?
0: Claro, te la buscamos enseguida, Vladi. Nos dice desde hoy, soy Vladimir Isai, Vladimir Isli. Luego sí se me traba el Plisli. Pero ya son 7:27, vámonos con música. Vuelvo junto a ti en unos instantes.

0: qué canción, qué canción. Hola.
1: Hola, Pokilix Clis.
0: Hola.
1: Soy loca Piay.
0: ¿Cómo estás?
1: El viernes hice un baile de Billie Jean.
0: Ajá.
1: Y me fue súper bien. Les mando una foto.
0: No te pases, te ves increíble. Te prometo que es una extraordinaria foto porque además te ves padrísimo. Y muchas felicidades. Sé que además disfrutas muchísimo a Michael Jackson. Y por supuesto que seguro que fue extraordinario para ti bailar Billie Jean. Te mando un abrazo, Leo Capi. También esta mañana, hola.
2: Hola, buenos días, Betty. Oye, mi mami se siente un poquito mal el día de hoy, pero me va a llevar mi papi a la escuela.
0: Okay.
2: Pero como él no sabe que yo pido canciones en los Wackilis, please,
0: okay,
2: por favor, ¿puedes poner la de Enrique y Ana, disco chino, por favor?
0: Ah, ok, ajá.
2: Gracias, buen día, que te la pases súper bien. Soy Lili Skli.
0: Oye, Lili Skli, bueno, le vamos a mandar un apapachito a mami para que se sienta mejor, porque ella también es Paquilisli. Vamos a darle la bienvenida a tu papá, que no sabía de los Paquilislis, pero que ahora sabe que aquí andamos y que todas las mañanas nos pueden escuchar. Entonces, bienvenido a los Paquilisli. Y a ti, Lili, te mandamos todo nuestro cariño, la mejor de las vibras para este lunes. Y te vamos a buscar disco chino para que así mami se sienta mejor y aunque se haya quedado en casita, bueno, sepa que a través de Paquilisli y de esta canción pueden estar juntas.
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0: No te vayas, solo vamos a un breve corte. En un momento te seguimos acompañando con más de Paquilistli.
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1: Son las 7:32.
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0: 7:36 y quiero saludar en esta mañana. Hola.
1: Este ya es mi quinto primer lugar y por mi esfuerzo mis papás me regalaron una tele grande. Y nos dieron una participación, ¿cómo se llama? Para un torneo en Hong Kong, solo que dijeron que no se podía porque era muy caro.
0: Bueno, pero te mandamos un abrazo y nuestra felicitación, de verdad, de parte de todos los Pequis. Te mandamos siempre la mejor de las vibras. Qué bueno que lo hiciste, increíble. 7:37, hola.
2: ¿Cómo estás? Soy Maya Lizzy, muy bien.
0: Hola, Maya.
2: ¿Puedes poner la canción de Chocolate con Almendras para mi perrito que se llama Chiquilín? Gracias, adiós, saludos.
0: Maya, te mando un abrazo, espero que tengas hoy un día bien bonito y le mandamos abrazos también a Chiquilín, que también disfruten juntos este lunes y el inicio de esta semana, ¿sale? Abrazos, también nos dicen con Jerome, gracias por el gallito, solo para avisarte que Jerome ya estaba despierto, ya hasta acabó de desayunar, eso, qué bueno que ya estés activo y qué bonito que podamos acompañarte en tu mañana. También nos dicen, ay, qué bueno que nos dicen, la canción es de Mulan, se llama Nos Vas a Brindar Honor, gracias. Ah, ok, ya la está buscando Sony Listly, muchas gracias. Yo recorriendo en mi mente, porque la verdad es que es una de las películas que en su momento veía muchísimo con una de mis sobrinas, que era Iyu, y que le fascinaba Mulan. Entonces nos aprendimos canciones y diálogos y todo, porque la vimos como 200,000 ocasiones, así que bueno, en mi mente era como de después de esto pasaba tal y tal y tal y tal y tal y tal, pero entonces aquí está su canción.

0: bonito fue irme a unos años atrás y acordarme de cómo disfrutaba las tardes, días y mucho tiempo junto a Miyu, que veíamos una y otra vez Mulan. También, hola.
1: Hola, Paquilistri, ¿cómo estás? Buenos días. Hoy desayuné.
0: ¡Ay, qué rico! A ver.
1: De forma de oso, con plátano y Nutella. ¿Me puedes poner la canción de Chocolate con Almendras? Gracias, adiós. Que tengas un bonito día.
0: Hot cakes con plátano y Nutella. Si te pasaste esta hora de la mañana, no seas eso. Porque, ay, no. O sea, sí. Así, babita colgando. Babita colgando. Porque qué rico. Pero bueno, muy buen provecho, Jime. Abrazos también. Sofi y Santi, ¿cómo están?
2: Hola, Betty. Hola. ¿Cómo estás?
0: Súper, ¿y tú?
2: Quiero pedir la canción de... la del pulpo cocinero, por favor. Gracias. Le mando un saludo a Maya. Bye. Que tengas un bonito día.
0: Gracias, princesa. También ten un bonito día. Y ahorita te buscamos tu canción, ¿va?
3: Hola, hola, soy Mario Lisley.
0: Hola, Mario Lisley.
3: Marranito, gracias.
0: Claro, te la buscamos enseguida y te mandamos abrazos hasta Actopan. A todos nuestros paquis de Actopan también les mandamos muchos abrazos y espero que tengan hoy un día bien hermoso. También esta mañana, hola, ¿cómo estás? Hola, ¿cómo estás? Yo muy bien, ¿y tú? Yo estoy medio nerviosa porque hoy me toca examen, soy Arise. Arise, tranquila. Confía en ti, sabemos que puedes, así que solo confía en ti, en lo que has aprendido, ¿sale? Te deseamos de verdad todos los paquis lo mejor, confía en ti, nosotros confiamos en ti, sabemos que lo vas a hacer muy bien, solo recuerda aquello que has aprendido, solamente eso, y entonces los nervios se van a ir, ¿va? Te mando un besito y un abrazo y mañana nos vienes a contar qué tal te fue en el examen, ¿va? Abracitos. También en esta mañana nos dicen, hola Betty, yo soy Jessy, ¿me podrías poner la canción Baila sin cesar de 31 minutos por fin? ¡Feliz lunes, Betty! Muchas gracias también, feliz lunes.
4: Hola, Paqui.
0: Hola.
4: Me compró una, bueno, compró una tele nueva mi papá y está enorme.
0: ¿Cómo crees?
4: Es más grande que la otra que teníamos.
0: Oye, entonces ahora nos vas a recomendar pelis,
4: ¿eh? ¿Puedes poner la canción de ABC de Jackson 5? Gracias, Paqui. Mando saludos a Capilla Lesita, que va a ser su cumpleaños. Bye.
0: Ay, muchas felicidades.
4: Leo Ramírez.
0: Leo. Bueno, dos cosas. La primera es que ahora ya nos vas a poder recomendar algunas películas para que así disfrutemos, ¿eh? En nuestra sección de película. Lo segundo es que le mandamos abrazos a Leo Capilla, tu amiga, y que pasen un cumpleaños muy, muy, muy padre, que se diviertan mucho los tres, ¿va? Te mando un besito y un abrazo, Leo.
5: Hola. Buenos días, Betty. ¿Cómo estás?
0: Muy bien, ¿y tú?
5: Buenos días. ¿Me puedes poner la canción de Chocolate con Almendras, porfa, no?
0: Claro, te la buscamos. Tenemos al pulpo cocinero mientras tanto y en unos instantes vuelvo junto a ti.
6: Y para el amarrete, el fondo del recorte.

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1: Son las 7:44.

0: 7:47. Hola.
1: Días.
0: Días.
1: Sí. Y voy camino a la escuela. Ya pasé por tu trabajo.
0: ¡Ay!
1: Por la radio.
0: Ajá.
1: Y
0: ¡qué bonito!
1: Te quiero mandar saludos a Camille Sli y a Freddy Sli. Por favor, adiós. Es un buen día.
0: Gracias, Jime.
1: Bueno, ¿puedes poner la canción de Úchelas, porfa? Adiós, Odino. La de... Marroncito.
0: La de marranito, marranito. Muy bien, Jime. Oye, te mandamos abrazos. También le mandamos abrazos a Cami y a Freddy Lichtly. Y, oye, un día pasa a visitarnos. Pásanos a visitar. Si pasas por aquí, siempre, pasa a visitarnos. Nos va a dar mucho gusto verte, conocerte y saludarte, ¿va? Abrazos. Hola, Betty, buenos días. Deseándote te encuentras bien. Me ayudas a mandarle un saludo a mi hija Renata. El sábado participó en un concurso de inglés. No clasificó. Ni la ama mucho, mami Nancy. Muchas gracias. Bueno, pero participó y eso está bien bonito. Porque, ¿qué pasa? A ver, yo sí quiero abordar esto. Digo, ya que estamos aquí y podemos echar chismecillo en lo que llegas a la escuela. Es que yo sí creo que en muchas ocasiones las veces que no logramos lo que queremos nos permite saber

0: para ver aquellas cosas que nos hace falta poner atención y desarrollarlas. A veces nos puede poner tristes, nos puede dar como cierto sentimiento de derrota el hecho de que no logremos algo. Sin embargo, lo que creo más importante es que eso nos está ayudando a crecer. Y si siempre nos saliera todo bien, si siempre nos dieran un premio hasta por de consolación, nunca nos harían dimensionar cuánto nos hace falta por aprender o por desarrollar. Entonces, creo que a veces los errores o que las cosas no nos salgan como queremos nos permite eso, el crecimiento, el intentar otras opciones, el aprender de las demás personas, el incluso admirarle a alguien más que sepa hacer las cosas y que a lo mejor ese primer lugar te enseñó en este momento que algo te estaba a ti haciendo falta y entonces te va a permitir crecer. Entonces, para eso hay segundos lugares, terceros lugares o los demás lugares, para que entonces podamos incluso ver a otras personas que lograron hacer algo que nosotros no habíamos visto y que nos dimensionen cuánto podríamos crecer aprendiéndoles. Entonces, solo quería decirlo porque en ocasiones hay muchas ocasiones en las que podemos estar celebrando un primer lugar o una supermarca de desempeño sobresaliente del sobresaliente sobre el sobresaliente, pero también creo que las cosas que a veces no salen como nosotros queremos o las ocasiones en las que obtenemos el segundo, el tercero, el cuarto, el quinto lugar, no se valoran tanto cuando sí tendría que ser porque hubo ahí un esfuerzo, porque hubo una dedicación, porque hubo la concentración. Y hay un crecimiento que habrá posterior para cuando nos vuelva a tocar enfrentarnos a esa u otra prueba. Entonces, solo quería decirlo, a veces no es tan importante los lugares de primero, el ultra mega uno, sino el esfuerzo y el empeño que le pones, la dedicación que hubo, el apoyo que te brindó tu familia y también lo mucho que puedes aprender de las experiencias. Entonces, solo quería decirlo y eso, abrazarte y apapacharte. Así que bueno, te mando un besito y un abrazo, ¿sale? Oigan, ya me extendí aquí en el discurso, pero son 7:52, que no se les haga tarde. Quiero saludar a que nos dicen, hola Betty, yo soy Jessy, ¿me podrías poner baile sin cesar de 31 minutos, por fin? Y gracias, qué bueno que la disfrutaste, hola.
1: Hola Betty, buenos días, soy
0: ¿Cómo
1: Anandiskli.
0: estás,
1: Ya
0: Anandiskli?
1: tenía mucho que no te mandaba mensaje. Pero,
0: Sí.
1: ¿me podrías poner la canción de Peach, ya no es tan inocente, por favor? Gracias.
0: Oye, tiene mucho tiempo que no ponemos Peach. Entonces creo que podemos poner esta canción. Y hola.
2: Hola, no la paquilis, no, yo soy Rodrigo, pero es que me gusta, como son paquilis, creo que así son paquilis,
0: Sí.
2: mejor que me digan Rodrilisky.
0: Rodrilisli, me
2: Bueno,
0: parece muy bien.
2: ya mañana lo seguimos hablando más que, bueno, hoy tengo que decir mis honores a la bandera. Entonces, bueno, otro día ya. Y bueno, nos vemos. Bye.
0: Ay, bueno, Rodrilisli, primera, me encanta que estés en los Paquilisli y que además es un paqui bien comprometido, eso me gusta mucho. Trae a más paquis contigo y eso nos va a poner felices. Y lo segundo es que yo te quiero desear en esta mañana un extraordinario lunes, que lo disfrutes muchísimo y quiero agradecerte por ser Paqui siempre, ¿sale? Así que Rodrilisli, desde ahora no habrá otro nombre que te pueda poner que no sea Rodrilisli. 7:53 minutos, vámonos con música, pero vuelvo junto a ti en unos instantes.

0: 7:58. Hola.
1: Hola, Betty, ¿cómo estás?
0: Muy bien, ¿y
1: me tú? ¿Puedes poner la canción de ABCD de Kids for Kids? Voy a la escuela. En la mañana es el cumple. Hay dos cumpleaños de mi abuelita Lucy, de Ricardo, el compañerito de mi hermana Grecia. Le mando muchos besitos y abrazos. Gracias, bye.
0: Eso, mucha fiesta, Emilia. Diviértete y disfruta muchísimo, ¿eh? Y además les mandamos mucha felicidad. Hola, Vale, ¿cómo estás?
2: Hola, Paquilili. Soy Valentín Iscli.
0: ¿Cómo estás?
2: Hoy quiero mandar un saludo.
3: Ajá.
2: Un saludo a mi papá que me quiere mucho. A mis compañeros de cuarto. Y de la escuela. ¿Y me podrías poner la canción de
0: ¿Cuál será?
2: Taquito sudadero, por favor.
0: Me gusta para terminar el
2: Soy de la escuela Plan de Guadalupe. Bye.
0: Valentín Isli, te mando abrazos. Y oye, me gusta como para que terminemos el paqui con taquitos de suadero. Que tengas un bonito día, ¿vale? Y gracias a todos los paquis por estar con nosotros el día de hoy, por dejarnos acompañarles. No se olviden, nos escuchamos el día de mañana aquí en Paqui Isli.

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7: Hablamos de capacidad gustativa y de las diferencias en capacidad gustativa y la capacidad que tenemos las personas de percibir pues nuestro mundo, los estímulos químicos que están presentes en los alimentos, los sabores, y esto pues, sabemos que es diferente entre personas, ¿no? Esa capacidad de percibir a través de nuestro sentido y más específicamente a través del sentido del gusto y de las papilas gustativas que tenemos en la lengua, son diferentes entre personas y eso, bueno, tiene sus consecuencias, muchas consecuencias, ¿no? Tiene muchas consecuencias, entre ellas sobre la selección de alimentos y, bueno, a partir de ahí también sobre la salud, ¿no? Por ejemplo.
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9: Son las 8 con 2 minutos.
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0: ¿Qué tal, amigas y amigos nuestros? ¿Cómo están ustedes? Muy buenos días. Les saludamos con el gusto de siempre en nombre de todas y todos quienes, gracias a usted, participamos en este ejercicio de comunicación, en nombre de quienes laboramos orgullosamente para la Universidad Autónoma del Estado de Hidalgo. Son en este momento ya las 8:04, 8:04 de este día, lunes 8 de junio de 2026, y como siempre para nosotros es un extraordinario placer el poder agradecer a ustedes profundamente la gentil atención de su preferencia, agradecer al que nos acompañen, el que nos permitan acompañarles, agradecerles el que sean ustedes parte de nosotros y nos permitan ser parte de ustedes durante estas casi dos próximas horas, en las que estaremos compartiendo información que usted quiere, merece y debe saber. Con el gusto siempre de saludarle y agradecerle el que nos acompañe una vez más, le anuncio como cada mañana que esta es la tercera llamada. Tercera.
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2: Buenos días. En este inicio de semana, lunes 8 de junio, te compartimos los titulares de esta mañana. Gobierno federal presenta propuestas a CENTE y pide concluir protestas. Desde cada una de las emisoras de Suma Radio, te compartimos la información más relevante de la entidad hasta el momento. Desde la División de Extensión de la Cultura, te compartimos que tiene preparada para ti la Universidad Autónoma del Estado de Hidalgo. Guillermo Almada regresa al fútbol mexicano para dirigir al América. Todo esto y mucho más en los próximos minutos. Iniciamos.
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0: Las 8:06 ya con 6 minutos, la información para ustedes la tiene un gran amigo y un gran compañero, y me refiero a Sergio Martínez. Mi querido Sergio, buenos días, estamos contigo, adelante.
1: Muy buenos días, Anor, con el gusto de saludarte. Como lo compartes, tenemos información desde la capital hidalguense y comenzamos hablando del sistema de transporte masivo de Pachuca, también conocido pues todavía como Tusobús, y es que cuenta con carriles de circulación exclusiva, diseñados en teoría para agilizar el traslado de miles de usuarios diariamente. Sin embargo, el tráfico en las horas pico y la falta de pericia vial lo han convertido en un constante flujo de automovilistas también para particulares que buscan un atajo, provocando accidentes recurrentes y retrasos en diferentes rutas. El equipo de Suma Noticias acudió a una de las zonas más concurridas de invasión de carril de este transporte. Frida Morales y Eric Vadillo nos comparten el reporte, vamos a escucharlo.
2: Automovilistas invaden el carril confinado para el Tusobús, luego de que en pasados días el gobierno estatal anunciara el nuevo sistema de transporte metropolitano aquí en la capital hidalguense, y el gobernador Julio Menchaca precisamente mencionó que las multas por invasión a este carril van de los 2.500 hasta los 3.500 pesos, es decir, de 20 a 30 unidades de medida y actualización. En ese sentido, igual lo que observamos en el tiempo que llevamos aquí, que fue más de media hora, fueron más de 30 vehículos los que invadieron este carril confinado justamente más adelante del Estadio Hidalgo. Esta es una zona que suele ser invadida, ya que los automovilistas vienen de la central de autobuses o de central de abastos, bajan y pues inmediatamente se tienen que incorporar al carril central, ya que no existe como que un rango mayor para que puedan pues incorporarse. Sin embargo, también hay otro factor, el exceso de velocidad con el que vienen algunos automovilistas viniendo precisamente del centro con rumbo al sur de la capital hidalguense. ¿Qué otra cosa podemos observar? Quienes más invaden son los taxistas. Así que si tú invades estos espacios, recuerda que los municipios de Pachuca, Zempoala y Mineral de la Reforma ya trabajan en sus reglamentos de tránsito para homologar precisamente estas multas por invasión al carril del Tusobús.
1: Gracias, Frida. Como lo comparte ya el equipo de Suma Noticias, es un tema constante, y es que pues el costo económico de las multas cuando los operativos pues llegan a infraccionar a más de uno que toman esta vía, que la han vuelto una vía rápida, nos encontramos todavía mucha resistencia de los conductores a respetar este reglamento, y sigue siendo un desafío diario en los bulevares principales de la ciudad. También habría que preguntarnos cuánta es la viabilidad de pues el cerramiento de este carril en particular. Cada vez nos encontramos con más espacios en la capital hidalguense que tienen justamente estas restricciones. Sin embargo, en altas frecuencias, pues sí vemos cómo se llegan a hacer esos cuellos de botella precisamente en la zona sur, como lo mencionaba Frida, así como en otros espacios de la capital, justamente donde la última opción, pero no la más importante, tendría que ser pues buscar alguna vía en especial. Y avanzamos con más, y Anuar, para todo el auditorio también compartimos que habrá patrullas ambientales para vigilar la verificación vehicular en Pachuca, y es que la calidad del aire en la zona metropolitana se ha convertido en un tema de salud pública prioritario, y entre los bajos índices de cumplimiento en la verificación vehicular obligatoria y el notable incremento de unidades que emiten contaminantes de forma visible, las políticas ambientales pues han tenido que transitar de la concientización a la supervisión estricta en las calles. La Semarnat confirmó que las patrullas ambientales entrarán en operación de manera inminente en Pachuca y municipios conurbados. Estas unidades móviles de diseño exclusivo estarán equipadas con tecnología de punta, incluyendo, según lo que se ha comentado, sensores de medición de gases y sistemas de vinculación en tiempo real con las bases de datos de los centros de verificación del Estado. Esto buscando con este proceso de expansión de la infraestructura de verificación vehicular en nuestra entidad. La Semarnat prevé la apertura de nuevos verificentros también en municipios como Tepeapulco, Atotonilco el Grande, Ixmiquilpan y Zimapán, con el objetivo de ampliar la cobertura y facilitar el acceso al servicio para más conductores. Las multas por no cumplir con la normativa ambiental o por circular emitiendo humo serán severas, y las patrullas contarán con el apoyo de grúas para retirar la circulación a los vehículos que violen esta ley. Con estas medidas, el gobierno estatal estaría buscando abatir el rezago en los centros de verificación y también enviar un mensaje contundente. El cuidado del aire, justamente en la Vía Airosa, ya no sería opcional. Sin embargo, hablar de que está surgiendo un cuerpo policiaco específicamente para el tema ambiental, pues sí nos estaría hablando de que en nuestra entidad nos hace falta un sentido de autorregulación. Durante años la verificación ha sido más bien un tema económico que algo que busque cuidar nuestro medio ambiente y también nuestra salud. Y el hecho de que ahora las autoridades tengan que recurrir a patrullas, detener e infraccionar, pues sí nos habla de que nuestra comunidad desafortunadamente no tiene las prioridades bien ajustadas. Buscamos más la comodidad o quizás el ahorro de tiempo para ir a hacer esos trámites, por encima del aire que respiran nuestros propios hijos, vecinos, amigos, familia. Las patrullas ambientales evidencian que desafortunadamente en nuestra cultura urbana, el respeto al entorno muchas veces entra por el bolsillo y no por la conciencia, Anuar.
0: Lamentablemente así es, y no dudemos cómo va el tiempo caminando, mi querido Sergio, que el día de mañana todo esto de las patrullas ambientales no solamente sea una cuestión que se pueda conocer y reconocer en la capital y la zona metropolitana. Algunos municipios, me refiero a Tula, me refiero a Tulancingo, también pronto, no tengo la menor duda, pronto también estarán hablando de programas como el No y No Circula.
1: Así es, Anuar, hablar de esta situación también es necesario mencionar, en el día a día nos encontramos muchos vehículos que en teoría no estarían pasando por las verificaciones, vehículos de carga, incluso los mismos Tusobús, que ahora ya tienen otro nombre por supuesto, pero nos encontramos con unidades que hacen bastantes emisiones y que más allá de los vehículos tipo sedán que van en el día a día y que sí están haciendo esas regulaciones, pues habría que ver cuáles son esas otras unidades que también tendrían que pasar por estos filtros que serían ahora incluso más estrictos.
0: Así es, pues muchísimas gracias por la información, mi querido Sergio, estaremos platicando de esto más adelante.
1: Por supuesto que sí, gracias. Anuar, un saludo para ti, para todo el equipo de Suma Radio Tulancingo, así como también para el auditorio, nos escuchamos en una próxima emisión.
0: Gracias, gracias Sergio Martínez, muchísimas gracias. A las 8 de la mañana ya con 12 minutos, vámonos directamente hasta la Huasteca Hidalguense. Carla Tovar y la información.
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0: Con el gusto de saludarte, Carlita. Buenos días, adelante.
5: Hola, ¿qué tal, Anuar? Con el gusto de saludarte a la producción de Suma Noticias Radio, a nuestra audiencia, por supuesto, a nuestras compañeras y compañeros de Suma Radio en este inicio de semana. Comenzamos con la información más importante y la que se ha generado en las últimas horas y minutos en esta parte del estado de Hidalgo, en la Huasteca. Y déjame comentarte que a 7 meses del colapso de la rampa de acceso al puente sobre el río Garcés, ocurrido en octubre del año pasado, pues las afectaciones a la movilidad en el municipio de Xochitlán pues continúan agraviándose debido pues también a las recientes lluvias que se han estado registrando en esta parte, en esta región del estado. Mientras apenas comenzaban estos trabajos para atender el daño en la estructura principal, pues la creciente del río destruyó el vado provisional al que había sido habilitado para mantener la comunicación terrestre entre la cabecera municipal y al menos 4 comunidades. También a través de un video que fue difundido a través de las redes sociales, pues también se observa el momento en el que la fuerza de la corriente arrasa con el paso temporal, dejando nuevamente interrumpida la circulación vehicular y pues con esto también afectando el traslado tanto de habitantes como de mercancías y también de servicios en la zona de la Huasteca Hidalguense, además de toda la gente que se tiene que trasladar para iniciar con sus actividades laborales o académicas. El colapso también de la rampa del puente que se registró hace 7 meses, pues mantuvo durante este tiempo también esa limitada conectividad entre una de las principales vías de comunicación de este municipio, que también colinda con el estado vecino de Veracruz. Pese a la importancia estratégica en esta infraestructura, pues los trabajos de rehabilitación comenzaron apenas en estos primeros días de junio, cuando pues ya se encuentra en curso la temporada de ciclones, de lluvias, y que bueno, esto está afectando los trabajos. Esta situación evidentemente está generando preocupación entre los habitantes de la región, quienes están enfrentando nuevamente las dificultades para trasladarse y acceder a los servicios básicos. Y aquí la pregunta que uno se hace, Anuar, es ¿por qué tardaron tanto tiempo las autoridades en atender esta situación? Y pues ya cuando lo hacen prácticamente es demasiado tarde porque la temporada de lluvias ya comenzó y donde se vuelven a presentar afectaciones en este municipio y principalmente en este puente que es muy importante para la comunicación entre comunidades, así como entre el estado de Hidalgo y también de Veracruz. Estas la información más relevante de la región, Anuar. Regresamos contigo a cabinas y que tengan un excelente día.
0: Que lo sea también para ustedes, Carlita. Muchísimas gracias. Muy buenos días. Continuamos.
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0: Con el gusto de saludarte, Ricardo, Ricardo García.
6: Desde Álvaro, en esta Valle mañana, muchas gracias por la oportunidad de compartir lo que ha estado aconteciendo en esta parte del estado, particularmente en Actopan, y es que el pasado fin de semana el municipio presentó oficialmente la Feria de la Barbacoa 2026, una de las celebraciones más representativas de Hidalgo y del Valle del Mezquital, que se llevará a cabo además del 3 al 12 de julio en el marco del 480 aniversario de la fundación de la ciudad. Esta feria tendrá como sede principal la Unidad Deportiva Municipal, donde se estarán desarrollando los espectáculos artísticos y diversas actividades para las y los asistentes. Se confirmó, de parte importantísima, el regreso del tradicional concurso de la barbacoa, que volverá a realizarse en el centro de Actopan y que busca reconocer la calidad y tradición de quienes han convertido este platillo en uno de los principales símbolos gastronómicos de Hidalgo. Para esta edición 2026 se contará también con una cartelera integrada por los Yonix, Espinosa Paz, Napoleón, Gloria Trevi, Inspector, Los Invasores de Nuevo León y El Trono de México. La programación también contempla la participación de trío Aurora Hidalguense, Sonido Cóndor y los Masca Brothers. Las autoridades municipales señalan e insisten en que la feria busca fortalecer la actividad turística, comercial y cultural del municipio, y justo Actopan, recordemos, tiene mayor reconocimiento gastronómico en el estado gracias a la tradición de la barbacoa. Algunos comentarios al respecto, Anuar, pues esta Feria de la Barbacoa llega a su edición 2026 con antecedentes que ofrecen fortalezas como áreas de oportunidad. Durante la edición 2025 tan solo se reportó una derrama económica superior a los 54 millones de pesos, una cifra que en su momento reflejó la capacidad del evento para atraer visitantes y generar actividad económica a restaurantes, comercios, hoteles y diversos servicios vinculados al turismo. Hay que decirlo, sí dejó esa derrama de aproximadamente 54 millones de pesos la edición 2025, pero la inversión fue de 22 millones de pesos, de los cuales más de 12 millones se destinaron a la contratación de artistas, cifras que incluso superaron algunos montos que en su momento estaban programadas para rubros de obra pública, lo que da lugar pues a un amplio debate público sobre las prioridades presupuestales del municipio. Y más allá de la discusión sobre los montos invertidos, también diversos sectores cuestionaron en su momento aspectos relacionados con la transparencia de algunos contratos, la difusión de la información financiera y la rendición de cuentas sobre la organización del evento. Por ello, uno de los principales retos en esta edición será demostrar que es posible mantener una feria con capacidad de atraer turismo y generar derrama económica, pero también garantizar al mismo tiempo claridad en el manejo de los recursos públicos. La edición 2026, como decíamos, buscará encontrar entonces un equilibrio entre espectáculo, promoción turística e identidad regional, esperando que todo salga de la mejor manera. Y es que, si me lo permites, Anuar, para ir cerrando con esta información, justo hablando de materia de obra pública, el lunes pasado les hablábamos pues de estas labores que se estaban realizando en el municipio de Sasolve, en algunas partes de Actopan, y hoy agradecemos a quienes se comunican con nosotros a través de nuestro número para reportar que justo ese dinero que habrá de invertirse y que podría encontrarse cercano a la edición 2025, a los 22 millones de inversión, podría utilizarse para reparar zonas de la ciudad como lo son estas calles de Solidaridad y el entorno que se encuentra alrededor de la central de autobuses de Actopan, porque les decíamos, esta mañana nos llega un mensaje donde nuevamente hacen el llamado a las autoridades, sobre todo para personas con alguna discapacidad o adultos de la tercera edad, porque se vuelve imposible con las lluvias cruzar en estas demarcaciones. Nos comparten incluso algunas fotografías, y bueno, pues es parte de este debate que decíamos, la inversión que se realiza para una feria que sí atrae el turismo, pero que también podría ser recurso que podría reparar algunas zonas que son bastante transitadas, como es el entorno cercano a la central de autobuses, a el IMSS y el mercado Jamaiquitas. Esta es la información que compartimos esta mañana.
0: Muchísimas gracias, Ricardo. Ricardo García, nos escuchamos muy pronto. Adelante.
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0: Con el gusto de saludarte, David Herrera. Adelante, por favor, buenos días.
7: Hola, Anuar, muy buen día. Qué gusto poder saludarte, saludar al auditorio que nos acompaña, como todas las mañanas a través de Suma Noticias Radio. Pues el día de hoy compartiéndote información desde nuestra región acá en el estado de Hidalgo. Te platicamos a todo el auditorio que precisamente ya quedaron establecidas las fechas en las que se va a estar celebrando la Feria de Nopala 2026. Esta se llevará a cabo del próximo 18 de julio al 22 del mismo mes y contará con venta de artesanías, degustación de gastronomía, música y algunas otras actividades. Aunque aún no se han dado a conocer, la cartelera de las agrupaciones musicales ya se lanzó la convocatoria para los artesanos locales que gusten exhibir sus productos. La recepción de documentos para los artesanos foráneos inicia el 24 de junio y para los locales el 17 del mismo mes. Entre los documentos requeridos por las autoridades municipales están el pago de derechos de venta de este año, también copia del INE, la solicitud de participación y un comprobante de domicilio. Además, para quienes vendan alimentos, se solicita la copia de la credencial vigente de la COFEPRIS, y para quienes vendan bebidas alcohólicas, como pues el tradicional carnaval, se pedirá la licencia comercial municipal vigente. En estas mismas fechas, también cabe mencionar, se va a estar realizando la Feria de la Fruta, esto en el municipio de Tecozautla. Sin embargo, esta será más larga, pues concluirá hasta el 26 de julio. Así que, Anuar, sin duda alguna se aproximan fechas pues de fiesta para esta región de nuestro estado de Hidalgo. Hay que recordar, en su momento, la Feria del Calvario, la Feria Chiquita, la Feria de San Mateo, son espacios que se realizan dentro de el municipio de Huichapan. Sin embargo, además de las ferias patronales que tenemos en diversas comunidades de esta región, pues también hay un par de eventos importantes, en este caso los que les acabamos de compartir. Por un lado, el de Nopala, será muy importante también ir conociendo cuáles son las medidas. Por supuesto, también conocer cuál será las atracciones, más allá de lo que conocemos cada año en las distintas ferias. Por supuesto, la presencia de artesanos, muy importante fortalecer esta parte de nuestras comunidades, la gastronomía y todo lo que tiene que ver con ello. Y del otro lado, pues la Feria de la Fruta en Tecozautla, que también en su momento ya les estaremos dando todos los detalles. Anuar, sin duda alguna, este tipo de eventos también fortalecen pues el sentido de pertenencia y todo el desarrollo económico de la propia región. Pues vayan preparando los planes, y por supuesto que ya tienen algunas fechas para que consideren en sus próximas visitas, pues una a Nopala y a Tecozautla. Anuar, con esta información nos estaríamos despidiendo, agradeciéndote el espacio y por supuesto que deseándoles un gran saludo a todo nuestro auditorio.
0: Los agradecidos seremos siempre a nosotros, mi querido director, muchísimas gracias. Adelante con más información.
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0: Alejandro Mendoza, buenos días. Adelante con la información, por favor, adelante.
8: Anuar, muy buen día, te saludo con mucho gusto en esta mañana lluviosa en la región Otomí Tepegua. Y vamos con la información, y es que el pasado viernes se suscitó un incidente con una pipa repartidora de gas LP a un costado de las instalaciones de esta estación de Suma Radio San Bartolo, cuando alrededor de las 2:45 de la tarde, una pipa color azul se incorporó a la calle principal y de repente, el gas se le estaba escapando. El operador afortunadamente se dio cuenta a tiempo y detuvo la unidad. Posteriormente, policías que se encontraban a una cuadra acudieron para auxiliar y dispersar a la gente que en ese momento se encontraba cerca. Cerraron las calles mientras personal de protección civil y operadores de la pipa lograron controlar la fuga. Afortunadamente no pasó a mayores, únicamente el susto para las personas que se encontraban cerca y dueños de algunos negocios que huyeron de inmediato. Minutos más tarde, el ayuntamiento municipal emitió un comunicado donde mencionaba: la Dirección de Seguridad Pública Municipal, en coordinación con Protección Civil, informa a la ciudadanía que, derivado del incidente registrado sobre la calle Juárez, donde una pipa de gas LP presentó una fuga, la situación fue atendida de manera inmediata por los cuerpos de emergencia. Gracias a la pronta intervención de las autoridades, no existe riesgo alguno para la población. Y bueno, ante ello nos preguntamos con qué periodicidad las empresas verifican las condiciones de sus pipas repartidoras, porque pues hay algunas que se nota que están en muy malas condiciones, y bueno, pues ante ello reconocer agradecer a la Policía Municipal y a Protección Civil que actuaron de inmediato ante este incidente. En más información, se informa a la población que el tramo carretero Peña Blanca-El Nante del municipio de Tenango de Doria permanece cerrado a la circulación, y esto debido al derrumbe registrado en esta zona, que se ha mantenido activo durante ya varios meses. Continúan las lluvias y las condiciones no permiten realizar trabajos de retiro de material de manera segura, por lo que no habrá paso vehicular hasta nuevo aviso. Y con ello se exhorta a la ciudadanía a evitar transitar por el área afectada, respetar los señalamientos y mantenerse atenta a la información emitida por las autoridades y por Protección Civil Municipal. Y de acuerdo con los pronósticos meteorológicos, se prevén lluvias durante los próximos días, por lo que existe riesgo de nuevos desprendimientos de tierra y caída de material en caminos y carreteras de la región. Ante cualquier emergencia, se invita a comunicarse al 911 o al 771-346-3384 para que pues se pueda asistir a quien pues tenga alguna algún reporte. Ya para finalizar con la información, Anuar, comentar que personal de Protección Civil y Seguridad Pública Municipal de Huehuetla se mantienen en constante atención y monitoreo ante las lluvias que continúan presentándose en la región. Pues las crecidas de ríos y arroyos pues se han mantenido, y por ello se invita a la población a mantenerse muy pendientes y evitar cruzarlos. Se exhorta a automovilistas a conducir con precaución, reducir la velocidad y extremar cuidados al transitar los puntos donde suelen formarse arroyos o corrientes de agua. Y bueno, pues siguen las lluvias y nosotros nos mantendremos muy pendientes de lo que pueda surgir en las próximas horas. Es cuanto con la información. Les envío un cordial saludo desde la región Otomí Tepegua.
0: Estaremos atentos a esa información, Alejandro. Muchísimas gracias, Alejandro Mendoza.
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0: Fidel García, buenos días, te escuchamos.
9: Buenos días, Anuar, con el gusto de saludarte en esta mañana y desearles buen inicio de semana a todos los compañeros y compañeras de Suma Radio en cada una de las estaciones en el estado. Déjame comentarte de un lamentable suceso en este fin de semana en la región del Valle del Mezquital. Durante la noche del sábado 6 de junio, una unidad privada que transportaba a turistas al Parque Grutas de Tulantongo se quedó sin freno, situación que provocó que el conductor perdiera el control y se impactara con otro vehículo, lo que generó un saldo de 4 fallecidos y 7 heridos hasta el día de ayer, domingo 7 de junio. Según informes previos de autoridades, de este accidente ocurrió debido a que la combi que llevaba a los pasajeros se quedó sin freno, lo que ocasionó que perdiera el control y se impactara contra un microbús del parque turístico a la altura de la taquilla del lugar conocido como Paraíso, con dirección hacia la gruta. Los primeros informes de Protección Civil indicaron que al lugar de los hechos arribó a un primer momento personal de primeros auxilios desde el Centro Turístico Grutas de Tulantongo para brindar atención a los afectados. En ese momento participaron cuerpos de seguridad y paramédicos del parque. Después, los heridos fueron trasladados por ambulancia al hospital de la región del Valle del Mezquital. En otra información, Anuar, déjame comentarte que el municipio de La Misión invita a participar en el corredor gastronómico y artesanal del primer Festival de Chile Rallado 2026. El ayuntamiento del municipio de La Misión pues sí lanzó esta convocatoria para participar en el corredor gastronómico, artesanal y productos de la región, actividad que formará parte del primer festival. El área de cultura y turismo y el comité organizador invita pues a artesanos, productores y emprendedores de La Misión y municipios cercanos a sumarse a este espacio de exhibición y de comercialización. El corredor se desarrollará los días 19 y 20 de junio. El primer día, las actividades se llevarán a cabo a partir del mediodía hasta las 9 de la noche, mientras que el segundo día, el horario será de 8 de la mañana a 9 de la noche. déjame comentarte y a nuestra audiencia, sobre todo, que podrán participar personas mayores de 18 años que se dedican sobre todo a elaborar la venta de artesanías, manualidades o productos de la región, y los interesados pues deberán presentar pues una identificación oficial vigente y entregar su cédula de inscripción, ya sea de manera física o digital, antes del próximo 10 de junio. Y es que las inscripciones estarán abiertas a partir del día 5 hasta 10 de junio, en un horario de 8 de la mañana a 3 de la tarde, en las oficinas de la Contraloría Municipal. Además, aquí vamos a facilitarles un número telefónico para que puedan pues obtener más información al 771-102-9732. Repito, 771-102-9732. Con este evento, el ayuntamiento pues busca fortalecer la economía local e impulsar también el talento artesanal. Es parte de la información generada en esta parte del estado para nuestro auditorio en esta mañana, deseándoles a cada uno de ustedes que tengan un excelente inicio de semana. Regreso contigo, Anuar, hasta la capital del estado.
0: Gracias, Fidel, que lo sea también para ustedes allá precisamente en la Sierra Gorda del estado de Hidalgo. Las 8 de la mañana con 31 minutos, una pausa después de la misma. Amigas y amigos, nos estaremos regresando con una charla con Norma Baños Hernández, encabeza la planilla roja y es parte del proceso de elección del Comité Ejecutivo del Sindicato Único de Trabajadores y Empleados de la Universidad Autónoma del Estado de Hidalgo para el periodo 2026-2030. Regresamos.
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7: Son las 8:34.
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0: Son en este momento ya, amigas y amigos, a las 8:36 prácticamente 8:36, y vamos a dar inicio a esta conversación que decíamos a ustedes, tenemos programada para esta mañana con Norma Baños Hernández. Ella encabeza la planilla roja y es parte del proceso de elección del Comité Ejecutivo del Sindicato Único de Trabajadores y Empleados de la Universidad Autónoma del Estado de Hidalgo para el periodo 2026-2030. Y vamos a iniciar precisamente esta conversación con lo siguiente. Antes que nada, bienvenida, gracias por acompañarnos. Y para recordarle a usted, amiga, si a menos nosotros tenemos 25 minutos para la realización de esta conversación. Háblenos sobre el conocimiento que tiene usted de la Universidad Autónoma del Estado de Hidalgo y háblenos, por supuesto, también del conocimiento que tiene del Sindicato Único de Trabajadores y Empleados de la Universidad Autónoma del Estado de Hidalgo. Bienvenida nuevamente, buenos días.
1: Buenos días a toda la a todo el público en general, en especial a mis compañeros administrativos, administrativas y a toda la comunidad universitaria. Gracias, Anuar, por permitirnos este espacio. Creo que es de suma importancia para nosotros hoy que estamos en un proceso muy importante para nuestro sindicato. Es la, pues ahora sí que la nueva elección que tendremos para los comités para el Comité Ejecutivo 2026-2030. La verdad es de que me da un orgullo estar nuevamente participando y esperamos contar con todos nuestros compañeros administrativos. Este 15 de junio son las votaciones y exactamente serían en el Poliforum de 9 a 5 de la tarde, lo cual quiero hacer la invitación a todos mis compañeros para que ese día estuvieran ahí presentes. Vamos, voy a empezar a la pregunta que me hace.
0: Gracias.
1: Yo creo que nuestra universidad, pues como bien es cierto, sus antecedentes se remontan del año 1869, cuando se funda el Instituto Literario y de Escuela de Artes y Oficios. Posteriormente, en 1890, pasa a ser el Instituto de Ciencias Científico y Literario. Y en 1948 se obtiene la autonomía y se convierte en el Instituto Científico y Literario, el ICLA. A partir de 1961 se crea oficialmente la Universidad Autónoma del Estado de Hidalgo mediante el decreto número 23. Esto creo que todos tenemos conocimiento. Y respecto al sindicato, pues es una organización que representa a las y los trabajadores administrativos de nuestra universidad. A partir de 1975, se tiene como antecedente la Asociación de Trabajadores de la Universidad. A partir del 7 de diciembre de 1979, es formalmente SUTEHUACH, Sindicato Único de Trabajadores y Empleados de la Universidad Autónoma del Estado de Hidalgo, donde hemos contado con 10 secretarios generales. Nuestro primer secretario, Anastasio Palafox, Guadalupe Díaz, Dionisio García, Federico Escalona, José Alfredo López, Gregorio Guadalupe, Florencio Flores, Jaime Galindo. Y orgullosamente, la primera mujer electa en este 2022-26, Norma Baños Hernández. Que
0: muy
1: está
0: bien.
1: Aquí al presente.
0: Si me permite, vamos a pasar a lo siguiente, el perfil de liderazgo. ¿Qué experiencia le dejó en la gestión de conflictos laborales dentro de la Universidad Autónoma del Estado de Hidalgo que respalda su perfil y de qué manera su trayectoria le garantiza a la base trabajadora que no habrá subordinación frente a las autoridades universitarias?
1: Gracias. Pues hace 4 años creo que el gremio administrativo me otorgó la confianza mediante un proceso democrático para representarlos y yo hoy puedo decirles que cuento con la experiencia, el conocimiento y la fortaleza para seguir haciéndolo. Durante este periodo hemos enfrentado situaciones complejas que van desde el hostigamiento laboral, conflictos en las áreas de trabajo, casos de injusticias hacia mis compañeras y compañeros administrativos. Siempre acudimos ante las autoridades con mucho respeto, pero también con esa firmeza de defender lo que considerábamos justo para nuestros trabajadores administrativos. Nuestra labor no ha sido, ha sido mediar, dialogar y buscar soluciones para mantener ambientes laborales sanos, apoyándonos en los estatutos sindicales, en el código de ética, en el código de conducta. Gracias a este trabajo, pues hemos logrado atender muchos casos laborales en conjunto, en combinación con la Secretaría de Trabajo y Conflictos del sindicato. Gracias a Dios, pues fueron resueltos favorablemente. La mejor garantía de que no existe subordinación es precisamente nuestro actuar. Hemos hemos sabido dialogar con las autoridades, pero también hemos defendido a los trabajadores cuando es necesario. Y lo seguiremos haciendo, indudablemente. No podemos hablar de una subordinación cuando siempre ha existido ese diálogo, esa confianza entre los trabajadores y su servidora para poderlo llevar. Entonces creo que ahí, con toda esa confianza que nos antecede, creo que los trabajadores me conocen y saben que somos pues de trabajo y saber defender los derechos laborales.
0: Muy bien, muchas gracias. Hablando de esa base trabajadora, si se recorre como lo están haciendo ya, pero si recorremos hoy los distintos campos, institutos y áreas de intendencia o administración de nuestra universidad, ¿cuáles son las que usted considera son las tres demandas más urgentes y desatendidas que ha detectado de viva voz en los trabajadores y que le han expresado a usted?
1: Yo creo que han sido atendidas. Sin embargo, también es muy cierto que no todo queda cerrado como se debería de ser. Hay mucho trabajo todavía por hacer y mucho trabajo que se puede lograr hacer. Las cargas de trabajo, este ha sido un tema un poco complicado. Esto ha sido un tema prioritario y que debemos de atender, porque durante muchos años, pues mis compañeros también han tenido responsabilidades que exceden a las funciones que les tienen que ser otorgadas. Logramos visualizar esta situación ante las autoridades e incluso formó parte de esas mesas de negociación para que en algún momento podamos garantizar que los acuerdos que se plasmaron ahí se lleven a cabo. Entonces, creo que es muy importante que demos un seguimiento a todas estas situaciones, más que nada porque quedaron plasmadas en una revisión contractual. La segunda, yo diría que es la falta del personal en diversas áreas. Cuando mis compañeros se van de jubilados o se van de retiros o definitivamente deciden renunciar, quedan esos espacios vacíos, esos espacios donde pues obviamente hace falta ese personal. Seguiremos trabajando en conjunto con la dirección de administración para poder detectar esos espacios y de esa manera identificar las necesidades que hay en cada área. Así fortaleceríamos las solicitudes también que tenemos de contrataciones. Entonces sería algo muy bueno. Y yo creo que la tercera es la mejora salarial. Si es muy cierto, hoy contamos con nuevos tabuladores progresivos, resultado de muchísimo trabajo y mucha gestión que se hizo durante varios tiempo. Sin embargo, este proceso yo diría que apenas empieza. Nuestro objetivo es dar seguimiento junto con la Dirección de Administración de Personal. Ella nos tiene que dar, nos tiene que plantear cuáles van a ser los lineamientos que vamos a seguir para que nuestros compañeros puedan avanzar de categoría en categoría. Una vez tenemos que lograr que los compañeros con estos tabuladores progresivos, su prioridad sea seguir preparándose académicamente y tener cursos, certificaciones con valores curriculares. De esta manera, cuando la dirección de personal nos presente los lineamientos, nosotros como administrativos ya estaremos preparados para entonces abocarnos al seguimiento de las recategorizaciones y el avance que tendremos en nuestros tabuladores progresivos. Si bien es cierto, los salarios es muy importante y con esto se puede garantizar una mejora salarial. Yo creo que estamos en una institución de educación y por ende, pues nos debemos de preparar día con día todos los trabajadores.
0: El plan de trabajo y la viabilidad de las propuestas plasmadas en su plan de trabajo que ha estado compartiendo con compañeras y compañeros del sindicato, los agremiados a este, ¿cuál es la acción, una, la más ambiciosa que usted se compromete a cumplir junto con su comité, si fuesen electos, por supuesto, en sus primeros 100 días de gestión y cómo se financiará o sustentará legalmente?
1: Bueno, pues quiero decirle que en esta gestión que hemos venido teniendo, las finanzas han sido muy sanas, transparentes, de tal manera que una de las primeras acciones sería incrementar el monto de los préstamos emergentes. Es una parte que venimos así como que teniendo y una parte muy importante para el trabajador. En ocasiones nos encontramos en situaciones muy complejas y que nadie nos tiende la mano. Entonces el sindicato ha dado esas aperturas y seguirá dando la apertura para que hoy, con esta situación económica realmente sustentada ya, fuerte que tenemos ahorita en nuestro sindicato, sindicato, pues vamos, empezaremos dando los préstamos emergentes a 8,000 pesos a los trabajadores. Yo creo que nunca se había dado en ningún sindicato, lo vamos a lograr y lo vamos a hacer, y yo creo que esto nos va a permitir contar con un recurso más amplio para fortalecer este apoyo de que no se había tenido anteriormente. También iniciaremos con las pláticas necesarias con el CDAI para la creación de una aplicación que tenemos en mente, donde nuestro contrato colectivo de trabajo estará plasmado en esta plataforma, y va a facilitar los trámites sindicales de las compañeras y de los compañeros administrativos que lo requieran. Esta herramienta nos va a permitir realizar trámites de manera más rápida, acceder a información en tiempos reales cuando por cuestiones de tiempo a mis compañeros administrativos pues no se les permita de repente salir a hacer algún trámite, pero estaremos ahí presentes en la plataforma también, para que a los que puedan ir a sindicato estaremos ahí presentes, si no también los podríamos atender en plataforma. Trabajaremos en la modificación de nuestros estatutos. Es urgente la modificación de esos estatutos. Cierto es que no nos da tiempo en 4 años terminar todos nuestros proyectos que tenemos a veces, pero en esta ocasión se cumplieron la mayor parte de los proyectos, y hoy tenemos que abocarnos a terminar los proyectos, pero también con esos nuevos proyectos nuevos, y los estatutos es algo importantísimo, es algo que nos rige como sindicato y tenemos que lograr hacerlo. Además, también iniciaremos con un programa de modernización de la infraestructura sindical. Comenzaremos por las renovaciones de los equipos de cómputo. La verdad es de que pues nuestros equipos ya son obsoletos, y pues la verdad sí necesitamos equipos, necesitamos remodelar nuestras instalaciones también. Es algo que pretendemos hacer, es algo que hoy en día tenemos un poquito ya más de economía en nuestro sindicato, que nos va a permitir pues ahora sí tocar puertas y con de esta manera pues apoyarnos en conjunto para tener un sindicato más amplio, más digno para nuestros compañeros.
0: Hablando de compañeros, la fortaleza de la planilla, sabemos que un secretario o una secretaria general no operan solos. ¿Qué criterios ha utilizado usted para seleccionar a las personas que integran su planilla para las carteras clave, entre otras como la de trabajo y conflictos, la de finanzas, y cómo asegura que estén libres todas y todos ellos, si el voto les favorece, que estén libres de compromisos ajenos al bienestar sindical?
1: Híjoles, esta pregunta es muy buena. Yo creo que la integración de esta planilla fue una decisión muy importante para mí, demasiado. Yo creo que esta ocasión, base a las experiencias que tuve, creo que tomé la decisión de buscar compañeras y compañeros que compartieran valores universitarios conmigo. Eso es fundamental, los valores universitarios, la lealtad, la honestidad, la responsabilidad y el compromiso con el gremio. Buscamos mezclar la experiencia y la trayectoria de mis compañeros, pero también el ímpetu e innovación de la juventud. No hay que olvidar que en la base trabajadora está integrada desde intendentes hasta profesionistas, y se debe de tomar en cuenta a todos.

0: 4 años. Durante este año, durante estos años, creo que me di cuenta que son compañeros con experiencia ya comprobada y que han dado muchos resultados y cuentan con toda mi confianza, y ellos son trabajadores honestos que gracias a ellos hemos logrado un avance impresionante en nuestro sindicato. Más allá de los cargos, lo que nos une es un compromiso en común, los trabajadores administrativos y el fortalecimiento de nuestro sindicato, porque todos los compañeros que hoy me acompañarían son compañeros que saben de las necesidades del gremio, son trabajadores con trayectoria laboral, pero también son jóvenes que traen las ganas de dar lo mejor para todo el gremio. Yo diría que está conformada con personas de experiencia y de juventud también, comprometidas, pero resalto, son leales en el proyecto que el día de hoy les he presentado y que hemos trabajado en conjunto.
1: Hablando de las próximas revisiones del contrato colectivo de trabajo, ¿cuál sería su estrategia integral para defender el salario, los apoyos y las prestaciones frente a los topes presupuestales institucionales?
0: Bueno, si bien es cierto, todos sabemos que a nivel no solamente de nuestra universidad, sino a nivel nacional, los topes presupuestales están pues muy, muy austeros en el día de hoy. Yo creo que las revisiones contractuales que se deban de hacer deben de ser siempre firmes y con mucha responsabilidad las tenemos que hacer. Nuestra estrategia seguirá siendo el diálogo con las autoridades, gestiones responsables y la construcción de muchos acuerdos. Y claro, da resultados. Sabemos que las necesidades de los trabajadores deben de ser escuchadas y atendidas, pero también entendemos la responsabilidad institucional que implica hacer las negociaciones. Por eso, creo que seguiremos trabajando de la mano con las autoridades universitarias para encontrar soluciones que beneficien a los trabajadores y trabajadoras y fortalezcan a nuestra institución, porque no se trata nada más de pedir, sino también de ver que nuestra institución no decaiga. Hoy nuestra institución cuenta también con finanzas sanas y que a mí no me gustaría que en algún momento no, los trabajadores administrativos, por ambiciones que no pueden ser también exageradas, pues caigamos en que no tengamos para, la universidad no tuviera para salarios o para aguinaldos. Entonces, creo que deben de ser firmes y muy responsables esas negociaciones, pero sí a manera de ser beneficiado el trabajador en muchas maneras, de muchas maneras. La experiencia nos ha demostrado que el respeto, la comunicación y la voluntad de construir acuerdos genera mejores resultados con todo, tanto con la universidad como nosotros. Entonces, yo creo que nos manejaríamos de esa manera nosotros.
1: Transparencia y rendición de cuentas. Hablaba usted de finanzas. Históricamente, la transparencia en el manejo de cuotas y recursos es una exigencia constante. ¿Qué mecanismos auditables y digitales, si fuera el caso, estaría usted implementando de inmediato para que cualquier agremiado conozca el estado financiero del sindicato?
0: Bueno, la transparencia ha sido una prioridad durante nuestra gestión, indudablemente. Actualmente contamos con una plataforma pública de transparencia que es evaluada constantemente y en la que hemos obtenido excelentes resultados. Seguiremos trabajando en ese sentido con transparencia, indudablemente. Además, la aplicación que desarrollaremos, la aplicación que yo comentaba, nos permitirá publicar información administrativa de manera más ágil y accesible para todos los agremiados. Nuestro compromiso es que cada trabajador tenga acceso oportuno a la información y pueda conocer con claridad cómo se administran los recursos de nuestro sindicato. Y por supuesto, creo que seguiremos dando la rendición de cuentas de las cuotas sindicales, que es lo que nos marca el Centro Federal, cada 6 meses, porque debe de ser así. Nuestros compañeros administrativos deben de conocer en qué nos gastamos sus cuotas sindicales. Es una prioridad. Hoy hemos, en nuestra revisión contractual, se quedarán las cuotas sindicales de los trabajadores al 100% en sindicato. De esa misma manera, tendremos que tener esa confianza para lograr la transparencia.
1: Muy bien, gracias. Finalmente, estamos hablando, amigas y amigos, con Norma Baños Hernández, quien encabeza la planilla roja de cara precisamente al proceso de renovación del Comité Ejecutivo. del Sindicato Único de Trabajadores.

0: Y empleados de la Universidad Autónoma del Estado de Hidalgo. Y de cara a esta jornada electoral, ¿por qué la base trabajadora del Sindicato Único de Trabajadores y Empleados de la Universidad Autónoma del Estado de Hidalgo debería elegir su proyecto y no el de quienes también están contendiendo por este privilegio, por este honor? ¿Cuál es el elemento diferenciador que Norma Baños Hernández puede decir que tiene sobre sus contendientes?
1: Creo que un elemento importantísimo es que yo puedo hablar con resultados, porque he dado buenos resultados a los agremiados, porque ellos han visto la transparencia con la que he trabajado, porque siempre les he hablado con la verdad, porque hemos trabajado frente a frente, nunca hemos traicionado, jamás he traicionado la confianza que me han otorgado mis compañeros, porque seguiremos estando presentes en cualquier situación que los trabajadores nos demanden, porque somos gente de trabajo y porque nuestros valores universitarios están bien puestos. Pero hay algo más importante que puedo decirles, que no somos una planilla que apareció de la noche a la mañana, somos un proyecto que ha trabajado, que ha dado resultados y que tiene experiencia. Es por eso que hoy pedimos a nuestro gremio que siga confiando en nosotros. La primera etapa fue la de transformación, la segunda será de consolidación, crecimiento y fortalecimiento de todo lo que podemos mejorar. Nuestro lema es muy claro: unidad, compromiso y resultados. Seguiremos avanzando contigo.
0: Bien, tenemos alrededor de 4 minutos y medio para concluir con esta conversación, y yo le invitaría para que en este espacio usted dirija un mensaje a los agremiados, al sindicato que usted pretende liderar, que lo envíe a la ciudadanía, si quiere agregar algo, alguna de las respuestas que nos compartió, o si desea hacer alguna aclaración. Este es el momento. Adelante.
1: Muchísimas gracias. Pues más que nada, yo agradezco el espacio, el que ahorita estamos en tiempo de proselitismo. Todos mis compañeros administrativos, me gustaría que escuchen a todas las planillas que van, porque eso nos va a ayudar a ampliarnos, a saber qué realmente queremos como trabajadores administrativos y a quién queremos dejarle nuestros sindicatos, en qué manos queremos, si queremos retroceder, si queremos avanzar, si queremos lo que ellos requieran. Yo creo que es algo bueno que se va a hacer, que se está haciendo. Escuchen a las planillas, acérquense, si tienen dudas, pregunten también. Este 15 de junio son las votaciones de 9 a 5 de la tarde en el Poliforum Carlos Martínez Balboni. El permiso ya está dado por parte de nuestras autoridades universitarias, y que va a ser que ellos cuenten con su credencial de elector, con su credencial de la universidad vigente, para que puedan ir a ejercer su derecho a voto. Aquí todo es democrático. Realmente eso se tiene que ver. Aquí todos vamos a votar por quien queramos darle ese voto de confianza. Yo puedo decirles que hace 4 años que me dieron el voto de confianza. Agradezco a todos mis compañeros administrativos el que me dieron la confianza, pero también hoy di resultados. Y con esa misma firmeza que Norma Baños tuvo al presentar sus proyectos hace 4 años y hoy dar resultados, cuentas claras, cuentas transparentes, me da este estar aquí, esta petición de que se fije nuevamente en nosotros, que somos una planilla pues recta, trabajadora, con los valores universitarios transparentes y bien puestos. Dicen por ahí que tengamos que poner la camiseta. En cada cosa que ha pasado con nuestra universidad, hemos estado presentes en los triunfos, en las cosas difíciles. Como sindicato, hemos estado ahí. Con nuestro gremio administrativo hemos estado de la mano, hemos tenido esas puertas abiertas, esa comunicación directa, nos hemos ido a todas las escuelas superiores. Hoy las escuelas superiores, puedo decirles que nos reciben con ese cariño que nunca se había recibido, porque realmente saben que estamos al pendiente de ellos. De esa misma manera me he preocupado y quiero pues solicitarle a todos mis compañeros administrativos, esta soy yo. Soy Norma Baños, soy transparente, soy trabajadora, y que me daría mucho gusto que su voto se inclinara hacia nuestra planilla roja. Hoy nuestro comité está conformado con gente nueva, gente de trabajo y gente de valores bien puestos también. Entonces, creo que es algo que la gente busca, que seamos rectos, transparentes y que realmente trabajemos para ellos, para el bienestar de los trabajadores. Es cierto que hay mucho por hacer, es cierto que los proyectos no se terminan, porque es algo que no se puede lograr en 4 años. He estado al frente y no se logran esos 4 años. Debe de existir una continuidad para lograr realmente acabar con un proyecto que tenemos en puerta. Nuestros proyectos siguen, pero también existen nuevos proyectos. Hoy todo esto está sustentado realmente con nuestro trabajo que hemos dado, con nuestro trabajo, con todas las cosas. Yo solamente les pediría a los trabajadores que recuerden hace 4 años cómo estábamos y que hoy nos visualicen cómo Norma Baños ha estado presente, ha hecho y lo que he hecho y los resultados que le he dado.
0: Muy bien, pues muchísimas gracias, Norma Baños Hernández, quien encabeza la planilla roja para en el periodo 2026-2030 llevar a cabo, pues orientar los destinos, si el voto le favorece, de la Secretaría General del Sindicato Único de Trabajadores y Empleados de la Universidad Autónoma del Estado de Hidalgo. Muchísimas gracias y hasta pronto.
1: Gracias, voten planilla roja, por favor.
0: Gracias. Son ya las 9 de la mañana con un minuto. Despedimos a Huejutla y regresamos en unos minutos más con este su espacio informativo de Suma Noticias Radio. Volvemos.
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16: Son las 9:03.
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0: Nueve de la mañana ya con 4 minutos, el pronóstico del estado del tiempo lo comparte a ustedes Daniela Reynoso. Dani, con el gusto de saludarte, adelante por favor, buenos días.
17: Gracias, Anuar, muy buenos días. Pues para ir viniendo con la información respecto al clima, por tormenta tropical Boris se pronostican lluvias torrenciales a nivel nacional en zonas de Guerrero y Oaxaca. Para nuestro estado de Hidalgo, pues también se esperan lluvias muy fuertes para toda la entidad. Y ya yéndonos directamente hacia los municipios que conforman nuestro sistema universitario de medios autónomos, en Actopan la temperatura máxima será de 22 grados en estas primeras horas de la mañana. El cielo se encuentra parcialmente nublado, sin embargo, les recomendamos salir bien abrigados, pues se esperan lluvias para la mayor parte de este lunes. En cuanto a la calidad del aire, se mantiene como buena para este 8 de junio. Continuando hacia la Huasteca Hidalguense, en Huejutla, la temperatura máxima tiene 6 grados de diferencia con la mínima registrada esta madrugada. Es decir, tenemos de máxima 26 grados Celsius y como mínima 20 grados. Las lluvias aquí serán vespertinas con algunas zonas de tormentas eléctricas, así que tome en cuenta, por favor, que el cielo estará nublado todo el día con buena calidad del aire para salir bien abrigados de casa. Y también aquí en Huejutla, pues los niveles de rayos ultravioleta serán de moderado a bajo. Ahora nos movemos hacia el Valle del Mezquital, directamente al municipio y pueblo mágico de Huichapan, en donde la temperatura máxima será de 23 grados con sensación térmica de 25 grados Celsius. A partir de las 4 de la tarde se prevén tormentas eléctricas y buena calidad del aire. Para la capital hidalguense, la temperatura mínima se registró en 14 grados, mientras que la máxima será de 21 grados. Al igual que en las otras regiones, se espera un día lluvioso con presencia de chubascos matutinos y lluvias intermitentes durante la tarde. En San Bartolo Tuxtepec se estiman temperaturas similares a las de Huejutla, contemplando una mínima de 19 grados, llegando a una máxima de 26 grados Celsius, ambiente fresco con tormentas eléctricas vespertinas. En Tulancingo tendremos temperatura entre los 14 y 21 grados, lluvia intensa que afectará a la demarcación desde esta mañana hasta la tarde-noche. Y finalmente, para Sinopan, desde temprano se vive un día nublado, al igual que en el resto del estado. Se prevén tormentas eléctricas para las primeras horas de la tarde y la temperatura máxima se estima en 22 grados Celsius. Es el reporte que tenemos para el día de hoy, este inicio de semana, Anuar, pero hacemos hincapié en tomar las precauciones necesarias para estos cambios de temperatura, estas lluvias que nos caen por la tormenta tropical, y seguir también las indicaciones del sector de salud y protección civil. Te agradezco, Anuar, regreso contigo.
0: Los agradecidos siempre seremos nosotros, Dani. Muchísimas gracias, que tengan un gran día, cuídense mucho, cuídense muy bien. Ustedes allá en la Sierra Gorda del estado de Hidalgo y todas y todos en las diversas regiones del estado de Hidalgo, ya nos lo decía Dani, pues lluvia prácticamente en toda la geografía estatal. Habrá algunos lugares en donde alrededor de la 1 de la tarde, otros hasta alrededor de las 5 de la tarde, pero si vienen lluvias importantes, más adelante estaremos compartiendo a ustedes lo que ha dicho de esta tormenta tropical Boris, la presidenta de México. Hay estados en donde se esperan lluvias mucho más importantes, mucho más fuertes, vamos a decirlo así, que las que incluso podrían estarse recibiendo o cayendo sobre el estado de Hidalgo. De eso le platicamos después. Dani, muchísimas gracias, que tengas un gran día, cuídate mucho.
17: Con todo gusto, Anuar, igual, buen día para toda la audiencia que nos escucha y para todo el equipo de Suma Radio.
0: Muchísimas gracias. Son ya las 9 de la mañana con prácticamente 9 minutos, 9:09. Nos vamos ahora a continuación con ustedes, con información nacional.
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0: Pues el asunto está todavía en vilo, amigas y amigos nuestros. Hay actividades programadas para el día de hoy por parte de la Coordinadora Nacional de Trabajadores de la Educación, y ha sido el gobierno federal quien ha presentado propuestas. ¿Qué es lo que dicen? Basta ya. Por favor, concluyamos con las protestas. Escuche usted lo que nos comparte Eduardo Narváez.
1: El gobierno de México informó que continúan las mesas de diálogo con la Coordinadora Nacional de Trabajadores de la Educación, la CENTE, y presentó una serie de propuestas encaminadas a atender dos de las principales demandas del Magisterio Nacional: la desaparición de la Unidad del Sistema para la Carrera de las Maestras y los Maestros, conocida como USICAM, y la revisión del sistema de pensiones derivado de la ley del ISSSTE de 2007. A través de un comunicado conjunto, el secretario de Educación Pública, Mario Delgado Carrillo, señaló que las negociaciones con los representantes de la organización magisterial se han mantenido durante toda la semana, y destacó que existe la voluntad de seguir construyendo acuerdos mediante el diálogo. En relación con la carrera docente, el funcionario reiteró que el gobierno federal mantiene el compromiso asumido por la presidenta Claudia Sheinbaum Pardo. Para ello, explicó que ya se trabaja en una ruta legislativa que contempla la presentación de una iniciativa durante el próximo periodo ordinario de sesiones del Congreso de la Unión. De acuerdo con las autoridades, esta propuesta tiene como objetivo garantizar los derechos laborales de las maestras y los maestros, fortalecer la transparencia en los procesos de ingreso y promoción, así como evitar prácticas de nepotismo, favoritismo o corrupción. En materia de pensiones, el director general del ISSSTE, Martí Batres Guadarrama, reconoció que la abrogación total de la reforma del 2007 representa un importante reto presupuestal. No obstante, recordó que dicha reforma ha sido considerada históricamente como una medida injusta para los trabajadores al servicio del Estado. Como alternativa, el gobierno de México propuso fortalecer el sistema de pensión ISSSTE y crear una aseguradora pública especializada en el pago de pensiones, con el propósito de ofrecer una opción totalmente pública dentro del esquema de cuentas individuales. Por su parte, la secretaria de Gobernación, Rosa Isela Rodríguez Velázquez, aseguró que existen propuestas concretas para avanzar en la atención de las demandas planteadas por la CENTE, y reiteró que se mantienen abiertos los espacios de negociación tanto a nivel federal como en las entidades del país. Finalmente, el gobierno federal hizo un llamado a la coordinadora para concluir las movilizaciones y los plantones que mantienen en distintos puntos de la Ciudad de México, al considerar que estas acciones afectan al cierre del ciclo escolar, además de generar impactos en la movilidad, el comercio y las actividades cotidianas del centro histórico de la capital del país. Para Suma Noticias Radio, informó Eduardo Narváez.
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0: Son en este momento ya las 9:12, 9:12. Amigas y amigos nuestros, Chantal Vargas, querida amiga y compañera de la División de Extensión de la Cultura, ya está con ustedes esta mañana para compartirnos las novedades que ofrece la Universidad Autónoma del Estado de Hidalgo en el ámbito artístico y cultural. Y el día de hoy, con un invitado, el maestro Rafael Pérez de la Cruz, quien nos va a platicar de un importante proyecto de visitas teatralizadas. ¿Quiere usted saber a partir de cuándo y en dónde? Aquí tenemos la información. Con el gusto de saludarte, Chanti. Buenos días. ¿Cómo estás?
5: Buenos días, Anuar. Un placer, como siempre, saludarte esta mañana. Y bueno, déjame comentarte que muy pronto una nueva forma de vivir la historia comenzará en nuestra universidad. A partir del mes de julio, el Centro Cultural Universitario La Garza estrena sus nuevas visitas guiadas teatralizadas. Una estrategia innovadora que combina el conocimiento histórico, artístico y cultural con la representación escénica, generando experiencias más significativas para quienes visiten este recinto universitario a través de personajes, relatos y momentos que cobran vida entre los muros de este emblemático recinto. Las y los visitantes podrán descubrir la historia, el patrimonio y los acontecimientos que han dado identidad a uno de los espacios más representativos de nuestra universidad. Y pues hacemos una extensiva invitación para que se acerquen al Centro Cultural Universitario La Garza y se dejen sorprender por un recorrido donde el arte escénico y la memoria histórica se encuentran para ofrecer una experiencia dinámica, participativa y llena de emociones. Y bueno, te cuento que en este proyecto participan con la puesta en escena la doctora María Teresa Paulín Ríos, así como Andrea Díaz, José Araiza, Dulce Méndez y Ángel Contreras, y también en la asistencia de dirección la licenciada Zairi Selene. Y bien, esta mañana se encuentra conmigo el maestro Rafael Pérez de la Cruz, quien es dramaturgo de este proyecto, para que nos comparta detalles de cómo se llevarán a cabo estas visitas teatralizadas. Buenos días, maestro.
6: Hola, muy buenos días, ¿me escuchan bien?
0: Adelante.
6: Hola, buenos días, muchísimas gracias por la invitación, muy honrado de estar en este proyecto, de haber hecho la dramaturgia de este proyecto. Pues bueno, se trata de una obra de teatro con alrededor de 8 escenas, en donde va haciendo un recorrido por la historia del edificio, un edificio, como todos sabemos, con más de 300 años de historia. Pues un edificio donde nace la Universidad Autónoma del Estado de Hidalgo, y en el cual pues la historia se puede remontar hasta el siglo XVIII con la llegada de los monjes juaninos, la construcción de este salón anexo que va a funcionar como hospital, ¿no?, como también un monasterio, y bueno, posteriormente será cuando se retiran los monjes juaninos, pues incluso va a estar funcionando como cuartel general, ¿no?, dentro de la intervención francesa, en algún momento con la ayuda de los monjes juaninos, antes de que sea cuartel general, pues incluso será el lugar en donde la batalla de independencia que se da, bueno, la batalla que se da en la Plaza de la Independencia, es donde llegarán todos los heridos, alojará varios de esos heridos. Y como les comentaba, una vez que deja de funcionar como hospital, pues será el Instituto de Ciencias y Artes, y para posteriormente ser en 1961 inaugurado por Jaime Torres Bodet como Universidad Autónoma del Estado de Hidalgo. Lo que hemos tratado también es tener, bueno, estos personajes que son importantes para la universidad y también para la historia del Estado de Hidalgo, mezclarlos un poco con algunos personajes que consideramos nosotros trascendentales en nuestra labor de investigación, como el general Felipe Ángeles, un personaje pues icónico, ¿no?, importantísimo para el periodo revolucionario, nacido en Hidalgo, de padres también nacidos en Hidalgo, y que se formó orgullosamente en el instituto, pasó su formación primaria en el instituto para posteriormente irse por allá a la escuela militar y luego hacer una especialidad en Francia y regresar a toda esta vorágine y actividad revolucionaria. Entonces hemos metido también algunas escenas que nos parecían como representativas no solamente del edificio universitario, sino también del Estado.
0: Maestro Rafael, muy buenos días, tu servidor y amigo Anuar Jotat. Platícanos cuándo, dónde y a qué hora habrán de llevarse a cabo estas visitas guiadas teatralizadas.
6: Eso será el 2 de julio, cuando será el estreno. Bien. Jueves 2 de julio, me parece que a las 5 de la tarde, y de ahí ellos tendrán funciones jueves, viernes, sábado y domingo. No sé si me puedan apoyar con los horarios, ahorita no los tengo aquí a la mano, pero hasta el momento es en donde el lugar en donde yo, en el día y la hora es 2 de julio, que es el estreno.
0: Perfectamente. ¿Qué tiempo te implicó a ti? Porque es un gran esfuerzo lo que has realizado, maestro Rafael Pérez de la Cruz. Es un trabajo realmente extraordinario, el poder absorber todo el contexto de la importancia, como bien señalabas, que tiene para nuestra universidad, pero también para el Estado de Hidalgo y para el país mismo, precisamente la creación de esta, la ahora Universidad Autónoma del Estado de Hidalgo. ¿Cuánto trabajo te implicó, cuánto tiempo y cuál fue tu proceso precisamente para desarrollar la dramaturgia de esta extraordinaria obra de teatro?
6: La naturaleza del trabajo, por unos asuntos, me parece, por ahí como administrativos, fue el asunto de tenerlo pronto. Y aquí entra mucho el papel de la directora, la doctora María Teresa Paulín, quien proporcionó al personal, proporcionó también justo la bibliografía, ¿no? Tuve una entrevista con el doctor Roque, el cual es director del archivo de la universidad, la cual hicimos un recorrido y fue explicándome con todo amplio conocimiento, ¿no? Amplio manejo del tema, por supuesto, el cual me fue explicando la arquitectura, me fue explicando los momentos, ¿no? Me fue explicando los personajes, ¿no? Que fueron interviniendo. Esto me ayudó muchísimo como un primer acercamiento, y ya posteriormente vino el asunto de la labor de archivo, que es algo que a mí me gusta mucho, que es... ¿Mande?
0: No, adelante, maestro, por favor.
6: Perdón, sí, ya después vino la labor de archivo, que es el asunto bibliográfico, ¿no? Por ahí acercarse a grandes textos como el del ex rector Menés Diaguno, hay otros textos de la Escuela de Derecho, entrevistas que también se pueden encontrar en Suma TV, ¿no? Que es el canal de la Universidad del Estado de Hidalgo. Entonces, fueron haciéndose ese tipo de labor de recopilar información, ¿no? Y una vez que se recopila esa información, que en el trayecto vas pensando ya en las escenas, ¿no? Justo lo que quería la doctora María Teresa era no hacer solamente una labor informativa, un recorrido, por así decirlo, como turístico, ¿sí? Sino que pudiéramos tener, y era una de las premisas, que por eso se me llamó, que pudiéramos tener teatro, es decir, que pudiera haber drama, que pudiera haber un sentido de convocar a la... un reto para los actores, para la dirección, ¿no? Que no solamente esto fuera una persona que nos esté explicando, sino que pudiera haber una generación de atmósferas, pudiera haber generación de escenarios, ¿no? Que se puedan hacer de las herramientas propias del teatro para la información también del edificio, ¿no? Y la verdad es que uno se va enamorando de la historia de este edificio y bueno... Entiendo la responsabilidad, la verdad, es que claro. Llegué en un momento de cuando dije ya, aquí está la labor de archivo, me sentí, la verdad, un poco agobiado por la responsabilidad, porque es un edificio con, como usted bien mencionó, con una historia muy importante para el Estado y también pues para el país, ¿no? Muy representativo. Así es.
0: Maestro Rafael, y una vez de que tienes concluido el texto, una vez de que lo has revisado tantas veces como tu rigor artístico y profesional te lo exigió, llegas con la maestra, con la doctora María Teresa y le dices, aquí está el trabajo. ¿Cuánto tiempo le llevó a ella estudiarlo, revisarlo? Y finalmente, ¿cuánto tiempo le llevó estar de acuerdo y decir, gracias maestro Rafael, esto es lo que queríamos y ahora me toca a mí? Platícanos un poco de eso.
6: Pues, Ana, siguen en el proceso. El texto se leyó con los actores, ¿no? Ellos hacen una labor de abrir un casting para quien guste participar dentro del proyecto. ¿Sí? Se eligen a los actores, son dos actores y dos actrices, tres de ellos orgullosamente egresados de la universidad, y luego nos reunimos e hicimos una lectura. Sí. Entonces se hace la lectura y luego se hacen unos ajustes, ¿no? Se vuelven a hacer otros ajustes. Nos estuvimos reuniendo por ahí como 3 días en una semana, ¿no? Y estuvimos ajustando, probando, pues checando qué es lo que podíamos añadir, qué es lo que podemos como borrar, ¿no? Siempre es importante tener el cuerpo del actor, a mí me parece.

0: yo creo que ya me voy a poner también de hidalguense, porque de verdad que uno se enamora de yo me estoy enamorando mucho de este edificio, de esta institución, de su importancia. En Puebla, en la capital, coordino el Centro de Bienestar Social Xonac, que es un proyecto independiente, comunitario, con actividades artísticas y culturales para todos los vecinos del barrio de Xonac, un barrio bravo, un barrio con pues problemas importantes, ¿no? de violencia, un foco rojo dentro de la ciudad. Y bueno, mi labor como director y dramaturgo la ejerzo en ese lugar. Estoy ahí trabajando, pues ya tengo algunos añitos de experiencia ahí trabajando en el CEBI Xonaca y bueno, escribiendo textos como estos para la universidad, textos que también me han encargado por ahí para la Universidad de las Américas de Puebla, ¿no? Sí. Con mi propio proyecto escénico. Actualmente tenemos el ciclo Teatro Noches de Barrio, el cual va a llevar o está llevando desde el 31 de mayo 10 puestas en escena y promovemos la reflexión crítica a través de mesas de diálogo, ponencias, que para nosotros es muy importante pensar el teatro. Vamos a tener también talleres, vienen grupos, un grupo de Cuba, tenemos la participación de colombianos, del Estado de México y orgullosamente también vamos a tener la presentación y la representación de la Universidad Autónoma del Estado de Hidalgo. Van a llevar una obra de teatro en nuestro espacio. Eso va a suceder justo el 3 de julio. Entonces tenemos una agenda muy apretada. Viernes 3 de julio ellos se van a presentar allá con La Pesadilla de una Noche de Verano, me parece que así se llama la obra. Y el sábado la doctora Paulín va a dar una conferencia magistral. Es un proyecto que está coordinado por mí, pero también con muchas alianzas, ¿no? Entre ellas la de la Benemérita Universidad Autónoma de Puebla, y la de la Universidad de las Américas, ¿no? Y otros compañeros que se han ido sumando. Entonces, pues bueno, es ahorita lo que tenemos en cursando, lo que estamos haciendo en este momento.
1: Pues muchísimas gracias, maestro Rafael Pérez de la Cruz. Considérate parte de la familia Garza, por supuesto, que de hecho haces tuya en el momento que escribes sobre su historia y que podemos ver dramatizada a través de la excelente que también asumimos será la puesta en escena de la doctora Paulín. Te mandamos un gran abrazo, felicitamos y agradecemos tu bravo empeño y será una oportunidad también muy grata el volverte a encontrar y preguntarte cómo ves los personajes sobre los que escribiste en escena con el trabajo de dirección que realizará la doctora Paulín. Un abrazo y hasta muy pronto, maestro. Muchas gracias.
0: Gracias, Anuar. Gracias a todo tu auditorio y muchísimas gracias por toda la invitación y estoy seguro que a los hidalguenses, a los egresados, a los universitarios, va a ser una apuesta que les va a interesar, que les va, espero yo, confrontar para poder investigar más sobre este edificio y valorar lo que se tiene, lo que tenemos. Muchísimas gracias, que tengan un buen día.
1: Un abrazo grande, maestro Rafael Pérez de la Cruz. Pues mi querida Chanti, muchísimas gracias. Queda un gran halo de expectación para poder conocer este extraordinario trabajo que dará cuenta de cómo puede materializarse precisamente la historia y los personajes que han dado desde un primer momento vida a lo que ahora es la Universidad Autónoma del Estado de Hidalgo después de varias centurias. Gracias, Chanti, cuídate mucho.
2: Gracias, Anuar, un placer como siempre. Y nada más déjame dejarte el número telefónico para quienes deseen participar de estas visitas guiadas teatralizadas que se realizarán a partir de este 2 de julio. Es el 771-720-00, extensión 12591. Son las extensiones del Centro Cultural Universitario La Garza para mayores informes y para participar de esta actividad.
1: Muchísimas gracias, Anuar. Gracias a ti, Chanti. Por supuesto que será un número telefónico del cual estaremos permanentemente dando cuenta a ustedes para que si les interesa puedan ser parte de este extraordinario proyecto que se realiza por parte de la Universidad Autónoma del Estado de Hidalgo y su Centro Cultural Universitario La Garza. Vámonos rápidamente, amigas y amigos nuestros, con una gran amiga, una gran compañera. Ella es Frida Morales, quien desde Suma TV para Suma Radio nos comparte información de cómo una obra concluida en el dren pluvial siguen registrándose anegaciones. ¿En dónde? ¿En dónde estás, mi querida Frida? Buenos días, platícanos, por favor.
3: Hola, Anuar, muy buenos días. Yo te saludo con mucho gusto a ti y a toda la audiencia de Suma Radio. Yo me encuentro, bueno, el equipo de Suma Noticias, Eric y yo nos encontramos en Campestre Villas del Álamo, en el municipio de Mineral de la Reforma, en donde, a pesar de que, bueno, en estas calles, Avenida de los Maples, de los Pinos, de los Pirules, pues habían cambiado, están terminando más bien la obra del dren pluvial en esta zona, el drenaje, este está siendo insuficiente. Ya nos reportaron habitantes de este lugar que el agua, las aguas negras brotan de las coladeras que se encuentran en medio pues de estas calles, lo que genera focos de infecciones para la población en general, porque, bueno, se preguntan, entonces, ¿de qué sirvió que cambiaran el drenaje en esta zona que ya llevó muchos años sin modificarse, sin atenderse, pero no está siendo suficiente? Incluso estamos aquí y créeme que puedo percibir el olor del drenaje, porque con estas lluvias que van a seguir a lo largo de la semana, pues esta situación va a seguir ocurriendo mientras las autoridades no les den una atención correspondiente y que la atención sea eficiente, porque como ya lo mencioné, ya se cambió el dren, pero siguen ocurriendo estas situaciones del desfogue, del de que sale mucha agua precisamente de las coladeras de las calles de estas avenidas.
1: Y que nadie se sorprenda, Frida, si el día de mañana otras obras que con las mismas características, con la misma intención y el mismo objetivo se han venido realizando, sufran las mismas consecuencias, porque efectivamente lo que la temporada en términos de pronóstico nos trae es que serán lluvias bastante, bastante fuertes, con las consecuencias que esto pueda significar. Entonces, la cultura de la prevención es importante que se desarrolle hoy más que nunca, puesto que las obras, lo podemos apreciar, las obras de infraestructura podrían no estar garantizando lo que en la intención se ha pensado que así fuese, Frida.
3: Así es, Anuar, entonces por ello hacen un llamado a las autoridades de Mineral de la Reforma a que pues sobre todo las obras sean eficientes y le den atención y prioridad a estas problemáticas que llevan muchos años, no solamente en esta colonia, sino en diferentes colonias de este municipio metropolitano, Anuar.
1: Muy bien, pues estaremos atentos y gracias por el reporte, Frida. Buen regreso a Suma TV y en su momento buen regreso a casa también.
3: Muchas gracias, Anuar. Cuídate mucho y estamos pendientes.
1: Cuídate tú también, querida Frida. Muchísimas gracias. Frida Morales desde Suma TV para Suma Noticias Radio. Las 9:32, no se vayan, quédense con nosotros. Después de la pausa, Suma Noticias Radio regresa.
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6: Son las 9:34.
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10: Pepe Canales, con el gusto de saludarte, mi querido Pepe. Buenos días, adelante, por favor.
11: Manuel, muy buenos días, es un gusto saludarte, saludar a toda la audiencia, a la producción de este espacio informativo y a todos mis compañeros y compañeras en cada una de las emisoras de Suma Radio. Comenzamos con la información deportiva y la verdad hay mucho que platicar, y uno de los temas que obviamente generó muchísima reacción fue lo sucedido nuevamente con Christian Eriksen, jugador de Dinamarca, que se desplomó una vez más en el campo. Sin embargo, pues hay actualización sobre este tema. Bueno, rápidamente ponerles en contexto, Christian Eriksen junto con su selección estaban disputando un juego amistoso contra Ucrania. Cabe decir que ambas selecciones pues no clasificaron al Mundial. Sin embargo, pues llevaron a cabo este encuentro. Por ahí del minuto 79, Christian Eriksen se desploma y a partir de ahí, pues bueno, el juego es suspendido. Y ya se espera que el jugador reciba el alta hospitalaria tras desplomarse, les decía, en el campo de juego. Esto de acuerdo con información que se ha dado a conocer este lunes, información brindada por el médico de la selección danesa. Eriksen, de 34 años, pareció llevarse la mano al pecho antes de caer al suelo en este encuentro del domingo. Hablé con Christian esta mañana y se encuentra bien, declaró el médico del equipo Morten Boesen en un comunicado publicado en las redes sociales de la federación. Está con su familia y de buen ánimo. Se espera que reciba el alta pronto y pueda regresar a casa. Estamos cuidando bien a los jugadores y al personal y mantenemos un contacto constante con ellos, agregó el médico. El mismo comunicado se publicó también en las historias de Instagram del propio Eriksen. La actualización de Boesen se produjo tras una declaración anterior realizada el domingo, después del incidente, en la que afirmaba que Eriksen estuvo inconsciente brevemente, pero recuperó el conocimiento muy rápido. El mediocampista había sufrido un paro cardíaco y tuvo que ser reanimado sobre el terreno de juego durante el partido de la Eurocopa de 2020, que enfrentó a Dinamarca con Finlandia en Copenhague en junio de 2021. Posteriormente, a Eriksen se le implantó un dispositivo cardíaco especial, conocido como desfibrilador automático implantable, y tras desvincularse de Inter, pudo retomar su carrera profesional en el Brentford de la Premier League en febrero de 2022, apenas 8 meses después de ese desplome ante Finlandia. Pues bueno, pues ahí está lo relacionado con este futbolista. Vamos a ver qué pasa, ¿no? Con con su carrera, pues como lo escucharon, después de aquel paro cardíaco, regresó y ahora le sucede esto en este encuentro amistoso. Vayamos ahora al tenis, ya que hubo definición en Roland Garros, y en el caso de la rama femenil, el título se lo lleva Mirra Andreeva, quien gana este certamen por primera vez, y además la tenista rusa se convierte en la campeona más joven de París en más de 3 décadas. Es una joven de 19 años que demostró una habilidad superior, ganó 6-3 y 6-2 en tan solo 1 hora y 20 minutos a su rival, dominó por completo este encuentro. Del lado de los varones, el tenista alemán Alexander Zverev se consagra campeón sobre el italiano Flavio Cobolli por parciales de 6-1, 4-6, 6-4, 7-6 y 6-1 en un partido que duró casi 4 horas y media allá en París. Esta consagración posiciona a Zverev como el tercer mejor tenista del ranking ATP, detrás de Jannik Sinner y Carlos Alcaraz, mientras que el italiano quedó en el puesto 14. Dejamos el tenis y rápidamente a la Fórmula 1, ya que se desarrolló el Gran Premio de Mónaco, donde Kimi Antonelli reforzó su dominio en el campeonato al adjudicarse la victoria de este Gran Premio. El joven de Mercedes controló la carrera por las calles de Monte Carlo para asegurarse otro tanto de puntos. En combinación con una tarde difícil para su compañero de equipo George Russell, ahora Antonelli aumenta su ventaja al frente de la clasificación de pilotos a 66 puntos. Ferrari pues consigue un buen resultado. Lewis Hamilton termina en el segundo lugar, mientras que el tercer puesto fue para Isaac Hadjar, el piloto de Red Bull. Terminó en esta posición en Mónaco y asciende al octavo puesto del campeonato. Checo Pérez había conseguido un punto al terminar en la posición número 10. Sin embargo, un par de horas después del final de la carrera se decide una sanción de 10 segundos sobre el tiempo de carrera del tapatío, por lo que finalmente pierde este punto que había logrado luego de una caótica carrera allá en Mónaco. A pesar de ello, Checo Pérez pues destaca que tuvieron una carrera importante allá. Y ya para cerrar con la información deportiva, Anuar, les comparto rápidamente la actividad de hoy. Juego número 3 entre los Knicks y los Spurs de San Antonio. Es la final de la NBA y los Knicks pues ya tienen ventaja de 2-0. Vamos a ver si puede meterse a la pelea San Antonio esta noche. Y finalmente un partido amistoso importante en México, España contra Perú en Puebla. El partido estará arrancando a las 8:00 p.m. este lunes. Anuar, con eso es como termino mi participación en esta mañana, deseándoles un excelente lunes.
10: Muchísimas gracias, gracias por la información. Les mandamos también un gran abrazo, mi querido Pepe, y estaremos escuchándonos muy pronto. Gracias.
11: Pepe, hasta pronto, Canales.
10: Anuar. Gracias, hasta pronto, Pepe Canales y la información deportiva. Otro gran amigo y compañero también de Suma TV nos comparte información para enriquecer los contenidos de Suma Noticias Radio. Él es Darío Rivera y nos va a platicar de una importante actividad que se llevó a cabo ayer en la capital del estado de Hidalgo, Pachuca. Mi querido Darío, un gran abrazo, buenos días. Platícanos de qué va, por favor.
6: Hola, ¿qué tal, Anuar? Excelente día, recuperando un poco la voz después de que el día de ayer gritamos ni más ni menos que la cantidad de 7 goles en este encuentro de leyendas entre históricos mexicanos contra emblemáticos sudafricanos, en un partido que tuvo una reedición de aquel 2010, de la inauguración del certamen más importante del planeta Tierra, el primero que se llevó de hecho a cabo en tierras africanas entre México y Sudáfrica. El marcador, como ya te lo anticipaba, 5-2 a favor de los mexicanos. Los tantos fueron a cargo de Óscar Murillo, quien en una, no sé cómo llamarlo, Ana, ¿cómo lo dirías? En un tanto de flashback de aquel 2010, recordemos que el empate del 1-1 fue a cargo de Rafa Márquez, un defensa. Bueno, en esta ocasión el 1-0 que puso en ventaja a los mexicanos fue de Óscar Murillo, otro defensa, seguidas las anotaciones de Luis Ángel Landín, doblete de Pablo Barrera, y también el chico maravilla Luis Ángel Landín cerró la quinteta de goles mexicanos, mientras que por el bando de los sudafricanos, ni más ni menos que Chabalal, aquel jugador que nos descalabraría con un tanto, que nos puso en agónicos minutos, justamente en el minuto 54 en aquel Mundial del 2010, marcaría en esta ocasión el 5-1 y finalmente también los sudafricanos irían con 2 tantos en el marcador. Todo esto son actividades previas al inicio del certamen más importante de selecciones en el planeta Tierra, que está ya únicamente a 3 días de distancia. Será el próximo jueves 11 de junio, y con ello también te comento que las actividades posteriormente fueron trasladadas al Parque Cultural Hidalguense, donde parte de las leyendas del combinado sudafricano tuvieron una convivencia con fanáticos. Pero si me lo permites, Anuar, un momento que queda para la posteridad fue que durante el protocolo de inicio del partido, el ministro de Deportes de Sudáfrica, Mr. McKenzie, dijo pedir disculpas a los mexicanos por el resultado que se va a dar el próximo jueves en el partido inaugural, dando a entender que los sudafricanos se van a llevar los primeros 3 puntos de ese certamen y le van a bullar la fiesta a los mexicanos, situación que, bueno, ya vimos con el marcador del día de ayer, que esperemos una premonición para el próximo jueves.
10: Muy bien, pues estaremos atentos. Ya, como bien señalas, faltan solamente unos días, y muchas personas, pienso que esta semana le estarán dedicando en gran parte a ver, a checar, a revisar posibilidades de dónde podrán disfrutar de ese partido inaugural.
6: Así es, Anuar, comentarte que, bueno, prácticamente ya se está listando todos los detalles finales del Coloso de Santa Úrsula, un mundial, como lo bien lo decíamos, histórico, 48 selecciones, donde México inaugurará, y bien, es una cuestión ya típica de que México debute en los mundiales con selecciones, justamente compartiendo grupos con selecciones anfitrionas, y bueno, esta vez no va a ser la excepción cuando México albergue el que será el primer mundial que se desarrolle en 3 sedes. 2030 replicará el formato entre Portugal, España y Marruecos, pero bueno, México, Canadá y Estados Unidos ya abrieron la pauta para que se haga el mundial en diferentes ciudades, y sobre todo también para que inauguren 48 selecciones el formato.
10: Muy bien, pues muchísimas gracias por la información, mi querido Darío, y qué bueno que disfrutaste y celebraste el partido, y la mejor noticia es que esa garganta está francamente en recuperación. Un abrazo grande, Darío, buen regreso a Suma TV, y en su momento buen regreso a casa también.
6: Abrazo de vuelta, Anuar, que tengas un excelente día lunes.
10: Gracias, Darío Rivera. Las 9:45, pero la vida sigue, amigas y amigos nuestros, y esta vez trae noticias que nos deben poner en alerta. Sergio Martínez le comparte a usted y le amplía la información de lo que ya nos compartía Daniela Reynoso en el pronóstico del estado del tiempo. Boris es su nombre, se está fortaleciendo y es ya tormenta tropical.
12: Excelente día, continuamos con información de carácter nacional. Y es que el inicio de las temporadas de ciclones tropicales en el Pacífico ya han comenzado a mostrar fuerza, tras evolucionar rápidamente a partir de la depresión tropical 2E. La tormenta tropical Boris se consolidó frente a las costas del sur de México. El sistema meteorológico se localiza muy cerca de la línea costera de Guerrero, ubicándose a escasos kilómetros al sureste de Acapulco y al sureste de Punta Maldonado, con vientos máximos sostenidos y rachas en constante aumento. El Servicio Meteorológico Nacional y el Centro Nacional de Huracanes de Estados Unidos emitieron zonas de prevención y alerta máxima desde lagunas de Chacagua, Oaxaca, hasta Tecpac de Galeana en Guerrero. El pronóstico indica que el centro de Boris enfilará hacia el norte para tocar tierra, lo que ha obligado al gobierno federal a activar de inmediato el Plan Marina y el Plan DN-3E en sus fases preventivas. A pregunta concreta de cómo afectaría esto al país, a pesar de ser un sistema clasificado como tormenta tropical, los meteorólogos advierten que el verdadero peligro de Boris radica en su lento desplazamiento y el enorme potencial de captación de agua, cuyas bandas nubosas afectan severamente a múltiples estados de la República. El impacto crítico sería en la costa sur, entre Guerrero y Oaxaca, que son las entidades bajo mayor riesgo. Se pronostican lluvias puntuales torrenciales de entre 150 y 250 milímetros. La geografía escarpada de la Sierra Madre del Sur eleva al máximo la alerta por deslaves, desbordamiento de ríos e inundaciones repentinas. Ante el peligro inminente, las autoridades de Guerrero suspendieron clases y actividades administrativas en 6 regiones, incluyendo Acapulco, Costa Grande y Costa Chica, además de habilitar ya más de 1.600 refugios temporales. En las zonas del Pacífico Medio, como lo son Michoacán, Colima, Jalisco y Nayarit, en estas regiones se esperan lluvias de intensas a muy fuertes, acompañadas de rachas de vientos destructivas y el fenómeno del mar de fondo, el cual genera oleaje elevado que podría alcanzar de 3 a 5 metros de altura, representando un peligro severo para la navegación marítima y la zona hotelera a pie de playa. En el centro del país y en el Valle del México, que incluye por supuesto a nuestra entidad, la inyección de humedad de Boris interactúa con los canales de baja presión del interior del territorio. Esto provocará bancos de niebla y precipitaciones muy fuertes, con tormentas eléctricas en el centro del país. Ciudades densamente pobladas como la Ciudad de México y la zona metropolitana ya han reportado encharcamientos, saturación de drenaje y complicaciones viales severas cuando se trata de lluvias. Así que vigilar esas condiciones es necesario para extremar precauciones. La llegada de la tormenta tropical Boris vuelve a poner a prueba la resiliencia y la memoria histórica de México, Los estados que reciben este impacto climatológico arrastrando las profundas cicatrices físicas, económicas y emocionales dejadas por meteoros devastadores en años anteriores, nos recuerda de manera tajante que los fenómenos naturales no son democráticos. Golpean con mucha fuerza a las comunidades que ya de por sí viven en situaciones de vulnerabilidad, pobreza y rezago en sus infraestructuras. Esta alerta meteorológica no debe ser vista solo como un reporte, sino como un llamado urgente a la cultura de la prevención y la responsabilidad civil. Y es que la naturaleza solamente ha comenzado en este año a reclamar sus cauces de agua y sus laderas, por lo que nos toca a los seres humanos entender que la prevención es la única herramienta real que tenemos para evitar que una tormenta predecible se convierta, una vez más, en una tragedia social. Para Suma Noticias Radio, Sergio Martínez.
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10: Gracias, gracias Santi. Santiago Castillo por la información regional. Te escuchamos. Adelante, por favor.
14: ¿Qué tal, Anuar? Te saludo con mucho gusto y con dos temas que han llamado la atención particularmente acá en la región. Y aunque parecen distintos, sí tienen algo en común. Y es que ambos nos dan precisamente la punta del iceberg para atender problemas antes de que se conviertan en crisis. Por un lado, continúa el monitoreo del gusano barrenador en Hidalgo. Las autoridades estatales reportan que alrededor de 80% de los casos detectados han sido controlados,

0: De la prevención, en la ciudad, las lluvias recientes han puesto en evidencia otro problema que los automovilistas conocen bastante bien, y es que cada aguacero ha dejado al descubierto el deterioro de muchas vialidades, con baches, desgaste en la carpeta asfáltica y afectaciones que complican la circulación diaria. Más allá de las molestias, esto también presenta pues un gasto para quienes utilizan su vehículo todos los días, incluso si lo agarraron distraído y agarró mal un bache, pues a lo mejor hasta una lanita que no tenía contemplada por tratar de solventar o la picadura o el rin que se haya abollado, etcétera. Y es un riesgo además, dicho sea de paso, no solamente para los vehículos, sino para motociclistas, para ciclistas y para los peatones. Así es que, pues, híjole, hay que poner en atención y en la mesa esta situación en Tulancingo. En las zonas ganaderas, pues, se está trabajando para contener una plaga, mientras que en las calles, la ciudad, las lluvias siguen exhibiendo, pues, esa necesidad de mejorar la infraestructura vial. Desafíos distintos, pero que impactan directamente a la vida cotidiana de miles de habitantes de la región, y que ojalá, pues, las autoridades correspondientes puedan atenderlos para que ninguna de las dos pase a mayores, Anuar.
1: Así es, ninguna de las dos pase a mayores, pero ¿qué garantía podemos tener o quién puede darnos esa garantía, mi querido Santi? Es una pregunta que en ese momento no tiene respuesta.
0: Exactamente, no tiene respuesta, pero esperemos se trabaje en ello para, pues no sé, de entrada próximamente invitar, ¿no? Porque arreglaron ciertas calles ahora que estuvieron de visita a la delegación sudafricana por Tulancingo, pero pues no en todas, ¿verdad? Pero pues sí, el reflejo de que hay que trabajar mucho todavía en algunas calles de Tulancingo.
1: Sin duda alguna, como en otros municipios del estado, y ni qué decir de cómo se encuentra el país también en ese sentido. ¿Algo que quieras agregar, mi querido Santi?
0: Sería toda la información que tengo para hoy, Anuar.
1: Nos escuchamos el día de mañana. Un abrazo grande.
0: Abrazo.
1: Gracias, Santiago Castillo. Y bueno, pues, baste la mención, amigas y amigos nuestros, para nuestras estaciones hermanas, Huejutla, San Bartolo, Tutotepec, Zimapán, Actopan, Pachuca, Tulancingo, Huichapan. Gracias a todas y a todos. Y por supuesto, gracias a ustedes, amigas y amigos nuestros, y de manera muy especial a Suma Radio Pachuca, quien, mejor dicho, la cual el día de hoy nuevamente nos brinda su atención y excelente anfitrionía para poder transmitir desde esta, la capital del estado, para toda nuestra entidad. ¿Cuáles son los programas, amigas y amigos nuestros, que tenemos para ustedes este día? Hay recomendaciones que vamos a compartirle a continuación. ¿Cuáles son los programas? Tenemos dos muy especiales y se los damos a conocer a usted.
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1: Son prácticamente ya las 9 de la mañana con 54 minutos, 9:54, y hoy queremos hacerle a ustedes la primera recomendación, y esta es sobre el programa Espectro Arcoíris. Espectro Arcoíris es un programa producido por Suma Radio Actopan 102.1 de su FM, y el día de hoy el tema a tratar es la diversidad sexogenérica. En Espectro Arcoíris, este espacio de Suma Radio Actopan, amigas y amigos nuestros, que está dedicado a la diversidad, la inclusión y los derechos humanos, la doctora Alejandra Duque estará presentando esta semana La Historia que nos llena de orgullo. El día de hoy en Espectro Arcoíris se estará hablando sobre los acontecimientos, las luchas y aquellos momentos más significativos que han marcado el camino de la comunidad LGBTIQ+. Se estará realizando un análisis de los hechos que dan sentido al que se conoce y se reconoce como el mes del orgullo, y que nos permitirá comprender su importancia, y no solamente para la diversidad sexual y de género, sino para toda la sociedad en general. Espectro Arcoíris se transmite el día de hoy, lunes, a las 7 de la noche por Suma Radio Actopan, le decía yo a usted, 102.1 de su FM, con una retransmisión el día sábado a la misma hora. Hoy le recomendamos este programa, esperando que usted tenga la oportunidad.

0: comunidad y sobre todo el interés de conocer más sobre diversidad, sobre inclusión y por supuesto derechos humanos. Esa es nuestra primera recomendación. Y la segunda recomendación para este día nos la comparte para ustedes Suma Radio Tulancingo 91.1 de su FM y en el programa Universo en Expansión. El día de hoy se estará hablando de astrofotografía. Astrofotografía. ¿Había usted escuchado el término? ¿Sí? Si es así, bueno, pues le invito a que disfrute usted de la entrevista que nos estarán compartiendo nuestras amigas y amigos de Suma Radio Tulancingo. Y es una entrevista donde tendremos la oportunidad de conocer más sobre esta actividad. ¿En qué consiste? La astrofotografía consiste en capturar cuerpos celestes, pero particularmente aquellos que usted y yo a simple vista no podemos percibir. Pero esto se hace además combinando el arte y la ciencia para revelarnos más detalles sobre el vasto universo por medio de la astrofotografía. Universo en Expansión se transmite el día de hoy a las 8 de la noche por Suma Radio Tulancingo, le decía yo a usted 91.1 de su FM, o bien puede hacerlo a través de la página oficial de la Universidad Autónoma del Estado de Hidalgo. En la parte inferior derecha aparece un icono, es un pequeño micrófono, usted le da clic y se despliega el micrositio donde usted encuentra nuestras 6 estaciones de radio para ser escuchadas por medio de la internet. Elige usted la de su predilección en ese momento, le da clic y tiene usted la señal a través de la internet. O bien puede hacerlo a través de la aplicación Suma UAEH que existe para los sistemas Android y iOS. Así que no hay pretexto, amiga, amigo nuestro, para que usted deje de escuchar la programación que todas las estaciones de radio de la Universidad Autónoma del Estado de Hidalgo tienen pensadas y diseñadas cada día para usted y para sus seres queridos. Y bueno, pues esa es la invitación para el día de hoy. Espectro Arcoíris, Suma Radio Actopan, el día de hoy a las 7 de la noche con una retransmisión el próximo día sábado, y Universo en Expansión de Suma Radio Tulancingo 91.1 FM a las 8 de la noche. Son ya las 9 de la mañana con 58 minutos, 9:58, amigas y amigos nuestros. Nos despedimos de ustedes, pero nunca lo haremos sin antes agradecerle profundamente la gentil atención de su preferencia, nunca sin antes invitarle para que continúe usted con sus espacios informativos que cada una de estas estaciones le ofrece a las 2 de la tarde, misma acción que realiza Suma TV para Pachuca y la zona metropolitana a través del 13.1 de su televisor, y por supuesto a las 9 de la noche, usted lo sabe y lo sabe bien, Suma TV y Suma Radio le ofrecen la transmisión del espacio informativo de mayor cobertura en todo el estado de Hidalgo. Para nosotros siempre es muy grato saludarle y sobre todo el día de hoy recomendarle que se cuide mucho, que se cuide muy bien. Tómese las cosas con calma. Habrá lluvias, posibles tormentas eléctricas, fuertes vientos, quizá también caída de granizo. Trate de organizar sus tiempos. Las lluvias más severas se esperan por ahí después de las 3, 4, 5 de la tarde, pero usted sabe que la naturaleza no tiene palabra, y sobre todo proteja aquellos lugares donde la fuerza de los vientos pudiese causarle problemas, y en la medida de lo posible, claro, y de su trabajo o de las actividades que tenga que realizar, cuídese mucho y cuide mucho también a su querida familia. Por nuestra parte, la invitación para que el día de mañana, si usted no tiene inconveniente y la vida nos lo permite, nos volvamos a encontrar aquí en Suma Noticias Radio. Entre tanto, a todas y todos, en nombre de todas y todos por todo, muchísimas gracias. Nos escuchamos siempre. Hasta mañana y tan tan.
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5: Son las 10 en punto.
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Hola, muy buenos días. Al micrófono te saluda Pepe Canales y a partir de este momento te estaré acompañando a través de esta frecuencia universitaria 99.7 Suma Radio San Bartolo hasta aproximadamente las 12 horas de este lunes 8 de junio de 2026. Semana complicada, ¿verdad? La que se pronostica, la que se visualiza, que de por sí ya se complicó desde el fin de semana, ¿verdad? Mucha lluvia por todos lados y al parecer así va a continuar durante el resto de estos días, así que más vale que nos mentalicemos para estos días de agua y que tengamos siempre ahí a la mano nuestro paraguas, nuestro impermeable, para no tener ningún tema fuera de casa, ¿verdad? Porque sí, está complicado andar todo el día mojados, con los pies, pues vaya, mojados porque ya sabemos cómo se inundan nuestras calles. Pero bueno, así que yo espero que estés bien aún con todo ello, que esta semana sea muy buena para ti, sea de bendiciones, sea de objetivos cumplidos y de metas alcanzadas, ¿vale? Pues vamos a tratar de iniciarla de buena manera, el día, la semana, con este espacio Cultura y Melodías. Y ya lo sabes, puedes ponerte en contacto conmigo, estoy en vivo para toda la región Otomitepegua. Puedes escribirnos al 771-111-5629, 771-111-5629, o también puedes escribir en Messenger. Me parece que ya regresó la señal, ¿verdad? Hace rato, pues no había, y creo yo que ya regresó. Bueno, había visto hace un momento y al parecer así es, ¿verdad? Entonces, si tienes la posibilidad de escribirme, o bueno, tienes internet en casa, pues también lo puedes hacer sin ningún problema. Bueno, vamos a ir con nuestro primer tema musical de esta mañana. Estaba por aquí revisando el celular que tenemos en cabina porque me parecía haber visto una notificación, pero bueno, o haber escuchado, mejor dicho. Pero bueno, se trata de otro tipo de notificaciones y no precisamente de un mensaje de WhatsApp. Así que vamos a escuchar esto que se llama El Reloj Cucú, con Aarón y su grupo Ilusión. Son las 10:06 y así es como iniciamos musicalmente el programa de hoy.

0: 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Papá.
1: 10:11 y vamos a comenzar a saludar a nuestra audiencia que, bueno, ya se comienzan a poner en contacto, así que saludamos a la terminación 2058. Buenos días, nos dice amigo Pepe, si me podrías complacer con el tema de Rodillas te pido de Los Alegres de la Sierra y el tema El Corrido de las Legumbres de Rafael Buendía. Porfa, te sintonizo aquí en la comunidad del Aguacate. Gracias por tu sintonía, amigo. Saluditos hasta el Aguacate. Bendiciones también para ti, porque por acá nos escribes justamente eso. Saludos y bendiciones. Feliz inicio de semana, nos dices. Pues bueno, nuestros deseos también son de la misma manera para ti, ¿vale? Que tengas un gran, gran inicio de semana. Feliz inicio de semana. Bendiciones para ti, para tu familia y para toda nuestra audiencia de El Aguacate. Gracias por reportarte. Precisamente es el día sábado platicaba yo... ¿fue el día sábado o el domingo? No, fue el día sábado. Platicaba con mi hermana y hablábamos de estos temas de Rafael Buendía y nos pusimos ahí a escucharlos y recordábamos muchas de estas canciones. Y por ahí nuestros sobrinos, bueno, mi sobrina y mi hijo, que curiosamente pues tienen la misma edad, bueno, se llevan por ahí un par de meses de diferencia, pero bueno, ella ya está en los 11 recién cumplidos y mi hijo va para allá. Y se quedaban así como sorprendidos, ¿no? Con estos temas. Y yo lo único que hacía es preguntarles si les gustaban. Bueno, mi sobrina ya los había escuchado y pues sí, decía que sí le gustaban algunos de ellos. Y mi hijo recién los estaba conociendo y también estaba sorprendido con las canciones. Y también dice que estaban muy, muy curiosas y que también le gustaban. Bueno, pues vamos a escuchar a Rafael Buendía también. Pero antes vámonos con este tema de Rodillas te pido. Y con ello nos vamos a ir a la pausa, ¿vale? Y regresando, ponemos este corrido de las frutas y verduras. Supongo que a ese te refieres, ¿no? Lo pusiste aquí como el de las legumbres. Pero el título es Corrido de Frutas y Legumbres, ¿vale? Vamos pues con esto primero. 10:13.

0: Claro, pero un descanso no viene mal. Enseguida regresamos con más Cultura, cultura y, melodías.
1: Son las 10 con 16 minutos.
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4: Tenemos que, primero, tener adecuados consumos de alimentos saludables que nos permitan proveer a ese pequeño feto todos los nutrientes que necesita para a esa velocidad crecer y desarrollarse. Y otra, tenemos que también proveerle ciertos estímulos como la actividad física segura para que esos sustratos que se están moviendo en el feto pues puedan tener un estímulo positivo y no haya sedentarismo, ¿verdad? Porque recordemos que es la madre quien le hace llegar todas estas señales al feto. Si una mamita come suficientes proteínas de buena calidad a partir de huevo, de leche, de carne, pues es ella la que le provee, ¿no? O las vitaminas y minerales de carnes, huevo, frutos y vegetales, es ella la que le provee. Entonces tenemos un compromiso enorme como madres que estamos gestando un pequeño, porque vamos a marcar su vida en ese momento. Esta teoría del origen fetal de las enfermedades nace en el año 2000, donde un investigador, que es Barker, publica de que aquellos sujetos que nacieron con bajo peso al nacer, o sea, niños que pesaron menos de 2.500 gramos al nacer, son los que tienen más riesgos de muerte por enfermedad coronaria, son los que tienen más riesgo de enfermedad hipertensiva. Independientemente si en su vida nacida, esta sería la vida uterina, sino la vida nacida, hayan tenido óptimo o no óptimo estado de salud, cuidado, alimentación y nutrición. Eso pone en alerta a toda la comunidad científica y dices, ¿qué marca? La vida uterina marca a cualquier sujeto en su vida adulta.
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0: Pepe Canales ya está de regreso. Gracias por esperar. Estamos listos para más cultura y melodías.

10:22. Ahí estuvo Rafael Buendía con este corrido de las frutas y legumbres. Y vaya, vaya coincidencia, ¿verdad? Hoy es lunes de plaza. Y seguro muchas de estas historias se están viviendo allá afuera. No, ¿verdad? Pero bueno, ahí estuvo. Y también antes, durante la pausa, escuchaste una cápsula donde se nos habla de la importancia que tiene la alimentación durante el momento en que pues las mujeres están pues gestando, ¿verdad? Y pues tiene que ver con el programa de esta segunda semana, programa especial de la campaña Alimentación Saludable que estamos realizando desde Suma Radio San Bartolo para el Sistema Universitario de Medios Autónomos. Así que te invito a que estés muy atento a estas cápsulas, a que estés muy atento también a los programas especiales donde tenemos, pues valga la redundancia, a especialistas, en este caso en el tema de la nutrición. Y el de esta semana, el programa y las cápsulas estarán pues poniendo sobre la mesa la importancia de la alimentación, repito, durante la gestación y también durante los primeros 3, 4 años de vida, bueno, incluso hasta los primeros 8 años de vida. Perdón, los primeros 2 años, sí, fue, ya me estoy adelantando, por acá me estaba confundiendo, pero básicamente nos hablan 6, los primeros 6, luego 7 meses, después de 7 meses, por eso estaba la confusión y dije, no. Entonces, pues hoy será muy interesante, bueno, mejor dicho, toda esta semana, todo el mes, mejor dicho, ya para que nos encasillamos en esto. Es un mes en el cual, repito, le estaremos dedicando al tema de la alimentación, de la nutrición en las distintas etapas de nuestras vidas. Así que no te pierdas ninguno de estos programas de estos espacios. Y coincidió, ¿no? Coincidió con que nos pidieron esto de las frutas y legumbres. Y ahora escuchaste que viene el momento de que te voy a dar algunos consejos relacionados con otro tema también que tiene que ver con alimentación. Y es el de los dulces. Porque está claro que a veces como papás, pues se nos complica cómo poder tener un punto medio, un punto equilibrado en relación al consumo del azúcar, al consumo de los dulces de parte de nuestros hijos, porque sabemos que pues a todos los niños, a todas las niñas, en principio pues les gusta obviamente más lo dulce que cualquier otro alimento, que lo salado, ¿no? O incluso pues si vamos a hablar de alimentos como tal, pues van a preferir siempre por encima de las verduras, de las frutas, pues una chatarra, dirían por ahí, ¿no? Entonces, esta mañana pues quiero que ayudarte a cómo gestionar los azúcares, que es algo importante, promoviendo hábitos saludables sin caer en restricciones extremas. Por ejemplo, estudios del Instituto Nacional de Salud señalan que la restricción absoluta de alimentos ultraprocesados en la infancia puede generar un efecto rebote, aumentando la ansiedad por consumirlos en exceso en entornos fuera del hogar. Vamos. ¿Qué quiere decir esto? Que a lo mejor tú te vuelves muy exigente dentro de tu casa o muy enérgico al decir, no, aquí en esta casa no se comen dulces, no se comen paletas, no se compran bombones o qué sé yo, ¿no? Chocolates. Pero resulta que como tú prohíbes tanto ese tema del dulce en casa, pues eso va a generar que obviamente tus hijos estando fuera de esta, vaya, pues se excedan, ¿no? Con el consumo de los mismos. Así que ahí está la otra cara de esta moneda, ¿no? Entonces, para regular los dulces sin generar esa obsesión, porque bueno, van a decir los niños y las niñas, ¿no? Van a decir tus hijos, bueno, si mi papá me lo está prohibiendo, pues yo creo que le va a generar como más interés en consumirlos. Entonces, aquí el consejo es ir reduciendo paulatinamente la frecuencia de consumo y el tamaño de las porciones en casa. Te decía, la prohibición absoluta solo incrementa el deseo y la rebeldía, ¿no? El objetivo, y así pasa con todo, ¿no? Así pasa con todo, dicen, ¿no? Entre más prohíbas esto, más lo van a querer hacer. Entonces, el objetivo es enseñarles a moderarse mediante el ejemplo y la negociación. La comida, también hay que decirlo, nunca debe de usarse como premio
ni como castigo. Eso también hay que tenerlo siempre, siempre en cuenta, ¿vale? La prohibición estricta de golosinas suele ser contraproducente para el comportamiento y la salud emocional del menor. En ese sentido, la licenciada Verónica Kopka, experta en nutrición infantil de una empresa también muy reconocida en nuestro país, que, bueno, no le quiero hacer comercial, pero bueno, ella es una experta en nutrición también de esta empresa aquí en México, afirma que la clave está en el equilibrio durante, sobre todo, eventos sociales, ¿no? Las fiestas, pues. Y ella dice, podemos ocasionalmente proporcionarles estos dulces, siempre y cuando no sea un hábito de todos los días, porque evidentemente existen y no podemos negarlo. Y también prohibirlo puede generar cierto tipo de problemáticas más adelante para cierto tipo de trastornos de la conducta alimentaria. Así que ahí está, son consejos, recomendaciones de especialistas en el tema. 10:28, nos vamos a la pausa y seguimos escuchando más música y también regreso para seguir platicando contigo sobre este tema que me parece puede resultar un tema muy, muy importante para ustedes. Así que nos vamos escuchando esto que se llama La Última Vez y es Alberto Barros y con ello, repito, nos vamos a la pausa.

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1: Son las 10:33.
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10:38, ahí estuvo Alfredo Gutiérrez con toda el alma. Y continuando con estos consejos relacionados con cómo poder brindarle o permitirle a nuestros hijos e hijas consumir dulces, el cambio de alimentación con todo, o bueno, con lo que sea, debe ser un proceso suave para evitar que el menor asocie esto con una penalización. Por ello, la experta Verónica Kopka aconseja una estrategia de sustitución inteligente. Lo que podemos hacer en caso de que ya nuestro pequeño esté consumiendo como algo habitual es justo ir acortando el número de ocasiones en las que yo se lo estoy ofreciendo y las porciones en las que yo se lo estoy dando, ¿no? E intercambiando por otro tipo de alimentos que sean mucho más saludables. Eso es lo que dice exactamente la experta, ¿vale? Ese es su consejo. Y es importante que se hable de este tema porque aún la obesidad infantil en nuestro país sigue siendo una problemática importante. Y las consecuencias de la obesidad infantil abarcan desde dolores articulares prematuros hasta un impacto negativo en la autoestima del menor. Este problema requiere un abordaje integral, compasivo y además guiado por expertos de la salud. Así que modificar los hábitos en el hogar es la estrategia más efectiva para revertir esta tendencia. La salud de tu hijo pues depende de porciones equilibradas. Y ya para cerrar con esto, debo decir que cuando un niño presenta problemas de peso, la solución no radica en dietas extremas, sino en la educación del entorno familiar. En este sentido, Kopka puntualiza cómo debe estructurarse la intervención nutricional. La alimentación en estos pequeños no debe ser restrictiva, sino más bien corregirla. Lo que yo le estoy dando lo tengo que dar en mejor calidad y en mejor cantidad, porque a lo mejor también le doy alimento de muy buena calidad, pero le doy porciones muy grandotas, dice la experta. Así que, en resumen, o en conclusión, mejor dicho, elegir azúcares naturales presentes en frutas y lácteos previene problemas metabólicos tempranos y asegura una infancia plena. Así que los alimentos especializados sin azúcar añadida protegen su metabolismo. Así que hay que ser muy, muy, muy inteligentes con este tema de los dulces para nuestros hijos e hijas. 10:40, vamos a escuchar un tema más. Esto que viene a continuación se llama Déjala Ir y es Jean Carlos Centeno.

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1: Son las 10 con 45 minutos.
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10:54, seguimos en vivo a través de esta frecuencia universitaria 99.7 Suma Radio San Bartolo. Gracias por estar en sintonía y por ponerse en contacto con nosotros. Por acá la terminación 2736 me dice: hola Pepe, buenos días. Buenos días también para ti. Me puedes complacer con la canción de Se Me Perdió la Cadenita con la Sonora Dinamita y Pablo Montero, y también puedes poner la canción del Chanclazo de Mamá, por favor. Saludos y gracias. Vale, vámonos pues primero con Se Me Perdió la Cadenita y enseguida regreso también para atender otros mensajes que ya tengo por aquí. Vámonos con esto.

0: Nos vamos a ir a la pausa escuchando este otro tema que nos solicitaron a través del WhatsApp, el chanclazo de mamá. Con ello, repito, hacemos una muy rápida pausa y regreso para más cultura y melodías. Así que no se vayan, continúen en sintonía de esta frecuencia universitaria.
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2: Son las 11 con un minuto.
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0: 11:04. Saludo con aprecio a nuestro amigo y querido radioescucha Jovito, que ya se reporta desde Ciudad González, Tamaulipas, y nos dice por acá en el WhatsApp. Nos dice lo siguiente que comparto con ustedes. Dice: buenos días, Pepe. Las lluvias están al día, por eso una recomendación para todas las comunidades como el municipio de Huehuetla y sus alrededores. Debe de tomar las precauciones necesarias para no verse sorprendidos por deslaves por las lluvias. Su amigo Jovito Ortiz Sánchez se los recomienda. Saludos y bendiciones para mis paisanos en el estado de Hidalgo. Gracias, Jovito. Y sí, verdad, es un tema ahorita importante el de las lluvias en prácticamente toda la República Mexicana. Ayer, pues, anduve en Pachuca, luego anduve en Tulancingo, y en ambos casos, en la tarde, sobre todo, la lluvia, pues, no cesaba. Y bueno, llego a Tenango y también Tenango me recibe con más lluvia. Y así, pues, en las últimas horas en esta región. Así que sigan teniendo en cuenta todo ello. Y además, lo más importante es que tomen en cuenta que el pronóstico de más precipitaciones y más lluvias continúa para los siguientes días, ¿vale? Así que manténganse atentos también a toda la información que se vaya generando desde las distintas dependencias, desde Protección Civil, desde la CONAGUA, que diariamente emiten comunicados, boletines con lo referente al estado del tiempo y además de algunas recomendaciones. Gracias, gracias, Jovito, por el comentario, y vamos a cuidarnos todos, ¿vale? Por acá también ya se reporta Adán, buenos días, vamos a escucharte. ¿Qué nos estás diciendo por acá? Vamos a activar el sonido de WhatsApp para que te podamos escuchar. A ver qué nos dices.
1: Hola, hola, buenos días, amigo Pepe Canales de Suma Radio UAH San Bartolo, Tutotepec, Hidalgo, la 99.7 de FM. Soy tu amigo el Potrito de aquí de Santa Úrsula.
0: Buenos días.
1: Estoy escuchando la radio a todo volumen.
0: Eso es todo.
1: Quiero ver si me puedes complacer con el Son del Agua, con el trío Los Leiva. Quiero mandar saludos para las señoras que bailan la danza de aquí de Santa Úrsula. Saludos para todas ellas que les gusta bailar estos sones de costumbre.
0: Okay.
1: De aquí de Santa Úrsula y de toda la región Otomitepegua, para todas las señoras que participan en alguna danza del pueblo.
0: Muy bien.
1: Quiero mandar un saludito para todo Santa Úrsula. A ver si puedes complacer con el Son del Agua, ya que está el agua, llueve, llueve.
0: Sí, sí, ¿verdad? Aplica ahorita este son. Ahorita lo vamos a buscar, Adán, y pues esperemos que lo encontramos. Sí, pues ahí están los saludos para, decías, para todas las mujeres, ¿verdad? Que bailan, que son parte de todos estos, de estas actividades relacionadas con la cultura, con la tradición de la región. Así que saluditos para ella, saludos para todos Santa Úrsula. Y el Son del Agua, dices. Ahorita lo buscamos, vamos a ver si lo encontramos por acá. Si lo encontramos, ya lo sabes, lo ponemos sin ningún problema. Y bueno, pues se va, viene, va y viene, ¿verdad? El tema de la luz. Y pues bueno, también hay que tener mucho cuidado con ello, porque sobre todo para que no tengamos afectaciones en nuestros aparatos, ¿no? En nuestros electrodomésticos, porque las descargas, estos apagones luego pues afectan de esa manera a nuestros aparatos, ¿no? Bueno, ya por acá ya lo encontramos. mientras les hablaba, también estaba aquí poniendo manos a la obra para poder ubicar este tema que nos has pedido, Adán. ¿Y qué más nos dicen por acá? Dice, hay una canción, Pueblo Querido, con los Tigres del Norte. Dice, saludos para la familia Sánchez Trejo del Cerro de Buenavista, para mis tíos y mis primos, por favor. Vale, pues, Jovito, saludos para tus tíos del Cerro de Buenavista, claro que sí, y para tus primos, saludo especial para ellos. Pueblo Querido, dices, con los Tigres del Norte, vale, también ahorita lo buscamos y lo ponemos por acá. Son las 11:10. También aprovecho para saludar a nuestros amigos y amigas del transporte público aquí en la región, que sobre todo hoy, ¿verdad?, para quienes cubren la ruta hacia las rutas, hacia este municipio de San Bartolo, hacia la cabecera, pues hoy hay movimiento. Aunque en la mañana noté que no lo había tanto, igual noté menos puestos que de costumbre y obviamente pues esto se debe a la lluvia, ¿no? También para nuestros amigos comerciantes el tema de la lluvia pues les termina afectando, ¿no? Porque pues las personas aún con quizás con la necesidad que tengan prefieren mejor quedarse en casa y no andar batallando con el tema del agua. Así que bueno, aún con todo ello, pues un saludito para nuestros amigos del transporte público, que sea una buena jornada la de hoy. Para nuestros amigos comerciantes, igual les deseamos un buen lunes, que todo vaya transcurriendo de buena forma. Y para las personas que vienen en camino, pues háganlo con mucho cuidado, con calma, con paciencia. Con las lluvias, pues todas las carreteras se ven afectadas también, así que hay que pues transitar con mucho cuidado. Ya tenemos por acá este tema, Son del Agua con los Leiva, y es lo que vamos a disfrutar a continuación. Vamos por acá a listo a darle play y les dejo con esto.

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1: Son las 11 con 15 minutos.
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Ahí estuvo esta complacencia, un tema que nos solicitó Jovito. Y pues bueno, los Tigres del Norte son pues una de las agrupaciones que no pueden faltar, ¿verdad? Durante nuestras transmisiones invariablemente los piden. Y pues ahí estuvieron con esta canción, Jovito. Y bueno, continuamos en vivo. Les decía, de repente va y viene el tema de la luz, el tema también de la señal, el tema también del internet. Así que esperemos que no estén teniendo complicaciones para quienes nos escuchan en el streaming o en la aplicación y nos puedan estar escuchando a lo largo de este día sin contratiempos. Vamos a continuar con la música y vamos a ponerles ahora un tema que ya teníamos por aquí listo y que se fue posponiendo tras poner las canciones que nos han pedido. No es queja, para nada es queja. Vamos con esto que se llama La Jaiba con los Car Kicks.

0: Pues ahí estuvieron los Car Kicks con La Jaiba. Vamos a escuchar el siguiente audio. Vamos a escucharlo con atención. Yo ya lo escuché aquí fuera de micrófonos, fuera del aire. Pero es muy valioso lo que por aquí nos dice, importante lo que nos dice la terminación 1518. Vamos a escucharlo. Lo comparto con ustedes. Bueno, por acá ya se me están metiendo los tigres otra vez. Bueno, vamos ahora sí. Nuevamente. Activamos por acá el audio de WhatsApp para escuchar esto.
1: Hola, buenos días. Y Pepe, pues están viendo sus comentarios de que se cuide uno con lo del agua, con cualquier problema que pasa con el pronóstico del tiempo, pero pues con qué escucharlo, no hay luz. Por acá en la región de San Mateo, de estos lados, no hay luz. No tenemos con qué escuchar las noticias, pues para estar informado qué está pasando con la comisión, ¿no? No atiende el llamado de la gente de que no hay luz. Los aparatos se dañan, los focos se funden. ¿Eso quién nos las paga? Nosotros, nadie. Deben estar al tanto con la luz, los de la comisión, porque pues es cosa que es un servicio que tenemos, pero también lo pagamos. Y no hay luz de este lado, de San Miguel a San Mateo, Cerro Verde, Tierra Fuerte, Quicote, todos estos lados de acá, no hay luz. Quisiéramos que nos pusieran el servicio ahorita en el día igual, pues hace falta. En la noche, ¿para qué queremos la luz? Nomás el alumbrado público, pero pues el servicio se ocupa en el día para los quehaceres domésticos, ¿verdad? Dale, Pepe, pon por ahí un panguito para disfrutarlo ahorita que está el tiempo medio fresco, medio lluvioso. Aquí escuchándolos a ratitos, pero ahí estamos. Gracias.
0: No, pues muchísimas gracias a usted por ponerse en contacto, por compartirnos por ahí, pues esto que piensa, compartir lo que está pasando allá en sus comunidades. Y sí, pues es hasta por momentos frustrante, ¿no? Molesto que constantemente se nos esté yendo el tema de la luz. Bueno, se nos esté yendo la luz. Pues bueno, amigos de la comisión, pues ahí está el mensaje, ¿no? De esta persona, pues pidiendo que no tengo dudas que están trabajando. De hecho, el día de ayer, mejor dicho, la noche de ayer, cuando iba yo llegando a Tenango, ahí por el Damo, observé que había varias unidades de la comisión, pues ya estaban ahí, me parece, descansando en uno de los hoteles, porque pues ahí estaban ya sus unidades, pues andan trabajando evidentemente. Pero pues ahí está el llamado, repito, no tengo dudas que andan trabajando, pero ojalá puedan igual manifestarse y decirnos qué está pasando, ¿no? ¿Dónde están las fallas? ¿Cómo las están atendiendo? ¿Cómo las están trabajando? Para que pues las personas de la región, de las comunidades puedan tener respuesta, puedan tener certeza de que del trabajo que están haciendo y pues ellos pues de alguna manera también puedan entender. Pero bueno, es muy necesario hoy en día el tema de la luz y esperemos que pronto todas las comunidades puedan tener el servicio al 100%. Repito, ahí está el llamado. Ojalá se pueda tener alguna respuesta en ese sentido y pues también puedan tener el servicio muy pronto restablecido. Y pues agradecemos también el esfuerzo que hacen, ¿no? Aún sin tener luz, pues nos están escuchando y pues ahí nos decían, ¿no? Nuestro amigo Radio Escucha que a ratos, ¿no? A ratos nos escuchan justo por esto, pues están por ahí administrando también el tema, me imagino, de las pilas y de las baterías, ¿no? Como también se les dice. Bueno, vamos a ponerle El Venado Alegre, ¿qué le parece con la nueva dinastía? Y por aquí estoy buscando otro tema para ponerle regresando de la pausa, ¿vale? Espero que pueda escucharlo y espero que pueda escucharnos en más tiempo, ¿no? Pero entiendo que en algún momento ya no lo haga, justo por lo que mencionaba, ¿no? Que hay que estar ahí con el tema de las baterías, de las pilas, pues administrándolas, ¿no? Bueno, vamos con esto a la pausa y enseguida regreso. Gracias, gracias de verdad a la terminación 1518 por compartirnos pues su pensamiento, su haciendo este llamado y reiterando su escucha. 11:29.

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1: Son las 11:32.
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0: 11:39. Bueno, pues aún seguimos escuchando este popurrí de zapateados de los cuatro reales. Pusimos este tema también para quien solicitó guapanguitos, reportándose también a través de un audio, compartiéndonos ahí el tema de la luz, cómo la están padeciendo en sus comunidades. Y sobre esto también creo va el comentario, ¿verdad?, que nos hace llegar Jovito a través también de un audio. Vamos a escucharlo, vamos a escucharte, Jovito. Vamos a poner atención por acá a lo que nos dices a través de este mensaje.
1: Pepe, buenos días. Pues el tema de la luz es muy complicado porque yo vivo en una zona planicie que está plano totalmente. Y nos quedamos sin luz continuamente, porque los vientos que pasan se llevan los postes, los quiebran. Bueno, es un trabajo que está, pienso yo, que mal hecho, por eso sucede eso. Le hace falta algunos tirantes a los postes para que puedan soportar los vientos que pasan. Aquí, bueno, allá en esa zona, que es una zona complicada, accidentada por los cerros, por las laderas, también necesitarían tirantes los postes para que no se estén cayendo a cada rato. Y pues yo pienso que es eso, son trabajos que están no bien acabados, no bien hechos, por eso sucede esto, que un poste se cae y los cables se revientan y pues a trabajar doble. Por eso Luz y Fuerza, o sea, la Comisión Federal de Electricidad, deben de poner a gente ahí capacitada que piense lo que está haciendo y no hacer un trabajo al ahí se va, porque eso nos deja sin luz, no a una comunidad, sino a varios, y no, eso no está sucediendo solo en Hidalgo, está sucediendo aquí y en otros lados, Puebla, San Luis, Veracruz, bueno, en todos lados. Entonces son trabajos que están pues mal calculados, por eso está sucediendo eso. Ese es mi comentario, Pepe. Saludos, que tengan un excelente día lluvioso.
0: Sí, gracias, Jovito, por el saludo. Sí, ¿verdad? Aunque esté con lluvia el día, pues esperamos que así sea, que sea un buen día para todos, que lo sea también para ti. Gracias por tu comentario. Sí, la verdad es que es un tema complicado, es un tema que afecta en muchas regiones. Como bien lo decías, bueno, tú estás en Ciudad González, Tamaulipas, y también batallas con el tema de la luz. Pero en el caso de la región Otomitepec, a veces, incluso aunque ni tengamos condiciones tan complicadas, hemos llegado a tener apagones y entonces no entendemos mucho de eso. Pero esperemos que eso pronto cambie. Se está realizando por acá en la región, me parece, si no tengo por acá mal el dato, una obra importante. Me parece que es una subestación la que se está construyendo, no lo sé, no tengo muy claro, pero están por acá haciendo una instalación importante los de la comisión, y esperemos que eso pues traiga justo como un efecto positivo, que ya no padezcamos tanto el tema de los cortes de la energía eléctrica. Gracias por tu comentario, Jovito, gracias por sumarte a la conversación, a la reflexión. Y pues bueno, si nuestros amigos, a alguno de nuestros amigos de la comisión, pues nos está escuchando, nos pudiera platicar un poquito, ¿no? Quizás a través de un mensajito, si sus labores lo permiten, donde nos pudiera decir, bueno, qué está pasando aquí en la región, dónde están las fallas, dónde están trabajando, y del por qué hay comunidades sin energía eléctrica, y cómo es que irá transcurriendo o se irá realizando este trabajo para que todos puedan tener el servicio al 100%. Bueno, por acá también nos escribe la terminación 1489, que nos dice: buenos días, por favor, me complaces con la melodía de Los Bibis, En Tus Manos. Claro, ahorita la buscamos. También por acá Adán nos dice: me podrías complacer con la canción Barrio Pobre, pero con el grupo Super Pegue, por favor. Quiero mandar saludos para la familia González Ruiz de Los Planes Hidalgo. Pues el saludito pues para la familia González Ruiz, si nos están escuchando, ahí está este saludo especial de parte de nuestro amigo Adán. Que sea un gran día para ustedes y que, bueno, aún con las condiciones que estamos teniendo, pues sea justo un buen inicio de semana para la familia González Ruiz de Los Planes. Ya tenemos por acá lista esta canción, Barrio Pobre, y con ello nos vamos a ir a la pausa y vamos a regresar con la de Los Bibis. Así que manténganse en sintonía de esta frecuencia universitaria.
2: Y hasta pronto.

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3: Son las 11 con 48 minutos.
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4: 11 con 48 minutos. Bueno, nos acaban de hacer una llamada a través de WhatsApp y nos pidieron pues que hiciéramos un aviso, que diéramos un aviso importante. Que, bueno, si nos está escuchando en este momento, Erika, nos acaba de llamar tu hermana Esmeralda de 10 Cerros, que es importante que te traslades lo más pronto posible a 10 Cerros, justamente. Bueno, ella nos decía que no tiene certeza de si nos estás escuchando o no, pero si nos estás escuchando, Erika, tu hermana Esmeralda de 10 Cerros dice que es urgente que te traslades a la comunidad de 10 Cerros. Repito, Erika, tu hermana Esmeralda de 10 Cerros, te pide que te traslades lo más pronto posible a la comunidad. Bueno, pues eso es lo que nos pidieron que pues mencionáramos, y ahí está. Así, de esa manera nos lo pidió, así que, bueno, tú sabrás, Erika, si nos estás escuchando, pues bueno, tienes una hermana que se llama Esmeralda, ¿verdad? Y bueno, pues está pidiendo esto, que te traslades de manera urgente a la comunidad. Vamos ahora a poner en tus manos esta canción de Los Bibis, que también nos han solicitado a través de un mensaje de WhatsApp. 11 con prácticamente ya 50 minutos.

Nuevamente voy a hacer mención. Erika, tu hermana Esmeralda, te pide que te traslades rápidamente a la comunidad de 10 Cerros. Nos hizo una llamada y nos pidió que diéramos este mensaje para ti. Erika, tu hermana Esmeralda, te pide que te traslades a 10 Cerros lo más pronto posible. Y bueno, pues ya estamos en los últimos instantes de la emisión de hoy de Cultura y Melodías. Les recuerdo que yo estoy de regreso al micrófono a las 14 horas con la emisión vespertina de Suma Noticias Radio. Y bueno, antes, en cuanto yo deje este micrófono, pues estará de vuelta también Alejandro Mendoza con las románticas del mediodía. A las 3 tenemos la participación de Ana Yeli Trejo, a las 4 Jesús Santos, y ya esta semana, durante pues toda esta semana en la noche, pues les estará acompañando Víctor Fernández también, y es parte de lo que pues les tenemos el día de hoy en cuanto a nuestra programación. Recordarles que a lo largo de este mes estamos produciendo una campaña que tiene que ver con alimentación saludable, consejos importantes que puedes considerar justo para llevar una buena nutrición. Y a lo largo de esta semana los consejos pues irán en torno a la etapa previa al nacimiento y también relacionada con los primeros 2 años de vida. Y muchas veces, ¿no?, ignoramos, sobre todo cuando se es padre y madre primerizos, pues se tienen muchas dudas sobre muchos temas, y uno de los temas es la alimentación, ¿no? ¿Qué darle a los pequeños? ¿En qué momento darles una fruta, una verdura? ¿Cómo dárselas? Y demás. Además, también hay algo muy importante dentro del tema de la alimentación en la primera etapa, y es que tiene que ver con el tema de alergias, ¿no? Luego hay enfermedades o alergias que surgen a raíz de la manera en cómo pues las personas fueron alimentadas, ¿no?, en sus primeros meses de vida. También se reflexiona sobre cómo estos primeros meses de vida, hablando de la alimentación, pueden tener un efecto

importante en el futuro de la salud de estas personas, ¿no? Muchas, el origen de muchas enfermedades o de varias enfermedades en algunas personas está desde sus primeros días de vida, en la forma en cómo fueron alimentados o cómo no fueron alimentados. Por eso me parece que el programa especial de esta semana relacionado con esta campaña, pues es muy, muy importante lo que ahí se nos comenta. El programa se transmite a las 11 de la noche, dirás ya un poco tarde, pero su retransmisión la puedes escuchar el domingo, el próximo domingo a las 2 de la tarde. Así que ahí están las oportunidades y a lo largo de la semana pues se estarán escuchando algunas cápsulas también relacionadas con ello. Así que no se pierdan nuestra programación. Es momento de decirles hasta pronto. Ya casi son las 12. Ya casi estará por aquí Ale. Y yo de momento tengo que dejar este espacio. Y regreso, como les decía, a las 2 de la tarde. Con la emisión vespertina de Suma Noticias Radio. Con la información más reciente generada en las últimas horas. A nivel nacional, internacional, estatal, regional, así que tratamos de compartirles lo más relevante sucedido en las horas recientes. Bueno, vamos a enviar un último saludo por acá, bueno, dentro de mi espacio. Dice, oye, mi amigo Pepe Canales, te quiero pedir otra canción para saludar a la niña que no le gusta hacer su tarea, dice. ¿Y cómo está eso? Jennifer dice, no sé si es de la comunidad del Bopo o de la Esmeralda, abajo de San Clemente Hidalgo. Te pido el chanclazo de mamá. El saludo va desde Santa Úrsula. Saludos para la familia de esta niña que no quiere hacer sus tareas. Bueno, ya les pusimos el chanclazo hace rato. También nos lo pidieron. Ya lo pusimos. Pero igual y vamos a poner, aunque sea una parte de él, y con ello ya nos vamos a ir despidiendo. Para la niña Jennifer, nos dices. Bueno, niña Jennifer, si nos estás escuchando, ¿cómo está eso que no te gusta hacer la tarea? Y dirás, bueno, no soy la única. Hay muchos, muchos niños y niñas que no les gusta, como yo. y los que ya somos adultos igual, ¿no? Dirán, igual a mí no me gustaba mucho. Bueno, solo les voy a poner una partecita porque ya tenemos que ir cerrando el programa. Y ya, de hecho ya está por aquí Ale. Y a él pues le van a poder ir pidiendo estos temas. O cualquier otro.

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5: Son las 12 con 2 minutos.
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6: Las 12, mediodía ya. 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

Efectivamente, estamos iniciando esta emisión de Las Románticas del Mediodía de este día lunes, inicio de semana, 8 de junio del año 2026. ¿Cómo se encuentra usted? ¿Qué tal está pasando en este día lluvioso? Este fin de semana, bueno, pues las lluvias como estaban pronosticadas, se cumplió el pronóstico y esperando que usted lo haya pasado pues excelente y que sobre todo se encuentre muy bien e iniciando también esta jornada laboral, bueno, ya la mitad de la jornada laboral de este lunes, que lo esté pasando bien y que se sienta con todo ese ánimo, con todas las ganas y con toda la actitud. Bueno, pues así les saludamos con mucho gusto y los invito a que se sigan comunicando con nosotros, 771-111-5629. Tenemos música para compartirles en esta emisión y bueno, pues háganos su sugerencia musical a este mismo número. Nosotros con mucho gusto les estaremos dando salida a sus peticiones musicales. De verdad que siempre es un gusto el poder saludarles, poder complacerles, poder entablar esta comunicación de ida y vuelta a través de nuestro mensajero de WhatsApp. Gracias a quienes nos sintonizan a través del streaming, a través de la aplicación Suma UAEH. De verdad que siempre es un gusto el saber que toman estas alternativas de poder sintonizar nuestra radio universitaria. 12:05, vamos a iniciar con la parte musical de esta emisión. Sean todas y todos bienvenidos.

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1: 12:10, así iniciamos esta emisión con este hermoso tema, una canción de el cantautor Jesús Adrián Romero. Y déjenme decirles que es una canción muy bonita que habla, pues sobre todo, ¿cómo podemos decirlo? Que es una profunda oda al amor romántico, ¿no? A la devoción conyugal principalmente. Esta obra describe, pues, la dependencia emocional y el profundo agradecimiento que siente, en este caso, el protagonista, ¿no? Hacia su pareja, resaltando que, pues, la presencia y el amor de ella son fundamentales para su felicidad, para su motivación diaria y sobre todo para seguir nutriendo todos los días esa relación de pareja, y más cuando ya se vive en matrimonio, más cuando ya se vive con esa persona que es parte de tu día a día. Bueno, pues así iniciamos esta emisión romántica de los temas románticos que hoy seleccionamos para usted. Comuníquense 771-111-5629 y agradecemos a quienes ya están escribiendo a través del WhatsApp. Terminación 8756, dice Alejandro Mendoza, amigo de Suma Radio. ¿Podrías complacer con la canción de Salomé de Marco Antonio Solís? Por favor. Bueno, pues el saludo para nuestro amigo Potrito allá en Santa Úrsula. Gracias por comunicarte. Enseguida complacemos con la canción. Dice por acá también. Buenas tardes, bonito programa, lo felicito. Esto es para usted, la sugerencia. Cuando, a ver, dice, vamos a darle lectura aquí. Pidan la canción La Chancla para niño o niña que no quiere hacer la tarea. Estaría bien que les hiciera saber las ventajas de hacer la tarea para que le echen muchas ganas a estudiar, que la mayoría de las veces cambia la vida de niños y niñas en el futuro no muy lejano. Dios lo bendiga. Claro que sí, claro que sí. La verdad es que el poder realizar las tareas en casa, pues es poner en práctica, ¿no?, lo que ya fuiste a aprender a los salones de clase. Y siempre es bueno el poder hacer la tarea. Es importante también el poder pues inculcar ese gusto. Y ahí es donde entra la parte de los papás, ¿no?, de los padres de familia, de los tutores, para que se pueda complementar. Y como lo dice aquí también nuestro radioescucha, a quien le agradecemos su opinión, que es importante hacer la tarea porque nos seguimos cultivando en todo momento. Y más que las niñas y los niños, en esa edad son como esponjitas, ¿no?, que van absorbiendo todo y aprendiendo todo. Entonces, pues gracias por el aporte, gracias por el comentario. De verdad que siempre es un gusto el saber que, y el recibir este tipo de mensajes que puedan también, digamos, colaborar, ¿no?, en lo que nosotros, pues, también compartimos a la vez a través de nuestras emisiones. Muchas, muchas, muchas gracias. Bueno, pues ahí el comentario. 12:13, vamos a hacer una pausa y nos vamos escuchando este tema, algo que interpreta la banda Maná. Y bueno, pues para todos los amantes del rock en español, vamos a regalarles este tema. Disfrútenlo mucho. Posterior a ello hacemos una pausa.

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2: 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crónicas, como diabetes, como es la hipertensión, el cáncer, que de verdad hay que voltear a la vida uterina para poder hacer explicaciones mucho más confiables y no solo creer que todo tiene que ver 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Entonces, de verdad, en eso radica la importancia crucial de tener una vida uterina óptima, porque ahí sentamos las bases para el éxito de una vida futura.
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0: Son las 12 con 21 minutos. 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
6: Gracias por mantenerse en sintonía de este espacio y de esta frecuencia universitaria. Saludos para el amigo Sabino, que por ahí nos envía también una foto del panorama, cómo se encuentra allá afuera. Y este día muy húmedo, este día pues agradable también, ¿no? Porque habrá algunos que les gustan los días lluviosos. La verdad es que con estos climas y estos días así, podemos capturar hermosas postales, ¿eh? Como la que nos hace llegar a nuestro número de WhatsApp. Gracias por compartir. Y bueno, pues ahí el saludito especial. Vamos a enviar un saludo también y por supuesto también la complacencia, que se va hasta la colonia Valle Verde para el amigo Panchito, que se encuentra en su hogar sintonizando el 99.7 de FM. El saludo también para su esposa, para doña Mari, que en este momento están en sintonía. Y bueno, disfrutando de este día lunes, de este clima agradable, esperando que estén pasando una tarde pues ahí en compañía de la familia y sobre todo disfrutando de nuestra programación. Vamos a complacer con este tema, que también lo compartimos para nuestro amigo Potrito allá en Santa Úrsula y para toda nuestra audiencia ahí en la colonia El Pozo en Santa Úrsula. Enviamos el saludito especial, son ya las 12 con 22 minutos.

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1: 12:27, ahí quedó la complacencia. Muchas gracias por comunicarse. 771-111-5629. Vamos a hacer una pausa y nos vamos escuchando este tema, algo que interpreta la agrupación Industria del Amor, uno de los grandes exponentes, agrupación grande exponente de pues el género romántico. Y bueno, pues es una de las agrupaciones más icónicas de este género, originaria de Oxnard, California, y bueno, fundada por los hermanos Roberto y Javier Verduzco. Y temas muy reconocidos como Rosas Rojas, Si Te Quedaras, Siempre Te Amaré, Rey de Oros, Ámame, y por supuesto el tema que vamos a escuchar a continuación, Enamorado de Tus Ojos. Uno de los temas también muy emblemáticos que también esta agrupación hiciera famosa es el tema de Siempre en Mi Mente, uno de los temas emblemáticos también de El Divo de Juárez. Bueno, pues en esta ocasión escuchemos Enamorado de Tus Ojos, con ello hacemos una pausa, son ya las 12:28.

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1: Son las 12 con 32 minutos.
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12: Doce con 34, estamos escuchando Corazón de Madera y es la agrupación Campeche Show de Ray Espinosa. Vamos a escuchar el tema, disfrútenlo mucho. 12 con 34.

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1: 12:37 de los temas de antaño, de los primeros, de los primeros temas de la agrupación Campeche Show con Ray Espinosa. Bueno, déjenme compartirles que, bueno, principalmente para los automovilistas, a quienes circulan por la carretera Tenango, la carretera estatal Tenango de Doria Metepec, hace un momento Protección Civil de Tenango de Doria emitió un comunicado que, derivado de las lluvias registradas en la región, se reporta caída de piedras sobre la carretera estatal. Y bueno, pues, por lo tanto, se exhorta a los automovilistas a externar precauciones, a transitar por la zona con mucha precaución, respetar los señalamientos y mantenerse atentos también a las indicaciones del personal operativo, de seguridad pública, de Protección Civil. Recordemos que, pues, con estas lluvias que se han suscitado en las últimas horas, pues los terrenos se reblandecen. Además, también, nuevamente lo volvemos a mencionar, las carreteras pues están pues un tanto dañadas y fracturadas en algunos lugares. Por ello, pues tengan mucha precaución. Protección Civil se encuentra atendiendo la situación y realizando labores de supervisión para reducir riesgos también a toda la población y principalmente a todos los automovilistas. Así es que ahí les compartimos la información. 12:39, continuamos con la música y por supuesto también con las complacencias. Dice por acá, terminación 8756. Por eso me gusta mucho oír la radio UAH San Bartolo, porque sí, nos complacen y la gente que dice eso la mantienen muy contenta. ¿Me podrías complacer con otra canción más? La cumbia Trigo Verde, grupo de Fito Olivares. Bueno, ahorita la buscamos para nuestros amigos allá en Santa Úrsula, para quienes nos sintonizan en los planes también, acá de este lado, más cerquita, en el Padí, también allá en San Clemente, en las comunidades allá en Chapingo, en El Paraíso, en Río Blanco, también allá en Las Aulas, en Cantarranas, en San Guillermo y en todas las comunidades que, pues, si mencionamos a todas no acabaríamos, son muchísimas comunidades y de verdad que siempre agradecemos el que se mantengan en sintonía de nuestra señal universitaria. No Tengo Lágrimas es el tema que viene a continuación, está a cargo de la agrupación Ladrón. Disfrútelo mucho. 12:40.

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5: Son las 12:48.
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6: Algo de Fito Olivares vamos a poner en este espacio. Hacemos un paréntesis a las canciones románticas. Y bueno, también por acá saludamos a Don Polo aquí en la colonia Los Reyes. Dice, ¿qué tal? Saludos en cabina. ¿Podrás complacer con una de la Sonora Santanera? Por supuesto, algo de la Sonora Santanera de Carlos Colorado, grandes exponentes de la música romántica también. Y por acá en especial nos pide la del trompetista, su amigo y servidor Don Polo Puro Reyes. Saludos Don Polo, excelente tarde y esperando que le esté pasando muy bien en este en esta tarde agradable, fresca y húmeda también en la región Otomitepegua. Bueno, pues vamos a terminar de escuchar este tema, son ya las 12:49.

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1: 12:52, ahí quedó este ritmazo, ritmazo con Fito Olivares. Y vamos a darle lectura también aquí a un mensaje, gracias terminación 7800, dice: buenas tardes, ¿cómo están, amigos? Nosotros muy bien aquí, trabajando para ustedes. Y dice: porfa, póngame Lejos de Aquí con los Acosta. Y los escucho en el Techme. Saludos hasta el Techme. Gracias, gracias por la sintonía. Y bueno, déjenme decirles que estuve buscando esta canción y así como tal no la encuentro. Así se llama. Pero, ¿qué creen? Vamos a poner esta canción. Ojalá y le guste. Esto es algo también de los Acosta. Y pues no es la de Lejos de Aquí, pero pues dice en algún lugar. Lejos de Aquí en algún lugar. Bueno. A ver, ojalá y le guste esta canción que hemos seleccionado, algo de los Acosta, por supuesto no pueden faltar también dentro de los temas romanticones. Vamos a darle play porque ya estamos a punto de finalizar con esta emisión, son ya las 12:53.

12:56, ¿y qué creen si le atinamos a la canción? Esa merito nos dice nuestro amigo hasta el Teshme. Saludos, saludos y muchas, muchas gracias por el mensaje. También que tengan excelente tarde. Vamos a darle prisa porque aquí nos están solicitando otra canción. Esperemos si sí nos dé tiempo, aunque sea, escuchemos un pedacito, ¿no? Bueno, vamos a escuchar esto que se llama El Trompetista de la Internacional Sonora Santanera de Carlos Colorado. Aquí la complacemos para nuestro amigo Don Polo aquí en la colonia de los...

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1: Son ya las 12:59. Bueno, pues ahí estamos escuchando este gran homenaje, ¿no? A don Carlos Colorado, gran trompetista, gran instrumentista y sobre todo gran líder de esta agrupación romántica del recuerdo, por supuesto, la Sonora Santanera. Así despedimos esta emisión, muchas gracias, y gracias también a nuestro amigo Jovito, nos envía un video donde allá en Ciudad González, Tamaulipas, sigue la lluvia. Bueno, pues cuídense mucho, que tenga excelente tarde, amigo Jovito, y bueno, pues así despedimos esta emisión, soy Alejandro Mendoza, que sigan en sintonía de esta señal universitaria, y por supuesto, que la pasen muy bien, que estén muy pendientes de nuestra señal universitaria. Estamos constantemente compartiendo información del pronóstico del estado del tiempo y más información que usted podrá conocer en un par de horas en la emisión vespertina de Suma Noticias Radio a cargo de nuestro compañero Pepe Canales, que vuelve al micrófono. Y yo me despido con este pedacito de canción, ya no nos da tiempo escucharla completo, y enviamos saludos especiales a quienes nos sintonizan allá en los Ailares, Tenango de Doria. Hasta la próxima.

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3: Es la 1:02.
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0: tal, compañeras, compañeros? Les saludo con mucho gusto, Alejandro Ángeles, desde el Valle del Mezquital, y por supuesto quiero agradecerte a ti que nos escuchas a través de esta frecuencia universitaria en cualquiera de los municipios donde Suma Radio está presente. Saludo con muchísimo gusto a quienes lo hacen, a la audiencia claramente de esos municipios, a quienes lo hacen aquí en Actopan, en Huejutla, en Pachuca, San Bartolo Tototepec, Tulancingo y Zimapán. Gracias de verdad, y también agradezco a compañeras y compañeros operadores y operadoras que hacen posible que lleguemos hasta ustedes. El día de hoy, en este espacio de diálogo y entrevista interlocución, pues estaremos platicando de un tema bastante interesante, de este encuentro que se llevó a cabo en la Escuela Superior de Tlahuelilpan, el segundo encuentro de tutores de este campus, un espacio claramente donde pues se pusieron sobre la mesa temas fundamentales para la formación integral de las y los estudiantes. Y es por eso que pues hoy nos acompañan algunas de las personas que participaron en este encuentro para compartir los principales hallazgos y reflexiones que surgieron durante la jornada. Así que, pues de verdad, agradezco la presencia de la maestra Ileana Tapia Castillo. Gracias, maestra, por estarnos acompañando el día de hoy. También agradezco la presencia de Raúl Rodríguez Moreno. Gracias por estarnos acompañando, por supuesto, el día de hoy. También a Héctor Melgarejo. Gracias por estarnos permitiendo también robarles un poquito de su tiempo. Y a la doctora Sheila Mendoza, que también está presente con todas y todos nosotros. Y me gustaría iniciar justo esta charla con la maestra Ileana Tapia Castillo para que nos comparta un poco más sobre este enfoque de este segundo encuentro de tutores en la Escuela Superior de Tlahuelilpan. En este encuentro, maestra, primero que nada, gracias por estar con nosotros. Espero que se encuentre muy bien. Este encuentro se desarrolló bajo el lema Tutoría Universitaria, un enfoque práctico. Nos gustaría que pudiera comenzar justo compartiéndole a la audiencia qué necesidades detectaron para considerar importante realizar una segunda edición en este espacio, o de este espacio más bien.
1: Antes que nada, también agradecerle a Suma Universidad este espacio que para nosotros realmente es importante, sobre todo porque buscamos también la forma de impactar en el ámbito académico, basándonos realmente en los tutores académicos de la Escuela Superior de Tlahuelilpan. Y sobre todo, bueno, ¿por qué realizar un segundo encuentro? Porque realmente la necesidad es que sí hemos en algún momento dado detectado ha sido quizá en un momento a los tutores les falte, nos falte ciertas competencias que como tal en ocasiones no tenemos. Y entonces nosotros focalizamos nuestra atención sobre todo en contribuir a la función tutorial, a la función del docente tutor. ¿Para qué? Para que tenga más herramientas y presentarse, dar continuidad a las situaciones académicas personales del estudiantado. Y realmente este encuentro nos reunió a quien realmente compartimos el compromiso de acompañar, orientar, fortalecer las trayectorias académicas. Y lo más importante, yo creo que los tutores tenemos un gran compromiso de contribuir a la formación integral del estudiantado. Y también, bueno, la tutoría en la Escuela Superior de Tlahuelilpan sí representa una de las estrategias más valiosas, sobre todo para favorecer lo que es la permanencia, disminuir los índices de reprobación e incrementar la eficiencia terminal. Más allá de todos los procesos administrativos y académicos, la tutoría también constituye un espacio de escucha, de orientación y construcción de oportunidades. Entonces, por ello, de la mano con los coordinadores tutores de programa educativo, de la mano con la Coordinación General de Tutorías, que en este momento, bueno, tengo ese cargo, hacemos y continuaremos realizando encuentros, foros e investigación en esta actividad de la tutoría, sobre todo ¿para qué? Para prepararnos para esos desafíos actuales de la educación superior.
0: Muy bien, creo que durante muchos años, ¿no?, se ha entendido la tutoría únicamente como una herramienta para mejorar el desempeño académico, pero sabemos que hoy las universidades, en específico nuestra máxima casa de estudios en la entidad, pues se enfrentan realidades mucho más complejas, ¿no, maestra? Los estudiantes llegan con desafíos académicos, pero también emocionales, familiares, económicos, ¿no?, sociales, por supuesto. Desde su perspectiva y desde su experiencia, pues ¿cómo ha cambiado el papel del tutor universitario en estos últimos años, en este avanzar justo con estos factores?
1: Yo creo que ha sido súper importante que el tutor cada vez tengamos más habilidades, más competencias, nos hagamos de más herramientas para poder atender la situación de los alumnos tutores. Y fíjate que fue un tema súper importante y súper padre la parte de la salud mental. Trabajó una de nuestras ponentes, la doctora Luciana, tocó el punto de la salud mental en el estudiantado, pero también la salud mental en el docente, porque en ocasiones solamente la tutoría se centra en el estudiante, pero también una de las mesas fue el bienestar del docente tutor. Entonces, tratamos de retomar ambos actores, ¿no? La salud mental en ambos actores. Y consideramos realmente que todos estos encuentros, estos foros, a lo que nos suma más es fortalecer la actividad del tutor, que cada vez estemos más preparados y tengamos más herramientas para poder ser realmente un agente de contención ante situaciones emocionales, psicológicas de nuestra alumna.
0: Y justamente también con una visión integral, ¿no? La cual pues debe de estar siempre presente, y también estuvo presente en este encuentro de tutores, especialmente en esta conferencia magistral sobre factores psicosociales y también de salud mental. Hoy entendemos que aprender pues no solamente debe de estar uno sentado en un aula, ¿no? Sino también en las condiciones personales que vive cada uno de los estudiantes de cada uno de estos campus. Maestra, también nos gustaría que nos comparta, sabemos que se coordinaron, ¿no?, mesas de trabajo relacionadas con el sistema integral de atención al estudiante universitario. ¿Cuáles fueron estos puntos que surgieron durante esta mesa de trabajo, maestra, en este caso específico de lo que se realizó en este encuentro de tutores?
1: Bueno, en esta parte del seguimiento de al sistema de atención al estudiante universitario, en esta mesa de trabajo estuvieron integrados docentes de los cuatro programas educativos. Nuestra selección fue al azar, entonces estaban como asignados de manera así infortuita, no tenían nada seguro los tutores. Entonces estuvieron tutores de diferentes programas, haciendo observaciones también y ver las áreas de oportunidad de nuestro sistema de atención al estudiante universitario, pero también cada vez reconociendo más todo lo bueno que tiene ese sistema, que en ocasiones solamente nos vamos a lo básico del funcionamiento y no vamos más allá de lo que puede ser una herramienta de gran apoyo para nosotros los tutores, ¿sí? Entonces, la parte de navegar en el mismo sistema a la vez fungió como un taller también para navegar en el sistema, y de ahí pues retomar las observaciones que en un momento dado el tutor nos proporcionó. Y este sistema pues básicamente es con el que nosotros como tutores, es nuestra herramienta esencial para publicar, para realizar y para finalizar lo que es la tutoría. Y pues fue importante, fue interesante. Algunos maestros desconocían realmente los contenidos del CAEU y pues dijeron, o sea, se fueron muy satisfechos y dijeron, muchas gracias porque no sabemos que podemos tener esto a la mano, ¿no? Entonces, híjole, ahí fue lo importante y realmente lo enriquecedor de este taller, que se vio la operatividad del CAEU.
0: Desde luego vivimos en una época donde los jóvenes enfrentan una enorme cantidad de estímulos, información, presiones externas también, y que pues eso lo vuelve todavía más relevante, la existencia de estas redes de apoyo dentro de las instituciones educativas. Ahora pues vamos a hacerle una pregunta a Raúl Rodríguez Moreno, que Raúl, pues estamos acostumbrados a hablar de bienestar estudiantil, pero pocas veces nos detenemos a pensar en el bienestar del propio tutor, ¿no? ¿Por qué era tan importante también abrir esta conversación vista desde ahora del otro lado, si se permite esa expresión?
2: Claro que sí, con mucho gusto. Un saludo para todos los radioescuchas. Es muy importante esta labor porque nos hemos dado cuenta que prácticamente la atención, si no podríamos ir al 100%, un 90%, es dirigida hacia los alumnos, todo hacia los alumnos en todos los aspectos. Y descuidamos gran parte también de la salud mental del docente tutor. Entonces, a mí me tocó la mesa número 3, que es el bienestar del docente tutor. Y quisiera expresar en qué consiste esto para que podamos tener un enfoque universal, panorámico de lo que es esta parte.
0: Claro,
2: pues adelante. Bien, sí, el docente tutor es un estado de equilibrio dinámico entre las demandas emocionales, académicas y tecnológicas del acompañamiento estudiantil, así como los recursos personales e institucionales con los que cuenta el profesor. Esto nos lleva a tener una parte muy importante, porque también no se debe descuidar el aspecto emocional, la salud del docente, ya que este bienestar no significa la ausencia de problemas o la evasión de responsabilidades. Implica la capacidad del tutor para establecer límites saludables. Y eso es muy importante, porque muchas veces lo descuidamos y no fijamos estos límites. Se debe de gestionar también el desgaste emocional, así como también mantener la motivación profesional. Claro, siempre y cuando resguardando la salud mental del docente tutor y su aspecto físico. Esto sin perder la empatía pedagógica.
0: Claro, es importante, ¿no? También darle a conocer a la audiencia que acompañar también implica una carga emocional bastante considerable para quien acompaña, ¿no? Valga la redundancia. Los tutores, como ya lo comentábamos con la maestra Ileana, pues escuchan preocupaciones, ¿no? Conflictos personales, pero a veces eso inevitablemente tiene un impacto en el propio tutor, ¿no? ¿Qué reflexiones compartieron, Raúl, los participantes sobre este autocuidado y el bienestar docente? Porque obviamente, ¿no? Si no hay un tutor, pues al 100% capacitado, por supuesto, para ver cómo va a reaccionar ante lo que el alumno o la alumna se acerque con ellos, pues también tienen que hacer una chamba extra, ¿no? Desde esta parte del acompañamiento, de la comprensión y, por supuesto, de la empatía.
2: Sí, claro. En la mesa donde estuvimos trabajando, se llegó a algunos puntos muy importantes. En primera, la brecha que existe entre el tutor y el docente tutor, conforme van pasando el tiempo, los años, se va haciendo más grande. Entonces, comentábamos que cuando empezaron a trabajar como docentes, a lo mejor había una diferencia de edad de unos 4 o 5 años. Pero ya ha pasado el tiempo, ahora ya son 10, 15, 20 años de diferencia, y entonces a veces estas nuevas generaciones vienen con otras ideologías, otros impactos tecnológicos a los cuales nosotros nos debemos de sumar, porque si no, nos estamos distanciando de esta problemática, tanto en el aspecto emocional, el aspecto cognitivo, el aspecto tecnológico. Y una parte importante del docente tutor es que debe estar a la orden del día, siempre debe estar actualizándose para poder responder a las inquietudes del tutor, porque muchas ocasiones los problemas que tratamos de resolver hace 5 años son muy diferentes ahora, cuidado con los problemas que tienen los alumnos, y hay que tratarlos de manera diferente. Esto tiene que ser un par de aguas, porque no nos debemos enganchar en los problemas de los alumnos. Entonces tenemos que buscar cómo poder solucionarlos de acuerdo a la actualidad con las nuevas generaciones que van cambiando, la X, la Y, los milenios y todos. Debemos estar muy presentes en ese aspecto para poder hacer un buen papel y un desempeño adecuado en la tutoría y responder a las necesidades de los tutorados.
0: Sin duda un trabajo extenuante, un trabajo importante que hacen ustedes como tutores, y que justo esto, ¿no? Es este acompañamiento del que hemos venido hablando. Vamos a hacer una pausa muy, muy veloz para continuar aún con explicando y también que nos puedan compartir sobre los otros temas también que se abordaron, ¿no? En este encuentro, que generaron también una reflexión y, por supuesto, visto desde, como ya nos lo compartió Raúl, desde este bienestar del docente tutor, también la dimensión ética de la tutoría universitaria y, por supuesto, reflexiones extras que tuvieron las y los presentes. Vamos a hacer una pausa velozmente, no se despegue, continuamos en este espacio Interlocución, nos escuchamos en un momentito, no se vaya.
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4: Es la 1:18.
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0: Continuamos en este espacio, gracias de verdad por permitirnos seguir con todas y todos ustedes. Estamos conversando el día de hoy sobre los resultados y también las reflexiones que se dieron en este segundo encuentro de tutores de la Escuela Superior de Tlahuelilpan. Y uno de los temas que también pues llama mucho la atención en este encuentro, pues es la ética en la tutoría, que también es algo bastante importante. Es por eso que aprovecho también para saludar y darle una vez más la bienvenida a Héctor Melgarejo, y que por favor pues nos pudieras platicar pues qué aspectos fueron los más relevantes dentro de la mesa de trabajo dedicada a la ética en la tutoría, porque sabemos que cuando hablamos de acompañamiento hablamos también de confianza, ¿no?, de responsabilidad y por supuesto también poner límites profesionales.
4: ¿Qué tal? Buenos días a todos los radioescuchas y este tipo de trabajos académicos y no académicos, porque la labor tutorial también es una labor de carácter altruista, no tenemos una paga al respecto, simple y sencillamente lo hacemos muchas veces por la convicción propia y por querer atender las necesidades propias de los alumnos. Y bueno, en este quehacer también tiene que ver mucho la experiencia que tiene cada uno de nosotros como docentes y que estamos al frente de cada uno de nuestros grupos, de nuestras aulas, y que pues converge una serie de problemas familiares, sociales, y que pues muchas veces también tenemos que atender, aparte de lo académico, que con eso tenemos para entretenernos todo el tiempo. En lo personal, pues llevamos ya 26 años trabajando aquí en la Escuela Superior de Tlahuelilpan, y pues siempre hemos trabajado como maestro tutor, independientemente de que se nos asigne o no. La mesa de trabajo en la cual estuvimos trabajando, que fue la ética del tutor, pues se basa en eso, ¿no? Precisamente en las experiencias y abarcar pues todas las directrices que nos señala la propia legislación universitaria, nuestros códigos de ética y de conducta, porque de ahí partimos. Siempre estamos normados, tipificados bajo un aspecto jurídico, no podemos rebasar más allá de lo que no está permitido. Y tenemos que ajustarnos a las disposiciones, como les decía en la mesa de trabajo, constitucionales, porque todo viene de nuestra constitución política, después aterriza a la legislación, a los códigos de ética, a las normas de control escolar, y bueno, tenemos una serie de instrumentos que nos regulan tanto a los profesores como a los alumnos. Y bajo ese esquema empezamos a trabajar nuestra mesa de trabajo con temas como, por ejemplo, la honestidad. ¿Qué tan honestos somos nosotros en nuestro quehacer práctico, si realmente somos transparentes con todos y somos inclusivos y hay transparencia en el manejo de las calificaciones, por ejemplo, de los exámenes? ¿Qué tipo de evaluaciones desarrollamos? Es un compromiso social porque tiene que ver con la familia, con los padres de familia cuando vienen, tiene que ver con las autoridades, qué es lo que está permitido y qué no, tiene que ver con nosotros como nuestra coordinadora, que es la maestra Ileana, y tiene que ver con nosotros cuando estamos en el quehacer directo, en el aula de clases con los alumnos, desarrollando nuestra propia tutoría, y qué les vamos a enseñar, qué les vamos a decir, cómo los vamos a orientar. Y pues sí, el objetivo es muy claro y está marcado en el objetivo de nuestro segundo encuentro. Tenemos que apoyar y ser en este caso guías, acompañamiento, pero no les vamos a solucionar la vida. Les vamos a ser orientadores, les vamos a dar las herramientas, pero no vamos a decidir por ellos.
0: Claro, claro, es algo importante, ¿no? Como bien ya se ha comentado, ser guías, ¿no? Ser justo quien les instruya hacia qué camino pueden guiarse, valga la expresión, valga la redundancia, hacia dónde pueden ir. Pero obviamente eso pues no implica el que se les obligue como tal, ¿no? Sino se les da el acompañamiento, se les hacen recomendaciones y por supuesto ya cada quien va a ir decidiendo justo hacia dónde va. Maestra Ileana, también dentro de este contexto, dentro de sabiendo la ética, que es algo importante también para ustedes como tutores, por supuesto, donde, como ya nos lo comentaba también Héctor, pues se accede a información sensible, ¿no? Acompañar procesos muy, muy personales que puede caer en algo ya hasta de afectación hacia la integridad de cada uno de los estudiantes. Pero desde esta perspectiva, ¿qué desafíos éticos podría enfrentar actualmente quienes realizan la labor del tutor?
1: Bueno, sí, mira, básicamente yo creo que este tema de la ética en el tutor pues se basa también en la parte de la honestidad al momento en que nosotros estamos dando de alta una tutoría, validando la tutoría, realizándola y cumplir con el último proceso, que es finalizar. Sí, es un proceso que se hace, está sistematizado, pero sí la parte del actuar del docente dentro de los principios, basándonos en el respeto, en las líneas de acción del CAEU, yo creo que también eso es bien importante. El que seamos éticos, el que seamos conscientes de que si realizamos 4, 5 tutorías, son las que se realizaron como tal. Si hice 2, pues también reconocerlo, ¿no? Y realmente no es, en esa parte ser honestos. Y aparte nuestros alumnos también lo ven. Porque dice, maestra, ¿cómo quiere que le finalice una tutoría? Pues si no me la ha dado. En los alumnos también ya son críticos. Esa es parte de la ética. O sea, yo te estoy enseñando ética a través de ¿qué? De mis acciones como tutor. Parte, contribuimos a la formación integral. Entonces, yo creo que por ahí va también lo de la mesa de ética en el tutor. Ese es mi comentario, Alejandro.
0: Gracias, maestra. Gracias, Héctor, también por compartirnos esta parte que desafortunadamente, si lo vemos ya desde una perspectiva muy objetiva, hay una línea muy, muy delgada, ¿no? Entre orientar y decidir por el estudiante, y que es algo que justo este trabajo que tienen como tutoras, como tutores, pues es de ahí, ¿no? Y de ahí radica esta importancia, como también ya lo comentaba Raúl, desde el punto donde es dar un esfuerzo extra, pero por supuesto siempre en pro de las y los estudiantes. Pues pasamos ahora también a otra parte importante. Quiero agradecerle también y darle la bienvenida una vez más a la doctora Sheila, que pues nos gustaría que nos cuente desde la parte de la responsabilidad de pues esta coordinación, ¿no?, de la plenaria de cierre, donde convergieron pues estas conclusiones de las distintas mesas, por supuesto, después de haber escuchado tantas reflexiones, tantos puntos de vista, tantas opiniones, pues qué coincidencias se pudieron encontrar o detectar entre los participantes, sabiendo que pues cada uno ha tenido diferentes experiencias, claramente, con diferentes alumnas, con diferentes alumnos, diferentes puntos a tratar, pero ¿cuál ha sido este punto medular en todo este avanzar?
5: Gracias por la voz, gracias a todos los radioescuchas. Me da un gusto enorme que nos den la oportunidad de compartir este encuentro, esta vivencia que tuvimos como organizadores, pero la experiencia también de haberlo pues compartido con los docentes, con los directivos, y pues todos somos un equipo de trabajo, ¿no? Aquí en el Valle del Mezquital, en la Escuela Superior de Tlahuelipan, pues queremos trabajar para poder lograr más espacios como este, ¿no? Un espacio de reflexión que se llevó a cabo ayer en el encuentro, pero también que nos escuchen allá, que se pueda ir más allá de esta exhacienda, de estas paredes, ¿no? Entonces, bueno, quisiera compartir lo que en general fue la plenaria. Como bien dices, Esteban, pues nosotros estamos integrando estos diferentes puntos de vista, y pues en algunas cosas quizás los debates se hicieron interesantes, muchos conocimientos, porque pues no teníamos conocimientos de, por ejemplo, esto del sistema, que cómo se lleva a cabo, los registros, la utilidad, y también pues era ingeniería en software, ¿no? Nosotros tenemos la licenciatura en ingeniería en software, entonces también verlo desde nuestras disciplinas, ¿no? Ellos decían, pues es que tal vez se pudiera hacer esto, también se hicieron propuestas, ¿no? También tenemos la licenciatura de administración, la licenciatura en medicina y la licenciatura en enfermería. Entonces, la verdad es que fue muy enriquecedor, porque también le íbamos abonando de acuerdo a nuestros conocimientos y nuestras experiencias, ¿no? Y bueno, en general, pues concordamos en que requerimos reunirnos más en estos espacios para decir cómo estamos viviendo la tutoría aquí en la Escuela Superior de Tlahuelipan, pero al mismo tiempo, cómo se requiere desde las solicitudes a nivel de instituciones superiores, pertenecemos también a esta organización nacional, ¿no?, de la NUIES, para las instituciones superiores, cómo debe ser la tutoría, y también pues la SEP, ¿no?, la educación superior. Entonces, en todo esto, pues sí tenemos diversas exigencias, pero a veces no sabemos cómo responder a ello como tutores. Y es así que el encuentro fue un espacio de conocimientos, pero también de metodologías, es práctico. Cómo lo podemos llevar al aula, cómo lo podemos llevar a la persona, y creo que en general pues sí se logró.
0: De acuerdo, pues desafortunadamente el tiempo avanza demasiado rápido. Yo me gustaría invitarlos a que nos quedemos con esta idea de todo lo que hemos estado teniendo presente durante toda esta conversación, que la tutoría universitaria es mucho más que acompañar trayectorias académicas, por supuesto, porque implica escuchar, implica orientar, ¿no? Generar redes de apoyo, actuar con ética, como ya lo comentábamos, y reconocer también el papel humano de quienes realizan esta labor que... pues no es nada fácil, ¿no? Como bien lo comentaba Héctor, al final es de que cada quien tiene la intención de ayudar desde su trinchera, y por supuesto, si pueden brindar un extra, además de ser académicos, de ser docentes, de apoyar justo al estudiantado, pues qué mejor hacerlo justo acompañando desde esta perspectiva. Doctora Sheila, algo con lo que le gustaría finalizar esta participación, por favor, adelante.
5: Sí, solamente recordar, ¿no?, que la escuela siempre es un factor protector desde el enfoque de los factores psicosociales que acompañan al estudiante universitario. Nosotros no solo como tutores, sino todos, también los padres de familia, los directivos, todas las instituciones, las comunidades, en general los ayuntamientos, tenemos que reconocer que la escuela es un factor protector para otros riesgos en los que están los estudiantes, y en esto pues trabajamos todos juntos.
0: A usted, gracias, claro, ¿no? Esta parte de saber trabajar en equipo para identificar justo estos foquitos rojos, ¿no?, en cualquiera de los factores que puedan pues presentar las y los alumnos. Quiero agradecerles infinitamente a todas y todos por su participación, por habernos permitido estar con ustedes y ustedes con nosotros. A la doctora Sheila Adriana, gracias por habernos acompañado el día de hoy. Por supuesto, también quiero agradecer a Héctor Melgarejo, que pues nos compartió desde su perspectiva esta parte de la mesa de ética en la tutoría. Gracias por haber estado con nosotros. Por supuesto, también a Raúl Rodríguez, gracias por habernos platicado también. Un gusto haber tenido la oportunidad de entablar esta conversación. Y finalmente a la maestra Ileana Tapia, que pues es la que coordina también esta parte de este encuentro. Y pues deseamos que siga habiendo más encuentros justo de tutores, como ya bien lo comentaba la doctora Sheila, que es importante, ¿no?, reunirse, compartir opiniones, compartir perspectivas, siempre en pro de las y los alumnos. Adelante, maestra, un comentario con el que le gustaría finalizar, por favor.
1: Bueno, sí, yo finalizo también realmente agradeciendo y orgullosamente universitaria. ¿Y sabes por qué? Porque somos de las universidades pioneras en los programas institucionales de tutorías. Y en las reuniones que se hace en la red de tutorías Centro Sur de la UGIS, somos reconocidos por el trabajo tan comprometido que realizamos no solo los tutores de la Escuela Superior de Tlahuelilpan, sino de toda la institución. Y pues de manera abierta, sí, agradecer la parte rectora, la parte de las autoridades de nuestra escuela superior, la dirección de tutorías, que siempre tenemos apoyo, retroalimentación, sí, con una actividad de trabajo muy ardua, pero yo creo que sí reconocer a nuestra Universidad Autónoma del Estado de Hidalgo como una universidad comprometida con los tutores académicos, sin dejar de lado que la docencia y pues la tutoría como tal es una actividad inherente a la docencia. No podemos decir que va fuera de, no, es inherente a nuestra labor docente. Con esto cierro y agradezco a todos los radioescuchas, y pues seguiremos, nos vemos en el siguiente encuentro o en el siguiente foro. Los estaremos invitando. Muchas gracias.
0: Perfecto, pues muchísimas gracias de verdad a todas y todos ustedes que tuvieron unos minutitos para compartirle a la audiencia de Suma Radio este trabajo tan arduo que realizan los tutores, las tutoras, y justo todo esto en este encuentro, ¿no?, del segundo, en este segundo encuentro de tutores de la Escuela Superior de Tlahuelilpan. Gracias a todas y cada uno de ustedes. También quiero agradecerle a la audiencia de cada una de las estaciones de Suma Radio que nos escuchan y que nos permiten también compartirles información importante desde diferentes ámbitos. Al micrófono, Alejandro Ángeles. Agradezco también el apoyo en controles a compañeras y compañeros, operadoras y operadores de este gran Suma Radio. Nos escuchamos en una próxima ocasión. Les saludamos en este día desde Suma Radio Actopan y nos estaremos escuchando muy pronto. Hasta la próxima.
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1: Es la 1:33.
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1: Es la 1:48.

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1: Son las 2 en punto.

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Muy buenas tardes, bienvenidos, bienvenidas a esta emisión vespertina de Suma Noticias Radio. Soy José Canales y les saludo con mucho gusto desde las cabinas de Suma Radio San Bartolo en este lunes 8 de junio de 2026. Estamos listos para compartirle, para llevar hasta donde usted está la información que se ha generado en las últimas horas en diferentes latitudes del mundo. Es así que le tengo noticias internacionales, nacionales, estatales, regionales y también institucionales. Si está sucediendo algo importante en su municipio, comunidad o colonia, quiere hacer un llamado o una denuncia ciudadana, recuerde, nuestra línea de contacto está abierta para usted y con mucho gusto estaremos atendiendo sus mensajes. 771-111-5629, 771-111-5629 es el número de WhatsApp al cual usted puede ponerse en contacto y también puede escribirnos en Messenger, ya que en Facebook nos encuentra como Radio UAH San Bartolo. Esperamos ahí sus comentarios. Agradezco a Jesús Santos por la labor que ya realiza tras el cristal. Y dicho eso, damos paso a los titulares de hoy. En información internacional suman al menos 35 personas fallecidas por terremoto en Filipinas. La presidenta Claudia Sheinbaum llama a la población de la costa del Pacífico a estar atenta por la llegada de Boris a Guerrero. Accidente en Tolantongo deja 4 personas sin vida. Protección Civil Municipal de Tenango de Doria reporta caída de piedras en carretera estatal. Escuela Superior de Tlahuelilpan de la UAEH realiza 14º Congreso de Enfermería. Con esta y más información le acompaño durante los siguientes minutos. Quédese.

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1: Dos de la tarde con 5 minutos. Comenzamos con la información internacional como de costumbre. Y vamos con esto que ya le adelantaba en los titulares. Un potente terremoto de magnitud de 7.8 grados con epicentro en el mar sacudió este lunes parte del sur de Filipinas y dejó sin vida a por lo menos 35 personas e hirió a más de 200 al provocar un tsunami de un metro en las costas cercanas en ese país. Este sismo derribó unos pocos edificios y afectó la infraestructura clave en la ciudad de General Santos. Se reportaron daños por tsunami también en al menos una aldea costera. Surgieron olas más pequeñas en Indonesia y Palau y hasta el sur de Japón. El sismo también provocó un deslizamiento de tierra en Glan, provincia de Sarangani, donde al menos 13 personas perdieron la vida. Esto lo informó René Punzalán, un funcionario de mitigación de desastres de Sarangani, y esto lo dio a conocer a la red de radio DZBB. Otros 4 aldeanos murieron en Sarangani, dijo. Es el peor terremoto en Filipinas en lo que va del año, declaró Teresito Bacolcol, director del Instituto Filipino de Vulcanología y Sismología. Advirtió también a la gente que buscara asesoramiento antes de regresar a edificios y casas dañadas que podrían colapsar debido a las réplicas. Y pues de ese lado del mundo viajamos hacia, o mejor dicho, de regreso hacia nuestro continente. Nos vamos a Sudamérica, ya que la conservadora Keiko Fujimori y el progresista Roberto Sánchez se encontraban este lunes en un empate técnico en el balotaje presidencial de Perú, al contabilizarse casi el 93% de las mesas de votación. Fujimori, del partido Fuerza Popular, tenía un 50,095% de los sufragios, mientras Sánchez, de Juntos por el Perú, alcanzaba los 49,905% de apoyo, según el conteo preliminar de la Oficina Nacional de Procesos Electorales, OMPE, la organizadora de los comicios. Tras el cierre de la votación de ayer, el titular del Jurado Nacional de Elecciones, Roberto Burneo, estimó que el resultado final estaría en los próximos 30 días y pidió a la ciudadanía y a las organizaciones políticas mantener serenidad y actuar con responsabilidad democrática. El cómputo final de la primera vuelta del 12 de abril fue anunciado más de un mes después de los comicios. Fujimori, hija del fallecido exmandatario Alberto Fujimori, quien pues gobernó ese país entre 1990 y 2000 y que participa por cuarta vez en una lista presidencial, pidió paciencia a sus seguidores. Hasta el momento no hay ningún ganador en esta contienda, dijo la candidata en una declaración desde un hotel de Lima. En tanto, el otro candidato, Sánchez, salió a un balcón frente a la Plaza San Martín en el centro de Lima y agradeció a los pueblos indígenas, los campesinos y los sectores vulnerables que, dijo, han decidido recuperar el gobierno para el pueblo. Este ajustado resultado parcial recuerda al de la segunda vuelta presidencial de 2021 entre Pedro Castillo y Fujimori. La excongresista empezó con cierta ventaja, pero al final Castillo se impuso por una mínima fracción. Ambos candidatos llegaron al balotaje con un elevado nivel de rechazo. Más del 70% del electorado no votó por ninguno de los dos en la primera vuelta. Hablamos ya de los dos actuales candidatos. Fujimori sumó 17,18%, mientras Sánchez obtuvo el 12,03%. Los que se oponen a Fujimori la relacionan con la herencia autoritaria y de corrupción del gobierno de su padre, mientras que los cuestionamientos hacia Sánchez apuntan al temor de su alianza con Castillo, quien que lo ven como un tema caótico. Y es que en la breve gestión de 16 meses de Castillo hubo más de 70 cambios ministeriales. Así que a esperar a que avancen los días y finalmente los números, ¿no?, determinen a un ganador allá en Perú. Y nos mantenemos en Sudamérica y con temas de política, ya que el presidente de Bolivia, Rodrigo Paz, denunció este lunes que narcoterroristas impulsan las protestas que exigen su renuncia y advirtió que sus días están contados, tras promulgar una ley que le permitirá controlar las manifestaciones con militares. Obreros, campesinos, mineros, transportistas y maestros presionan al gobierno de Bolivia con decenas de bloqueos de carreteras que están asfixiando a las principales ciudades de ese país desde hace 5 semanas. En recientes enfrentamientos por liberar vías, el gobierno denunció que 4 policías fueron heridos de bala. Asimismo, el mandatario de Bolivia señaló que los grupos más violentos provienen de facciones criminales vinculadas al tráfico de drogas. Con la promulgación de la norma, el pasado martes, o mejor dicho, con la promulgación de esta norma que se hará mañana martes, Paz, con 7 meses en el poder, tiene ahora campo libre para decretar un estado de excepción que además restringiría libertades de reunión y movimiento, temas que son claves para protestar. Así que también en ese país el tema del de que tengan buenas calificaciones sus gobernantes, pues también es algo serio. Así que la aprobación del pueblo, en este caso boliviano, pues no es la que seguramente esperarían, en este caso allá en Bolivia, los que gobiernan. 2:12 p.m. y con eso cerramos nuestra información internacional para dar paso a lo siguiente, y que tiene que ver con el estado del tiempo.
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Y bien, comienzo leyéndole el comunicado que emitió este 8 de junio la Subsecretaría de Protección Civil y Gestión de Riesgos. Y este dice así: se informa a la población que para este 8 de junio se prevén lluvias fuertes con puntuales muy fuertes de 50 a 75 milímetros en las regiones norte y este del estado, así como vientos de 20 a 30 kilómetros por hora con rachas de 40 a 60 kilómetros por hora. Ante estas condiciones se exhorta a la ciudadanía a extremar precauciones, especialmente en zonas susceptibles a encharcamientos, corrientes de agua en vialidades, incremento en niveles de ríos y arroyos, así como afectaciones en caminos y zonas de ladera. Se recomienda a la población, por lluvias, no cruzar ríos, arroyos, vados, calles inundadas ni corrientes de agua, ni a pie ni en vehículo. Evitar traslados innecesarios mientras se presenten lluvias. Extremar precauciones en zonas urbanas con antecedentes de encharcamientos y en áreas cercanas a cauces. Mantener limpias coladeras, desagües y azoteas. No tirar basura en la vía pública y si observas residuos en la calle, recógelos y deposítalos en su lugar para ayudar a prevenir taponamientos. Y también este comunicado indica lo siguiente en cuanto a recomendaciones por viento: asegurar láminas, lonas, techumbres y objetos que puedan desprenderse. Evitar permanecer cerca de árboles, postes, cables y estructuras inestables. Conducir con precaución, especialmente en carretera y zonas abiertas. Se invita a la población a mantenerse informada únicamente a través de medios oficiales y atender en todo momento las indicaciones de las autoridades. Y culmina este comunicado con lo siguiente: en caso de emergencia, comunícate al 911 o al 56-69-41-2606. 56-69-41-2606, ese es un número de WhatsApp que pone a disposición la Subsecretaría de Protección Civil y Gestión de Riesgos, Gobierno del Estado de Hidalgo. Y pues ahí está, para este lunes, en promedio, la posibilidad de precipitaciones será del 60% a lo largo del Estado de Hidalgo, ante lo cual podría sumársele también tormenta eléctrica. Esto se debe a interacción de dos zonas de baja presión con alta probabilidad para desarrollo ciclónico en costas del Pacífico Sur, con una vaguada en niveles medios y altos, además de canales de baja presión e inestabilidad atmosférica. Es así que para Pachuca el pronóstico es el siguiente: la temperatura máxima alcanzada este lunes será de 19 grados Celsius con cielos nublados, y el riesgo de lluvia para la capital hidalguense es de 60% con vientos que quedarán en velocidades medias de 16 kilómetros por hora. Así que considere esto en caso de que usted tenga programada una visita a la capital del estado. En el caso del Valle de Tulancingo se estima que la llamada sensación térmica llegue hasta los 21 grados Celsius y se mantenga con cielo nublado. Y para el caso de Tulancingo, la estimación de lluvia es del 55%. Las rachas de viento quedarán en 14 kilómetros por hora. Así que si usted en las próximas horas viaja hacia Tulancingo, podría encontrarse con lluvia. Así que tómelo en cuenta. Para Tenango de Doria, San Bartolo y Huehuetla, el pronóstico es también de lluvia débil a lo largo de esta tarde, de moderada a débil es lo que se pronostica para la tarde y la noche. Para los tres

dio a conocer que estableció contacto con familiares de las víctimas para el reconocimiento legal de los cuerpos y asimismo abrió la carpeta de investigación correspondiente para esclarecer los hechos y determinar responsabilidades. Eso allá en Cardonal, pero hoy, ayer por la noche, aquí muy cerca de nosotros, por decirlo de alguna manera, dos personas perdieron la vida la noche de ayer tras ser atropelladas sobre la carretera México-Tuxpan a la altura del kilómetro 107 en la zona cercana a los baños de la caseta de San Alejo. El hecho fue reportado a los cuerpos de emergencia, quienes acudieron al punto para atender a las personas involucradas. Sin embargo, tras la valoración correspondiente, se confirmó que ambas ya no contaban con signos vitales. Este accidente, pues, provocó movilización de servicios de auxilio y autoridades en ese tramo carretero, considerado uno de los puntos de mayor tránsito para automovilistas que se desplazan entre Hidalgo, Puebla y Veracruz. La zona quedó bajo resguardo en espera de que intervinieran las autoridades correspondientes para realizar diligencias y el levantamiento de los cuerpos. Repito, esto sucedió anoche en ese punto. No se había informado hasta hace poco la identidad de las víctimas ni las condiciones en las que ocurrió el atropellamiento. Tampoco se precisó si el vehículo involucrado permaneció en el lugar o si continuó su marcha después de este hecho. Debido a la ubicación del accidente cerca de la caseta de San Alejo, en ese momento se le pidió a los automovilistas circular con extrema precaución, reducir la velocidad y atender las indicaciones del personal que se encontraba en la zona, ya que la presencia de cuerpos de emergencia pues estaba afectando parcialmente la circulación. Pues las condiciones que se han presentado últimamente en cuanto a la lluvia y lo que puede generar, pues no hace más que llevarnos a reflexionar en lo importante que es que estemos siempre atendiendo indicaciones, siendo muy también conscientes de la manera en la que se debe conducir cuando se tienen estas condiciones, ¿no? Como le decía, no se sabe exactamente cómo fue que sucedieron las cosas, cómo fue que estas personas, pues, o las razones por las que estas personas finalmente fueron arrolladas por una unidad. Sin embargo, pues sabemos que las condiciones climatológicas pueden complicar las maniobras, así que seguimos invitando a nuestros amigos transportistas, a quienes pues normalmente utilizan un vehículo para trasladarse de un lugar a otro, pues sigan teniendo mucho cuidado y pues sigan todas las indicaciones que se les brinden. En más información de carácter estatal, pues tras la reciente aprobación de la reforma a la Ley de Turismo Sustentable en el Congreso del Estado, los empresarios del sector hotelero ahora tienen la obligación de exigir identificaciones oficiales que comprueben el parentesco de los adultos con los menores de edad que se hospeden en sus instalaciones. De esto ya le había yo adelantado hace como un mes más o menos, quizás, no recuerdo exactamente, pero lo que sí recuerdo es que ya le había platicado de esta propuesta que se había hecho. Bueno, pues ya es una realidad, déjeme decirle. Roxana Vargas Juárez, presidenta de la Asociación de Hoteles y Moteles de Hidalgo, señaló que aunque muchos establecimientos ya aplicaban un protocolo similar de manera interna, la falta de un marco legal provocaba resistencia y molestia en algunos huéspedes. Y bueno, pues ahora, pues con todo y esa molestia, pues tendrán que acatar las reglas. El dictamen avalado por el Poder Legislativo el pasado 2 de junio obliga formalmente a los prestadores de servicios de hospedaje a solicitar documentos oficiales que demuestren la mayoría de edad e identidad de los clientes. En caso de viajar con niñas, niños o adolescentes, deberá acreditar la patria potestad o el parentesco directo. Así que ahí está. Esto es importante, no solo para quienes van a aplicar este tema, sino también para usted. Como usuario, si en algún momento pues usted llega a hospedarse con sus hijos, pues que no se sorprenda, ya es ley, ya es una norma que se tendrá que

0: que seguir y usted tendrá que atenderla, pues acreditando pues el parentesco que usted tenga con los menores que le acompañen o los menores que usted pues lleve consigo. La líder hotelera precisó que el siguiente paso inmediato es capacitar a todo el personal operativo de los hoteles para aplicar esta norma con eficacia y tacto. Asimismo, recomendó a los establecimientos informar a los usuarios sobre este nuevo requisito desde el momento en que realizan su reservación. Esto evitará sorpresas o malentendidos al llegar al mostrador, garantizando así un ingreso ágil y seguro para las familias. Pero bueno, ya desde ahora se lo estoy adelantando. En próximas fechas, quizás en las próximas temporada vacacional, quizás si usted se hospeda en algún hotel de aquí de Hidalgo y va con niños, pues le estarán pidiendo esto, que usted acredite el parentesco que tenga con los menores que le acompañan. Y más allá de que se trate de un nuevo trámite burocrático en la recepción de un hotel, esta reforma aprobada aquí en Hidalgo, pues sin lugar a dudas toca una fibra social indispensable, que es la de proteger a las infancias. Convertir en ley lo que antes era un protocolo opcional dota a los hoteleros de una herramienta jurídica real para blindar sus espacios contra delitos atroces como la trata de personas y la explotación infantil. Y es una realidad que el éxito de esta medida no dependerá solo de las multas o de la capacitación que se mencionaba hace un momento, ¿no?, del personal, sino de la corresponsabilidad ciudadana. Esto significa de que usted también, pues vaya, no se ponga por ahí renuente o se muestre reacio cuando se le indique lo que tiene que hacer, ¿no? Esto es una corresponsabilidad. Como sociedad, debemos entender que mostrar una identificación o una acta de nacimiento al viajar con menores no se trata de que se invade la privacidad, sino más bien veámoslo como un escudo colectivo. La seguridad de los niños que amamos, la seguridad de nuestros hijos, de nuestras hijas, bien vale pues un minuto de nuestro tiempo para cumplir con esta norma. Antes de irnos a la pausa, vamos a cerrar con la siguiente información. El Tribunal Electoral del Estado de Hidalgo cerró de forma definitiva la puerta a las pretensiones económicas de 3 partidos políticos. Por unanimidad, los magistrados rechazaron las impugnaciones presentadas por el PRI, el Partido Verde y Movimiento Ciudadano, que buscaban recuperar el pago de sus dietas mensuales de 45,500 pesos. Este dinero se les dejó de entregar tras los recortes aplicados este año al presupuesto del Instituto Estatal Electoral de Hidalgo. Los partidos argumentaban que eliminar estos apoyos económicos vulneraban sus derechos político-electorales al dejarlos sin esos recursos para sus operaciones ante el Consejo General. Sin embargo, el Tribunal Electoral Local acumuló los 4 expedientes del caso y determinó que la queja no tiene nada que ver con el derecho a votar, ser votado o afiliarse a un partido. Los magistrados fueron claros: se trata puramente de un asunto presupuestario y administrativo de recursos públicos, por lo que el tribunal se declaró incompetente, para resolverlo. Bueno, pues usted qué opina de este tema. 2:31 PM, nos vamos a la pausa, pero usted no se vaya, continúe en sintonía de esta frecuencia universitaria, que regreso con más información. Se trata de noticias nacionales, regionales y también institucionales.
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0: Son las 2:32.
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11: La alimentación del niño desde su nacimiento hasta los 6 meses debe de ser única y exclusivamente con leche materna. No debe darse ningún otro alimento ni bebida. La Organización Mundial de la Salud recomienda que los bebés sean amamantados exclusivamente durante los primeros 6 meses de vida. Después introducir alimentos complementarios nutricionalmente adecuados y seguros. Mientras se continúa con la lactancia materna hasta los 2 años de edad o más. Hay estudios en los que hasta los 3 años se puede estar dando leche materna. Dar el pecho en la primera hora de vida del nacimiento para el recién nacido. Este se le llama leche, como primer leche o calostro. Al respecto, cabe indicar que la leche materna brinda una protección especial debido a que contiene células vivas, es decir, anticuerpos o defensas para el organismo. El calostro concentra una mayor cantidad de ellas, por eso se llama la primer vacuna. Algunos componentes de la leche materna, como es la lipasa, tiene una propiedad de inactivar algunos parásitos y favorecer la flora intestinal y promueve la absorción del calcio. Y esto pues es maravilloso para los bebés.
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0: Ya lo escuchó, es momento de la información nacional. Yo le agradezco que continúe en sintonía de esta frecuencia universitaria y vamos a retomar temas pues relacionados con las condiciones que prevalecen. Hablo de la lluvia, hablo de todo esto porque pues también desde el gobierno federal se emitieron comentarios al respecto. Básicamente encendieron desde el gobierno federal las alertas preventivas para el Pacífico mexicano. La presidenta de la República, Claudia Sheinbaum, anunció la activación inmediata del Plan Marina y el Plan DN-3E ante el inminente fortalecimiento de la depresión tropical 2E, la cual se pronostica evolucione a la tormenta tropical Boris. A través de sus canales oficiales, la jefa del Ejecutivo lanzó un llamado urgente de prevención a los habitantes de 6 estados de la República: Guerrero, Oaxaca, Colima, Jalisco, Michoacán y Nayarit. En estas entidades se esperan lluvias intensas, ráfagas de viento, oleaje elevado y el fenómeno de mar de fondo. Boris representa el primer sistema tropical de gran relevancia en esta temporada de huracanes 2026 para el Océano Pacífico. Es así que las autoridades federales advirtieron que el fenómeno se intensificará con rapidez, lo que eleva el riesgo de inundaciones y deslaves en zonas vulnerables. Por ello, se exhorta a la población de las costas afectadas a evitar áreas de peligro y mantenerse atentos a los reportes de la Comisión Nacional del Agua y Protección Civil. La mandataria aseguró que los tres órdenes de gobierno operan en coordinación absoluta, desplegando brigadas de apoyo para salvaguardar la vida y el patrimonio de las familias. Hasta el momento no se han reportado daños mayores sobre este fenómeno natural, pero el monitoreo es permanente. Y como siempre lo decimos, y yo creo que siempre así será, porque es importante que se mantenga estas palabras, estos dichos. La prevención no debe ser una reacción de pánico de última hora. Debe convertirse en una cultura arraigada. Debemos de una vez por todas asumir ese papel que todos debemos de asumir frente a los fenómenos naturales. Lo he dicho más de una ocasión, estos seguirán presentándose y no hay forma de detenerlos, no hay forma de impedir que se presenten. Entonces, lo que tenemos que hacer es trabajar en la prevención, trabajar todos los días en la prevención, en acciones que prevengan que los efectos sean aún más devastadores, ¿no? Siempre habrá efectos, siempre habrá situaciones que resulten de un huracán, de una lluvia intensa, de un sismo, pero las acciones de prevención pueden justamente mitigar sus efectos dañinos, ¿no? Atender los llamados de evacuación, cuidar a nuestro vecino, no solo aligera la carga de los cuerpos de emergencia, sino que salva vidas. La naturaleza, pues no avisa, pero la solidaridad civil sí responde. Entonces, es un trabajo en conjunto, un trabajo en equipo, y de eso va también la cultura de la prevención. Así que, seamos empáticos, seamos solidarios, seamos partícipes de todo lo que tenga que ver con prevenir. Bueno, también desde el gobierno federal, desde la posición de la presidenta, pues siguen surgiendo dichos, siguen surgiendo declaraciones, en este caso en torno al tema de la CENTE y cómo se está, cómo se le está dando, en este caso de los medios, la cobertura. Bueno, ¿qué ha dicho la presidenta sobre este tema? Lo que están buscando es que antes de la inauguración del Mundial es la nota internacional y que sea que el gobierno de México reprime al pueblo. Pero no tendrán esa nota, afirmó la presidenta Claudia Sheinbaum. En el contexto justamente del arranque del Mundial de Fútbol 2026, la presidenta aseguró que va a haber buena inauguración que está garantizado, que no habrá represión y todo al mismo tiempo, dijo. Durante su conferencia en Palacio Nacional, la mandataria federal habló de las manifestaciones de la Coordinadora Nacional de Trabajadores de la Educación, la CENTE, que mantiene bloqueado el Zócalo capitalino y que ya desde días anteriores, aquí también lo hemos venido diciendo, han amenazado con boicotear el Mundial, ¿no? Con impedir incluso el acceso de visitantes al Estadio Ciudad de México para los partidos que le corresponden del Mundial y que lo estarán haciendo mediante protestas por toda la ciudad. Tras estas amenazas, la presidenta manifestó que va a esperar a saber qué pasa en estos días con las negociaciones que tiene la CENTE con su administración, aunque pues bueno, ya muchos ya no quedan, ¿verdad? Ya son únicamente 3 días para el evento inaugural. Vamos a esperar qué pasa hoy, mañana. Hay grupos que nos quieren provocar y no necesariamente son de maestros, que lo que buscan es que haya represión. Así lo digo claramente. Lo que están buscando es que antes de la inauguración del Mundial la nota internacional sea que el gobierno de México reprime a maestros. Eso es lo que están buscando. No lo van a tener y también vamos a garantizar al mismo tiempo que la celebración de la inauguración de la Copa Mundial se lleve bien, en paz y tranquila, remató la presidenta. Además, consideró que el 10 de junio, que se conmemora el aniversario del llamado halconazo, será también un escenario para que haya provocación. O sea, ella ya se está adelantando, ¿no? En respuesta a la conmemoración de una represión más del Estado contra estudiantes en 1971. Lo que la presidenta Sheinbaum Pardo destacó es que se van a garantizar esquemas para que haya tranquilidad y que se va a desarrollar bien la inauguración. Además, dijo que el jueves, pues, aunque no acudirá al partido inaugural en el estadio, dijo que sí estará en el Zócalo de la Ciudad de México. Pues ahí está. ¿Qué opina usted de que la presidenta simplemente desde hace días anunciara que ella no iba a estar en el estadio durante la inauguración? Es raro, ¿no? Cuando pues básicamente en estos grandes eventos, se hagan donde se hagan, pues los gobernantes se hacen presentes. Hay muchos que dicen que no se quiso enfrentar a un posible abucheo que pudiera recibir por parte de quienes estuvieran presentes en el estadio. Pero pues, hasta donde yo sé, y ellos y ella, ¿no?, hablan de que tienen una aceptación importante y respaldo del pueblo de México. Entonces, pues, para mí ese no sería un argumento, ¿no? Que de verdad ese fuera el tema del por qué ella no va a estar en el estadio durante la inauguración de este Mundial. No, yo no he escuchado de otras razones. Si usted sabe o quiere compartir con nosotros de algunas otras razones que haya brindado la presidenta del por qué no va a estar en la inauguración, en el estadio, pues compártala con nosotros. O usted, ¿cuál es su teoría? ¿Cuál es su opinión con respecto a esta decisión de no estar en el estadio el próximo jueves durante la inauguración del Mundial? Y que bueno, como sabemos, se hace en conjunto con Estados Unidos y Canadá. Avanzando con este tema, ¿y qué es lo que andan haciendo maestros de la CENTE en algunos otros puntos de la República Mexicana? Nos encontramos con que en Chiapas iniciaron un bloqueo indefinido de la planta de almacenamiento y distribución de Pemex en Tuxtla Gutiérrez. Esto también como parte de las protestas nacionales que han venido haciendo para exigir la abrogación de la reforma educativa y de la ley del ISSSTE. El bloqueo a esta planta de la capital chiapaneca pues podría afectar el suministro de combustibles a las gasolineras de la región metropolitana de Chiapas, por lo que algunos establecimientos ya comenzaron a registrar mayor presencia de automovilistas para cargar sus tanques. En el octavo día de protestas, los docentes, le decía, pues han reiterado su advertencia de no permitir el desarrollo del Mundial con la consigna de "si no hay solución, no rueda el balón". Sebastián Méndez Jiménez, integrante de la Comisión Política del CENTE y la CENTE, consideró que la oferta del gobierno de la presidenta Claudia Sheinbaum de cancelar el USICAM es una medida para no resolver el conflicto de fondo. Como parte del respaldo político a la lucha nacional, nos movilizamos en este punto, en la toma permanente de Pemex, para exigir y presionar a las autoridades que den respuesta a nuestras demandas, dijo Sebastián Méndez Jiménez en conferencia de prensa. El representante magisterial abundó que los docentes de Chiapas mantienen un plantón frente al Palacio del Gobierno Estatal, así como una delegación en las movilizaciones de Ciudad de México, cuyas protestas no cesarán hasta que el gobierno federal atienda a la Comisión Nacional Única de Negociación, apuntó. Por su parte, Héctor Gutiérrez Martínez, integrante de la Dirección Política Estatal, añadió que más del 95% de las escuelas de Chiapas participan en el paro laboral, además que los docentes realizan labores para recibir el respaldo de los padres de familia, a quienes se ha garantizado el fin del ciclo escolar, ya que es un tema que se resolvió antes del estallido de la huelga, dijo. Asimismo, el representante sindical hizo un llamado también a las organizaciones sociales a acompañar la lucha magisterial, porque dijo, se están defendiendo derechos laborales que afectan a los trabajadores actuales, pero que también repercutirán en las futuras generaciones de jóvenes que quieran ingresar al magisterio. No nos vamos a levantar en tanto no tengamos respuesta concreta de la Presidencia de la República, remató Héctor Gutiérrez Martínez. Bueno, pues ya el lunes ha avanzado y con ello pues nos acercamos al jueves, el día de la inauguración. ¿Y usted qué piensa? ¿Cree que se solucione todo antes de que ruede el balón? ¿Usted qué cree? Ya me imagino que habrá quienes digan que se hagan las apuestas. Ya yo creo que habrá, repito, quienes estén manifestándose de esta manera. En más información nacional, otro de los temas del fin de semana fue la jornada electoral en Coahuila. Y pues tras esta jornada, la dirigencia nacional de Morena y sus representantes locales acusaron al gobierno estatal y al PRI de generar una elección de estado marcada por violencia institucional y un sofisticado sistema de coacción del voto. Según revelaron, desde el pasado jueves y hasta el cierre de las casillas se registró la detención arbitraria y retención ilegal de 200 militantes de Morena y del Partido del Trabajo a manos de corporaciones policiales. Ariadna Montiel informó que la policía estatal llevó a cabo operativos de persecución contra sus simpatizantes, manteniendo a personas detenidas en diversas fiscalías, particularmente en Torreón, dijo, incluso durante el desarrollo de la votación. Explicó que decidieron hacer pública la magnitud de estas detenciones hasta el cierre de las urnas por responsabilidad política, buscando no desincentivar la participación ciudadana ni generar pánico entre los votantes. Así lo dijo. Ante estas detenciones se sumaron actos de intimidación directa. La dirigencia nacional de Morena denunció también que la noche previa a la elección un despliegue de 20 patrullas rodeó e intimidó a dos diputadas federales que se encontraban en la entidad. Y de acuerdo con las fuentes, este despliegue de la fuerza pública municipal y estatal tuvo como objetivo cuidarle, así dijo ella, el mecanismo de votación al PRI y amedrentar, a los cuadros opositores. Asimismo, Morena presentó evidencias de lo que calificaron como un modus operandi tecnológico para la compra de votos. El sistema consiste en la utilización, explicaron, de códigos QR para que los votantes comprueben mediante fotografías de sus boletas que votaron por el PRI a cambio de pagos económicos. La dirigencia aseguró contar con pruebas contundentes y bases de datos generadas por el propio sistema utilizado por los operadores priistas. Información que fue obtenida, según señalaron, por integrantes del propio PRI. Este esquema fue comparado con escándalos históricos de fraude electoral como los casos Amigos de Fox y Monex. Pues ahí está, el PRI ganó en Coahuila y tras esto, pues ya salió la dirigencia nacional a denunciar compra de votos y detención de militantes. Que no dudo que haya sucedido, porque bueno, es la historia de todas las jornadas electorales en nuestro país. Hemos sabido, ¿no? De todos los partidos que manejan este tipo de estrategias sucias, ¿no? Para conseguir pues los resultados que ellos quieren. Aquí la pregunta es ¿cuándo vamos a tener una jornada electoral donde no salga a decir el perdedor algo así? de que hubo amaño, de que hubo compra de votos. Bueno, es el cuento de nunca acabar con las elecciones en nuestro país. Se hagan donde se hagan en Coahuila, se hagan en Veracruz, se hagan aquí en Hidalgo, siempre lo mismo. Bueno, pues ahí está, a ver qué pasa, ¿no? A ver qué termina sucediendo con este tema y con estas, pues, denuncias que ha hecho la dirigencia nacional en torno a las elecciones allá en Coahuila. Cerramos con la información nacional con lo siguiente, pues regresamos al tema del Mundial, porque a unos días de que arranque esta Copa, familiares de personas desaparecidas en Jalisco utilizan la imagen de la selección mexicana para llamar la atención sobre una crisis que afirman permanece sin una respuesta efectiva de las autoridades. Las familias y los colectivos denuncian falta de avance en investigaciones, escasez de recursos para la búsqueda e indiferencia de organismos deportivos y gubernamentales. Integrantes del colectivo Luz de Esperanza señalaron que la campaña que muestra fichas de búsqueda con las camisetas de la selección mexicana ha logrado ampliar el alcance de sus demandas dentro y fuera del país. Sin embargo, advirtieron que su principal preocupación es que el interés social desaparezca una vez que concluya el torneo. 2:52 p.m. Avanzamos ahora con noticias regionales.
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0: daba a conocer sobre pues la caída de piedras sobre la carretera estatal Tenango de Doria Metepec. Es así que personal de Protección Civil Municipal se mantenía atendiendo esta situación y realizando labores de supervisión para reducir riesgos a la población, riesgos a los automovilistas. Y en ese sentido también exhortan a extremar precauciones al transitar por la zona, respetar los señalamientos y mantenerse atentos a las indicaciones del personal operativo. A la par, proporcionaron el número de Protección Civil de Tenango, que es el 771-346-3384, lo repito, ahí anótelo, 771-346-3384 es el número de Protección Civil de Tenango. También hablando de Tenango, desde una comunidad también se dio a conocer algo relacionado con lo que está sucediendo con su acceso. Y en este caso me refiero a la comunidad de Peña Blanca, bueno, de toda esa región, ¿no?, que es conocida como la región San Pablo, que sabemos es por allá es Peña Blanca, el Nante, San Pablo, ¿no? Bueno, se mantiene, indicaba por acá una persona de esta región, compartía en Facebook, una manera también de avisar al resto de la población. Se mantiene activa la situación de bajada de lodo y tierra en la salida Peña Blanca-Nante, región San Pablo. No habrá paso en dicho tramo, no se arriesguen, usen la brecha para cruzar caminando de un lado a otro. Respeten a los compañeros que se encuentran dando indicaciones. Estamos en el mismo entendido de la información que se publicó hace poco tiempo en la página de Tenango, dice. Aviso en conjunto con las autoridades locales de la región y Comité Regional de Carretera. Se estará actualizando la información mañana, compartía el señor Albino Pérez en Facebook, así que también para que lo consideren. Y en más de lo que está sucediendo en nuestra región con estas lluvias, con las lluvias de las últimas horas, de los últimos días, también desde Huehuetla, pues se da a conocer que Seguridad Pública Municipal, Protección Civil, mantienen atención en Zicatlán, donde debido a la creciente del río, pues exhorta a la población a evitar cruzar por la zona y no exponerse a las fuertes corrientes de agua. También dieron a conocer que pues estarán realizando las maniobras necesarias para, por enésima ocasión, ¿verdad?, rehabilitar el paso en ese punto y restablecer la circulación de manera segura. Pedimos a la ciudadanía mantenerse atenta a las indicaciones de las autoridades y tomar las debidas precauciones, expresaron autoridades municipales de Huehuetla con respecto a este tema. Pues aquí lo mismo que hace un momento decía, ¿no?, con respecto a los procesos electorales. En este caso, ¿cuándo será el día que después de lluvias no nos enteremos de que no hay paso en ese punto allá en Huehuetla, verdad? ¿Cuándo será el día en que después de las lluvias digan, la noticia sea de que sí hay paso, de que sí hay paso por ese punto? Vaya, que sí urge que se construya un buen puente, un buen paso, que se habilite un buen paso ahí en este punto en el río de Zicatlán. Bueno, pues con ello también concluimos la información regional y ya vamos a ir cerrando con una noticia institucional.
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0: Vamos a cerrar con lo siguiente. La Escuela Superior de Tlahuelilpan de la Universidad Autónoma del Estado de Hidalgo convirtió su 14th Congreso de Enfermería en un recordatorio urgente para salvar vidas. No basta con dominar la tecnología o los manuales técnicos. Ellos, a través de este congreso, remarcaron que el verdadero motor de la medicina está en la

0: empatía. Bajo el lema Enfermería hacia el futuro, el arte del cuidado filosófico, ético y científico, este encuentro de dos días reunió a investigadores, especialistas y estudiantes en una jornada intensiva de actualización. El objetivo fue sacudir el modelo tradicional para consolidar un perfil profesional que use la ciencia como base, pero el respeto absoluto a la dignidad humana como guía. Los asistentes participaron en talleres de alta especialidad que abarcaron desde técnicas de reanimación avanzada y la administración precisa de fármacos en pediatría, hasta un tema muchas veces olvidado en los hospitales, el manejo emocional tanto del paciente como de sus familias en momentos de crisis. Con este congreso, la comunidad académica de Tlahuelilpan reafirma que el cuidado de la salud es en partes iguales, una disciplina científica exacta y un arte de profunda sensibilidad social. Porque en un sistema de salud frecuentemente rebasado, donde las consultas se vuelven mecánicas y los pacientes terminan convertidos en simples números de cama, recordar que la enfermería es un arte ético, es un acto de resistencia. Cuando un enfermero o enfermera combina el rigor científico con un trato digno, no solo se está sanando un cuerpo, también se está aliviando la confianza de una comunidad en sus instituciones. Al final del día, la tecnología médica más avanzada del mundo es inútil si olvidamos que detrás de cada diagnóstico hay una persona que, además de medicina, necesita algo como comprensión. Gracias, gracias por su sintonía. Le invito a que se mantenga en esta frecuencia universitaria. Ya viene en breve Anayeli Trejo con su programa en vivo, este programa musical de la tarde. Y más adelante también Jesús Santos, a quien le agradezco por la labor que realizó Tras el Cristal. Soy José Canales, excelente tarde y buen provecho.
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7: Son las 3 con un minuto.
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3 de la tarde, ya con 3 minutos, 3 con 3, y pues estamos ya iniciando este espacio en vivo. Mi nombre es Anayeli Trejo y es un gusto poder acompañarlos a través de esta frecuencia universitaria. Estamos ya iniciando Tarde Grupera para que usted se reporte, para que usted nos envíe sus mensajes, algún saludo en especial que desean enviar en esta tarde. Estamos muy, muy al pendiente en el número 771-111-5629. Se los comparto nuevamente, el número es 771-111-5629. Así es, ¿y qué tal les está yendo en este lunes, inicio de semana? Con lluvia, sí, pero espero que estén muy bien allá en casita, en el trabajo, en donde usted esté en sintonía de esta frecuencia universitaria. Cuídese mucho, lo hemos comentado en cada uno de nuestros espacios, cuídese mucho. Si usted va a salir, no olvide el paraguas, la manga, igual, ¿por qué no? También las botas de hule, que muchas veces decimos, híjoles, es que a mí no me gusta o me incomoda andar en botas de hule. Claro que no, es momento de sacar las botas de hule y pues eso pues evita mojarnos los pies, otro pues ensuciar los zapatos, los tenis, y también pues para qué vamos a estar ahí queriendo enfermarnos si lo que queremos es estar bien, porque ya vienen las clausuras y lo que queremos es estar muy muy bien, y qué mejor que pues estemos bien de salud, estemos bien, sin gripa, sin tos, y estar al 100, como siempre decimos, para poder ir a cada una de las clausuras que se estarán llevando a cabo aquí en la región Otomí Tepegua. Y bueno, ojalá y nos inviten, si no, pues ni modo, desde aquí estamos observando las fotos que suben en las redes sociales. Pero bueno, si no, como lo decimos, desde aquí echando porras a los niños jóvenes que estarán pues subiendo un escalón más en su preparación. Y nos vamos con un tema musical, nos vamos con este tema para empezar a alegrar corazones. Si usted está triste, pues echarle ganas, si usted está contento, pues eso es, como decimos, eso es todo. Pues vamos con este tema musical, espero y se encuentre muy bien. Recuerden que nos pueden enviar sus mensajes, sus saludos, algún tema en especial que deseen escuchar. Con gusto estamos para poder complacerlos en esta tarde. En esta tarde pues estamos para complacerlos, y pues nos vamos con este tema de, a ver, es de La Arrolladora, ¿sale? Nos vamos con este tema y regresamos.

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1: Así es, estamos en Tarde Grupera, 99.7 FM. Gracias, quienes ya se reportan, muchísimas gracias. Terminación 4083 nos dice: buenas tardes, amiguita Nayeli Trejo, espero te encuentres muy bien. Muchísimas gracias, yo estoy muy, muy bien. A ver si me puedes complacer con una canción, Quiéreme como yo te quiero, con Bronco, para saludar a mi esposa María Luisa. Te escuchamos en Jan González, Ecatepec, Estado de México, de parte de Rogelio. Pues ahí está el saludo muy especial para María Luisa, María Luisa, de parte de Rogelio. Muchísimas gracias, nos escuchan allá en el Estado de México y nos piden un tema de Bronco. El tema lleva por nombre Quiéreme como te quiero. Quiéreme como te quiero. Así es el título de esta canción que nos piden para María Luisa. Espero que se encuentren muy bien allá y que estén iniciando igual esta semana con, como siempre decimos, con el pie derecho. Y así ojalá y todos estemos iniciando esta semana con el pie derecho, con toda la actitud, con toda la felicidad y con todo, pues, las ganas de ir a trabajar, a la escuela y demás, ¿sales? Un saludo muy especial para María Luisa. Nos vamos con el siguiente tema musical.

Ahí estuvo este tema para saludar a María Luisa. Muchísimas gracias. Saludos especiales para María Luisa y para Rogelio, que nos están escuchando allá en el Estado de México. Muchísimas gracias. Saludos especiales para cada uno de ustedes. Y pues, bienvenida, terminación 0072. Nos dice: hola, buenas tardes. Mi nombre es Paola y los escucho desde Pachuca por internet. Muchísimas gracias. Gracias por escuchar esta frecuencia universitaria. Es un orgullo poder escucharlos. Yo crecí con esta estación de radio. Soy orgullosamente de Tenango de Doria. Saluditos. Un saludo muy especial para ti. Muchísimas gracias por estar en sintonía de esta frecuencia universitaria. Muchas veces decimos: no estoy en la región, pero no se preocupen si están en otro punto del estado y también del país o en otro país. Nos pueden escuchar por internet vía streaming en www.uah.edu.mx/San Bartolo Radio o a través de la aplicación Suma UAH. Muchísimas gracias y bienvenida, Paola, a esta estación. Y también, pues, estamos al pendiente si deseas escuchar algún tema en especial, pues vamos a complacer en esta tarde. Muchísimas gracias y saludos hasta Pachuca. Y nos piden otro tema musical. Gracias, terminación 2356. Nos dice: buenas tardes, ¿me podría complacer con la canción de Me Tienes Atrapado? De Bronco, Te Escucho en el Aguacate. Muchísimas gracias, saludos especiales hasta el Aguacate. Espero y estén muy bien con estas lluvias que, sinceramente, pues el fin de semana tuvimos lluvia. Ayer en la tarde, pues igual empezó la lluvia y toda la noche estuvimos igual con lluvia y seguimos con lluvia. Espero y se encuentren muy bien allá en el Aguacate. Un saludo muy especial. Y nos vamos con el tema que nos solicitan, de Bronco, Atrapado. Y con este tema nos vamos a nuestro primer corte y volvemos.

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4: Muchas enfermedades que pues han estado desencadenándose y volviéndose epidemias y volviéndose un problema de salud pública en este país, pues como es la obesidad, como es las enfermedades crónicas como diabetes, como es la hipertensión, el cáncer, que de verdad hay que voltear a la vida uterina para poder hacer explicaciones mucho más confiables y no solo creer que todo tiene que ver con la comida procesada y no todo se explica por las prácticas de sedentarismo. Entonces, de verdad, en eso radica la importancia crucial de tener una vida uterina óptima, porque ahí sentamos las bases para el éxito de una vida futura.
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0: Son las 3 con 21 minutos.
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0: Estamos de vuelta después de un pequeño corte. Usted pudo escuchar una cápsula de alimentación saludable. Es la campaña que tenemos en este mes de mayo. Como saben, cada mes tenemos campañas diferentes, temas diferentes en cada trabajo que realiza cada una de las estaciones. En este caso, alimentación saludable, esta campaña lo está llevando a cabo Radio San Bartolo, así que los invitamos a que estén al pendiente del material que se está transmitiendo, y también tenemos programas especiales que tiene que ver con ese tema. El día de hoy tenemos el primer programa de esta semana. Cada semana es diferente, entonces en esta semana tenemos un nuevo programa que pasa a las 23 horas y el día domingo a las 14 horas, para que usted pueda disfrutar igual de este tema. Y pues cuando hablamos de alimentación y que tiene que ver con nuestra salud, siempre es importante. Así que los invitamos a que pues escuchen el material que estamos compartiendo a través de las 6 estaciones de Suma Radio. Y gracias, terminación 0464 nos dice: hola, buenas tardes, señorita Anayeli, ¿cómo estás? Espero que muy bien de salud. Sí, muchísimas gracias, me encuentro muy bien. Espero que usted igual se encuentre muy bien. Quiero que me complazcas con dos melodías: La Carta del Trono de México y la otra, Luto en mi Alma, por favor. Claro que sí, muchísimas gracias por estar en sintonía del 99.7. Y nos vamos con este primer tema que lleva por nombre La Carta con Trono de México.
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0: 3:31 PM y pues el día de hoy estamos igual de manteles largos porque la mamá de Marifer está cumpliendo años, espero y esté disfrutando mucho de este día y nos comparten un audio, vamos a escuchar este audio, muchísimas felicidades y pues ahí está el audio.
1: Hola, ¿qué tal, señorita Nayeli? A ver si le puede poner las mañanitas para su mamá de la niña Marifer, que hoy está cumpliendo años, está de manteles largos y que invita al mole.
0: Ahí está, ahorita les quedamos al mole, ¿eh? Pues un saludo muy especial para la mamá de Marifer, espero y esté disfrutando mucho de este día. Aunque sea un día lluvioso, pero bien dicen que cuando llueve son bendiciones. Entonces, un saludo muy especial, abrazos y muchas bendiciones. Nos vamos con las mañanitas y con ello nos vamos a nuestro segundo corte.

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1: Son las 3:36.
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3:37 antes del corte escuchamos las mañanitas para la mamá de Marifer y nos dicen gracias por las mañanitas, por fin se acordaron, mi niña hermosa. Pues siempre es bonito que alguien se acuerde de uno de sus cumpleaños. Es bonito, sobre todo, recibir felicitaciones y buenos deseos. Así que muchísimas felicidades, espero y esté disfrutando mucho de esta tarde al lado de su pequeña Marifer, al lado de, pues igual, de su esposo y demás familiares. Saludos especiales y pues ahí estuvo las mañanitas. Nos llega otro mensaje, nos dice, gracias, terminación 8756. Hola, mi amiguita Nayeli Trejo de Suma Radio 99.7, soy Adán. Un saludo muy especial para Adán, el potrito, allá en Santa Úrsula, nos está escuchando y nos pide un tema, Lejos de mi Tierra, con Grupo Zonte Musical. Quiero mandar un saludo para el transporte público, Corazón de la Sierra, en especial para la chofer Sara. Pues ahí está el saludo especial para Sara, de parte de Adán. Pues ella está en el transporte público. Si nos está escuchando, cuídese mucho, maneje con mucha precaución. Pues ahora con las lluvias, pues hay piedras en el camino, hay agua y pues lodo también. Así que le invitamos a que maneje con mucha precaución. Ahí está el saludo muy especial para Sara de parte de Adán, que nos escribe y nos pide un tema musical, Lejos de mi Tierra. Vamos a escuchar este tema musical.

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2: Ahí estuvo este tema para el buen amigo Adán allá en Santa Úrsula. Muchísimas gracias. Gracias por reportarse y solicitar sus temas musicales. Es momento de irnos a un pequeño corte y regresamos del corte con un tema musical, la de Señor Locutor con Los Tigres del Norte.
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4: Son las 3:48.
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3:52, 8 minutos ya nos separa de las 4 de la tarde. Seguimos en este espacio, Tarde Grupera 99.7 FM. Gracias, Terminación 2072. Buenas tardes, por favor, ¿me puedes complacer con una melodía para mi Mari? De Jenny Rivera, Señora, Señora. A ver. Ah, por favor, nada más porque es su cumple. A ver, vamos a checar el tema. Señora, Señora, es el tema que nos solicitan aquí para nuestra cumpleañera, que está de manteles largos, si no me equivoco, allá en el Mabodo, ¿verdad? A ver, sí, ¿verdad? Allá en el Mabodo nos están, del Mabodo nos están escribiendo. A ver, vamos a ver si está aquí el tema que nos solicitan, la gran señora. Señora, señora. A ver, tenemos la... A ver, a ver, a ver.

3 de la tarde con 58 minutos. Ya estamos a punto de despedir este espacio en vivo. Vamos a complacer con el tema que nos solicitan de señora con Jenny Rivera. El tema que encontramos es lleva por título Señora, ¿sales? Y con ese tema nos despedimos. Gracias al buen amigo Potrito, que nos dice: oye, te quería pedir un saludo para la niña que no le gusta hacer la tarea, la niña Marifer, no sé si es del Bopo o de la Esmeralda, abajo de San Clemente, quiero el chanclazo de mamá. Pues bueno, ya no nos dio tiempo de poner ese tema porque tenemos ya pendiente la de Jenny Rivera, pero pues un saludo muy especial para todos los pequeños de la región Otomí Tepehua y claro, también para Adán, que nos solicita ese tema musical. Y nos despedimos, gracias por estar en sintonía del 99.7. Los dejo con esta complacencia de Jenny Rivera.

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3: Son las 4 con 4 minutos.
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0: Muy buena tarde, gracias, gracias por seguir en sintonía de esta frecuencia universitaria 99.7 Radio UAH San Bartolo. Les saluda como siempre con gusto, con cariño, servidor Jesús El Chuy Santos. Estaremos con ustedes acompañándoles hasta las 6 de la tarde. Son las 4 de la tarde, 7 minutos, acaba de cambiar el minutero. Y pues bueno, ya las líneas de contacto, ustedes algunos ya las conocen, si no, ahorita se las compartimos otra vez. El número aquí en cabina donde estamos al pendiente, a pesar de que no hay servicio de telefonía móvil, pues tenemos el servicio de Wi-Fi, ¿sale? Ahí nos pueden llegar sus WhatsApp, sus notas de voz, ¿qué más? Bueno, lo que usted desee compartirnos a través del WhatsApp. Y también nos pueden escribir vía Facebook, ahí en la página, en esta red social, nos encuentran como Radio UAH San Bartolo. Como siempre, un gusto, un placer acompañarle en esta hora de la tarde, la hora de la comida, la hora de la merienda, en la que muchos también salen de sus actividades laborales. Si es que salieron, porque el clima aquí en la región Otomí Tepegua, durante la mañana, la noche, la madrugada, la tarde, fue de bastante lluvia. Pues bueno, vámonos con las efemérides para hoy, 8 de junio del 2026. En la que también les deseamos excelente inicio de semana, aunque ya es un poco mucho tarde. El día de hoy, 8 de junio, es Día Mundial de los Océanos, también es Día Internacional de los Tumores Cerebrales. Y pues bueno, esta es parte de las efemérides que, repito, se conmemoran, se llevan a cabo el día de hoy, 8 de junio. En otras efemérides, otras fechas, también el día de hoy, en esta semana, comienza así literal la Semana Internacional de los Archivos. Esta semana culmina el próximo 12 de junio, ¿sale? Estas son las efemérides para hoy. Y pues bueno, otra más es que un día como hoy, pero allá del año de el año de 632, ¿sale? 8 de junio del 632 muere Mahoma, ¿sale? Él era un profeta árabe y fue fundador del Islam, ¿sale? Ahí está el dato por quienes lo conocen y también para quienes desconocían el dato. Y ¿qué más? Creo que son todas las efemérides para hoy. No miento, hay otra más, ¿verdad? Sí, cierto. Hoy, 8 de junio, también celebramos que hace aproximadamente 27 años, que de hecho se cumple en un día como hoy, es decir, allá por el año de 1999, la banda del funk rock de nombre Red Hot Chili Peppers lanzó su séptimo disco titulado Californication, ¿sale? Así se llamó el título de esta discografía. Y pues bueno, esas son las efemérides para un día como hoy, 8 de junio del 2026. Ahora la recomendación, como bien lo dijo nuestra compañera Nayeli Trejo al inicio de su espacio, en punto de las 3 de la tarde, en el programa precisamente de nombre Tarde Grupera, ella les hacía mención que el clima aquí en la región de Otomí Tepegua obviamente está con bastante lluviosidad y desafortunadamente, ¿qué creen? Así estará el clima. No solamente hoy, no solamente ayer por la tarde, sino que el clima así lluvioso, con un poco de aire, con nubosidad, en partes lluvias torrencialmente fuertes, de repente un poco moderadas, estarán permanentes aquí en nuestra región Otomí Tepegua hasta el próximo día miércoles, ¿vale? Así está el clima aquí en la región, imagínense todo lo que nos falta todavía de agua aquí en Tenango, en San Bartolo, en Huehuetla, y no solamente en la región, sino también a nivel estado, inclusive con algunos estados vecinos. El clima aquí, ahora sí nos va a llover sobre mojado, ¿eh? Mucha precaución si salen a carretera, precaución también si andan por veredas, por brechas, por los caminos de herradura de nuestra región. Habrá mucho lodo, ¿eh? Le anticipamos de una vez. Y pues bueno, el clima para hoy, la máxima de 26, mínima de 20. Le decía, bastante nubosidad variable el día de hoy con chubascos y tormentas. Un clima bien húmedo para nuestra región. Y si hoy tuvimos lluvia, mañana nos espera algo extremadamente muy similar. Será un clima bien húmedo, mucha lluvia. La máxima en la temperatura es de 26, mínima de 19. Y casi, ¿qué le parece? Como el 80-90% de todo el día tendremos brisna, llovizna o aguacero, literal. Para el próximo miércoles, muy probablemente ya por la tarde tendremos solamente algunos periodos de lluvia, pero durante el día se tornará nublado, estará muy pesado el clima y probablemente solamente el miércoles por ahí alguno que otro punto de nuestra región Otomí Tepegua tenga, digamos, por ahí lapsos en los que el sol pudiera por ahí asomarse, ¿no? Para el jueves ya estaremos mejorando un poco la temperatura, pero bueno, eso ya es otro cantar porque en sí toda la semana será bastante lluvia. Rara vez podemos apreciar el sol, así que si tienen ropita, colóquela donde se pueda deshumedecer, es decir, se escurra un poco el agua y se pueda secar a la sombra, ¿vale? Esa es la recomendación. Y también si sale a carretera, verificar sus unidades. Si es que sale usted a la calle para la compra de algo o le toca salir de un municipio a otro, a alguna localidad, hacerlo con sus debidas precauciones, sombrillita, como bien lo dijo Anayel, unas botitas de hule para evitar mojarnos los pies, porque estos días muy probablemente haya muchas infecciones en las vías respiratorias. ¿Derivado de qué? De tanta lluvia, ¿vale? Vámonos con los mensajitos. Por acá nos pidieron ya el chanclazo de mamá, mire. Vamos a colocarla de sus canciones favoritas de mi amigo Pepe Canales, que por cierto, aprovechando, ahí lo pueden escuchar todos los días en punto de las 10 de la mañana. Él está con ustedes en su programa de cultura y música. Ahí pueden solicitarle cualquier género musical, con Pepe Canales, de 10 a mediodía, ¿sale? Dos horitas también. Y le decía, cualquier género, con él, cualquier género es válido. En esta hora de la tarde generalmente somos muy huastecos. Rara la persona por ahí que luego nos pide algún otro tema musical fuera del género, repito, del huasteco. En él englobamos la música de los tríos huastecos y la música de banda de viento regional, ¿sale? Ya si surge por ahí alguna petición extra, pues no nos cerramos tampoco a esa posibilidad, pero en exclusiva somos de música huasteca en esta hora de la tarde de 4 a 6. Vámonos con la primera petición musical, le decía, de la tarde. Nos piden el chanclazo de mamá del maestro Joel Castro. Y con mucho gusto vamos a dar lectura al mensajito y a complacer con esta petición musical en esta hora de la tarde. Y pues, creo que no mencioné el número, ¿va? O sí lo dije, es el 771-111-5629, por si no lo había mencionado. Y le repito la página, esa sí la mencioné, nos encuentran como Radio UAH San Bartolo en esta red social. Ahora sí nos vamos con el primer mensajito de la tarde, dice del número de terminación 2635. Buenas tardes, ¿me podrías poner la canción del chanclazo de mamá para el niño Alex de la comunidad de Cerro Negro? Amigos de Cerro Negro, nos vamos con esta complacencia musical y en unos instantes regresamos. Gracias por estar en sintonía de esta frecuencia universitaria.
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0: Son las 4 con 18 minutos.
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3: Amamantar después de los 6 meses puede ayudar a largo plazo a mejorar la salud y el bienestar de la mamá y del bebé. La leche materna continúa brindando protección contra enfermedades por el tiempo que continúe la lactancia materna. No sé si has escuchado también mamis que dicen, oye, es que subí muchísimo de peso al dar leche materna durante los primeros 6 meses de vida. La verdad ayuda muchísimo también a recuperar un buen peso. Y pues al bebé de verdad le brinda protección contra enfermedades y yo creo que es algo que siempre las mamás queremos para ellos, ¿no?
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0: Estamos de regreso y pues vámonos con el siguiente audio que nos mandan. Vamos a escuchar al Justin, ¿qué nos pide el día de hoy?
1: Hola Chuy, buenas tardes, nos puedes complacer con una canción de los centenarios, se llama Te Dejo en Libertad.
0: Bueno, pues ya qué, vamos a escuchar al Juve con los centenarios, ¿vale? Nos piden el tema, pues vamos a escucharlas, ¿vale? Ahorita regresamos, se llama Te Dejo en Libertad. Vámonos, dice más o menos así.

Pues ahí quedó el tema de los centenarios, como que le faltó por ahí voz al Juve, se le andaba yendo. Vámonos con otro temita musical, nos escriben del número de terminación 2058, dice: buenas tardes compa Chuy, ¿me podrías complacer con el tema El Marciano con el trío Estrella Incomparable? Oigan, ese tema sí no me acuerdo, ahorita lo busco, ¿vale? Por acá dice: porfa compa Chuy, el tema de Vibra Perfecta de Descendencia Hidalguense, te sintonizo aquí en la comunidad del Aguacate. Vámonos con Vibra Perfecta, va, ahorita busco la otra canción de El Marciano con el trío, ¿qué dice? Trío Estrella Incomparable. Creo que una vez la escuché, fue la semana pasada, pero bueno, ahorita la buscamos y con mucho gusto les complacemos, ¿va que va? Vámonos con Vibra Perfecta, son los chavos del trío Descendencia Hidalguense, disfrútela, enseguida continuamos con más.

Oigan, sí encontré la de Marciano, ¿eh? Vamos a colocarla, vamos a escucharla a continuación. Son de los amigos del trío Estrella Incomparable. Se llama Marciano. ¡Vámonos!

Estamos de vuelta por acá del número de terminación 4059. Dice: buenas tardes, amigo Chuy, ¿me podrías complacer con la canción de Siempre Te Amaré con el trío Los Titanes de Hidalgo? Va que va, vámonos, se llama así, Siempre Te Amaré, son Los Titanes, son las 4:31. Nos vamos a una breve pausa y regresando vamos a escuchar el siguiente tema musical que nos solicitan también de La Rana René para mis peques que andan bailando para que se les quite el frío. Claro que sí, ahorita les complacemos con la de Rana René. Mientras nos vamos con Siempre Te Amaré, son trío Los Titanes de Hidalgo. Y a una pausa, enseguida regresamos.

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0: Estamos de vuelta, regresamos, nos vamos con otra petición musical. Nos escriben del número de terminación 0072. Ándale, 0072. Se lo escuchó como el de, ¿cómo se llama? El agente, ¿verdad? El agente especial. Dice, hola, buenas tardes, me podría complacer con una canción de trío, que sea la que sea, pero que esté bonita. Saludos hasta Tenango de Doria desde Pachuca, Hidalgo. Ándale, Pau, una bonita, bonita, bonita. ¿Qué te parece San Lucas? Que también es una de las favoritas de mi amigo Pepe Canales, aparte de la del chanclazo de mamá. Esta es con Herencia Juvenil, se llama San Lucas. Así complaceamos al número de terminación 00072. Vámonos, dice, y suena más o menos así. Vámonos.
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0: Estamos de vuelta, regresamos, son las 4:43. Nos mandaron por aquí un mensajito, dice... del número de terminación... Ah, es del 2058, ¿ah? Dice por acá, ¿me puedes complacer con un tema, una página más del trío juvenil hidalguense y el... Y pues bueno, ahí vamos a complacer, va que va, ahorita ponemos ese tema musical, dice porfa compa Chuy, ya que son de las canciones favoritas, va que va, vámonos con una página más, ahorita seguimos complaciendo con más peticiones musicales, enseguida regresamos porque nos vamos también a lo que podría ser una muy breve pausa, que no va a durar mucho, unos cuantos segunditos la pausa en esta ocasión es bien breve y enseguida regresamos con mucho más.
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1: Son las 4:47.
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Estamos de regreso, vámonos con otro mensajito. Ya me están marcando. Ah, no, ya me colgaron la llamada. Vámonos con el siguiente mensajito. Dice por acá que si podemos colocar el tema de una página más con el trío juvenil y del... Ah, no, esa no es, esa ya la pusimos, ¿verdad? El troquero con el trío de armonía juvenil. En especial para saludar a la señora Polonia de la comunidad del aguacate. Los saludos son de parte de su hijo, o sea, yo, dice. Ándale, Miguel. Ahí está el saludito, ahí está, ahí va la complacencia, ¿vale? Se llama El Troquero, es el trío Armonía Juvenil. Y ahorita sigo con los saludos, los mensajitos y las complacencias. ¡Vámonos!

0: Estamos de regreso, gracias por seguir en sintonía. Por ahí vamos a colocar la canción que nos pide por acá Don Faustino López. Dice, favor de ponerla de Tatún, los escucho en Tenango de Doria. Pedí un tema, amigo Chuy. Sí, oigan, ¿qué creen? Para quienes nos escriben por primera vez, les comento rapidísimo. Conforme van llegando los mensajes, voy dándoles lectura, ¿vale? No es que luego a veces me escriben, no sé, por ejemplo, a las... ¿Qué les parece? A las 4:40, digámoslo así, ya son ahorita las 4:52 y dicen, no, es que no lo ha leído, está leyendo otros. Me llegaron unos a las 4:10, otro a las 4:20, otro a las 4:30. Entonces, conforme me van llegando los mensajitos, amigas y amigos, les voy dando lectura, ¿vale? Vámonos con esta complacencia musical de número de terminación 5789 del amigo Faustino que nos escribe por primera vez. Muchísimas gracias. Esto se llama Tatúes Herencia Juvenil. Enseguida regresamos las 4:53. ¡Vámonos!
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Estamos a casi nada de irnos a una breve pausa, pero antes vámonos con el siguiente mensajito del número de terminación 0692. Dice, ¿qué tal, Chuy? Buenas tardes. ¿Me puedes poner un guapango del ausente con el trío Admiración Poblana, por favor? Y como siempre, en sintonía acá en la Comunidad del Aguacate. Gracias, nombre, gracias a ustedes, amigos de la Comunidad del Aguacate, por estar en sintonía con nosotros. Ha llegado el momento de dar fin a la primera hora, pero seguimos ahorita con los demás saluditos. Tengo pendientes, déjeme revisar, 1, 2, 3, 4, 5, son 6 mensajitos. Ahorita los leemos y damos salida a sus peticiones musicales. Son, les decía, las 4:58, ya casi las 5. Con ese tema nos vamos a la pausa. Es el ausente del trío Admiración Poblana para complacer al amigo del número de terminación 0692. Enseguida regresamos, no se despeguen, no se vayan. Sigan en sintonía de esta frecuencia universitaria. ¡Vámonos!

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1: Son las 5 con 2 minutos.
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2: Estamos de vuelta, vámonos con el siguiente mensajito. Dice por acá, quién sabe, pero sí leímos eso de dos tubos, cuántos bultos de cemento y algo más. Dice, buenas tardes amigo Chuy, un favor, colocas la canción de Las Medias Negras con Trío al Congo Azteco. Me mandaron un mensajito, yo creí que me estaban pidiendo la canción del albañil, con la nota que nos mandaron, dije, ah, nos están pidiendo igual la del albañil, porque dice así para que sea más claro, ¿no? No es lo mismo, pero es más claro, dice. Pero ya me corrigieron que eso no era, nada más es la canción de Las Medias Negras con el Trío del Congo Azteco. Va que va, amigos, se hace también, del número de terminación 8258. Esto se llama Las Medias Negras, es el Trío del Congo Azteco, así complacemos con otra petición musical. Y ahorita sigo con los demás saludos y complacencias, apenas son las 5:03, hombre, tenemos tiempo.

Estamos de regreso y voy a hacer lectura de un mensajito que nos mandaron. A ver si no se molestan, ¿eh? Dice el mensaje: estoy feliz de escucharlos. Jaja, recuerdo mucho mi niñez. Y créanme que efectivamente esta es la idea, recordar nuestra niñez, no olvidar nuestras raíces, nuestras costumbres. Esa es la finalidad de que podamos difundir a través de este espacio la música de nuestra región, la música que nos identifica, que nos da identidad, que nos define dentro no solo del estado de Hidalgo, sino creo que no solamente nacional, también a nivel internacional. Siempre lo he dicho en un programa que, por cierto, pasa, ya que lo mencionamos, pasa el día de mañana en punto de las 8 de la noche, se llama el Top 5 Huasteco. Y ahí siempre lo he dicho, nuestra música aquí de nuestra región, la música huasteca, es nuestra cultura, es nuestra tradición, es nuestra esencia. Y pues bueno, esperemos que no se olvide. Y siempre, por eso luego les digo, díganle a por ahí a la racía chiquilla que nos manden audios, déjanos ser parte de este programa, que también conozcan un poco de lo que escuchaban nuestros abuelitos, de lo que algunos de nuestros papás todavía escuchan, y que todavía algunos de nuestros jóvenes disfrutan todavía en estos días, también lo que disfrutan algunos pequeñitos, bien pequeñitos, que luego nos mandan audio por ahí de la comunidad de la Reforma, de Cerro Negro, de Diez Cerros, de la colonia Esmeralda, ahí en San Clemente. ¿Quiénes más me faltan? Amigos de Cerro Negro, ¿quiénes más? No recuerdo quiénes más, pero son muchos pequeñines que luego nos escuchan, nos mandan sus audios, y nosotros encantados de poder complacerles. Y es por eso que en este programa tenemos varias canciones de pequeñines o para pequeñines, ¿no? Como La Rana René, la de Abejita Chiquitita, la del Chanclazo de Mamá, que no solamente nos recuerda nuestra juventud, nuestra niñez, de algunos que ya estamos grandotes, que ya somos adultos, sino también que les puede sonar un poco chusco a nuestras nuevas generaciones. ¿Sale? Esa es la finalidad de inmiscuirnos en estos temas actuales y pues también combinarlos con las canciones de antaño, ¿vale? Vámonos con otro mensajito. Por acá nos escriben, dice que si podríamos complacer con la canción de La Bruja de la Huasteca para mi hermana Ana. Te escuchamos en Cerro Negro, del número de terminación 4059. Va que va. Vámonos con La Bruja de la Huasteca. Siempre la hemos colocado, creo, con el trío Cantores del Alba, ¿verdad? Que fue, según yo, a lo que más recuerdo, la primera versión que escuchamos de este huapanguito. Aunque también existen versiones como de los Huapangueros de Aguascalientes, de los Camaleón, que también la grabaron. Creo que también los Tres Herederos la grabaron hace algunos ayeres. ¿Quién es más? Bueno, no me acuerdo, pero entre ellos está el trío Aurora Hidalguense. ¿Y qué les parece si los escuchamos a continuación con ese tema musical que así se llama, La Bruja de la Huasteca? Y que estos chicos de el trío Aurora Hidalguense la grabaron hace como 2 años, más o menos. 2, 3 años, ¿sale? Vamos a escucharla. De hecho, viene en el disco de Help. ¿Sí se acuerdan, no? La de Help, ayúdame. Bueno, en ese disco vienen, ¿vale? Vamos a escucharlo. Son las 5:09. Ya estamos cerca de la siguiente pausa, pero ahorita sigo leyendo y complaciendo sus temas musicales. ¡Vámonos!

Estamos de vuelta y regresamos. Oigan, por acá me habían pedido un tema musical hace ratito de Calnal y San Juan, de mi tocayo Jesús, por ahí, que nos pidió ese tema musical y que le decíamos que no lo encontramos. Ya lo encontramos, por ahí le batallamos tantito. Andaba bien escondido en nuestra fonoteca, hombre. Tenemos que desempolvar por ahí discos del ayer. Es una producción por ahí de hace como 4 o tal vez 3 años, ¿no? Este tema musical. Y pues bueno, vamos a complacerlo. Se llama Calnal y San Juan. Es de la poderosa banda Estelar. Y así estaremos ya complaciendo. Le repito a mi amigazo Jesús aquí en San Bartolo, que nos pidió por ahí un saludito para su hijo también, para Chuchito y Aarón. Dice que siempre nos están escuchando de parte de su papá, que los quiere mucho, el buen Jesús. Y ahí va tu canción de Calnal y San Juan. Se llama La Poderosa Banda Estelar. Vámonos, dice y suena así.

Ahí quedó ese tema musical para mi tocayo Jesús aquí en San Bartolo y para su hijo Chuchín y no me acuerdo quién más, ¿verdad? Pero bueno, ahí está. Dice por acá, tenemos la terminación 2143. Ándale, el buen Junior dice, buenas tardes, ¿me podrías complacer con la canción del corrido de Cerro Verde y la de La Vida Ya No Es Vida? Por favor, saludos desde Llano Grande. Mi buen querido y estimado Junior, ¿qué crees? Que la de el corrido de Cerro Verde no la tengo. Ahí sí te quedo de ver esa, pero la de Vida Ya No Es Vida, por supuesto que sí, vámonos. Es el trío Imperio El Único, con la voz todavía en aquel entonces de el buen Eduardo Aquino. Se llama Vida Ya No Es Vida. Vámonos, dice, y suena así.

0: Son las 5:34.
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Estamos de vuelta, regresamos. Gracias por seguir en sintonía de esta frecuencia universitaria. Oigan, por ahí Don Roger me puso en camisa de once varas. Andaba buscando por ahí sus temas musicales con el trío Valle Dorado y no las encontraba yo, oiga. A ver, déjame echar otro vistazo, a ver si las encuentro, porque nos están pidiendo las canciones de Por Esa Calle Vive, ¿verdad? Ahorita la buscamos, a ver si la encuentro, porque creo que la tengo nomás con Luis Alguenza. A ver, deje hecho otro ojo.

Estamos de vuelta, sí la encontré, no estaban muy escondidas sus peticiones musicales, por eso le digo que Don Roger me puso en camisa de once varas. Dice, amigo Chuy Santos, te espero te encuentres bien así mismo, si me puedes complacer con Y por esa calle vive del trío Valle Dorado. Va que va, vámonos, se llama Así y por esa calle vive, es con el trío Valle Dorado, y pues bueno, ahorita seguimos complaciendo con más peticiones musicales. Esto dice y suena más o menos así, vámonos.

Estamos de regreso por acá. Don Roger dice que si podemos colocar otra canción con los de Valle Dorado, la canción de Qué eternas son mis noches, qué lenta mi agonía, dice, ¿ah? ¿Qué cree que no la tengo, con Valle Dorado? Ya la busqué, pero el saludo sí lo enviamos para su esposa María Luisa. Y gracias por escucharnos en Jan González, Ecatepec, Estado de México, de parte de usted, don Roger. Muchas gracias. Vámonos con otro mensajito y una disculpa, don Roger, pero esa otra canción musical que nos pide ese tema, esa complacencia, si no la contamos, no la tenemos. Dice, buenas tardes, favor de poner la de Te Quiero Tanto con los Cuatro Reales. Te escuchamos en El Aguacate, del número de terminación 5508. Va que va, se armas esto, dice, y más o menos así es, de los 4R, los realmente únicos. Para que lo escuchen o disfruten allá los amigos de la comunidad del Aguacate. Y pues bueno, se llama Te Quiero Tanto. ¡Vámonos!

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1: Son las 5:45.
2: Estamos de vuelta, nos vamos con otro mensajito. Dice por acá que sí. O sea, buenas tardes, podría complacer con la canción del trenecito con los vaqueritos. Saludos para Gamaliel. Nos escucha en Buenavista, Tlaxco, del número de terminación 8792. Ahí está, para Buenavista, en Tlaxco, Puebla. Esto se llama El Trenecito, son los vaqueritos de Veracruz. Vámonos, oiga.
3: Atención, atención, pasajeros con destino a Veracruz, favor de abordar el tren por el andén número 5.

Seguimos con los mensajitos del número de terminación 2635. Dice, ¿me podrías poner la canción de Cielo de Estrellas o las demás sabe el diablo, por favor? ¿Qué crees? Esa de la demás sabe el diablo, no me acuerdo quién la canta. Pero la de Cielo de Estrellas, sí, esa es del trío Imperiales de la Sierra y vamos a escucharla a continuación. Se llama Cielo de Estrellas. Disfrútenla enseguida, regresamos con más.

5:49. Otro mensajito por acá, el número de terminación 0372 dice: hola, buenas tardes, me complaces con la canción de Mi Diario con Los Auténticos de Hidalgo, por favor, y excelente tarde para todas y todos. Gracias, excelente tarde también para ti, amigo del número de terminación, o amiga, ¿verdad? Del número de terminación 0372. Escuchamos algo romántico, Cielo de Estrellas, y nos vamos con algo todavía creo que más romántico, o por lo menos de igual magnitud en cuanto a derramar miel. Se llama Mi Diario, son Los Auténticos de Hidalgo, con esto continuamos, y gracias por seguir en sintonía de esta frecuencia universitaria.

Lista esta complacencia musical. Nos vamos con otro mensajito y vamos a seguir complaciendo para todos ustedes. Del número de terminación 2356 dice: buenas tardes, ¿me puedes complacer con la canción de Mujer Paseada con Juvenil Alguense? Te escuchamos en el Aguacate. Saludos a la familia López López. Va que va, se llama Mujer Paseada. Vamos a escucharla con la institución de la música huasteca, los señores del trío juvenil hidalguense. Un tema totalmente en vivo para que lo disfruten en esta tarde bastante fresca aquí en la región Otomitepegua. Que bueno, ya por lo menos paró un poco la lluvia. Esperemos se mantenga otro ratito así. Sigamos disfrutando de esta compañía que es el 99.7. Y nosotros en un momento regresamos para seguir complaciendo. Son las 5:53. Tengo todavía pendientes otros tres mensajitos y ahorita los leemos y complacemos con su petición musical.

Estamos de regreso, gracias por seguir en sintonía de esta frecuencia. Son las 5 de la tarde, 55 minutos. Ya casi me tengo que despedir de este bloque musical, de este espacio, en el cual les acompañamos siempre con gusto, cariño y aprecio. Pero antes de hacerlo, vamos a dar lectura a todos sus mensajitos y a tratar de complacerles con sus peticiones musicales, ¿va? Me dicen por acá del número de terminación 7067. Nos piden una canción que desafortunadamente creo que no la tenemos, pero bueno, el mensaje dice que si podemos poner la canción que se llama Sábanas Blancas. Si te refieres a Sábanas Blancas con tríos huastecos, no la encontramos, pero si te refieres a Sábanas de Seda, esa canción sí la tenemos, es con el trío o el cuarteto de los cuatro hidalguenses, y vamos a escucharla y ahorita sigo complaciendo, ¿vale? Saluditos, excelente tarde, vámonos.

Seguimos con los mensajitos del número de terminación 4066. Dice, buenas tardes, saludos, ¿qué tal? ¿Sí me puede poner, por favor, la canción que se llama Se Fue en versión trío? Va que va, sí la vamos a complacer, se llama Se Fue, y sí, efectivamente, versión trío con la nueva herencia hidalguense. Ya se escucha de fondo ese tema musical y la vamos a dejar completita. ¡Vámonos!

0: Son las 6 en punto, momento en que me tengo que despedir, pero sigo con sus mensajitos. Dice el número de terminación 3433. Hola, buenas tardes, ¿me podrías complacer con la canción de Banda Los Reyes del momento, la de Te Quiero Tanto? Ojalá lo tengas disponible, te escuchamos en la comunidad del aguacate. Va que va, así se llama, Te Quiero Tanto. Son los de la banda, ni más ni menos que Los Reyes del momento. Se llama Te Quiero Tanto, vámonos.
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0: Ya nos tenemos que ir, nos tenemos que despedir. Por acá nos escriben y nos piden el tema musical de... Bueno, pero no te enojes, por favor. Vamos a colocar un fragmentito, amigos, porque ya nos tenemos que ir, nos tenemos que despedir. Por acá tenemos otro audio, vamos a escucharlo. Pero yo creo que ya no nos va a dar tiempo de colocarlo, ¿eh? Pero tomamos su mensajito, lo pasamos.
1: Si me puedes complacer con otra canción, se llama Quédate conmigo esta noche con Río de los Centenarios.
0: Bueno, ya desafortunadamente no nos va a dar tiempo de colocar el tema musical de Quédate conmigo esta noche. Ya sería el día de mañana, si me permiten, en punto de las 4 de la tarde, por ahí estaremos ya complaciendo. Mientras, nos vamos a despedir con un fragmento, ya solamente un pedacito de la canción Bueno, pero no te enojes. Excelente tarde para todos y todos, nos escuchamos si las circunstancias y las situaciones lo permiten el día de mañana en punto de las 4 de la tarde. Yo soy Jesús, el Chuy Santos, les dejo con Bueno, pero no te enojes. Bye, bye.